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1: Al servicio del hombre, mientras que éste es el centro de toda la atención del mensaje. El predicador sabe que Dios confirmará su palabra. Recuerda que en el Antiguo Testamento la palabra es esencial para transformar vidas. Escucha un texto del Antiguo Testamento. Estas palabras que yo te mando hoy estarán sobre tu corazón. Deuteronomio 5:6. Es decir, cuando la palabra controla el corazón, controla la vida. El compromiso divino es el mismo para Josué, tiempo después de Moisés. Nunca se apartará de tu boca este libro de la ley, sino que de día y de noche meditarás en él para que guardes y hagas conforme a todo lo que en él está escrito, porque entonces harás prosperar tu camino y todo te saldrá bien. Josué 1:8. ¿De qué forma habrá luz para el camino del cristiano y de la iglesia? La Biblia responde: lámpara es a mis pies tu palabra y lumbrera mi camino. Salmo 119:105. ¿Cuál es el manual de ética para el creyente? Escucha la Biblia. En mi corazón he guardado tus dichos para no pecar contra ti. Salmo 119:11. El ejemplo de Nehemías es desafiante. Reunió al pueblo desde el alba, desde el momento en que nacía el día hasta el mediodía, con un único objeto: leer la palabra. El Espíritu la aplicó a los corazones y todo el pueblo lloraba en arrepentimiento. Permíteme recordarte un solo texto del Nuevo Testamento. Porque la palabra de Dios es viva y eficaz y más cortante que toda espada de dos filos y penetra hasta partir el alma y el espíritu, las coyunturas y los tuétanos, y discierne los pensamientos y las intenciones del corazón. Hebreos 4:12. El mandato apostólico es actual. Te encarezco delante de Dios que prediques la palabra. Ausencia de Biblia produce infantilismo espiritual que permite que vientos de doctrina extraños a la Escritura incidan en las iglesias, desorientándolas y privándolas de poder. El tentador aprende con el tiempo, no sabe todo. Al principio de la historia de la iglesia procuró destruir la enseñanza bíblica matando cristianos. Esa acción no le dio resultado porque el denuedo de los creyentes expandió el evangelio y la iglesia creció en todos los lugares a pesar de la persecución. Después trató de que la Biblia no se pudiese leer, solo en la lengua adoptada por la iglesia. La historia presenta el triste espectáculo de Biblias encadenadas. Para leer la Biblia era necesario un permiso eclesial. Sin embargo, en esos tiempos se copiaban porciones a mano de traducciones clandestinas que se hacían de la Biblia oficial, entre comillas, a las lenguas nacionales. No le resultó tampoco esta estrategia. Hoy la Biblia está al alcance de todos. Versiones, revisiones, traducciones, etcétera, están a la disposición de quien quiera adquirirlas. Biblias de todos los tipos y para todas las personas. Satanás sabe bien que el problema no es que el cristiano posea una o 100 Biblias, sino que la Biblia posea al cristiano. Hoy el enemigo está procurando que la predicación en el nombre de Jesús se debilite o, si es posible, desaparezca del púlpito de la iglesia. En segundo lugar, el pasaje me revela una acción. La convicción de la necesidad de predicar y enseñar la palabra conduce a la acción que se menciona en los versículos 29 y 30. Vuelvo a leerlos. Y ahora, Señor, mira sus amenazas y concede a tus siervos que con todo denuedo hablen tu palabra, mientras extiendes tu mano para que se hagan sanidades y señales y prodigios mediante el nombre de tu santo Hijo Jesús. La Iglesia toma la acción de orar y pide la acción divina que respalde el mensaje que van a predicar. La oración entrega a Dios el problema, confiando que conforme a su promesa actúe. La oración es vital en todos los aspectos de la vida cristiana, no hace falta que lo diga, y de forma especial en la búsqueda de la eficacia en la predicación. Recuerdo que uno de mis profesores más directos en el seminario, conocedor de la Biblia como pocos, teólogo magistral, me dijo un día que estábamos los dos solos en una de mis maestrías: vamos a orar, porque no podemos aprender sin pedir la asistencia del Espíritu de Dios. Tengo la seguridad y en gran medida la experiencia de que no se puede estudiar un pasaje bíblico sin haberlo leído por lo menos 10 veces. Así tampoco se puede predicar con el poder de Dios sin dedicar tanto tiempo a la oración como se ha dedicado al estudio y a establecer el bosquejo de aquello que queremos predicar. Esta parte del texto no puede separarse de lo que antecede. La Iglesia entera estaba orando frente al problema y reconociendo la soberanía de Dios. Así comienza la primera oración que conocemos de la Iglesia después de Pentecostés y de la que tomamos los versículos que estamos considerando. Mira un momento el versículo 24. Y ellos, habiéndolo oído, alzaron unánimes la voz a Dios y dijeron: soberano Señor. En algunos manuscritos se lee Señor Dios. No importa. Están orando al Dios que es soberano. En la oración se reconoce la condición de Dios como Señor sobre todo. Él y sólo Él es soberano, exaltado sobre todo y sobre todos. Es el único que puede decir: mi consejo permanecerá y haré todo lo que quiero. Isaías capítulo 46. Esta es la revelación de la Biblia sobre el resucitado Señor, por lo cual Dios le exaltó hasta lo sumo y le dio el nombre que es sobre todo nombre, para que en el nombre de Jesús se doble toda rodilla de los que están en los cielos y en la tierra y debajo de la tierra, y toda lengua confiese que Jesucristo es el Señor, para gloria de Dios Padre. Filipenses 2, 9 al 11. Esta perfección divina es poco reconocida y aún menos predicada en el día de hoy. Dios es soberano en todo, incluyendo la salvación del hombre. Nadie podría entender el mensaje del Evangelio, que es locura para los que se pierden, si el Espíritu no actuara para hacerlo posible. Nadie iría al Salvador si el Padre no lo trajese, porque ningún hombre desea ir a Dios a causa de su condición pecadora. Nadie podría ser justificado si el Hijo no lo hiciera posible. Nadie puede ser regenerado y establecido en la firmeza de la fe si el Espíritu Santo no opera la regeneración. Además, Jesús es soberano en la edificación de la Iglesia. Recuerda las palabras del Maestro cuando dijo: yo, no vosotros, yo edificaré mi Iglesia. El soberano ha determinado que se predique la palabra, porque es soberano. Por eso el predicador tiene un claro sentido de lo que está pidiendo a Dios en medio de las dificultades. Concede a tus siervos que con todo denuedo hablen tu palabra. La oración, esa oración, será contestada porque concuerda con la voluntad de Dios. Ahora bien, notemos que no era por sus palabras, sino por las que proceden del Señor, ya que el deseo de ellos era predicar con denuedo tu palabra. Jesús dejó ejemplo para la predicación y la enseñanza, cuando en su oración al Padre al término de su ministerio dice, yo les he dado tu palabra, Juan 17:14. Lo único que Dios bendice es su palabra y no la nuestra. No es lo que tú quieras decir, sino lo que Dios quiere que tú digas. No es tu idea, apoyada por algún texto bíblico que tomas prestado para hacer de tu predicación un discurso con apariencia bíblica. Es la palabra que Dios tiene en ese momento para su pueblo, de la que tú eres portador, lo que será bendecido por él. Lamentablemente, cada vez hay menos preparación bíblica que capacite a los predicadores para predicar la palabra. El nivel de muchas instituciones de formación bíblica están en declive. La investigación se ha detenido. Los buenos comentarios, las teologías, han sido sustituidas por manuales de especialización religiosa. Hace un tiempo buscaba un libro sobre la Trinidad en todas las bibliotecas de seminarios y facultades de teología. En mi tiempo de estudiante no podía faltar ese libro. Busqué el libro por todas partes sin conseguir encontrarlo. Finalmente, fui a una librería especializada y le pregunté si tenía el libro en cuestión. Buscó en su base de datos y me dijo, sí, hay uno. Inmediatamente le dije, me lo llevo. El que me atendía fue a buscar el libro y tardó en volver. Cuando regresó, me dijo, lo siento. Lo busqué por todos los lugares y no lo encuentro. Entonces otro compañero suyo, que estaba cerca de allí en el mostrador, le dijo, posiblemente está en la estantería del fondo. Los dos se fueron al lugar que éste indicó y al rato el que me atendía volvió con el libro y me dijo, estaba caído detrás de los otros libros y añadió, claro, esto ya no se lee hoy, por eso estaba de esa forma en ese lugar. Lamentablemente, el nivel de formación para maestros ha caído a los niveles más bajos. Por otro lado, el llamado Igle Crecimiento ha adaptado las técnicas empresariales en fórmulas espirituales que no dejan de ser pensamientos de hombres. El deseo de números en la iglesia, la grandeza humana en ella, hace que las palabras de Jesús tomen cada vez mayor actualidad cuando dice a la iglesia en la Laodicea, tú dices, soy rico y me he enriquecido y de ninguna cosa tengo necesidad y no sabes que tú eres un desventurado, miserable, pobre, ciego y desnudo. Para concluir con la impactante demanda, he aquí, yo estoy a la puerta y llamo. Oh, mira eso. El Dios de la gracia, el que tiene poder en cielos y tierra, a la puerta de la iglesia, que vacía de Dios, se siente llena de sí misma. Las discusiones por formas, por posiciones teológicas, por manuscritos, por versiones de la Biblia, entretienen y generan controversias que dividen y no edifican, mientras las congregaciones no conocen a Dios por la palabra. Las tradiciones y costumbres han tomado condición de doctrina, generando cargas sobre los cristianos que restringen su libertad, olvidando el mandamiento del apóstol, «Estad pues firmes en la libertad con que Cristo os hizo libres». Era entonces y es ahora el tiempo de volver a la oración, pidiendo la acción divina, que con todo denuedo hablemos tu palabra. Lo que como siervos necesitaban en medio de las amenazas es lo que necesitamos también hoy, denuedo, valor, intrepidez, para obedecer las palabras y las demandas de Jesús, que prediques la palabra. Finalmente está la seguridad. La misión del siervo es predicar la palabra de Dios, hacer poderoso el mensaje. En el entorno histórico de Hechos, las señales divinas eran necesarias para poner de manifiesto la realidad de que Cristo había resucitado. Cito la Escritura. Con gran poder los apóstoles daban testimonio de la resurrección del Señor. Lo tienes en este mismo capítulo, en el versículo 30. Los milagros y los portentos se hacían en su nombre. Por tanto, era evidente que si se producía el milagro o el portento en el nombre de Jesús, es que Jesús vivía. Lo que los enemigos querían no era que no se hiciesen milagros, sino que no se anunciase el nombre de Jesús. Así ocurrió hoy. Nadie es contrario a manifestaciones portentosas. Es más, Dios no ha dejado de hacer milagros y prodigios, porque es el Dios de los milagros. Si no hace milagros, no es Dios. Pero eso condiciona a muchos que buscan descubrir portentos que convierten la predicación bíblica en subjetivismo espiritual. Y la gente va a la iglesia no a escuchar la palabra, sino a ver qué se produce hoy. Lo que el enemigo no quiere es que se haga visible a Cristo en el mensaje y en las vidas de los creyentes. La responsabilidad nuestra es mantener con denuedo la proclamación de la palabra, y Dios acompañará a la obediencia de las señales de poder que sean necesarias para hacer eficaz el mensaje. El mundo que nos rodea necesita ver los prodigios de Dios en la transformación de la vida de los que han creído por la predicación de la palabra. La sociedad necesita ver el testimonio del que predica, respaldando con su ejemplo de vida aquello que está predicando. La iglesia que entiende la palabra tendrá como objetivo vivir la unidad del Espíritu en el vínculo de la paz, con que las divisiones extrañas cesarán, unidos todos en Cristo por su Espíritu. Eso solucionaría tantos conflictos que se producen en las iglesias y entre los creyentes. La iglesia que se vincula a la enseñanza de la Biblia será una iglesia restauradora del hermano que ha caído, sin dejar de entender que ha pecado y sin disculpar ese pecado. La iglesia controlada por la Biblia entenderá el señorío de Cristo y notará que en ella sobran grandes y son necesarios siervos. La iglesia que está bajo el sonido de la Biblia estará llena de esperanza y vivirá tranquila, porque podrá decir como el apóstol: todo lo puedo en Cristo que me fortalece. La predicación de la palabra hará que muchos creyentes puedan decir con gozo: para mí, el vivir es Cristo. Los problemas del principio de la iglesia son los mismos que los que se manifiestan hoy. El denuedo que era necesario para predicar la palabra en el nombre de Jesús es también necesario hoy. La oración que el predicador necesita para ser revestido de poder de lo alto, para que el Espíritu ilumine la mente y hable al corazón de los oyentes, es imprescindible entonces y hoy. Requiere oración para asumir la determinación de que sea la Biblia la que genere y dirija el sermón y no las ideas y voluntad del predicador. Oh, sí, no prediquemos nunca lo que Cristo no hubiera predicado en ese momento. No lo hagamos en otra forma que la que hubiera usado Jesús. Que la honestidad espiritual me lleve cada vez que predique a poder decir en la intimidad de mi alma antes de predicar: oíd la palabra del Señor. Y que cuando concluya el sermón, con la misma sinceridad pueda decir: así ha dicho el Señor. La iglesia necesita retomar la predicación bíblica y Dios hará todo lo que sea necesario en su poder para ejecutar su propósito, salvar a los perdidos y edificar su iglesia. Notemos la respuesta de Dios a la oración de su iglesia, que dijo a todos sus siervos que pedían que con todo denuedo hablasen su palabra. Dios dijo sí a esa oración Escuchad de nuevo el versículo 31. Cuando hubieron orado, el lugar en que estaban congregados tembló y todos fueron llenos del Espíritu Santo y ahora oye. Y hablaron, o hablaban, con denuedo la palabra de Dios. Es cuando el Espíritu te conduce que el poder de Jesús se manifiesta para hacer eficaz el mensaje de la palabra. El Espíritu que tiene como misión glorificar a Cristo produjo en los corazones de quienes estaban siendo amenazados el denuedo para hablar a todos en el nombre de Jesús. El gran desafío hoy es recuperar el mensaje de la Biblia, porque con ello recuperaremos a Jesús. El gran desconocido hoy en muchas congregaciones de su iglesia. Acudamos al trono de gracia y pidamos al soberano Señor, concede a tus siervos que con todo denuedo hablen tu palabra. Nosotros seremos bendecidos y el Señor glorificado.

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1: Tal vez usted ha visto un telescopio reflector. Tiene un espejo cóncavo de diseño preciso que recoge la luz entrante y le enfoca en una lente de aumento donde se ve la imagen. Hola, soy Milton de los Santos. El espejo en el telescopio espacial Hubble tuvo un espejo defectuoso cuando fue lanzado que tuvo que ser corregido. Cualquier sistema de visión efectiva que incluya un espejo que refleje la luz debe enfocarse con mucha precisión. Aunque se le ha conocido al pez espectro durante 120 años, el primer espécimen vivo fue examinado recientemente por la ciencia. Este pez obtuvo su nombre debido a su apariencia pálida y fantasmal. A primera vista, parecería que el pez espectro, que vive a miles de pies bajo la superficie del agua, tiene cuatro ojos. Sin embargo, sus dos ojos en realidad están divididos en dos. La mitad de cada ojo mira hacia arriba, vigilante de predadores y alimento. La otra mitad de cada ojo mira hacia abajo. Cualquier bioluminiscencia que viene de abajo se ve reflejada en esta parte del ojo por un espejo cóncavo. Esta estructura precisa utiliza cristales de guanina que hacen que las escamas brillen para reflejar la luz. Dada la precisión requerida para una visión clara, cuando hay un espejo de por medio, no puede llegar al sistema de visión del pez espectro a través de pequeños cambios al azar. Como dice Pablo, un espejo imperfecto tiene como resultado una visión imperfecta. El pez espectro es un ejemplo de la complejidad irreductible de tantos de los diseños precisos de Dios. 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

0: Radio Solo por Gracia indica la hora.
1: 20 horas, 41 minutos.
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2: ¿Quién es Agustín Laje? Teología versus politología. Mi reino no es de este mundo. Si mi reino fuera de este mundo, mis servidores pelearían para que yo no fuera entregado a los judíos. Pero mi reino no es de aquí. Juan 18:36. Hay un fenómeno que ha estado creciendo en las iglesias evangélicas, con el mismo patrón ilegal.

líderes de iglesias empoderadas que deliberadamente han abandonado las profecías bíblicas, calificándolas como doctrinas de tercer o cuarto grado de importancia. Están invitando a sus congregaciones a personas inconversas con cariz cristiano y acreditados como politólogos, para adoctrinar e informar a la iglesia sobre la realidad mundial y llamar a definirse por uno u otro camino político, a fin de emprender la guerra justa, según enseña Agustín de Hipona. Buscando la solución a los serios problemas de la caída estrepitosa de la moral y la anomia de la sociedad de las últimas décadas. Los asuntos como la ideología de género, el aborto, el matrimonio de homosexuales o la eutanasia se han transformado en el verdadero caldo de cultivo para este movimiento político dentro de las iglesias. Y en temas cruciales de una agenda llamada valórica, que la iglesia evangélica pretende defender con dientes y uñas, pero con argumentos políticos y no teológicos. En esa deficiencia demostrada entran los constantinos actuales. La búsqueda humana de la solución a los males de la sociedad ha llevado a líderes irresponsables a deliberar políticamente y abrir de par en par las puertas de sus iglesias para que personas que no tienen el Espíritu Santo dicten libremente sus conferencias de adoctrinamiento político disfrazado de un cristianismo agustiniano, lejos de la perspectiva bíblica. Sin presumir, pero vemos que nadie dice nada y nadie detecta este descalabro. Quizás este artículo vuele como una hoja más movida por el viento en el desierto, pero con la convicción de que es la verdad. Es como la voz en el desierto de Juan el Bautista. Desde un tiempo a esta parte, los líderes de iglesias aterrados por lo que pasa en el mundo y olvidando la severidad con que la Biblia anticipa acerca del comportamiento de los hombres en el tiempo final, están viendo en la política un verdadero aliado para contrarrestar el avance del mal. Y como dijo un afamado pastor español que lamentablemente terminó por promover el partido de ultraderecha Vox, la iglesia debe tomar todo lo que esté a la mano, inclusive la política, para ralentizar el avance del mal. Por tal razón, muchos están promoviendo políticos y sus partidos en medio de sus congregaciones. ¿Acaso Dios está en el cielo rascándose la cabeza sin saber qué hacer y necesitando de la política humanista para ralentizar el mal y llevar a cabo sus planes? Esto realmente es un absurdo que no resiste análisis. Tan solo basta con leer: el que mora en los cielos se reirá, el Señor se burlará de ellos. Salmos 2:4. Este es el caso del famoso politólogo católico romano-argentino Agustín Laje, que ha sido invitado a varias conferencias y charlas evangélicas, siendo sin duda las más mediáticas la realizada por la Iglesia Evangélica La Roca de Hollywood en Estados Unidos en febrero del año 2023, en donde Laje participó junto al conocido filósofo y teólogo evangélico español, el doctor César Vidal. También fue invitado al programa evangélico Aquí Entre Nos y Cara a Cara, transmitido en octubre de 2024 por la cadena internacional de comunicación satelital cristiana Enlace, en donde Laje expuso sus ideas junto al reconocido pastor y teólogo mexicano, Dr. Armando Alducín. En ambas plataformas masivas, Agustín Laje instruye a líderes y feligreses sobre cómo se debe observar y discernir el presente acontecer mundial sobre la base exclusivamente política con barniz cristiano. ¿Quién es Agustín Laje? Agustín Laje es un politólogo argentino nacido en Córdoba el año 1989. Estudió ciencias políticas en la Universidad Católica de Córdoba, Argentina, y realizó un máster en filosofía en la Universidad Católica de Navarra, España, universidad perteneciente al apostolado Opus Dei, fundada en Pamplona el año 1952 por el cura español José María Escrivá de Balaguer. Laje confiesa su fe católica y posición política de ultraderecha. Participa activamente en la organización liderada por el cura argentino Ariel Pacetti, formando líderes católicos por medio de los cursos CAT, FLIC y Leones de Dios. Se considera discípulo de Nicolás Márquez, que es un escritor, conferencista y abogado argentino de ideología ultraconservadora y de extrema derecha. Se declara un escritor y lector compulsivo, cuya obsesión es aportar a la creación de una nueva derecha política radical como única vía para hacer frente a los problemas de la humanidad. Él señala que la derecha actual es acobardada y acomplejada, y es a ese núcleo en donde Laje apunta.

0: meta como objetivo. Agustín Laje es presidente de la Fundación Libre, que es un centro de estudios que define a su misión como la de tomar protagonismo en la batalla cultural que se está desarrollando en Occidente, a los efectos de contrarrestar la ideología progresista hegemónica y el imperio de lo políticamente correcto, e impulsar ideales de libertad individual, responsabilidad y republicanismo. Laje se confiesa partidario de la escuela austríaca paleolibertaria y simpatizante de intelectuales católicos romanos, como el cura suizo Martin Ronheimer, perteneciente a la prelatura Opus Dei y promotor de las ideas de la ultraderecha católica. En el año 2019, Agustín Laje recibe el premio de la organización ultracatólica Azte Oir en la categoría Batalla Cultural, en mérito a la lucha contra la ideología de género y a favor de la vida y por su valentía y coraje a la hora de denunciar la ideología de género, el feminismo radical y el marxismo cultural, divulgando su conocimiento a través de El Libro Negro de la Nueva Izquierda, Ideología de Género o Subversión Cultural. Dicho galardón fue entregado por el fundador de la asociación Azte Oir, Ignacio Arzuaga, un férreo activista de la ultraderecha católica española. En conclusión, Agustín Laje es un politólogo de confesión católica romana que está participando activamente en conferencias y charlas evangélicas para colonizar el pensamiento protestante y sumar más adeptos a su posición política, bajo la consigna de emprender la batalla contracultural y los males de la sociedad actual, los cuales se reducirían exclusivamente a una moral de alcoba, porque él circunscribe su vehemente mensaje solo a temas como el aborto, la homosexualidad, la identidad de género, etc., pero ninguna referencia a otros asuntos como la justicia, la equidad, el abuso y la sobreexplotación de los recursos humanos y naturales, que se entiende, a juzgar por sus palabras, no serían parte de la moral que Dios también enseña en su palabra. En conclusión, es un mensaje con una media verdad, porque la moral de Dios es un todo y no solo una parte. ¿Qué hay detrás de todo? La lucha de los buenos y malos. La antigua escuela filosófica persa del maniqueísmo, siglo III después de Cristo, presentaba la idea de la lucha encarnizada de dos fuerzas equivalentes, como el bien y el mal. Los orientales la llaman el yin y el yang. A partir de estos postulados filosóficos que permearon la religión, con el tiempo se ha llegado a crear la popular y absurda idea de que Dios sería de derecha y Satanás de izquierda, es decir, creyentes versus ateos. Y esto se acentuó en la Guerra Fría entre los años 1945 al 1989. Tan igual como el mundo se dividía en dos bloques durante la Guerra Fría, después de la Segunda Guerra Mundial, en la actualidad la polarización mundial demuestra que el ser humano no ha aprendido nada de sus propios errores. Y los creyentes en la Biblia y su profecía afirmamos que esto no va a cambiar. La idea maniquea de buenos y malos lleva al hombre a abanderarse por facciones políticas que les representen y que les respondan a sus necesidades, buscando con ello las alternativas de soluciones a los problemas que afectan la sociedad de los países. No olvidemos que, terminada la Segunda Guerra Mundial, el mundo fue teñido con dos colores. Por un lado, el color azul que representaría a los buenos comandados por el capitalismo de los Estados Unidos. Y por el otro lado, el color rojo, quienes serían los malos dirigidos por el comunismo de la entonces Unión de Repúblicas Socialistas Soviéticas. La Guerra Fría era en sí una lucha encarnizada entre el bien y el mal, entre Dios, cuya morada era la Casa Blanca de Washington, y el diablo residiendo en el Kremlin de Moscú. La verdad que esto no ha cambiado mucho. A pesar de la caída del Muro de Berlín en el año 1989, y de la Unión de Repúblicas Socialistas Soviéticas y su órbita mediante la perestroika y glasnost de Gorbachev al final de los 80. Hoy vemos los mismos elementos. Por un lado, la organización del Tratado del Atlántico Norte y el gobierno ruso con Vladimir Putin y sus aliados. De la misma manera, asoman facciones menores como la Fundación del Foro de Sao Paulo, que reúne a partidos y grupos políticos de izquierda y extrema izquierda de América, y el Foro de Madrid, que reúne a partidos y grupos políticos de derecha y extrema derecha de Hispanoamérica. ambos reclamando tener la razón y buscando la influencia y el poder con intenciones geopolíticas. De hecho, el propio Agustín Laje suscribe los acuerdos y avances de esta facción política religiosa. Lo que hay detrás de todo este movimiento pseudo-religioso cristiano y que ha cautivado los intereses de las iglesias evangélicas es la búsqueda del poder geopolítico de una facción en particular. La famosa frase sobre defender los valores de Dios es la chapa que cautiva a una masa crítica importante al momento de las votaciones. Creemos que, si los evangélicos representaran una minoría, la facción política que promueve Agustín Laje no estaría invirtiendo tiempo ni esfuerzos para colonizar ese nicho electoral. Esta estrategia la han usado exitosamente líderes de la talla de Trump en Estados Unidos, Bolsonaro en Brasil, Milei en Argentina, etc. Esto nos evoca a la antigua escuela y estrategia de Constantino en el siglo IV a.C., quien, so pretexto de haberse convertido al cristianismo, conquistó a los obispos de las iglesias y sus feligresías, ganando así mucha popularidad en el imperio y sus proyectos geopolíticos. En palabras directas y que podrían ser ofensivas para algunos, los evangélicos siempre han sido usados como instrumentos políticos, porque no pueden resistirse a la seducción y el guiño de ojos de personajes importantes y de plataformas públicas. Las bases teológicas de Agustín de Hipona. Quien puso las bases teológicas para validar la unión de la Iglesia y el Estado y concebir a los cristianos ligados a la política contingente fue Agustín de Hipona en el siglo IV después de Cristo. Nadie podría negar que los fundamentos de la religión católica romana los puso este prolífico pensador que cautivó las mentes y las voluntades de la Iglesia post-Nicena. La Iglesia Católica Romana ha mantenido por centurias su férrea posición política religiosa gracias a la validación teólogo-filosófica de Agustín de Hipona. De la misma forma, la Iglesia Evangélica Protestante mantiene los mismos lineamientos de la Iglesia Madre, declarando con ello su renuncia a la enseñanza literal de la Biblia. En su obra literaria, La Ciudad de Dios, Agustín de Hipona propone la idea del derecho divino de los reyes, argumentando que, si los tales eran cuestionados, equivalía a cuestionar a Dios. Además, validó la violencia y la guerra justa para castigar y hacer volver a los herejes e infieles al camino de la fe, fundando con esto los cimientos teológicos de lo que más tarde se conocería como las sangrientas cruzadas, la Santa Inquisición y el Holocausto nazi inclusive. En la actualidad, todas las facciones políticas vestidas con ropaje religioso y conservador, tales como Opus Dei, Legionarios de Cristo, Caballeros de Colón, Movimiento Apostólico de Schoenstatt, etc., mantienen de manera irrestricta las enseñanzas de Agustín de Hipona. Es decir, validar la participación activa en política de los cristianos o miembros de la Ciudad de Dios a fin de atacar a los hijos del diablo, miembros de la ciudad terrenal. Aunque esta enseñanza es legítimamente respetable, no es lo que dice la Biblia. La verdad es que Agustín de Hipona, además de todo lo que se ha comentado aquí, fue el responsable de crear una idea híbrida del Evangelio entre verdades celestiales y sofismas terrenales. Fue él quien consolidó la enseñanza alegórica del reino de Dios y sus promesas. Por lo tanto, los cristianos no deberíamos basarnos de modo alguno en este personaje para concebir la perspectiva pura y verdadera de una iglesia que dice ser columna y baluarte de la verdad. 1 Timoteo 3:15. Las bases teológicas de Agustín de Hipona para la creación de una teocracia a sangre y fuego, y que está siendo el escudo de lucha de facciones políticas ultraconservadoras y religiosas, no representan el carácter de Cristo y de su verdadera iglesia. El Señor Jesucristo nunca promovió guerras santas, ni menos ideas políticas, para construir su reino en la tierra. El Señor deroga la ley retributiva del talión, manda a sufrir el agravio, a ofrecer la otra mejilla y a amar al enemigo. Mateo 5:38 al 44. Al parecer, este trozo y otros cuantos de las Escrituras no fueron encontrados por Agustín de Hipona al momento de escribir su libro La Ciudad de Dios. Volviendo a la teología bíblica. Para quienes no nos gusta abusar de tecnicismos como es la palabra teología, Excepcionalmente es necesario decirlo así, dado que hoy es la politología que se está apoderando de los púlpitos. Los pastores que tienen el deber de alimentar las ovejas con los tiernos pastos que emanan solo de la Biblia, ahora están enseñando y alimentando con suplementos alimenticios, atestados de humanismo y política, y peor aún, invitando a lumbreras en politología del mundo ultracatólico para iluminar las mentes de los miembros de las congregaciones que dicen a todo amén. El fenómeno que está ocurriendo es una fuerte polarización política dentro de la llamada Iglesia de Cristo. Líderes y fieles seguidores piensan que los cristianos deben promover y votar por políticos que representan los valores bíblicos, y por tal razón deliberan políticamente, optando por lo que ellos mismos denominan el mal menor. Aludiendo de manera injusta al texto bíblico de Romanos 13, que habla de los deberes civiles de los cristianos, estos actuales pastores validan la necesidad de que la Iglesia participe en política contingente y se incline al color político que más se acerque a los intereses de Dios. La nueva consigna es la búsqueda del llamado mal menor como fórmula legítima para cumplir el rol de ser sal de la tierra y luz del mundo. Otro texto bíblico maltratado por quienes solo piensan en lo terrenal. Por tal razón, es necesario volver a la Biblia. Aunque esto signifique desprecio, desprestigio y recibir apelativos tales como ignorantes, radicales, intransigentes o mentes cerradas, la Biblia seguirá siendo la única y exclusiva norma de conducta y de fe de los creyentes verdaderos, quienes rehusarán doblegarse a la filosofía y al humanismo político como vías de escape a un mundo sumido en el pecado. La Iglesia de Cristo no necesita que ningún politólogo venga a iluminar el camino. Al contrario, lo que éste necesita es que se le predique el Evangelio como cualquier otro ser humano que pisa este planeta, sea de derecha o de izquierda política, sea católico, evangélico, musulmán, judío o masón. Como dice la Biblia, id por todo el mundo y predicad el Evangelio a toda criatura. Marcos 16:15. Volver a la teología significa renunciar a la política, la filosofía y a huecas sutilezas conforme al humanismo y no según Cristo, tal cual lo dijo Pablo en Colosenses 2:8. Volver a la teología es volver simplemente al Evangelio de nuestro Señor Jesucristo, lejos de Agustín de Hipona y su Iglesia Católica Romana, y de toda la llamada patrística, lejos de los sabios y entendidos que entre más explican más se complican. La teología de Cristo es simple, no tiene grandes tecnicismos ni presume frases elocuentes de humana sabiduría. Es creer al Señor, a su palabra y a sus promesas que se van a cumplir. Es creer a la palabra profética más segura y garantizada. Es despojarse de los intereses políticos y de poder terrenal. Es volver a la simplicidad de los creyentes de la Iglesia de los primeros siglos, que a pesar de la dura persecución y padecimientos, nunca depositaron su confianza en las estrategias de hombres o en la política contingente. Ellos, cual Moisés, prefirieron ser maltratados con el pueblo de Dios que gozar de los deleites temporales del pecado, confesando siempre que eran extranjeros y peregrinos sobre la tierra. Hebreos 11:13-25. Que la gracia de nuestro Señor Jesucristo nos ayude a entender este importante tema. Que así sea. Amén.
1: Una vez, estando Jesús en Jerusalén, los escribas y los fariseos, usando de la fuerza, le trajeron una mujer sorprendida en adulterio. Era el espectáculo que necesitaban para desafiarle.

0: Radio Solo por Gracia indica la hora.
1: 21 horas, 9 minutos.
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1: Hola, buenos días, bienvenidos a un programa más de emisión.net y como cada vez que me encuentro con vosotros, encantada de hacerlo, Beatriz Garrido. Hoy tenemos un tema que espero que, como el último que grabamos con el doctor Carballosa, tenga mucha repercusión. Vamos a grabar, como os digo, al doctor Carballosa, muy conocido por todos, doctor en teología y en historia. Y vamos a hablar sobre algo creo que muy interesante, que nos atañe mucho a todos, porque creo que el doctor Carballosa va a estar de acuerdo conmigo en que no tardará mucho en ser una realidad. Vamos a grabar algo sobre el dictador mundial del futuro. Buenos días, doctor Carballosa.
2: Buenos días, Beatriz.
1: ¿Qué tal?
2: Muy bien, gracias. Gusto de hablarte.
1: Preparados para un tema importante como este, ¿no?
2: Así es.
1: Bueno, doctor Carballosa, la historia del mundo ha sido marcada por grandes dictadores. No tenemos demasiado lejos al general Franco, quien gobernó por 40 años con mano de hierro en nuestro país. No está ahí muy, muy lejos, pero podríamos hablar de Hitler, de Stalin, y seguro que usted nos puede comentar de muchos más a lo largo de toda la historia, ¿no?
2: Uy, ha habido un montón desde los tiempos de Nabucodonosor, que gobernó 43 años y tenía patria potestad, y si nos fuésemos un poquito más allá, los tiempos de Hammurabi, el rey amorreo, todos esos grandes individuos.
1: Bueno, pero en contrapartida, ahora mismo vivimos tiempos en que parece ser que la democracia parece tomar la delantera, ¿no? Que no es un demócrata, es un retrógrado y están muy mal vistos los dictadores. Eso de lo que hablamos de un dictador mundial del futuro le puede sonar mal, incluso imposible, a mucha gente. Pero es una profecía bíblica que será una realidad, ¿no es cierto?
2: Es así, Beatriz. Mira, la Biblia habla en Génesis 10:9 de un hombre llamado Nimrod. Nimrod fue probablemente el primer precursor de un dictador universal. Nimrod fue el fundador del reino de Babilonia, el imperio de Babilonia, y el de Nínive. Y hay un dato interesante, dice allí que Nimrod era un gran cazador, dice la escritura, delante de Dios, pero en realidad quiere decir en contra de Dios. Sí. De manera que esto se remonta a miles de años en que ha habido alguien, digamos, para usar una expresión que todos podamos entender, alguien que haya sido candidato a ser el anticristo.
1: ¿Cuándo cree usted que vendrá ese dictador mundial? ¿Tardará mucho esta profecía en cumplirse? Vamos, estamos diciendo un poco lo que nos parece, pero basados en la Biblia.
2: Seguro. Es siempre riesgoso, Beatriz, dar fechas. Muchos han intentado dar fechas y se han equivocado de una manera estrepitosa. Sí. Es más, algunos han dado una fecha para la segunda venida de Cristo a la tierra. Y por supuesto han fracasado. Alguien dijo en el año 1914, luego añadieron, etcétera. De manera que siempre es riesgoso dar fechas. Lo que sí podemos decir categóricamente es que los tiempos de la historia y la humanidad y la sociedad han ido empeorando, y eso es lo que la Biblia sí profetiza categóricamente, que las cosas irán de mal en peor. Tú hablabas hace un instante de la democracia y todo el mundo quiere democracia, pero mira, lo que más existe ahora mismo en el mundo es dictaduras. Eso es lo que más hay, y lo que menos hay es democracia. Si miramos, por ejemplo, al Oriente Medio, la única democracia que hay en el Oriente Medio ahora mismo es el Estado de Israel. Todos los países que rodean a Israel o son dictaduras o son reyes, monarquías, y a veces eligen a alguien como presidente, pero es un presidente vitalicio que equivale a una dictadura. Eso es lo real. en este tema. Pero fíjate, si me permites añadir algo más, lo que tenemos que tener en cuenta es el aspecto teológico y al mismo tiempo el aspecto histórico. La Biblia habla en el capítulo 3 de Génesis que vendría a este mundo alguien llamado la simiente de la serpiente. Uh-huh. Esa es la primera profecía bíblica. Génesis 3:15, Dios dice, le dice a Satanás, pondré enemistad entre ti y la mujer, entre tu simiente y su simiente. Él te herirá en la cabeza y tú le herirás en el calcañar. La simiente de la mujer es el Mesías, que vino, nacido de mujer, como dice la Escritura, y nacido bajo la ley. La simiente de la serpiente es ese ser al que llamamos el dictador del futuro, se le llama el anticristo, se le llama la bestia, se le llama el hijo de perdición, el hombre de pecado, todos esos nombres los lleva.
1: Hay una cosa que a mí me pone un poco los pelos de punta cada vez que leo un diario, miro el telediario, la televisión. Yo sé que la gente dice, bueno, cuando uno ve toda la barbaridad de terremotos una y otra vez, el tema de género, de machismo y todo esto, todas estas muertes, todas estas historias, uno dice, Dios mío, es que esto se ha multiplicado por no sé qué número, y la contestación normal de la gente es, bueno, es que hoy hay más comunicación y se saben más las cosas. Pero realmente, a mí personalmente, no sé si a usted, me aterroriza cómo está el mundo hoy. ¿No le parece que hay señales de que quizá ya este dictador mundial del futuro pueda estar nacido ya por alguna parte del mundo?
2: Bueno, es posible que esté nacido, solo que ese ser, ese personaje, ese dictador, no se va a manifestar claramente en el mundo hasta que Dios dé la orden.
1: Ya.
2: Dios controla todas las cosas. Entre paréntesis, querida Beatriz, ese es nuestro consuelo, ¿verdad?
1: Claro.
2: Que Dios tiene control absoluto de todo. No se va a disparar un misil con una bomba atómica si Dios no da la orden. Todo lo que ocurre en el mundo está bajo el control de Dios. Y es Dios quien le va a decir a ese personaje, es tu turno, ha llegado tu hora, preséntate, manifiéstate. Como hablábamos antes, ha habido en el mundo candidatos a ser anticristos. Mencionaba a Murabí, mencioné a Nimrod, podíamos haber mencionado a Nerón, el que decapitó a Pablo y mandó a crucificar a Pedro, y así a otros personajes, a Hitler, a Mussolini, a Stalin, a Franco, a Fidel Castro, a todos esos dictadores que ha habido en el mundo. Pero el anticristo, que será el engendro mismo de Satanás, será la obra maestra de Satanás. Ese personaje no va a saltar, no va a surgir en la palestra de la historia hasta el momento cuando Dios le dé la orden. Y eso lo dice la Biblia allí en el capítulo 6 del libro del Apocalipsis. Es Dios quien le dice al que cabalga un caballo blanco, un falso individuo, le dice, preséntate, manifiéstate, ha llegado tu hora, es tu tiempo. Si es que es Dios quien lo controla todo, Beatriz.
1: Y hay una cosa que se ha debatido mucho, más adelante hablaremos de esto, porque ha habido mucha gente muy dogmática en todo esto, y ha llegado, como usted decía, el año no sé qué, el año no sé cuánto, y esto no se cumple, y le dan toda una historia, una parafernalia para quitarnos lo que han dicho antes, ¿no? Pero, ¿de qué parte piensa usted, a ver, un poquito de la luz de la profecía bíblica, porque se habla mucho de Europa, se habla incluso últimamente del tema de los musulmanes, ¿de qué parte usted aprecia un poco de la cual puede salir el dictador del futuro?
2: A la luz de la profecía. Ese personaje, sin duda alguna, va a surgir, va a aparecer de una de las naciones que formó parte del antiguo Imperio Romano. Esto lo dice la Biblia claramente en el libro de Daniel, capítulo 9, lo dice claramente, dice y el pueblo de un príncipe que ha de venir destruirá la ciudad y el santuario. De manera que el pueblo que destruyó la ciudad y el santuario, y entiendo que se refiere a la destrucción del año 70 de la era cristiana, de ese pueblo va a surgir el anticristo. El pueblo del príncipe que ha de venir destruyó la ciudad y el santuario. Y lo que estamos viendo ahora, Beatriz, es una reestructuración, un renacimiento, por así decir, del antiguo imperio romano. Fíjate que por muchos años los países de Europa, de los que nosotros, los españoles, formamos parte, esos países estaban disgregados, pero en el año 1960 se firmó el Pacto de Roma. Creo que eran como 4 o 5 países o 5 naciones, y de ahí en adelante comenzaron a unirse más naciones hasta el día de hoy, que se forma la Comunidad Europea, la Unión Europea, y de ahí, de esa Unión Europea, va a surgir, Beatriz, ese personaje que la Biblia llama el dictador del futuro o el príncipe que ha de venir, que será un impostor que demagógicamente va a engañar a la humanidad ofreciéndoles, como decimos, villas y castillos, pero a la postre va a ser el dictador más cruel que la humanidad haya conocido.
1: Ahí quería yo, y ahí tenía yo la próxima pregunta. ¿Cómo será este dictador? Porque normalmente los dictadores tienen una cara por delante y otra por detrás, y seguramente este será muy atractivo, ofrecerá, hombre, Hitler, estoy pensando en Hitler, todo lo que le ofrecía a los alemanes era maravilloso, y era un desgraciado que mató a miles de judíos, ¿no?
2: Así es.
1: ¿Cómo será? ¿Qué nos dice la Biblia? Díganos algo más.
2: Bueno, mira, este individuo va a aparecer como un hombre de paz. Él va a aparecer como que tiene la respuesta a los problemas del mundo. Hace años me leí un artículo muy breve escrito en un periódico por un periodista muy, muy famoso, en el cual menciona que el mundo está esperando a una especie de brujo. Eso es lo que el mundo quiere, un brujo, alguien que le resuelva sus problemas instantáneamente. Y eso es lo que el anticristo va a ofrecer, solución a los problemas. ¿Cuáles son los problemas fundamentales del mundo? Bueno, problema económico, él va a decir, tengo la solución. ¿Qué otro problema? Problema de salud, tengo la solución. ¿Qué otro problema? Problema de educación, tengo la solución. Él va a ofrecerle la solución a todos los problemas de la humanidad, y la humanidad va a comprar ese engaño y lo va a pagar muy caro, porque ese anticristo, que va a ser, fíjate, diferente de todos los demás, porque este va a ser engendro del mismo Satanás, va a estar lleno del poder de Satanás. Dice la Escritura que el dragón, que es Satanás, es una figura de Satanás, le da su poder, su autoridad y su trono. Es más, en un momento dado, este personaje va a recibir una herida mortal, va a morir y va a resucitar otra vez, así como resucitó Cristo. Este individuo va a pretender imitar a Cristo de tal manera que muere y resucita. Y cuando resucita, la gente va loca detrás de él, pensando que si él pudo resucitar, claro, él puede resolver todos los problemas de enfermedad que la humanidad tenga.
1: Claro, claro. Yéndonos por otro lado, ¿qué papel jugará el pueblo judío en todo esto?
2: Bueno, el pueblo judío va a jugar un papel importante, porque el anticristo viene, cuando él aparezca, su misión principal, fíjate, Beatriz, esto lo digo con mucho cuidado, con mucha cautela, pero lo digo con mucho énfasis, su misión principal va a ser aniquilar, borrar, destruir a todo judío que viva en la tierra. Fíjate qué cosa más significativa. Esa va a ser su misión principal. Entonces viene la pregunta, que seguro que tú me la harías, ¿por qué ese personaje va a tener esa misión decidida, planeada, totalmente dirigida de aniquilar, borrar del planeta Tierra a todo judío? Esta es la respuesta. Jesucristo viene por segunda vez a este mundo. Su misión principal de venir a este mundo es cumplir la promesa que Dios hizo a Abraham, a Isaac, a Jacob y a David, que es la de establecer un reino en este mundo. Eso fue lo que el ángel Gabriel le dijo a María. Lucas 1, 30 al 33, le dijo, concebirás. Ella concibió, darás a luz un hijo, dio a luz un hijo. Será grande, fue grande. Será llamado Hijo del Altísimo, fue llamado Hijo del Altísimo. Todo eso se cumplió al pie de la letra. Ahora viene la segunda parte. Y el Señor Dios le dará el trono de David, su padre, y reinará sobre la casa de Jacob, es decir, la nación de Israel, para siempre, y su reino no tendrá fin. De manera que el motivo principal de la segunda venida de Cristo a la tierra es reinar sobre la nación de Israel, reinar sobre la casa de Jacob, reinar desde el trono de David. Eso es lo que Jesucristo no ha hecho todavía, pero Él lo va a hacer cuando venga por segunda vez a este mundo. Y para que lo pueda hacer, tiene que haber judío, gente de raza judía en la tierra, para que Él pueda reinar sobre la simiente de Abraham, a través de Isaac y de Jacob, y en el trono de David. Esa es la gran participación del pueblo judío. De manera que el anticristo, su propósito va a ser perseguir a todo judío, a todo israelita que vive en la tierra, y aniquilarlo, borrarlo del planeta.
1: Usted me acaba de introducir un tema que yo tenía para más adelante, pero vamos a tomarlo ahora. Decíamos antes que no se puede ser ni muy dogmático ni muy así, pero vamos a ver. Doy por entendido, con respecto a lo que me acaba de decir, que la segunda venida de Cristo es antes de que llegue el dictador mundial del futuro.
2: No, el dictador del futuro viene primero.
1: Entonces los cristianos, todavía que queden en ese momento vivos, todavía estarán aquí.
2: Bueno, los que habrá aquí serán personas, yo creo, este es un punto de vista que otros conmigo sostienen también. Creo que la iglesia, los cristianos, van a ser arrebatados primero, van a ser llevados a la presencia de Dios primero. Y luego entonces se va a manifestar el anticristo. El anticristo va a perseguir a judíos y va a perseguir a gentiles que vivan en este mundo y que quieran seguir al Mesías. Y luego, al final de ese periodo, que la Biblia llama la gran tribulación, es cuando Cristo viene a la tierra. Cristo vendrá justo al final de la gran tribulación para poner fin al reinado del anticristo en la tierra. Cristo va a aplastar las huestes del anticristo, el falso profeta, todas esas huestes malignas, el Señor Jesucristo las aplastará con su gloriosa venida. Dice allí en Mateo 24, 29, y después de la tribulación de aquellos días, el sol no dará su luz, la luna no dará su resplandor, las estrellas caerán del cielo, y entonces aparecerá la señal del Hijo del Hombre viniendo en las nubes con poder y gran gloria.
1: Entonces, con aquellas personas que hayan convivido con los cristianos y no hayan querido aceptar a Jesús antes del arrebatamiento, seguimos su teoría, que sabemos que hay quien no piensa así, ¿qué va a ocurrir con ellos? Imagínese una persona que, bueno, está con usted o conmigo, el Señor viene hoy o mañana, nos arrebata, y hay gente aquí a la que le hemos hablado del Señor, pero que no ha querido creer.
2: Esas personas pasarán por ese periodo que la Biblia llama, Cristo lo llamó, la gran tribulación.
1: ¿Y tendrán oportunidad de ser cristianos?
2: tendrán oportunidad de conocer al Mesías y ser salvos. Dice la Escritura también que ellos podrán, porque habrá 144.000 judíos esparcidos sobre la faz de la tierra proclamando el mensaje del reino, el evangelio del reino. El evangelio del reino será un mensaje de urgencia: arrepentíos porque el reino de los cielos está a punto de ser establecido. Ahora, Beatriz, yo no le diría, no le aconsejaría a nadie hoy que esperase a ese día. Al contrario, yo le aconsejo a todo el mundo, como lo haces tú, que a esas personas que hoy escuchan el Evangelio, que acepten ese Evangelio, que escuchan hablar del perdón que Dios ofrece y de la salvación que Dios ofrece por medio de Jesucristo, que hoy, ahora mismo, abran su vida, abran su corazón y pongan su fe en Jesucristo, y que no esperen al día de mañana, porque honestamente nadie sabe cuándo será su último día en la tierra. Fíjate, Beatriz, la noticia esta semana de ese accidente fatal en que muere el presidente de un país y su esposa y varios miembros del gobierno. Esas personas, cuando salieron de Polonia, no se imaginaron ni por un instante que ese iba a ser el último día de su vida. Todos nosotros salimos de nuestra casa, nos despedimos de nuestros familiares y no sabemos si vamos a regresar a casa. Cualquier cosa nos puede ocurrir, pero la persona que ponga su fe en Cristo puede tener la seguridad de que si llega a ser este su último día aquí en la tierra, va a estar en el cielo con el Señor en la gloria por toda la eternidad.
1: Ahora, doctor Carballosa, llevamos todo el tiempo hablando de profecías, la Biblia dice, el tema de Daniel y todo lo que usted me acaba de hablar. Puede que mucha gente dude de todo esto, porque hay mucha profecía falsa por ahí andando, pero la Biblia está llena de profecías cumplidas.
2: Así es.
1: Incluso en nuestros tiempos o no hace mucho antes, ¿no, doctor Carballosa? Uh-huh. Por ejemplo.
2: Bueno, la Biblia nos habla, para dar una idea, creo que es la más clara y la más sencilla, que el Mesías vendría a este mundo y nacería de una virgen. Lo dice Isaías 7:14. Eso se cumple en Mateo capítulo 1. Dice Mateo, y esto sucedió para que se cumpliese lo que dijo el profeta Isaías. El profeta Miqueas dice que el Mesías iba a nacer en la aldea de Belén de Judea, y nació. Fíjate que dice concretamente Belén de Judea, porque en la tierra de Israel hay varios pueblos, varias aldeas que se llaman Belén, pero solo hay una que es Belén de Judea. La Biblia habla de que Cristo iba a morir de una manera ignominiosa en el capítulo 53 de Isaías y en el capítulo 9, versículos 25 y 26 de Daniel, y efectivamente él murió de esa manera, fue vilmente entregado. Dice la Escritura que él iba a ser abandonado en la cruz, y en la cruz él lo expresó. Salmo 22 se cumple cuando Cristo dijo, Elí, Elí, lama sabactani. El mismo Jesucristo cuatro veces profetizó que iba a ser arrestado, iba a ser entregado en manos inicuas, y que iba a morir en la cruz, y que iba a resucitar de los muertos. La Biblia también profetiza que la nación de Israel iba a ser esparcida por toda la faz de la tierra, y estuvo en Egipto 400 años, 70 años en Babilonia, y desde el año 70 de la era cristiana para acá, la nación de Israel ha sido esparcida por toda la faz de la tierra. La Biblia también profetiza la destrucción de Tiro y Sidón, y eso se ha cumplido. Y así, muchísimas profecías bíblicas se han cumplido, todas ellas al pie de la letra. Ninguna de ellas de manera figurada o metafórica, sino todas literalmente.
1: Vivimos en un mundo mayoritariamente antisemítico, doctor Carballosa, siguiendo un poquito con el tema de Israel. Y es curioso esto porque los dos sabemos que, nos lo decía usted un poquito antes, introducía, Israel en todo este tema va a ser el ombligo del mundo, ¿no?
2: Así es. ¿Y por qué es que el mundo es antisemita?
1: Pregunto yo.
2: Esa es la pregunta. Y la respuesta es la siguiente. El mundo odia a Israel porque Satanás odia a Israel. Y Satanás odia a Israel porque esa nación ha dado al mundo al Mesías, al Salvador. El Mesías, el Salvador, es el enemigo número uno de Satanás y el enemigo número uno del anticristo. Y no hay otra respuesta. Lo repito, el mundo odia a Israel porque Satanás odia a Israel. Y Satanás odia a Israel porque Israel ha dado al mundo el Mesías. El Mesías no surge de ninguna otra nación, de ningún otro pueblo. Y lo dijo Jesucristo, se lo dijo a la mujer samaritana en el capítulo 4 de San Juan, la salvación viene de los judíos. Y esa es la razón de por qué el mundo en que vivimos es antisemita.
1: ¿Qué más figuras, siguiendo un poquito con el tema este del dictador del futuro, qué más figuras aparecen al lado de este hombre? Porque hay varias que señala la Biblia, ¿no?
2: Sí, bueno, la Biblia habla de un falso profeta. El falso profeta será el cabeza de las religiones que han de existir en el mundo. Hay muchas religiones en el mundo. Bueno, en el tiempo futuro, esas religiones se van a unir y van a formar una especie de ecumenismo de la peor clase. No el ecumenismo que de lo que nosotros hablábamos de los cristianos que se reúnen para una campaña evangelística, no. Esta va a ser la unión de religiones que son, en un sentido, totalmente opuestas. Por ejemplo, la religión hindú, que es panteísta, la religión budista, la religión musulmana, y así, esas religiones en los postreros tiempos se van a unir. Y el cabeza de esa unidad de esas religiones se le llama el falso profeta. Y el falso profeta va a ser una especie de portavoz, de director de relaciones públicas del anticristo. Eso lo profetiza la Biblia también.
1: Hábleme del número 666.
2: Bueno, eso aparece allí en el libro del Apocalipsis. Se habla en el capítulo 13 del Apocalipsis. Evidentemente, a ver cómo te explico esto. Antiguamente no había números. Ni los hebreos tenían números, ni los romanos tenían números, ni los griegos tenían números. Eran letras. Los números que nosotros usamos hoy es lo que llamamos números arábigos. Eso lo aprendimos en la escuela. Entonces, los judíos, para poder formar una serie de números, tienen que usar letras. Por ejemplo, alfa, y lo mismo con los griegos. Alfa es la primera letra del alfabeto griego, y beta es la segunda letra. Bueno, el 12 sería unir alfa y beta, y lo mismo ocurre con el hebreo. La Aleph y la Beit sería el 1 y el 2, y así los números se usan con letras. Ahora, con esas letras también se establecen nombres de personas. Cuando leemos en la literatura nombres de personas, por lo general son asignaciones de letras que equivale a números. Ese personaje, ese dictador del futuro, va a utilizar una insignia, va a utilizar un tatuaje. Hoy se ve muchas personas por ahí con tatuajes y nos llama la atención. De manera que será una insignia, un tatuaje o un número que equivale a su número. Hasta el día de hoy se han hecho muchas especulaciones, sí, pero honestamente ninguna de ellas acierta, porque todo es conjeturas. Cuando ese individuo aparezca en el futuro, tendrá un nombre, y su nombre, las letras que constituyen su nombre, serán equivalente al número 666, que él obligará a sus seguidores a llevar en sus frentes y en sus manos derechas. El que no lo lleve va a recibir la orden de desaparecer, de muerte. Se le va a aplicar la pena de muerte a aquel que no lleve la insignia del anticristo, ese número 666.
1: Bueno, estamos hablando de cosas terribles, ¿no? No nos quisiéramos ver en ese grupo de personas que no han creído en el Señor antes de que Él arrebate a su iglesia. Hemos dicho antes que se ha dogmatizado muchísimo, se ha especulado demasiado, pero ¿cuáles son las señales verdaderas de que, yo creo, no sé si usted estará conmigo, de que estamos prontos a los tiempos del fin?
2: Bueno, yo creo que una de las señales es el deterioro, Beatriz, que vemos en la sociedad humana. Mira, en la estatua del capítulo 2 de Daniel comienza con una cabeza de oro, luego el tórax de plata y los brazos de plata, vientre de bronce, piernas de hierro, pies de barro. Fíjate que hay un deterioro, de oro a barro. El oro es más maleable, más flexible. El barro es más rígido. El barro, cuando se seca, se rompe si uno intenta doblarlo. Bueno, va a haber un deterioro en la sociedad humana. Va a haber un deterioro moral. Va a haber un deterioro espiritual. Va a haber una hecatombe económica en el mundo. Y fíjate que ahora, con este problema,

0: y también un deterioro religioso. Beatriz, ahora mismo el movimiento que está cundiendo en el mundo, se está extendiendo, se llama el postmodernismo. Y el postmodernismo, su premisa principal es: hay que amordazar a Dios, que Dios no hable, que la Biblia no hable. Y esas son las señales de estos días terribles que se aproximan para toda la humanidad. Y dice Pablo en su epístola allí a Timoteo, que es la última epístola que Pablo escribe, dice que en los postreros tiempos vendrán cosas peligrosas sobre la humanidad. Y Pablo nos dice algunas cosas terribles que han de ocurrir. Dice que los hombres serán amadores de sí mismos. Fíjate, amadores de sí mismos. Y luego dice, amadores de los deleites más que de Dios, avaros, vanagloriosos, soberbios, blasfemos, desobedientes a los padres, ingratos, impíos, sin afecto natural, implacables, calumniadores, intemperantes, crueles, aborrecedores de lo bueno. Fíjate, crueldad. Una de las cosas grandes que se ve en el mundo hoy es la crueldad. La gente es cruel a otros. Ven a alguien en la calle que está necesitado, no extienden la mano. Ven a alguien que ha sido herido, golpeado, nadie se atreve a acercársele para darle ayuda. Vivimos en ese tipo de situación, Beatriz, y esas son las señales de que nos acercamos a los días finales de la historia de la humanidad, tal como nosotros la conocemos hoy. Si me permite decir esto, hablo del final de la historia de la humanidad, tal como la conocemos ahora, que es de violencia, de muerte, de luto, de llanto, de eso. Viene una etapa nueva, viene una era nueva en el mundo, que es la que Jesucristo va a establecer cuando reine aquí en esta tierra.
1: Porque dice la Biblia también que Satanás será desatado por un tiempo. ¿Cómo sí. será esto y cuándo será?
0: Bueno, primero Satanás va a ser atado. Eso es, cuando Satanás sea atado, lo será por 1000 años. Eso de ser atado, Beatriz, fíjate, en la Biblia se utilizan figuras. Nosotros entendemos lo que es atar una cosa y desatar una cosa. Pero la Biblia utiliza esa expresión para que nosotros podamos entender de qué se trata. Satanás va a ser atado en el sentido de que va a ser neutralizado, que no va a tener influencia alguna en la tierra. Sus demonios no van a tener influencia, y va a hacerlo por 1000 años. Durante esos 1000 años, Cristo va a estar reinando en esta tierra con paz, con justicia, con santidad, y la gloria de Jehová, de Dios, va a ser vista en toda la faz de la tierra. Al agotarse esos 1000 años, al transcurrir esos 1000 años, dice la Escritura en Apocalipsis 20 que Satanás va a ser suelto por un poquito de tiempo. Ese poquito de tiempo es porque habrá personas en la tierra que habrán nacido durante esos 1000 años del reinado, que todavía no han sido regenerados, por así decir, no han cambiado, por así decir, de manera que Satanás es suelto para que esas personas se manifieste y esas personas sean sacadas de la vida y de la comunión con los redimidos de Dios, y esas personas serán condenadas por toda la eternidad. Dice la Escritura que serán echadas en el lago de fuego que arde con azufre, que es la muerte segunda. Allí va a estar Satanás, allí va a estar el anticristo, allí va a estar el falso profeta, allí van a estar todos los demonios malvados y malignos y todos los seres humanos que de manera contumaz y malévola y persistente han sido seguidores de Satanás.

0: Ha hablado usted hace un ratito que pareciera que hemos cogido el periódico de esta mañana y nos lo pusiéramos a leer, ¿no? Mucha gente que quizá está escuchando diga, mira, que deje este hombre de venir con estas patrañas, Dios no existe, cuando se muere se acaba todo, déjame vivir el día a día. ¿Qué les diría usted?
1: Bueno, en primer lugar, que a esas personas que sepan que hay un Dios. Alguien podría decir, bueno, no hay Dios. Y yo le digo a esa persona, ¿y qué si hay Dios?
0: Claro.
1: Que reflexione, que medite. Y para saber, para conocer que hay un Dios, solo hay que, en cualquier tarde, cualquier noche, alzar los ojos y mirar al cielo y ver esas preciosas estrellas, esos preciosos astros, y saber que esos no pudieron colocarse solitos allí. Eso no es producto de un Big Bang, de una gran explosión. Eso alguien los puso allí, y para poder ponerlos ahí tuvo que haberlos creado. Cuando uno va al Museo del Prado o al Palacio del Oriente y ve las grandes obras de arte de Velázquez, de Tintoretto, de El Greco, de todos los grandes pintores de la historia, uno sabe, después de que admira el cuadro, que hubo un artista, que hubo un pintor que los colocó allí. Bueno, así también ocurre, querida Beatriz, con el universo. Hay un Dios. Los cielos cuentan la gloria de Dios. Él nos da el sol para que alumbre a buenos y malos. Él manda la lluvia para que fertilice los campos de buenos y malos, porque Él es un Dios misericordioso. Y ese Dios vino a este mundo y mostró su amor en la persona de Jesucristo, quien murió en la cruz del Calvario, llevó la carga del pecado de la humanidad, resucitó de los muertos y vive. Y ese Dios ofrece perdón de pecados, salvación y vida eterna a todo aquel que pone su fe en Él. No se trata de religión, se trata de una relación personal con el único Dios vivo y verdadero. Y ese Dios vino a este mundo en la persona de Jesucristo. De manera que a todo aquel que nos esté escuchando ahora mismo, le invito a que ponga su fe y su confianza en la persona de Jesucristo, el único salvador de la humanidad.
0: Doctor Carballosa, hemos terminado esta entrevista. Le doy muchísimas gracias. Es para mí un placer inmenso entrevistarle. Me encanta cómo usted cita las escrituras de memoria, me deja asombrada. Y de verdad, ha sido un placer, se lo agradecemos muchísimo. Y seguro que prontito podemos volver a entrevistarle.
1: Beatriz, cuando
0: Muchas
1: quieras.
0: Gracias. Muchas
1: Aquí estoy
0: gracias.
1: Para serviros. Para ti, Beatriz, un fuerte abrazo y gracias.
0: Otro para usted.
1: Que
0: gracias,
1: Dios te bendiga.
0: Usted, doctor Carballosa.
1: Chao, hermana.
0: Adiós.
1: Chao.
0: Y a todos vosotros, pues gracias por estar ahí hasta el final. Prontito traeremos otra entrevista y esperemos que todo sea de vuestro agrado. Y bueno, esperamos vuestras respuestas. Así que Dios os bendiga y que estéis preparados, que escuchéis lo que nos ha dicho el doctor Carballosa, porque en cualquier momento Cristo puede venir, puede llegar el dictador del futuro y puede venir todas estas cosas terribles de las que hemos estado hablando. Que Dios os bendiga. Un fuerte abrazo, Beatriz Garrido.
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0: Cristianismo o mundanalidad. Los fundamentos, cimientos y enseñanzas de la sana doctrina no son pasibles de fluctuación, ambivalencia, cambios, acomodos, ni conveniencias según el tiempo y las generaciones. La sabiduría, consejos y enseñanza de Dios no cambian según la moda y las corrientes de la mundanalidad que aparecen por épocas. La vida cristiana no es a la par con el mundo. Los más altos valores, principios y virtudes que enseña la palabra de Dios a su pueblo y a la raza humana en general, no admiten invertir el orden, ni desdeñarlos o hacer trueques con los antivalores. No se puede equiparar amor por odio, justicia por injusticia, verdad por falsedad, no. No se puede igualar la bendición por corrupción, degradación moral por superación, diversión mundanal por sana adoración, soborno por gratificación. Dice la Biblia en el libro de Isaías 5:20: ¡Ay de los que a lo malo dicen bueno, y a lo bueno malo! Que hacen de la luz tinieblas y de las tinieblas luz, que ponen lo amargo por dulce y lo dulce por amargo. Reitera la Biblia en el libro de Tito 1:10-11. Porque hay aún muchos contumaces, habladores de vanidades y engañadores, mayormente los de la circuncisión, a los cuales es preciso tapar la boca, que trastornan casas enteras, enseñando por ganancia deshonesta lo que no conviene. Por eso, Dios mismo en el libro de Romanos 12:9 dice: El amor sea sin fingimiento, aborreced lo malo, seguid lo bueno. Porque nada bueno hay ante los ojos de Dios de tales personas, como dice 2 Timoteo 3:13. Mas los malos hombres y los engañadores irán de mal en peor, engañando y siendo engañados. Es tiempo de definirse. ¿Seguimos viviendo cada día mayor y auténtico cristianismo o caemos en la banal mundanalidad?
1: Porque la vida cristiana no es a la par con el mundo.

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abatida, hasta el polvo está mi alma. Vivifícame según tu palabra. Te he manifestado mis caminos y me has respondido. Enséñame tus estatutos, hazme entender el camino de tus mandamientos, para que medite en tus maravillas. Se deshace mi alma de ansiedad. Susténtame según tu palabra. Aparta de mí el camino de la mentira. Y en tu misericordia concédeme tu ley. Escogí el camino de la verdad. He puesto tus juicios delante de mí. Me he apegado a tus testimonios, oh Jehová. No me avergüences. Por el camino de tus mandamientos correré cuando ensanches mi corazón.

Mini reflexiones por el hermano Pablo Espinosa, de Solo por Gracia, Chile. Perspectiva de gloria. Y no solo esto, sino que también nos gloriamos en las tribulaciones, sabiendo que la tribulación produce paciencia, y la paciencia prueba, y la prueba esperanza. Romanos 5, del 3 al 4. Esta secuencia ha de ser la de todo aquel creyente que concibe su propia vida como la de un peregrino. Tribulación, paciencia, prueba, esperanza. Si no existiera aflicción o tribulación, no tendríamos ningún interés en mirar hacia arriba para esperar la gloria venidera. Esa es nuestra esperanza. En Facebook, algunos cristianos están rezongando por lo que estamos viviendo, deseando fusilar a gobernantes y poderosos de este mundo. ¡Qué insensatez! Otros están al borde de la paranoia conspiranoica, olvidando que el soberano tiene todo bajo control y que las piezas del tablero se mueven de acuerdo a sus planes determinados de antemano. Pero es escaso ver creyentes que digan sobriamente y en consonancia a lo que la Biblia enseña, que este tiempo difícil y de tribulación también es necesario y útil para fortalecer nuestra perspectiva de gloria. Por lo tanto, gracias, Señor, por este tiempo también. Maranata.

0: Radio Solo por Gracia indica la hora.
1: 22 horas, 19 minutos.
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1: Vamos entonces a iniciar nuestra enseñanza de hoy, la número 13 dentro de nuestra serie, y que había prometido que íbamos a hablar de la doctrina de la suficiencia de la palabra de Dios. Colóquele parte 1, porque creo que puede llevar dos partes. Hoy vamos a analizar solamente una. Y necesitamos hoy comprender, ¿verdad?, a profundidad de esta doctrina de la suficiencia de la palabra de Dios. ¿Por qué hablar de ella? Porque sencillamente cuando estuvimos analizando el poder ser mejores bereanos, ellos, ¿qué hacían? Corroboraban, filtraban, examinaban todo lo que decía quien llegara a enseñar, indistintamente quién fuera. Fuera renombrado o no renombrado, el que sea que iba a enseñar, filtrado por la Escritura. Cuando nos venimos nosotros a la actualidad y revisamos y detectamos que en la mayoría de las iglesias hay una gran necesidad de una consejería bíblica sana dentro del cuerpo de Cristo. Y uno de los problemas que ha llevado a esto es que nos podemos dar cuenta de una, vamos a llamarlo así, una plaga que viene a ser una consejería errónea dentro de las iglesias, y que esto ha generado que dentro de las iglesias los mismos que están allí para poder hacer lo que Dios ha dicho por su palabra no lo puedan cumplir. Esto de esta errónea consejería que probablemente se pueda encontrar en muchas iglesias viene dado porque una gran cantidad de creyentes no se ha querido dar la tarea de ser mejores bereanos. Por supuesto, el ser mejores bereanos va a impedir que dentro de las iglesias los mismos creyentes puedan ir a buscar en la psicología moderna lo que la palabra de Dios les puede dar con mucha más facilidad. La psicología moderna no va a venir a cubrir un vacío que probablemente se encuentre dentro del creyente, jamás. Entonces, usted y yo sabemos que no funciona en lo que respecta a los trabajos que puedan hacer estos psicólogos profesionales, aún psicólogos cristianos, que usted y yo conocemos y que pensamos que por tener su estudio y respetamos todos nuestros hermanos profesionales, psicólogos cristianos, pero por experiencia, probablemente usted también, pero hablo por mi experiencia, de poder estar, compartir, porque los conozco, y pensamos que el lineamiento bíblico sea el que pueda estar por encima, pues se comienza, mas no se sostiene. Y entonces el lineamiento psicológico comienza a colocarse por encima de lo que la palabra es. Es bien cierto, y esto para cada uno de nosotros que queremos ser mejores bereanos, si quiere, bueno, ok, para los que queremos ser mejores bereanos, sabemos que los psicólogos profesionales no van a venir a sustituir constituirle a usted como una persona espiritualmente dotada para darle el consejo a algún hermano dentro de su congregación o en otra o de otra congregación. Si usted está preparándose para ser un mejor bereano, ¿verdad? Entonces, el consejo que pueda dar la psicología no va a ser mejor que el que usted puede dar. Jamás. ¿Ok? Nunca la psicología va a poder reemplazar a la sabiduría bíblica, al poder que Dios le da a usted como su verdadero hijo, para que usted lo pueda llevar. Así que entendamos lo importante que es, entonces, practicar el querer ser mejores en la palabra. ¿Sí? Bueno, se lo di la tarea hoy, ¿no? Sabemos que las personas que recurren a esta búsqueda, personas cristianas, buscando ayuda psicológica, llega el punto en que tienden a depender de un terapeuta. Llega el punto en que si no lo consultan, no buscan, no lo escuchan, no dependen de él, entonces no van a estar bien. Recientemente hablaba con un joven que estuvo en vamos a llamar sesiones con psicólogo cristiano, y es increíble que se pueda llegar a lo que el mismo psicólogo que no es cristiano hace. Cuando alguien va a un psicólogo, cuando una persona va a un psicólogo normal, trata con él y habla y todo lo que usted conoce cómo hace el trato, y pasan una semana, viene la otra, viene la otra, viene la otra, y entonces no se ve algún avance, y el mismo psicólogo opta por lo que siempre todos se guardan bajo la manga, y entonces te voy a prescribir una cápsula, una tableta, un medicamento. Y entonces la persona, oye, sí, qué bueno, se toma el medicamento y, oye, empieza a sentirse bien. ¿Será la pastilla? No, este joven lo experimentó por espacio de un mes y luego comenzó y que a sentirse bien, sugestionado por todo lo que ya el psicólogo le había dicho. Entonces dejó de tomar el medicamento y dijo, ya no voy a estar tomando medicamento. Empezó a orar, relacionarse un poco mejor en las cuestiones del Señor. Y para sorpresa de él, se sintió mucho mejor. Oye, dejé de tomarme la pastilla, entonces ahora me siento mejor. Y lo compartíamos. No profundicé mucho con él porque habían otras cosas más importantes. Entonces nos damos cuenta. Si no dependes de alguien allí como terapeuta, entonces no vas a estar bien. Mientras usted, como una persona preparada espiritualmente, en lugar de suministrarle, oye, vas a tener que ir allá, o vas a tener que tomarte... No, ¿usted qué lo hace? Va y lo lleva, mire, te voy a dirigir mucho más en el camino de nuestro Salvador que tú y yo conocemos. Te voy a dirigir más hacia lo suficiente que es nuestro Dios y su palabra. Eso es lo que tenemos que hacer, eso es lo que nos toca hacer. ¿Sí o no? Es triste que dentro de las iglesias, de muchas, refieran, es decir, no dan el trato. Porque usted puede tener una situación y usted dice, voy a hablar con el pastor a ver qué me puede ayudar. Ok, o con la pastora. Y ok, vamos, atendemos, ¿no? Pero en estas iglesias no lo hacen, por supuesto, porque hay agendas que cumplir, compromisos ya adquiridos, y los creyentes con sus problemas, necesidades, sufrimientos, y pare de contar, tienen que entrar en una lista de espera para que puedan ser atendidos. Esto es real, ¿verdad? ¿Usted lo conoce como real o es algo virtual que yo estoy diciendo? Entonces, lo refieren allí, porque como no hay atención, entonces van a sus líderes, y no sé cuántos escalones habrá, para poder llegar, y no les dan el trato. Tienen su mentor, como en algunos casos lo llaman, pero no puede dar la atención, no puede darla. Y entonces le refieren, bueno, después de que vas a tener que ir a aquel hermano, que él es psicólogo, para que te atienda. Y pasa el proceso y va. Y entonces va otra vez, sigue el proceso. Ya no hay más. El psicólogo no puede hacer nada, tómate las pastillas. Como ocurrió con un joven menor, que la madre me dice, es más, el hermano, doctor, psicólogo de la iglesia, me dijo, no lo traiga más. Deja que se tome las medicinas. ¿La ayuda? La persona con una necesidad enorme, espiritual. ¿Fue suplida la ayuda? No. ¿Qué tenemos que hacer? Yo no digo que esté mal que podamos recurrir, ¿verdad? Buscando la ayuda. No está mal. Siempre y cuando usted sepa a quién se va a dirigir, ¿correcto? Para solicitar una ayuda, que usted crea que la persona le puede dar una ayuda. Pero no es que usted va a pasar por 10 y 15 personas en la iglesia para ver cuál le va a dar ayuda. Entonces toda la iglesia conoce usted el detalle de todo lo que usted está pasando. No, no, no es así. Debemos ser prudentes. ¿Correcto? Ahora bien, David también fue un hombre que en alguna ocasión recurrió buscando ayuda, un consejo humano, pero siempre David iba. Y finalmente era Dios quien le mostraba. Hay muchas partes dentro de la Escritura, específicamente en el libro de los Salmos, que revelan cómo David dependía de la palabra. David se encontró en situaciones cuando luchaba y tenía problemas personales o emocionales, y el Salmo 18 habla de esto. Cuando David atravesó problemas de pecado y se arrepintió y se quebrantó, ¿conoce usted el Salmo 51 que lo habla muy claramente? Cuando fue golpeado por la depresión, el Salmo 73 lo dice. Cuando David también tenía situaciones de, tenía que salir a la batalla, iba a Dios. Cada uno de nosotros, cuando vemos estas situaciones, decimos, ok, con razón, vemos esa madurez tan enorme en David. Pero esa madurez espiritual que usted y yo podemos tener, buscar cada día más, sumergirnos en la palabra, crecer, madurar, va a mostrarnos que cuando siempre vamos a nuestro Dios, siempre vamos a encontrar los mejores y sabios consejos. A David le ocurrió. ¿A usted le ha ocurrido? ¿Sí? Ok. David lo hacía porque él entendía la soberanía de Dios y él entendía su depravación, hablando de David. Cuando cada uno de nosotros podemos entender que cuando vamos a Dios reconocemos tal cual la situación en que andamos, mire, es lo mejor. Y el reconocer no es decir, sí, yo reconozco. No, yo reconozco, me arrepiento, lo vil que soy, Señor, ahora yo necesito de ti. Eso hacía David. Y he hablado acá cómo David siempre tenía un valor agregado que darle a Dios. Por eso Dios le bendecía. Dios tenía tanto para David, porque David daba más de lo que normalmente se debe hacer. Cada vez que David iba a Dios, no iba a decirle, Señor, cónchale, tengo esta situación. No. Tomaba un gran tiempo para adorarle, para vaciarse por completo en una total adoración a Dios. Y luego que todo se lo entregaba a él, diciéndole quién era, qué había hecho, toda su adoración por completo. Era que por allá si quedaba algo le decía, ayúdame porque me pasó esto. ¿Lo ayudaría Dios? ¿De qué manera venía la respuesta de Dios? David sabía que en su Señor, en su Salvador, en su Dios tenía todas las respuestas a sus necesidades. ¿Y esto aplica para usted y para mí? ¿O no? Es difícil buscar en la palabra o meterse con el Señor, a hablar, a orar, a adorarle, a cantarle a Él, para encontrar la respuesta. Si usted no pudo, probablemente, haber hecho la tarea, probablemente tampoco leyó el Salmo 137, para que se diera cuenta todo lo que habla allí, de las cosas que nosotros tenemos que ser y hacer cuando sentimos por la palabra de Dios. Que fue la parte final de la enseñanza del domingo pasado. Porque claro, era más largo. Allí, el poder estar en esa relación con nuestro Dios nos va a llevar a esa suficiencia que hay en su preciosa palabra, porque Dios es suficiente, revelándose en su palabra suficiente. Y es lo que hoy nos compete, la suficiencia de la palabra de Dios. No es más que la cualidad de la Biblia, en la cual contiene toda la revelación necesaria para saber todo lo que Dios ha deseado que conozcamos, siendo todo lo que Dios ha querido para nosotros hacer y ser todo lo que Dios ha deseado que seamos. Nada se escapa allí. Lo que Dios quiere para usted y para mí lo va a encontrar en su suficiente escritura. Dicho de otra manera, es la escritura quien ofrece la guía divina suficiente, ya sea por principio, por prescripción, para que usted y yo seamos esos verdaderos hombres y mujeres de Dios preparados para toda buena obra. Como dice 2 Timoteo 3, 16 y 17. ¿Qué es lo que quiere mostrar la suficiencia de la palabra de Dios? Que no se necesita ninguna otra revelación divina, aún más para el pueblo de Dios, para los cristianos, que puedan conocer, que puedan servir, para que podamos nosotros ser cada día mejores, según el deseo de Dios. No vamos a estar buscando por otro lado alguna otra revelación divina, alguna otra revelación fresca o... ¿Vale usted a contar las frases que usan estas personas? Tratando de conseguir fuera de la Escritura algo más. Vamos al libro de los Salmos, capítulo número 19. Nos vamos a dar cuenta allí. Salmos 19, versículo 7, 8 y 9. Vamos a encontrar allí la afirmación más contundente, más monumental y concisa que jamás se haya hecho de la suficiencia de la Escritura. Salmo 19, versículos 7, 8 y 9. Escrito por David bajo la inspiración del Espíritu Santo. Está mostrando en estos tres versículos el testimonio inmutable del mismo Dios acerca de su suficiente palabra para toda situación. Y, por supuesto, que de esta manera se va a ver cómo es refutada cualquier otra enseñanza de aquellos que creen que la palabra de Dios debe ser complementada con otra verdad obtenida por psicologías modernas. En los versículos 7, 8 y 9 vamos a encontrar seis descripciones o declaraciones de David sobre la Escritura. Y en cada una de ellas vamos a ver ese efecto que va a hacer, que debe hacer en nuestras vidas. Leamos. La ley de Jehová es perfecta, que convierte el alma. El testimonio de Jehová es fiel, que hace sabio al sencillo. Los mandamientos de Jehová son rectos, que alegran el corazón. El precepto de Jehová es puro, que alumbra los ojos. El temor de Jehová es limpio, que permanece para siempre. Los juicios de Jehová son verdad. Todos justos. Amén. La primera parte o la primera declaración que da David en el versículo 7 dice:

el carácter, lo que podemos ser, o como conducta en lo que hacemos. La ley de Jehová es perfecta. La traducción de esta palabra perfecta en griego es tamén. Significa todo, completo, suficiente. Lo que hace es transmitir la idea de algo que es integral. Es decir, no hay nada más. Cubre todos los aspectos de cualquier problema. La escritura es integral porque puede incorporar todo lo necesario para nuestra vida espiritual. Escuche bien, aquí estamos hablando de un todo, pero que por supuesto este todo de esta ley, que es perfecta, va en contraste con ese razonamiento imperfecto de los hombres en sus errores, en sus modernismos, humanismo, todo eso que hemos estado hablando acá. La ley perfecta de Dios, dice David, afecta a las personas, o mejor dicho, bendice a las personas, que convierte el alma, dice el versículo 7. Y la palabra usada para convertir, que es convierte, es la palabra shuv, S-H-U-V, que implica restauración, implica conversión, revivir, mejor dicho, como transformar. La palabra de Dios puede hacer esto. Cuando dice la ley de Jehová es perfecta, que convierte, que transforma el alma. Y esta es una palabra muy común en el hebreo. Es la palabra nepesh, que es traducida como alma, que se refiere más que todo a uno mismo, a usted mismo, al corazón mismo de la persona. Esa esencia de cada uno de nosotros es esa palabra nepesh, que quiere decir transformar el alma, es ese cambio a nuestra vida, a tu vida. Podemos decir que de una manera David pudo estar diciendo que la escritura es tan poderosa y completa que puede convertir o transformar a cualquier persona. Puede cambiar a alguien, pero precisamente en la persona que Dios quiere que seamos. Esa es la ley de Jehová, que es perfecta, que convierte el alma. Sigue diciendo el versículo 7, en esta segunda característica de la suficiencia de la palabra. La escritura, versículo 7, es digna de confianza, porque puede impartir sabiduría. David profundiza aquí al explicar la suficiencia de la escritura cuando dice: el testimonio de Jehová es fiel, que hace sabio. ¿A quién? Al sencillo. El testimonio, aquí está hablando de la misma completa palabra de Dios como un testimonio divino, dado por el término edut en hebreo. Y está diciendo que es totalmente segura, hablando de quién es también nuestro Dios. Pero cuando dice que el testimonio de Jehová es fiel, es un testimonio que no puede ser cambiado, movido, es inamovible. Cuando habla de fiel, está diciendo que es totalmente digna de confianza y que va a producir una seguridad para todo aquel

que la va a tomar para que pueda o construir nuevamente su vida o fortalecerla aún más. La seguridad de eso fiel de lo que es Dios, fíjese que dice, hace sabio al sencillo. La palabra petit en hebreo, tomándola en sencillo, el término sencillo, mire cómo está definida. La palabra petit en el hebreo significa una puerta abierta. Es decir, la figura, la imagen de una persona inocente, que no sabe cuándo poder cerrarse a una enseñanza si es falsa o impura. Está tomado esta definición porque si usted va al libro de Proverbios 14:15, vamos a encontrar quién es el sencillo. El sencillo carece de discernimiento. No es acá con ánimo de ofender a nadie, no. Estamos dando la explicación. No tiene ese discernimiento, no lo conoce. Y usted sabe muy bien que ignorante no es una grosería que se le pueda dar a alguien. Ignorante es alguien que en algo específico no lo conoce. Sencillo. El sencillo es fácil de engañar. Proverbios capítulo 14, versículo 15. La escritura dice, el simple todo lo cree, mas el avisado mira bien sus pasos. Entonces, cuando la escritura dice que el testimonio de Jehová es fiel y hace sabio al sencillo, esa palabra que usted puede tomar y decir, yo tengo la palabra. Probablemente no soy sencillo, pero si hace sabio al sencillo, ¿cómo me va a hacer a mí entonces? ¿Se puede preguntar? Sabio, traducido al hebreo, o del hebreo hakam, habla de alguien que no es que conoce ciertas cosas o muchas cosas, sino de alguien que es experto en el arte de la vida piadosa.

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el pecado con mano alzada. Porque si pecaremos voluntariamente después de haber recibido el conocimiento de la verdad, ya no queda más sacrificio por los pecados. Hebreos 10:26. Muchas veces hemos oído que se utiliza este texto para advertir que cualquiera que peca voluntaria o deliberadamente pierde su salvación. Está claro que, si leemos el texto sin ninguna regla exegética, desvinculándolo de todo el contexto de la epístola a los hebreos, entraremos en un verdadero dilema, porque es sabido que los creyentes, aunque no amamos el pecado, no obstante, seguimos pecando. El apóstol Juan dice, si confesamos nuestros pecados, Él es fiel y justo para perdonar nuestros pecados y limpiarnos de toda maldad. Si decimos que no hemos pecado, le hacemos a Él mentiroso, y su palabra no está en nosotros. Primera de Juan 1:9-10. La Biblia enseña que los creyentes siguen morando en un cuerpo o naturaleza caída. Por lo tanto, el ejercicio de la confesión de nuestros pecados a Dios debe ser una constante. De lo contrario, si decimos que no somos pecadores, solo evidenciamos que somos unos mentirosos. Y más grave aún, hacemos a Dios mentiroso, y la verdad no está en nosotros. Algunos dicen que el pasaje de Hebreos 10:26 enseña que allí se habla solo de pecado voluntario o deliberado. Es decir, que no aplicaría a pecados cometidos de modo inocente o involuntariamente. En otras palabras, el individuo pecaría sin saber que lo que ha hecho era pecado. Por lo tanto, según ellos, si un creyente peca a sabiendas de que lo que ha hecho o está haciendo es pecado, entonces el tal perdería su salvación, porque el texto es severamente determinante, pues dice, ya no queda más sacrificio por los pecados. ¿Será esa la enseñanza correcta? El problema con aquella interpretación, primero, es que la Biblia enseña que todo pecado involucra la voluntad del individuo. La Biblia dice, cada uno es tentado cuando de su propia concupiscencia es atraído y seducido. Santiago 1:14. La naturaleza caída que aún portan los creyentes lleva consigo la concupiscencia que les inclina hacia el mal, y muchas veces a transgredir la santa voluntad de Dios. Nadie podría decir que pecó involuntariamente, cuando todo creyente tiene el deber de conocer que es o no pecar contra Dios. Santiago dice, de su propia concupiscencia. Es decir, cada pecador debe hacerse cargo de su propio pecado y reconocer las falencias y debilidades de su propia naturaleza. Me imagino un conductor diciéndole al policía que no puede cursarle una infracción, porque no conocía tal o cual artículo de la ley de tránsito que había transgredido. Todo creyente debe conocer la ley de Dios y saber muy bien cuando la está transgrediendo. Alguien dirá, con ese argumento sí que hay sacrificios eficaces para pecados por ignorancia e involuntarios, pero no habría sacrificios válidos para pecados voluntarios o deliberados. La verdad es que cada creyente, en una íntima relación con su Señor, sabe muy bien que a veces se peca, sabiendo que tal acción u omisión, de lo que hablaremos más adelante, es pecado. Sin embargo, el creyente peca. El resto es negar la verdad. Pablo decía, porque lo que hago no lo entiendo, pues no hago lo que quiero, sino lo que aborrezco, eso hago. Y si lo que no quiero, esto hago. Apruebo que la ley es buena. Romanos 7:15-16. ¿Cómo podríamos entender este pasaje si no reconocemos primeramente que muchas veces pecamos voluntaria y deliberadamente? El conflicto que presenta Pablo es precisamente que, entendiendo que la ley le enseña lo que es pecado, no obstante, ve en su propia naturaleza y voluntad la inclinación inherente al pecado. Pablo dice, lo que aborrezco, eso hago. Lo que ratifica que su voluntad está relacionada con sus actos u omisiones pecaminosas, aún odiando el pecado. Él no habla de pecado de ignorancia o inocencia, porque entonces, ¿cómo aborrecería algo que no sabe que es pecado? Por lo tanto, el no reconocer que muchas pecamos a sabiendas es negar la enseñanza bíblica. En segundo lugar, asoma el conflicto al preguntarnos, ¿qué pecados son los que recibirían, supuestamente, tal castigo de ser apartado de Dios y perder la salvación? ¿Acaso hay una categoría de pecados ante los cuales
Dios miraría con tolerancia a algunos, y de modo implacables e inapelables a otros? Para nadie es un misterio que en las iglesias solo se habla de dos pecados relacionados con fornicación y adulterio. Pero nada se habla de avaricia, idolatría, ira, contiendas o murmuraciones. Pecados tan nauseabundos como todos. Dios no hace categorización de los pecados. Su carácter es santo e implacable. Bien sabemos que el catolicismo romano ha dividido la categoría de pecados en pecados veniales, que serían faltas leves, y pecados mortales, que serían faltas graves. Pero la Biblia dice que todo pecado es infracción de la ley de Dios. Primera de Juan 3:4. Y ante el carácter justo e implacable de Dios, no existen pecados graves o menos graves. Transgredir su ley es pecar contra Dios. Tanto una mentirilla como una mentira es pecado contra Dios. En consecuencia, si alguien roba deliberadamente o solo piensa deliberadamente en robar, pero no comete tal pecado, el tal ya es un pecador sin apelación. No olvidemos que los cristianos no son pecadores cuando pecan, sino que pecan porque son pecadores. En tercer lugar, está la aclaración de lo que significa el acto de pecar. Con el tiempo, el significado del término pecado ha ido cambiando, porque hoy solo se concibe el acto de comisión de pecado, es decir, lo que se hace no debiendo hacerlo. Pero la raíz de la palabra pecado deriva de la acción de errar al blanco, del griego amartía, es decir, no atinar al punto o blanco hacia donde la flecha debía llegar. En otras palabras, el origen de la palabra pecar es no hacer lo que debemos hacer, significado también conocido como omisión. No olvidemos que el pecado de Adán fue omitir, es decir, no hizo lo que debía hacer como líder espiritual de su esposa Eva, quien a su vez no hizo lo que debía hacer como una esposa ayuda idónea. La ruina de la larga historia del pecado de la humanidad no se inicia en la comisión de pecado, sino que en la omisión. Eso es de vital importancia tenerlo claro toda vez que hablamos del pecado. Por lo tanto, perfectamente podríamos decir que Hebreos 10:26 exige perfección tanto en omisión como en comisión de pecado. Es decir, si un creyente peca en omisión o comisión involucra su voluntad en la facultad de su libre albedrío, y ante el hecho de obedecer o desobedecer, estaría en juego su salvación. ¿Es esto cierto? Por supuesto que no. Si hilamos fino y en honestidad, el pasaje de Hebreos 10:26 nos estaría condenando a todos, porque todos pecamos voluntariamente en algún momento. Con esto no estoy hablando de una especie de licencia para pecar, sino de la realidad que la Biblia enseña con mucha claridad. Aún somos pecadores. Y aunque odiamos el pecado y anhelamos la glorificación para nunca más pecar, ni tener relación alguna con el pecado, no obstante, seguimos pecando. Pablo decía, y yo sé que en mí, esto es, en mi carne, no mora el bien. Porque el querer el bien está en mí, pero no el hacerlo. Porque no hago el bien que quiero, sino el mal que no quiero. Eso hago. Y si hago lo que no quiero, ya no lo hago yo, sino el pecado que mora en mí. Miserable de mí. ¿Quién me librará de este cuerpo de muerte? Gracias doy a Dios por Jesucristo, Señor nuestro. Así que yo mismo con la mente sirvo a la ley de Dios, mas con la carne a la ley del pecado. Romanos 7:18 al 20 y 24 al 25. Entendiendo la epístola a los Hebreos. Para entender correctamente el pasaje de Hebreos 10:26, es necesario conocer el contenido y tenor de toda la carta. La epístola a los Hebreos presenta la superioridad del Hijo de Dios ante todo lo que, para los judíos, era el único y exclusivo camino para su redención. Los primeros capítulos enseñan que, en el último tiempo, el Padre se revela por el Hijo, y que éste es superior a los ángeles, a Moisés, a Aarón y a Josué, y que su sumo sacerdocio y el alcance de su sacrificio es infinitamente perfecto y no se compara con los antiguos sacrificios y ofrendas del Antiguo Testamento. En conclusión, fuera de él no hay escapatoria. De ahí que el desconocido autor dice, ¿cómo escaparemos nosotros si descuidamos una salvación tan grande? Hebreos 2:3, texto,
que por lo demás también ha sido muy mal utilizado por aquellos que insisten en decir que la salvación se podría perder si alguien la descuida. El texto y contexto no indica ineficacia o condicionalidad de la salvación lograda exclusivamente por Cristo, sino que el pasaje señala que no hay escapatoria si menospreciamos o subestimamos o descuidamos la salvación en Cristo. En otras palabras, quien no descansa su redención en Cristo no tiene salida posible de la condenación. El conflicto de la comunidad hebrea a quienes está dirigida la epístola era que algunos, o quizás muchos, de aquellos miembros seguían insistiendo que la redención no podía ser eficaz solo en la obra de Cristo en la cruz, sino que se debía mantener el rito y el culto judío, observando la ley y a Moisés y todas sus demandas para lograr la salvación mediante esfuerzos, méritos, sacramentos y obras humanas. Ellos no aceptaban descansar en la obra todo suficiente del potente Salvador llamado Jesucristo. Ese era el problema raíz. Ahora, desde Hebreos capítulo 1, versículo 1, al capítulo 10, verso 26, que estamos analizando, es un hilo conductor que no se puede cortar y que nos obliga a respetar el mismo contexto, en donde se enseña directamente que Cristo es el único camino a la salvación. Cada capítulo comienza con un conector que nos obliga a considerar el capítulo anterior y que nos refuerza la enseñanza de la competencia y todo suficiencia de Cristo Jesús. Por lo tanto, cuando llegamos al capítulo 10, versículo 26, que comienza con un porqué, no podemos aislar de ningún modo los textos anteriores e introducir irresponsablemente, por más que nos veamos tentados para defender una doctrina personal y no bíblica, una exhortación a no pecar en un sentido moral o de hierro del individuo, porque de eso no está hablando el autor dirigido por el Espíritu Santo. El conector porque, que es como comienza el versículo 26, es una razón potente que nos conecta al argumento anterior, en donde nos encontramos, por ejemplo, con el siguiente pasaje. En esa voluntad somos santificados mediante la ofrenda del cuerpo de Jesucristo, hecha una vez para siempre. Y ciertamente todo sacerdote está día tras día ministrando y ofreciendo muchas veces los mismos sacrificios, que nunca pueden quitar los pecados. Pero Cristo, habiendo ofrecido una vez para siempre un solo sacrificio por los pecados, se ha sentado a la diestra de Dios. Hebreos 10:10 al 12. El argumento anterior a Hebreos 10:26 está hablando de la superioridad de Cristo en los alcances de su sacrificio en la cruz, en comparación con los sacrificios del culto judío. Ese es el hilo conductor que no se debe cortar. Hebreos 10:26 no está exhortando a no pecar en relación a la debilidad moral del creyente o a la necesidad de vivir vidas santas como en otros pasajes bíblicos se enseña, sino que está presentando algo más trascendental y de repercusiones eternas, es decir, la advertencia a no rechazar la obra del Hijo de Dios de manera voluntaria y deliberada, como lo estaban haciendo algunos destinatarios de la carta. La Biblia sí enseña a huir del pecado, por supuesto. Por ejemplo, las epístolas de Pablo, Pedro o Juan presentan abundantes exhortaciones a vivir vidas piadosas y en obediencia. Pero en el caso del pasaje de Hebreos 10:26, no se está hablando de un tropiezo, debilidad o flaqueza de un creyente que eventualmente podría ser vencido por su propio pecado, sino que está hablando directamente de la rebelión de una criatura que resiste la verdad y que desprecia la obra de Cristo como única manera de redención. Ese es el punto. El pasaje de Hebreos 10:26, en su contexto directo y de toda la epístola y de toda la Escritura, incorporando además la debida correlación, descubre que allí se está advirtiendo acerca de un pecado imperdonable que es la incredulidad y el soberbio desprecio a la obra todo suficiente de Cristo. Es el acto de apostasía de aquellos que intelectualmente fueron iluminados y gustaron del don celestial, y fueron hechos partícipes del Espíritu Santo, y asimismo gustaron de la buena palabra de Dios y los poderes del siglo venidero, como lo dice Hebreos 6, 4 y 5. Pero apostataron, es decir, terminaron negando la eficacia y los alcances de la obra de Cristo en la cruz. Es la misma idea que le dice Pablo a los Gálatas. Mas si aún nosotros, o un ángel del cielo, os anunciare otro evangelio diferente del que os hemos anunciado, sea anatema.
Como antes hemos dicho, también ahora lo repito. Si alguno os predica diferente evangelio del que habéis recibido, sea anatema. Gálatas 1, 8 y 9. Pablo califica de anatema, es decir, maldito, a cualquiera que niega el verdadero evangelio. En otras palabras, podríamos decir que después de haber leído y aprendido en todos los capítulos precedentes a Hebreos 10, 26, de que no hay salvación fuera del sacrificio de nuestro Señor Jesucristo en el altar de la cruz del Gólgota como único evangelio, pero persistimos voluntaria y deliberadamente en pecar, diciendo que tal enseñanza no es tal, y que es necesaria la ley, sus exigencias, sus cumplimientos y sus sacrificios de animales, etc. Entonces, ante esa muestra de rebeldía y de soberbia en contra del Dios Santo, ya no queda más sacrificio por los pecados, sino una horrenda expectación de juicio y de hervor de fuego que ha de devorar a los adversarios. Hebreos 10, 26 y 27. Es aquí donde se deja ver el pecado con mano alzada o empuñada ante el Creador. Esa actitud soberbia y temeraria no tiene perdón. Recordemos que Dios da más gracia al humilde, pero resiste al soberbio. Santiago 4, 6, Salmo 138, 6 y Salmo 147, 6. De eso tan serio y solemne está advirtiendo severamente el autor a los hebreos. El pecado con mano alzada. No debemos omitir que la epístola a los hebreos fue dirigida a judíos que entendían muy bien todo el lenguaje del culto de la ley. Ellos sabían que había dos modos de pecar y las concepciones o miradas que Dios le otorgaba al pecador. La ley enseña que había sacrificios y ofrendas para expiar y redimir a cualquier pecador, pero solo para un tipo de pecado. No había sacrificio que lo pudiera rescatar. El pecador transgredía la ley por yerro, es decir, por error, ignorancia o flaquezas del individuo, o pecar con mano alzada, es decir, con soberbia. En primer lugar, vemos que en el hebreo aparece el pecado de yerro. Este habla de las flaquezas morales propias del individuo, pero el culto judío sí ofrecía sacrificios eficaces para expiar dicho pecado. La Biblia dice: y cuando erraréis y no hiciereis todos estos mandamientos que Jehová ha dicho a Moisés, todas las cosas que Jehová os ha mandado por medio de Moisés, desde el día que Jehová lo mandó, y en adelante por vuestras edades, si el pecado fue hecho por yerro con ignorancia de la congregación, toda la congregación ofrecerá un novillo por holocausto, en olor grato a Jehová, con su ofrenda y su libación conforme a la ley, y un macho cabrío en expiación. Y el sacerdote hará expiación por toda la congregación de los hijos de Israel, y le será perdonado, porque yerro es, Números 15, 22 al 25. El pecado por yerro alude al error del pueblo debido a su debilidad moral, ignorancia o tropiezo propio de la naturaleza caída. Ese pecado tenía provisión de perdón mediante el sacrificio y el ejercicio sacerdotal. La restitución de la comunión con el Dios implacablemente santo sí tenía solución en este caso, y en ese tiempo, mediante el sacrificio de un animal y ofrendas establecidas. Pero en segundo lugar, estaba el pecado con mano alzada, que indica abiertamente la rebelión en contra de Dios y el menosprecio al culto y a la única manera de ser redimido en ese tiempo, que era mediante los sacrificios, ofrendas y el ejercicio sacerdotal. Era directa, voluntaria y deliberadamente desafiar a Dios. La Biblia dice: mas la persona que hiciere algo con soberbia, así el natural como el extranjero, ultraja a Jehová. Esa persona será cortada de en medio de su pueblo, por cuanto tuvo en poco la palabra de Jehová y menospreció su mandamiento. Enteramente será cortada esa persona, su iniquidad caerá sobre ella. Números 15, 30 y 31. La palabra soberbia literalmente significa mano alzada, es decir, empuñar la mano en contra de Dios. No es lo mismo oír al humillado y contrito publicano que decía: sé propicio a mi pecador. Lucas 18, 13. A ver la soberbia de los fariseos que alzaban su mano empuñada en contra de Cristo. La versión de la Biblia Reina Valera de 1909 traduce el texto usando la expresión: mas la persona que hiciere algo con altiva mano,
Esto significa que alguien se rebelaba directa, voluntaria y deliberadamente en contra de Dios y su culto. Eso era muy serio, porque para ese pecado no había perdón ni sacrificio que lo cubriera. La consecuencia del pecado con mano alzada era ser cortado del pueblo sin apelación. El término hebreo usado es karat, que significa literalmente cortar, raer, talar o arrancar. Aquel que pecaba de ese modo no tenía apelación ni era objeto de la gracia de Dios, sino que aquel temerario se enfrentaba con la colosal justicia de Dios, ante la cual ningún hombre puede salir indemne. Dios da gracia al humilde, pero resiste al soberbio. Todo aquel que pecaba con la mano alzada en contra de Dios era cortado del pueblo sin posibilidad de rescate. Recordemos que Cristo hizo referencia a que, si tu mano derecha te es ocasión de caer, córtala y échala de ti, pues mejor te es que se pierda uno de tus miembros, y no que todo tu cuerpo sea echado al infierno. Mateo 5:30. En un sentido corporativo, el pueblo de Israel tenía como mandato cortar a todo aquel que se levantaba en soberbia, con su mano empuñada en contra de Dios. La ley era inapelable. El pecado con mano alzada, cuya palabra usada en la versión Reina Valera 1960 es soberbia, nos permite entender además algunos pasajes un tanto complejos. Por ejemplo, Juan dice, si alguno viere a su hermano cometer pecado que no sea de muerte, pedirá, y Dios le dará vida. Esto es para los que cometen pecado que no sea de muerte. Hay pecado de muerte, por el cual yo no digo que se pida. Primera de Juan 5:16. Este texto ha sido interpretado de varios modos, desde que la salvación se podría perder, o que se refiere a pecados veniales y mortales, o al pecado imperdonable que menciona Cristo en relación a la blasfemia contra el Espíritu Santo de Mateo 12:31. Pero aplicando la debida correlación como cuarta norma de hermenéutica y llevando este texto a toda la enseñanza bíblica, entonces todo se aclara cuando observamos que Dios siempre extiende su misericordia y da gracia al humilde. Pero ante la soberbia y altivez del pecador, Él mira de lejos y lo resiste. En consecuencia, podemos pelarnos las rodillas orando por alguien soberbio, pero Dios no oirá esas oraciones. La Biblia dice, tú pues no ores por este pueblo, ni levantes por ellos clamor ni oración, ni me ruegues, porque no te oiré. Jeremías 7:16. Por lo tanto, considerando el modo de pecar a mano alzada, entendemos que el pecado de muerte al que se refiere Juan es el mismo. Es la antigua incredulidad y soberbia que lleva al pecador a empuñar su mano en contra de su Creador. En sentido contrario, no vemos en ninguna parte de la Biblia que Dios condene al más miserable pecador que pide perdón y clemencia humildemente. El Señor le dice a la adúltera, ni yo te condeno, Juan 8:11. De ahí que ahora entendemos con mayor nitidez lo que decía David. Al corazón contrito y humillado no despreciarás tú, oh Dios. Salmo 51:17. En conclusión, el texto de Hebreos 10:26 está advirtiendo sobre el pecado de apostasía y de altivez de corazón de todos aquellos que, a pesar de llamarse cristianos, siguen insistiendo, con soberbia, con mano alzada y empuñada, que no se puede ser salvo solo por gracia, por medio de la fe en el sacrificio todo suficiente de la cruz de Cristo, sino que son necesarias las obras y los méritos humanos. En ese caso, ya no queda más sacrificio por los pecados. Amados hermanos, le damos gracias al Señor porque un día nos abrió el corazón para salvación y fuimos convencidos de pecado, y su santo evangelio nos humilló a tal punto de reconocer que sin Cristo y lejos de Él, nada podemos hacer. Nos persuadió de que el único camino para llegar a la vida eterna y gozar de redención era solo nuestro Señor Jesucristo. A Él sea la gloria y la alabanza. Amén.

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1: Salmo 7. Jehová Dios mío, en ti he confiado. Sálvame de todos los que me persiguen y líbrame, no sea que desgarren mi alma cual león y me destrocen sin que haya quien me libre. Jehová Dios mío, si yo he hecho esto, si hay en mis manos iniquidad, si he dado mal pago al que estaba en paz conmigo, antes he libertado al que sin causa era mi enemigo, persiga el enemigo mi alma y alcáncela, huelle en tierra mi vida y mi honra ponga en el polvo. Levántate, oh Jehová, en tu ira, álzate en contra de la furia de mis angustiadores y despierta en favor mío el juicio que mandaste. Te rodeará congregación de pueblos y sobre ella vuélvete a sentar en alto. Jehová juzgará a los pueblos. Júzgame, oh Jehová, conforme a mi justicia y conforme a mi integridad. Fenezca ahora la maldad de los inicuos, mas establece tú al justo, porque el Dios justo prueba la mente y el corazón. Mi escudo está en Dios, que salva a los rectos de corazón. Dios es juez justo, y Dios está airado contra el impío todos los días. Si no se arrepiente, él afilará su espada. Armado tiene ya su arco y lo ha preparado. Asimismo ha preparado armas de muerte y ha labrado saetas ardientes. He aquí el impío concibió maldad, se preñó de iniquidad y dio a luz engaño. Pozo acavado y lo ha ahondado, y en el hoyo que hizo caerá. Su iniquidad volverá sobre su cabeza y su agravio caerá sobre su propia coronilla. Alabaré a Jehová conforme a su justicia y cantaré al nombre de Jehová el Altísimo.

Jehová es la tierra y su plenitud, el mundo y los que en él habitan, porque él la fundó sobre los mares y la afirmó sobre los ríos. ¿Quién subirá al monte de Jehová? ¿Y quién estará en su lugar santo? El limpio de manos y puro de corazón, el que no ha elevado su alma a cosas vanas, ni jurado con engaño. Él recibirá bendición de Jehová y justicia del Dios de salvación. Tal es la generación de los que le buscan, de los que buscan tu rostro, oh Dios de Jacob. Alzad, oh puertas, vuestras cabezas, y alzaos vosotras, puertas eternas, y entrará el Rey de Gloria. ¿Quién es este Rey de Gloria? Jehová el fuerte y valiente. Jehová el poderoso en batalla. Alzad, oh puertas, vuestras cabezas, y alzaos vosotras, puertas eternas, y entrará el Rey de Gloria. ¿Quién es este Rey de Gloria? Jehová de los ejércitos. Él es el Rey de la Gloria.

Aprontate, que nos vamos. Y no tenés que cambiarte. Si será en un instante que seremos transformados. Cuando estemos en la nube, bien seremos abrazados por aquel que por nosotros se entregó sin menoscabos. Partiremos raudamente. Ya no habrá más estaciones. Llegaremos al instante, a las célicas mansiones. Aprontate, que nos vamos. El Señor está viniendo. Y no hay quien pueda evitarlo si es un decreto eterno. Una eternidad aguarda. Anímate, que ya es tiempo. El Señor está viniendo. Gloria a Dios por el encuentro. Oh, mis hermanos queridos, ese tiempo ha llegado. Para siempre estaremos en ese cielo esperado. No se tardó su promesa. La cumplirá justo ahora. Levanta ya tu cabeza, que ha llegado nuestra aurora. Maranata, mis hermanos.

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1: Bueno, Salmo número 1, vamos a estudiar esta mañana. El título de este mensaje puede ser Dos Caminos, Dos Destinos. Y vamos a leer lo que dice, Salmo 1. Bienaventurado el varón que no anduvo en consejo de los malos, ni estuvo en camino de pecadores, ni en silla de escarnecedores se ha sentado, sino que en la ley de Jehová está su delicia, en su ley medita de día y de noche. Será como árbol plantado junto a corrientes de aguas, que da su fruto en su tiempo, y su hoja no cae, y todo lo que hace prosperará. Versículo 4. No así los malos, que son como el tamo que arrebata el viento. Por tanto, no se levantarán los malos en el juicio, ni los pecadores en la congregación de los justos, porque Jehová conoce el camino de los justos, mas la senda de los malos perecerá. Salmo número 1. Hablando de los salmos, es un libro que es muy importante que entendamos lo que está en el libro de los salmos. Son 150 capítulos de alabanzas a Dios por muchas razones. Es interesante que todo el Antiguo Testamento está citado muchas veces en el Nuevo Testamento. O sea, los discípulos, los apóstoles usaban mucho el Antiguo Testamento para explicar lo que significaba. Y citaban el Antiguo Testamento 360 veces en el Nuevo Testamento. Encontramos 360 veces que están citando versículos del Antiguo Testamento. Tenemos que entender lo que está en el Antiguo Testamento. De los 360 veces que está citado el Antiguo Testamento, 112 veces de que han citado el Antiguo Testamento, 112 veces son de los Salmos. Son de los Salmos. Está muy citado en el Nuevo Testamento. ¿Cuál es el Salmo más citado en el Nuevo Testamento? Buena pregunta. ¿Cuál es el Salmo más citado en el Nuevo Testamento? En el primer servicio contestaron Salmo 23, que creo que ni está citado. Pero el Salmo más citado en el Nuevo Testamento es Salmo 110. Salmo 110. Por ejemplo, Hebreos capítulo 7 es una exposición completa de Salmo 110. Es una exposición completa. Entonces, Salmo 110, después especialmente de mi conferencia en España, creo que Salmo 110 es mi salmo favorito. Que no lo vamos a estudiar hoy, pero otro día sí. El capítulo más largo de la Biblia está en los Salmos. Ustedes saben cuál es. ¿Cuál es? Salmo 119, que contiene ¿cuántos versículos? 176. Tiene más versículos que muchos libros tiene. Es un solo capítulo. El capítulo más largo. ¿Cuál es el capítulo más corto de la Biblia? Que también está en Salmos. Salmo 117. Bueno, Salmo 119 tiene 176 versículos. El Salmo 117 tiene ¿cuántos versículos? Dos. Solo dos versículos. Y hay libros escritos sobre Salmo 117. Páginas, libros, sermones, series de sermones sobre Salmo 117. Interesante, Salmo 117 dicen que tienen por lo menos cinco doctrinas teológicas profundas en Salmo 117, dos versículos. Uno no puede terminar de predicar lo que contiene esos dos versículos. ¿Cómo es posible que Dios en tan pocas palabras dice tanto? Pero como es autor divino, no debemos estar sorprendidos de que Dios en tan pocas palabras puede expresar algo tan profundo. Y en Salmo 117, el salmo más corto de la Biblia, encontramos el corazón misionero de Dios. El pacto con Abraham empezó en Génesis 12, donde habla

0: Abraham, de todos los hombres de toda la tierra, él fue elegido para un pacto con Dios. Y dice en Génesis 12:3 que Abraham iba a bendecir a todo el mundo, todas las naciones, todos los pueblos, por lo que Dios iba a hacer a través de él. ¿Se acuerdan? Pero no obedecieron. Y las naciones a su alrededor no fueron alcanzadas. Entonces Dios una vez y otra vez y otra vez está volviendo a decir, yo voy a bendecir, yo voy a bendecir todas las naciones, todos los pueblos. No debemos estar sorprendidos que Dios es un Dios misionero. Mire Salmo 117. Salmo 117. Yo les pregunto, mientras están buscando Salmo 117, ¿cuántos capítulos hay en la Biblia? En total, en todo el Antiguo Testamento y todo el Nuevo Testamento. No estoy hablando de libros, estoy hablando de cuántos capítulos entre toda la Biblia, toda la Biblia. Ya anoche estaba contando. No. Estudié y encontré, hay 1189 capítulos en toda la Biblia. 1189. Entonces, ¿cuál es el capítulo que cae justo en medio de todos esos capítulos? Salmo 117. Y ahí encontramos el gran mandamiento del Nuevo Testamento está en Mateo 28, donde dice ir y proclamar, predicar la palabra a todo el mundo. El gran mandamiento del Antiguo Testamento está en Salmo 117, el capítulo que está en el mero centro de la Biblia, que muestra el corazón misionero de Dios. Mira lo que dice. Alabar a Jehová. ¿Qué dice? Naciones todas. No debemos sorprendernos que Dios no es solo Dios de los de Israel. No es solo Dios de los judíos. Es Dios que quiere alcanzar a todas las naciones. Y dice, pueblos todos, alabadle. Porque ha engrandecido sobre nosotros. ¿Quién es nosotros ahí? ¿Los de Israel? No los creyentes, está hablando los de Israel. Dios ha engrandecido su misericordia sobre nosotros. Es los de Israel que está aquí, que aparecen en ese. ¿Y por qué entonces debemos alabarle? Porque él ha engrandecido su misericordia sobre Israel. Porque ellos, aunque fueron desobedientes, Dios ha engrandecido su misericordia. Él fue fiel a su pacto y nosotros somos recipientes de su misericordia. Aún por la infidelidad de ellos, Dios fue fiel. Y como tenemos un Dios misionero, todas las naciones estamos alcanzadas por la misericordia de Dios que Él derramó sobre el pueblo de Israel. Y dice, y la fidelidad de Jehová es para siempre, aleluya. Entonces el capítulo que está en el mero centro de la Biblia, Salmo 117, que muestra el corazón de Dios. ¿Cuántos versículos hay en la Biblia? Hay 1189 capítulos. ¿Cuántos versículos? Tendrían que tomar mucho tiempo en contarlos. Pero yo les digo, para no cortar el tiempo, 31.173 versículos en toda la Biblia. 31.173 versículos en toda la Biblia. Entonces les pregunto, ¿cuál es el mero centro de todos esos versículos? El mero centro versículo de la Biblia. También cae en Salmos. Salmo, ¿están en Salmo 117? Un capítulo más allá, Salmo 118, versículo 8, está el versículo que está en el mero centro de la Biblia. Salmo 118, versículo 8. Mejor es confiar en ¿quién?
1: Jehová.
0: Jehová, que confiar en el hombre. Eso es el mensaje de la Biblia. Mejor que nosotros confiemos en el Señor que confiar en nuestra propia sabiduría. Mejor confiar en el Señor, en Jehová, que confiar en el hombre. Porque la tendencia de nuestra naturaleza pecaminosa es confiar en nosotros mismos. Entonces la Biblia siempre nos está enseñando desde Génesis hasta Apocalipsis que mejor es confiar en Jehová que confiar en el hombre. Entonces, a través de los siglos, el libro de los Salmos, que contiene tanto, es un libro maravilloso, es un tesoro de Dios. Es el libro que ha sido ampliamente usado por el pueblo de Dios, las iglesias de Dios, tanto a nivel individual como a nivel colectivo, como el libro devocional por excelencia. Podemos decir que el libro de los Salmos es más leído, más meditado, más memorizado de todos los libros de la Biblia. El libro de los Salmos, en este libro encontramos los más profundos y variados sentimientos en medio de las más profundas emociones, múltiples experiencias por las que atraviesan los creyentes en este mundo caído. Desde expresiones de adoración tan exaltadas y gozosas como Salmo 145 o Salmo 150, una adoración inmensa, hasta las expresiones de lo más profundo dolor que puede experimentar un ser humano y perplejidad que tenemos en nuestro alma, como los Salmos 73 o el Salmo más triste de la Biblia. ¿Cuál es el Salmo más triste del Salterio? 88. Porque en el Salmo 88 no hay ni una palabra de alabanza. No hay una palabra de gratitud. Es un hombre que está pensando que Dios ha sido infiel. Pero 89, el Salmo 89, contesta las dudas de la persona que escribió el Salmo 88. Los Salmos es un tesoro. Cuando uno empieza a estudiarlo, uno termina deseando estudiar más. Es un pozo sin fin. Yo, después de estudiar para la conferencia en España, di 9 mensajes sobre los Salmos. Y siento que solo estoy empezando. Hay miles de sermones que puedo hacer sobre los Salmos. Calvino, Juan Calvino, desde los años antes de la historia de la Iglesia, designó este libro como una anatomía de todas las partes del alma humana, dice. Y aquí dice él, porque no hay ninguna emoción de la que podamos ser conscientes que no está presentada como en un espejo en el libro de los Salmos. En el libro de los Salmos es una anatomía completa de quiénes somos. Y en este libro es como un espejo donde nosotros nos podemos ver y entender. Salmo 1 y 2. Vamos a volver a Salmo 1. Y hablando de Salmo 1 y 2, son los dos capítulos que empiezan es una joya de literatura. Muchos dicen que es como dos pilares gemelos que nos da la entrada a algo muy profundo, muy profundo. Salmo 1 y 2. Salmo 1, se magnifica la ley de Jehová. Pueden anotar que lo leímos, porque el versículo 2, si no el que cree en Dios, su delicia está en la ley de Jehová. Y en la ley de Jehová medita el creyente, la persona que sigue a Jehová, de día y de noche. Entonces magnifica la ley de Jehová. Pero en Salmo 2 se magnifica al Mesías. Como dice en Salmo 2, porque se amontinan las gentes. Los pueblos piensan cosas vanas y se levantarán los reyes de la tierra, los príncipes consultarán unidos contra Jehová, contra su ungido, diciendo, rompamos sus ligaduras y echemos de nosotros sus cuerdas. Eso es donde estamos en el mundo hoy en día. Los reyes, presidentes, todos se levantan diciendo, no queremos nada de Dios. Están diciendo, rompamos sus ligaduras y echemos de nosotros sus cuerdas, porque no quieren someterse a Dios, a su Mesías, que es Cristo. Entonces, Salmo 1 se magnifica la ley, Salmo 2 se magnifica al Mesías. Mira cómo empieza Salmo 1. ¿Cuál es la primera palabra de Salmo 1? Bienaventurado. ¿Y cómo termina la última frase de Salmo 2? Bienaventurado. Muchos han pensado que posiblemente Salmo 1 o 2 en la antigüedad fue solo un solo salmo. Porque en hebreo, cuando quieren enfatizar algo, empieza la cosa con la misma palabra y termina con la misma palabra. Entonces, como Salmo 1 empieza con bienaventurado y Salmo 2 termina con bienaventurado, muchos piensan que es un solo pensamiento. Y en hebreo, cuando quieren enfatizar algo, se llama inclusio, lo que significa es incluir algo, la parte en medio que está incluido, es la idea, es la parte más importante. Entonces muchos han dicho que en hebreo expresa que la parte más importante es la ley de Jehová y su Mesías. como empieza Salmo 1 y 2. Y era interesante, ¿por qué vamos tanto al hebreo, griego? Ustedes dicen, ¿eso es para hacerse sentir más importante, más inteligente? ¿Por qué? Estaba yo en España y justo estábamos hablando de algunas canciones que están en inglés que quieren traducir para cantar en español. Y siempre me estaban llegando diciendo, ¿qué significa esa palabra? ¿Qué significa esa frase? ¿Qué significa eso? Y está bien si lo decimos aquí en español, porque cuando estamos tratando de traducir algo del inglés al español, cuesta mucho para tener exactamente lo que el autor quiere decir. Entonces, Dios hizo que la Biblia fuera escrita en hebreo y griego, dos idiomas que son los más expresivos, esos dos idiomas, más de más color que podemos imaginar. Más que, bueno, el inglés es muy apagado. El español por lo menos tiene algo más. Italiano más y más y latín mucho. Pero hebreo y griego son los dos idiomas que pueden expresar cosas que el ser humano no podemos imaginar. Por eso estudiamos. Porque Dios eligió hebreo y griego con una muy buena razón. No es equivocación. No es solo porque Dios buscó, bueno, dos idiomas, hebreo y griego. No, es que él eligió con una intención muy profunda de por qué el hebreo, por qué el griego. El Antiguo Testamento está mayormente en hebreo. Entonces, por eso siempre estamos refiriendo qué significa el hebreo aquí. Porque el español no alcanza la profundidad de lo que significa. Por eso en España me están preguntando siempre, ¿qué significa el inglés aquí? Cuando están traduciendo canciones. ¿Qué significa? ¿Y esa palabra en español es la misma de lo que expresa en inglés? ¿O podemos buscar algo mejor? Eso es la idea de por qué estamos estudiando siempre hebreo y griego. Entonces, la primera palabra en Salmo 1, la palabra de nuevo es, y esa palabra en hebreo, tenemos que entender. Y esa palabra en hebreo está en plural. Entonces podemos decir, dice literalmente, bienaventurados. Bienaventurados en plural. Entonces, dice ahí, la idea es que nosotros tenemos que entender que es una intensidad para un hebreo poner en plural una palabra. Sumamente feliz. Grandemente feliz, dichosa esa persona. Tenemos en español, ustedes dicen, bueno, ¿es la comida buena? Buena. Otra persona dice, es buenísima, es la idea. Entonces es sumamente buenísima, sumamente grandísima la persona que no anda con los malos, no andan con los pecadores, no andan con los escarnecedores. Entonces, Salmo 1, vamos a entender realmente dos caminos. Primero, como yo hablé, la persona sumamente feliz. Y vamos a estudiar el hebreo aquí para entender la profundidad de lo que contiene esa palabra o ese salmo. Los versículos 1 al 3 es la primera persona. La persona que quiere agradar a Dios. Y los versículos 4 al 6 es la persona que olvida de Dios, que no quiere nada que ver con Dios. Puede ser que conoce que existe Dios, pero no se somete a Dios y no vive su vida con Él. Entonces aquí hay dos filosofías, dos resultados, dos destinos, dos caminos, dos decisiones. Podemos decir en el Salmo 1 muestra que aunque la gente dice hoy en día hay demasiadas religiones. ¿Han escuchado eso? ¿Cómo podemos saber qué creer? Hay personas que dicen hay demasiadas filosofías, hay demasiadas ideologías. ¿Qué importa lo que uno cree? Tiene que creer sinceramente. Entonces yo les digo, ¿puede ser que uno puede ser sinceramente equivocado? Claro que sí, porque aquí en Salmo 1 dice hay solo dos caminos, hay solo dos tipos de personas. Eso significa que en esta capilla, esta mañana, hay solo dos tipos de personas. Personas que quieren honrar a Dios y otras personas que no. Dos destinos, dos decisiones y dos caminos. Podemos decirlo así. Dos filosofías, ¿cuáles son? Bueno, una con la sabiduría de Dios, otro con la sabiduría humana. Mejor es confiar en Jehová que confiar en ¿quién? el hombre. Dos resultados. El que confía en Jehová tiene gozo. El que confía en el hombre tiene frustración y miseria. Eso es lo que dice Salmo 1. Dos destinos. Salmo 1 nos explica que uno termina en el cielo, otra termina en el infierno. Dos caminos. Un camino recto, otro camino torcido. Dos decisiones. Una decisión sabia y otra decisión necia. Dos tipos de vida. Una vida bienaventurada y otra vida maldita. Entonces la pregunta, ¿cómo podemos nosotros saber en cuál camino estamos? Si solo hay dos caminos en la vida, no hay más, ¿en cuál camino estamos? Entonces los dos destinos, vamos a estudiarlo. Versículo 1, y vamos a estudiarlo lo más rápido posible porque el tiempo se va y hay mucho que decir sobre eso. Empiezo con esa palabra bienaventurado en plural. Y uno piensa que todas las bienaventuranzas que tenemos están en el Sermón del Monte. ¿Se acuerdan que Jesús siempre decía, bienaventurada esa persona que hace eso, que hace eso, el pobre del espíritu, y empieza a hablar? Pero en los Salmos hay 25 bienaventuranzas. Dos aquí en Salmo 1 y vimos también al final de Salmo 2. Entonces, el Salmo 1 está diciendo, oh, cuánta felicidad esa persona tiene. ¿Quieren tener felicidad? Yo creo que es la búsqueda de todas personas, de estar feliz. Todos nos gustaría estar feliz. Es una persona que realmente es una persona dichosa, es la idea. Una persona plena. No se trata simplemente de un individuo que goza en estos momentos con circunstancias buenas. Eso podemos llamar bienestar. Cuando las circunstancias son buenas. Si la felicidad dependiera de circunstancias favorables solamente, estaríamos en serios problemas. ¿Cuántos de ustedes están con todas las situaciones de su vida favorables esta mañana? Si levanta la mano, espere porque mañana viene y van a cambiar. Porque este mundo es cambiante. Lo que nos estimula hoy, mañana nos aburre. ¿Se han dado cuenta? Yo tengo en mi mano aquí un iPhone. Y yo digo de Apple, que es el inventor de este iPhone, que Apple es la compañía de Estados Unidos que ha aprendido a quitar dinero de nuestro bolsillo. Son expertos en quitar dinero de nuestro bolsillo. ¿Por qué? Porque siempre están inventando algo nuevo, porque en julio, aunque eso es un iPhone 6, ¡wow! Pero en julio sale iPhone 7. Y más me doy cuenta que esta mañana me levanté y mi iPhone me dice que yo lo tengo que actualizar. Necesito un update. Me acuerdo de un amigo que estudió por años las leyes para ser abogado. Pero como tomó tanto tiempo estudiando las leyes, cuando tomó el examen, fracasó completamente. ¿Saben por qué? Porque las leyes cambiaron. Y tenía que empezar todo de nuevo. ¿No se dan cuenta que el libro de Dios no se cambia nunca? No hay necesidad de actualizar esa palabra. No hay necesidad de tener un update. Lo que está válido hace 2000 años es válido hoy para todos nosotros. Es por eso debemos deleitarnos en la palabra de Dios, estudiándola, que sea nuestra delicia, porque no hay nada mejor que la palabra de Dios. Todo lo que el hombre hace es para estimularnos hoy y aburrirnos mañana. Entonces doy gracias a Dios que la palabra de Dios es para deleitarnos para siempre. Por eso dice que nosotros dedicamos todo el tiempo meditando en la ley de Jehová, dice día y noche, no solo 20 minutos, es la importancia de nuestra vida, el enfoque que debemos tener toda la vida, día y noche. Es una frase como explicándonos siempre, es la idea, debe ser nuestra delicia. Me acuerdo de Eclesiastés, no tienen que buscarlo, solo yo les leo. Eclesiastés, si quieren anotarlo, dice eso, todas las cosas son fatigosas, desgastantes. Más lo que el hombre puede expresar, nunca se sacia el ojo de ver, ni el oído de oír. Porque todas las cosas de este mundo es en vano, es la idea. No vale poner tanta atención en este mundo. ¿Y dónde está nuestra atención con la naturaleza pecaminosa que tenemos? El enfoque de nosotros siempre es en el carro que tenemos, la casa que tenemos, la educación que tenemos, el dinero que estamos ganando. ¿Y Dios? ¿Dónde está Él? Entonces, yo creo que la felicidad de lo que el salmista describe aquí no depende de este tipo de circunstancias. Depende de una relación, depende de un carácter. La felicidad es algo que uno, mira, escucha eso. La felicidad, o podemos decir el gozo, es algo que uno obtiene buscando otras cosas. No dice, es interesante, ponga atención. El salmista no dice, feliz es el hombre que desea ser feliz. No dice eso. Qué extraño para mí. Porque uno pensaría que el hombre que busca ser feliz va a ser feliz. Pero ¿cuál es la realidad de la vida hoy en día? La realidad, el que o ella, la mujer que busca la felicidad como la meta suprema de la vida, termina sin la felicidad. Entonces, lo que pasa es que cuando un hombre o una mujer busca la felicidad como la meta suprema, no lo alcanza. Por eso, la Biblia nos enseña que tenemos que buscar otras cosas. No la felicidad nuestra, buscar otras cosas. Lloyd-Jones, un famoso predicador, dice, si buscas la felicidad, jamás la encontrarás. Te eludirá siempre, siempre te escapará. Pensarás que la tienes, pero de pronto habrá desaparecido. Es como intentar atrapar una pompa de jabón. Desaparece en el momento en el que la atrapas. Estará en tus manos y te darás cuenta que no tienes nada. Eso es lo que dice Salmo 1. El que confía en Jehová tiene felicidad. Dichosa esa persona. Sumamente dichosa. Y el que no, los versículos 4 al 6, no tiene nada. Su vida está en vano. No importa la cantidad de carros que tiene. No importa la casa que tiene. No importa cuánto dinero tiene. No importa la educación que alcanzó esa persona. Si no tiene a Cristo, Jehová, la palabra de Dios, la vida está totalmente en vano. Entonces vamos a estudiar un poco porque, como yo decía, no tenemos mucho tiempo y este salmo tiene mucho. Entonces, versículo 1, bienaventurado, el varón. En hebreo esa palabra puede ser traducido ser humano. Entonces, eso no está hablando solo a los varones, porque las mujeres dicen, bueno, qué bueno que no estoy yo. No, estás aquí tú. Todos estamos en este salmo, porque esa palabra fácilmente es para el ser humano, la humanidad. Entonces, bienaventurado es la persona que no anduvo en el consejo de los malos, ni estuvo en camino de los pecadores, ni en silla de escarnecedores se ha sentado. Eso es versículo 1. Interesante, ¿cuáles son los verbos? Que en hebreo es muy importante entender los verbos. Mira cómo empieza. Primer verbo, no anduvo. Eso significa caminar. El segundo verbo, ¿cuál es? No estuvo. En hebreo, ¿qué significa esa palabra? De no pararse, de no pararse. Y después el tercer verbo es sentarse. Entonces mira la decadencia de esa persona. Empieza caminando, después termina pararse y termina en la silla.
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0: paso y muda los tiempos y vas a entrar a un tiempo de conquista. Vas a poseer heredades que no trabajaste. Vas a tener viñas que no sembraste. Ahora la escasez se acabó, la esclavitud se acabó. Ahora eres el pueblo escogido por Dios en una tierra que fluye leche y miel. Aleluya.
1: ¿Ha oído estas cosas en los predicadores de la actualidad? ¿Ha oído estos discursos vehementes y motivacionales desde los púlpitos de las iglesias evangélicas? En lo personal, llevo más de 30 años escuchando que Dios está sacudiendo los continentes con su poder, que ya viene un gran avivamiento al país y al mundo, que Dios nos va a prosperar y dar todo lo que queramos porque somos hijos del Rey, que hay que decretar, proclamar, confesar, visualizar y muchos otros, etc. ¿Qué dice Cristo respecto a este mensaje tan motivador y que cautiva a multitudes? Cristo dijo: pero cuando venga el Hijo del Hombre, ¿hallará fe en la tierra? Lucas capítulo 18, verso 8. Esta pregunta retórica de Cristo nos habla del término de los postreros días. Es el regreso de Cristo en poder y gran gloria. Notemos que el tiempo de su regreso no estará revestido de un, comillas, avivamiento, sino que de un secularismo sin precedentes. Cuando Jesús regrese, ¿hallará fe en la tierra? Hoy, el llamado avivamiento dice que cada vez más personas se están convirtiendo y que cada vez hay más fe. Pero la Biblia enseña que la fe será escasa. Nuestra convicción debe estar fundamentada en la Biblia y no en los falsos predicadores de la actualidad.

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ola de fuertes terremotos. La fuerte actividad sísmica registrada en distintas partes del planeta durante el año 2026 ha despertado la atención de miles sobre los últimos tiempos. Hasta el 12 de agosto, 10 terremotos de magnitud 7 o superior habían sido registrados durante el año, según datos del Servicio Geológico de Estados Unidos, USGS en sus siglas. Entre los más fuertes aparece el terremoto de 7,8 grados en la escala de Richter que golpeó Filipinas el 7 de junio. También se registraron movimientos de 7,4 en Indonesia el 1 de abril y 7,4 frente a Japón el 20 de abril. Venezuela sufrió el 24 de junio dos fuertes sismos de 7,2 y 7,5, separados por apenas segundos, mientras que Colombia fue sacudida el 10 de agosto por otro terremoto de magnitud 7.4 en la escala de Richter. Esa dispersión hace inevitable recordar la expresión utilizada por Cristo al hablar de terremotos en diferentes lugares. En Mateo capítulo 24, versículo 7, Jesús advierte a sus discípulos acerca de guerras, hambres y terremotos en varios lugares. Eso es lo que muestra el mapa actual: movimientos fuertes en distintas zonas del mundo. Un versículo después, Cristo declara que estas cosas serían principio de dolores, una expresión ampliamente relacionada dentro de la escatología cristiana con los acontecimientos previos a su regreso. Los terremotos siempre ocurren, eso lo sabemos. Los datos históricos del USGS indican que el planeta registra en promedio cerca de 16 terremotos de magnitud 7 o superior cada año, por lo que 10 eventos hasta agosto no prueban por sí solos un aumento extraordinario de la actividad sísmica mundial. Los especialistas explican estos terremotos mediante fallas y procesos geológicos diferentes y que los movimientos no necesariamente están conectados entre sí. Para quien conoce la palabra de Dios, es imposible mirar estos acontecimientos sin pensar en la palabra de Jesús. La explicación científica y la reflexión bíblica, por tanto, no tienen que presentarse como si fueran la misma cosa. Los sismólogos estudian las causas físicas de cada terremoto de lo que está pasando. Mateo 24 no da permiso para poner fechas al regreso de Cristo Jesús. Jesús mismo advirtió más adelante que nadie conoce el día ni la hora de su venida. El mensaje final no es vivir aterrados cada vez que la tierra tiembla, ni usar cada desastre para ponerle fecha al fin del mundo. Es estar despiertos espiritualmente. Jesús no pidió a sus seguidores hacer cálculos sobre el día de su regreso, sino permanecer vigilantes y preparados. La vida es frágil, este mundo no es eterno, y que la palabra de Dios pronto se cumplirá y Cristo volverá. Recordemos, hermanos, que estamos en tiempos de inminencia. No solo estos terremotos dan a conocer que la venida del Señor está cada vez más cercana, sino que también otras señales que vemos, como la apostasía, los falsos cristos, la tibieza de la iglesia y las falsas doctrinas, etc. Debemos recordar que la tierra está gimiendo producto del pecado del hombre, porque sabemos que toda la creación gime a una, y a una está con dolores de parto hasta ahora. Y no solo ella, sino que también nosotros mismos, que tenemos las primicias del Espíritu, nosotros también gemimos dentro de nosotros mismos, esperando la adopción, la redención de nuestro cuerpo. Romanos capítulo 8, versículos 22 y 23. También recordemos que en los tiempos de la gran tribulación,
habrá grandes terremotos, y no solamente en el área del Cinturón de Fuego del Pacífico, donde se están produciendo estos movimientos, sino que a nivel mundial. Lea Apocalipsis capítulo 6, versículo 12. Apocalipsis capítulo 8, versículo 5. Apocalipsis capítulo 11, versículo 13. Y Apocalipsis capítulo 16, versículo 18. Así que, mis amados hermanos, lo que estamos viviendo en estos tiempos solamente es principio de dolores. Mateo capítulo 24, versículo 6 al 8. Pero nuestro gozo está puesto en la esperanza gloriosa, que cuando sucedan estas cosas del libro de Apocalipsis, la iglesia del Señor estará en el cielo, en la presencia del Señor. Así que alentémonos unos a otros con estas palabras: Maranata, el Señor está viniendo. Han sido noticias en su radio, Solo por Gracia Chile.

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0: ya no habrá más estaciones. Llegaremos al instante, a las célicas mansiones. ¡Aprontate, que nos vamos! El Señor está viniendo, y no hay quien pueda evitarlo si es un decreto eterno. Una eternidad aguarda. ¡Anímate, que ya es tiempo! El Señor está viniendo. ¡Gloria a Dios por el encuentro! Oh, mis hermanos queridos, ese tiempo ha llegado. Para siempre estaremos en ese cielo esperado. No se tardó su promesa, la cumplirá justo ahora. Levanta ya tu cabeza, que ha llegado nuestra aurora. Maranata, mis hermanos.
1: Radio Solo por Gracia indica la hora.
2: 0:46.
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Isaías capítulo 53. ¿Quién ha creído a nuestro anuncio? ¿Y sobre quién se ha manifestado el brazo de Jehová? Subirá cual renuevo delante de él, y como raíz de tierra seca, no hay parecer en él ni hermosura. Le veremos más sin atractivo para que le deseemos. Despreciado y desechado entre los hombres, varón de dolores, experimentado en quebranto, y como que escondimos de él el rostro, fue menospreciado y no lo estimamos. Ciertamente llevó él nuestras enfermedades y sufrió nuestros dolores, y nosotros le tuvimos por azotado, por herido de Dios y abatido. Mas él herido fue por nuestras rebeliones, molido por nuestros pecados. El castigo de nuestra paz fue sobre él, y por su llaga fuimos nosotros curados. Todos nosotros nos descarriamos como ovejas, cada cual se apartó por su camino. Mas Jehová cargó en él el pecado de todos nosotros. Angustiado él y afligido no abrió su boca. Como cordero fue llevado al matadero, y como oveja delante de sus trasquiladores enmudeció y no abrió su boca. Por cárcel y por juicio fue quitado, y su generación, ¿quién la contará? Porque fue cortado de la tierra de los vivientes, y por la rebelión de mi pueblo fue herido. Y se dispuso con los impíos su sepultura, mas con los ricos fue en su muerte, aunque nunca hizo maldad, ni hubo engaño en su boca. Con todo eso Jehová quiso quebrantarlo, sujetándole a padecimiento. Cuando haya puesto su vida en expiación por el pecado, verá linaje, vivirá por largos días, y la voluntad de Jehová será en su mano prosperada. Verá el fruto de la aflicción de su alma y quedará satisfecho. Por su conocimiento justificará mi siervo justo a muchos y llevará las iniquidades de ellos. Por tanto, yo le daré parte con los grandes y con los fuertes repartirá despojos, por cuanto derramó su vida hasta la muerte y fue contado con los pecadores, habiendo él llevado el pecado de muchos y orado por los transgresores.

El Cordero de Dios fue herido por nuestras rebeliones, molido por nuestros pecados. Por su llaga fuimos nosotros curados. El apóstol Pedro nos recuerda que no fuimos rescatados de nuestra vana manera de vivir con cosas corruptibles como oro o plata, sino con la sangre preciosa de Cristo, un cordero sin mancha y sin contaminación. Por eso su iglesia le honrará, alabará y adorará por los siglos. El cordero que fue inmolado es digno de tomar el poder, las riquezas, la sabiduría, la fortaleza, la honra, la gloria y la alabanza.

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Maranata.

La Iglesia Emergente, por Roger Oakland. El mundo está cambiando y la Iglesia Cristiana Evangélica también. Hubo un tiempo, no hace mucho, cuando la Biblia se consideraba como la palabra de Dios por la mayoría de los cristianos evangélicos. Ahora que estamos bien entrados en el tercer milenio, la era posmoderna y poscristiana, el término evangélico puede significar casi cualquier cosa. ¿Qué ha sucedido? ¿Por qué sucede esto? ¿Y cuál es el futuro para la corriente principal del cristianismo? Durante los últimos años, he estado hablando a todo el mundo sobre las tendencias actuales que están impactando el cristianismo. Después de estas presentaciones, se me acercan algunos cristianos que vienen de diferentes iglesias. Muchos están expresando sus preocupaciones acerca de lo que está sucediendo en sus congregaciones y preocupados por la nueva dirección que están tomando sus líderes. Si bien no siempre son capaces de discernir lo que está mal, pero saben que algo está mal y que necesita ser tratado. Además, muchos me han dicho que han intentado expresar sus preocupaciones con sus pastores o ancianos de la iglesia. En casi todos los casos, se les dice que tienen que tomar una decisión aceptando este nuevo programa o definitivamente salir de la iglesia. Este movimiento hacia un cristianismo reinventado, es decir, diseñado para llegar a la gente, parece estar aquí para quedarse por largo tiempo y no es solo una moda pasajera. A menudo me preguntan por los hermanos y hermanas en Cristo interesadas en proporcionar una explicación con el fin de ayudarles a entender lo que han encontrado. Ellos quieren saber por qué estos cambios y lo que se espera en el futuro. A su vez, quieren saber si hay algo que se pueda hacer para frenar esta avalancha. Es por esta razón por la que estoy escribiendo este comentario, para proporcionar una visión bíblica con respecto a la iglesia emergente y hacia dónde se dirige en el futuro. A lo largo de la historia de la iglesia, diversas tendencias han ido y venido. Mientras que la cultura cambia de lugar en lugar, el cristianismo bíblico siempre se ha basado en el mensaje central de la Biblia, que es el Evangelio de Jesucristo, y aquel mensaje nunca cambia. Indistintamente de la cultura, el Evangelio siempre debe ser uno solo. Este mensaje del Evangelio se trata de quién es Jesucristo y lo que Él ha hecho, su obra. Hasta un niño puede entender el mensaje del Evangelio. Este mensaje proclama que la vida aquí en el planeta es finita y que la vida después de la muerte es eterna. La buena noticia es que podemos ser salvados de nuestros pecados mediante el arrepentimiento, el perdón de Dios en Cristo Jesús, con la evidencia de ser salvos al creer su palabra y seguirle solo a Él. Es la respuesta del mensaje del Evangelio durante el tiempo en esta tierra, lo que determina dónde pasaremos la eternidad, el cielo o el infierno. Jesús, el Creador del universo, es el único camino para que podamos pasar la eternidad con Él. Es una cuestión personal y es su plan que Él ha provisto. El adversario de Dios, Satanás, no quiere que la humanidad comprenda el mensaje verdadero del Evangelio. Su plan es engañar al mundo. Él ha cegado a la gente para que no puedan ver el Evangelio y también convencerlos de que ellos creen en el Evangelio cuando de hecho no lo hacen. Su plan ha tenido éxito. A lo largo de los siglos, incontables miles de millones han sido engañados, ya sea rechazando la verdad o creyendo que habían creído a la verdad sin entender que realmente habían sido engañados. Pero los tiempos cambian. Sin embargo, el Evangelio debe seguir siendo el mismo, sin importar los cambios. Ahora estamos viviendo en la era posmoderna. Es un intento sincero de llegar a la generación posmoderna con el Evangelio. Parece que muchos cristianos se han convertido posmodernistas en su pensamiento. Tal vez el término posmoderno es nuevo para usted. Vamos a examinar lo que significa. En primer lugar, la era moderna se caracterizaba por un tiempo de pensamiento racional, basado en la observación de los hechos. Muchos afirman que la era moderna terminó a mediados de 1900. La mentalidad posmoderna
se mueve más allá de lo racional y apunta a la experiencia y a la mística. En otras palabras, en el pasado era posible distinguir el bien del mal y lo negro del blanco. En la era posmoderna, todas las cosas son en relación a cómo las ve el espectador. Lo que puede ser adecuado para usted puede estar equivocado para otra persona. No hay tal cosa como la verdad absoluta. La única cosa que es absoluta es que no hay absoluto. Ahora vivimos en una época en la historia que se caracteriza por ser posmoderno. Profesores en las universidades enseñan a los estudiantes que no hay bien o mal. Todas las cosas son relativas. El mensaje del Evangelio verdadero para la mentalidad posmoderna es demasiado dogmático y arrogante. Dicen que es necesario encontrar un evangelio más moderado que pueda ser aceptado por las masas. Muchos líderes de la iglesia actual están buscando formas para llegar a la generación posmoderna. Ellos creen que pueden encontrar los métodos adecuados para hacerlo sin cambiar el mensaje. Sin embargo, en su intento de alcanzar a esta generación posmoderna, se han convertido ellos mismos al posmodernismo y han terminado por cambiar el mensaje. A medida que el Evangelio se fija en las Escrituras, el Evangelio no puede cambiar, a menos que, por supuesto, se convierta en otro Evangelio. Creo que esto es lo que está sucediendo en la Iglesia emergente. Muchos se han dado cuenta de que desde el comienzo del nuevo milenio, sus iglesias han cambiado de posición sobre la profecía de la Biblia y la segunda venida de Jesús. Muchos han renunciado a la vuelta de Jesús. A partir de los años 60, hubo un entusiasmo sobre el inminente regreso de Jesús. El pueblo de Dios estaba emocionado acerca de las profecías bíblicas y se podían ver las señales de que Jesús descendería de los cielos en busca de su esposa en cualquier momento. El año 2000 fue de particular importancia. Cuando Jesús no apareció, parece que muchos estaban aparentemente decepcionados. Tal vez Jesús ha retrasado su venida, decían algunos. Otros incluso estaban tomando la posición de que él no podía venir en absoluto, al menos no de la manera que se nos ha enseñado. Ellos ahora están convencidos de que tenemos que estar ocupados en la construcción de su reino aquí en la tierra mediante cualquier esfuerzo humano que se requiera. Podríamos decir que es el resurgimiento de la antigua escuela dominionista de Agustín, que está reviviendo con mucha fuerza en medio del seno de las iglesias. Uno de los principales indicadores de que algo ha cambiado se puede ver en la forma en que el futuro se percibe. En lugar de proclamar el Evangelio con urgencia conforme a las Escrituras, entendiendo que el tiempo es corto, el énfasis ahora ha cambiado. Ya no son las señales de los tiempos lo significativo. El grito de guerra es muy diferente. Ahora, el mayor énfasis entre los evangélicos es la idea de que el mundo se puede mejorar radicalmente a través de programas sociales. Este concepto, mientras que la superficie puede parecer muy bueno, tiene algunas serias implicaciones que no son bíblicas. Según las Escrituras, no habrá reino de Dios hasta que el Rey regrese. Todo el esfuerzo humano que el hombre pueda reunir se quedará corto al buscar esta utopía. De hecho, según las Escrituras, el hombre caído nos llevará más en el camino hacia una sociedad de la desesperación y el caos, al igual que lo fue en los días de Noé. Por lo tanto, este punto de vista, cuyo propósito de establecer aquella utopía global, puede ser un plan, pero está impulsada solamente por el razonamiento humanista y no guiados por el Espíritu Santo. Si bien, por supuesto, algo bueno para hacer el bien a los demás, todo el bien que podamos hacer no será lo suficientemente bueno. Pastores y líderes de iglesias que se involucran en este tipo de programas y hombres guiados por estas ideas se pueden identificar por ciertas características como las siguientes. En primer lugar, la doctrina bíblica es un sonido peligroso y divisivo, y lo experimental, es decir, lo místico, se le da un papel más importante que la doctrina. La profecía de la Biblia ya nos enseña y se considera como una pérdida de tiempo. Israel se convierte en cada vez menos importante
y no tienen ningún significado bíblico. Eventualmente, las promesas de Israel se aplican a la iglesia y no a Israel como pueblo terrenal, que es la teología del reemplazo. El estudio de la Biblia se sustituye por estudiar el libro de alguien y sus métodos. La salud de la iglesia se evalúa sobre la cantidad de personas que asisten. La verdad de la palabra de Dios se convierte en cada vez menos importante. La palabra de Dios, especialmente los conceptos como el infierno, el pecado y el arrepentimiento, se minimizó, ya que el incrédulo se ofende. Ahora se reemplaza la palabra pecado por eufemismos, tales como problemas de autoestima, complejos, gigantes, cadenas generacionales, etc. Gran parte de lo que he escrito presenta la fórmula de un embrutecimiento del cristianismo actual, que allana el camino para una apostasía que se intensificará en el futuro. Esta tendencia de alejarse de la autoridad de la palabra de Dios hacia una forma reinventada del cristianismo ha superado a todas las denominaciones evangélicas como una verdadera avalancha. Algunos maestros de la Biblia vieron que esta avalancha se venía y que ahora que ya se está llevando a cabo, pero pocos se dan cuenta de lo que ha sucedido. Sin embargo, hay una gran pieza del rompecabezas que debe ser identificada con el fin de entender lo que está surgiendo en la iglesia emergente. Mientras que el cristianismo bíblico ha sido idiotizado y la luz de la palabra de Dios ha disminuido, otra avalancha de engaño está en marcha que es igualmente devastadora. Esto describe el paso a las experiencias que la palabra de Dios prohíbe. La mejor manera de entender este proceso es recordar lo que ha sucedido durante la Edad Media, cuando la Biblia se convirtió en el libro prohibido. Hasta los reformadores tradujeron la Biblia a la lengua de la persona común, ya que las personas estaban en la oscuridad. Cuando se haya obtenido la luz de la palabra de Dios, se entiende una vez más el Evangelio de acuerdo a las Escrituras. Esta tendencia, que se está llevando a cabo hoy en día, nos muestra que la historia está en el proceso de repetirse. A medida que la palabra de Dios se convierte en cada vez menos importante, el aumento de la experiencia mística es alarmante, y estas experiencias se están presentando para convencer a los incautos de que el cristianismo se trata de sentir, tocar, oler y ver a Dios. La mentalidad posmoderna es el entorno perfecto para la promoción de lo que se llama formación espiritual. Esta enseñanza sugiere la existencia de diversos modos o maneras de acercarse a Dios. Los defensores de la formación espiritual erróneamente enseñan que cualquiera puede practicar estos rituales místicos y encontrar a Dios en su interior. Tener una relación con Jesucristo no es un requisito previo. Estas enseñanzas, a pesar de que en realidad sus raíces son de sabiduría antigua, es decir, lo oculto, se han presentado a la cristiandad post-Nuevo Testamento y no se encuentran en la palabra de Dios. El movimiento de la formación espiritual se basa en las experiencias promovidas por los monjes del desierto y místicos católicos romanos. Estos místicos hacen uso de rituales y prácticas que, si se realizan, traerían al practicante más cerca a Dios, o dicen, entrar en la presencia de Dios. La premisa es que si alguno se va a través del silencio o en un lugar sagrado, entonces la mente se vacía de las distracciones de modo de oír la voz de Dios solamente. En verdad, estas prácticas hipnóticas estilo mántricas llevaban a estos monjes en estados alterados de conciencia. Los métodos utilizados son los mismos que los budistas y los hindúes utilizan como medio de encuentro con el reino espiritual. Tales métodos son peligrosos y son condenados en la Biblia. Dios jamás dio alguna instrucción para esto. Por el contrario, advierte severamente contra la adivinación, práctica de rituales o métodos con el fin de obtener información de una fuente espiritual. Mientras que los defensores de la formación espiritual, por ejemplo como Richard Foster, dicen que estos métodos muestran que el Espíritu Santo
está haciendo algo nuevo para refrescar el cristianismo. Sugeriría que lo que ocurre no es nuevo y no es el Espíritu Santo. El movimiento de la formación espiritual está siendo ampliamente promovido en los colegios y seminarios como la última y la mejor forma de ser un líder espiritual en estos días. Estas ideas son luego exportadas de seminarios a las iglesias por los graduados que han sido sensibilizados para tomar el cristianismo a un nivel de iluminación. A su vez, estas prácticas contemplativas están siendo promovidas por los líderes emergentes como Ryan McLaren, Robert Weber, Dallas Willard y otros, editores como Nat Press, Intervacity y Sondervan. Están inundando el mercado con los libros que promueven prácticas contemplativas basadas en el misticismo oriental. Pastores y líderes de iglesias leen estos libros y luego promueven las ideas como si fuera la respuesta bíblica para acercarse a Dios. Ahí tenemos también las prácticas y enseñanzas de John Piper o Tim Keller, quien ya han incorporado la aceptación de la oración monástica llamada Lectio Divina, para dar efectividad a la oración y lectura de la Biblia. Hay señales de advertencia específicas que son sintomáticas para que una iglesia pueda ser calificada como emergente y con carrera contemplativa. En algunos casos, un pastor puede no estar consciente de que está en este camino ni entender dónde el camino termina. Estos son algunos de los signos de advertencia. Primero, la Escritura ya no es la autoridad última como base para la fe cristiana. La centralidad del Evangelio de Jesucristo está siendo reemplazado por métodos humanísticos que promueven el crecimiento de la Iglesia y un Evangelio social. En otras palabras, el centro no es Cristo, sino que el hombre. Cada vez más se está haciendo hincapié en la construcción del reino de Dios aquí y ahora, y cada vez menos de las advertencias de la Escritura sobre el inminente retorno de Jesucristo y un juicio que viene en el futuro. La enseñanza de que Jesucristo gobernará y reinará en un periodo de un milenio literal se considera antibíblico y casi herético. La enseñanza de que la Iglesia ha tomado el lugar de Israel e Israel no tiene ningún significado profético a menudo se abraza en las iglesias emergentes. La enseñanza de que el libro de Apocalipsis no se refiere al futuro, sino que ya se ha cumplido en el pasado. Una forma mística de la experiencia del cristianismo comienza a ser promovido como un método para alcanzar la generación posmoderna. Las ideas que se promueven enseñan que el cristianismo debe ser reinventado a fin de proporcionar un significado para esta nueva generación. El pastor puede poner en práctica una idea llamada antiguo futuro o cristianismo de la viña, afirmando que con el fin de impulsar la iglesia hacia adelante, tenemos que ir hacia atrás en la historia de la iglesia y averiguar qué experiencias fueron eficaces para que la gente pueda abrazar el cristianismo. Se socava la autoridad de la palabra de Dios, incluyendo imágenes y experiencias sensoriales para promoverlas como clave de experimentar y conocer a Dios. Estas experiencias incluyen íconos, velas, incienso, liturgia, laberintos, estaciones de oración, la oración contemplativa o lectio divina, sacramentos, en particular el sacramento de la Eucaristía. Al parecer se ve un fuerte énfasis en el ecumenismo, que indica que se está estableciendo un puente que conduce a la dirección de la unidad con la Iglesia Católica Romana. Algunos líderes evangélicos protestantes que opinan que la reforma fue demasiado lejos. Ellos están reexaminando las enseñanzas de los padres de la Iglesia, diciendo que la comunión es más que un símbolo y que Jesús se hace realmente presente en la hostia de la comunión. Habrá una tendencia creciente hacia una unidad ecuménica por la causa de la paz mundial, afirmando la validez de otras religiones y que hay muchos caminos hacia Dios. Los miembros de las iglesias que cuestionen o se opongan a los nuevos cambios que el pastor está implementando son reprendidos y por lo general les obligan a abandonar la iglesia.
Si la iglesia emergente continúa desplegándose al ritmo actual, la corriente principal del cristianismo evangélico se reinventará y el evangelio de Jesucristo, según las Escrituras, se considerará demasiado estrecho, radical y restrictivo. En otras palabras, el camino angosto hacia el cielo que Jesús proclamó finalmente será abandonado por un camino más amplio que abarca las prácticas experimentales provenientes del paganismo. Esta nueva forma de cristianismo reemplazará a la fe bíblica, con una fe que dice que el hombre puede establecer el reino de Dios aquí en la tierra. La palabra continuará a ser secundaria a un sistema de obras impulsadas por las experiencias y los resultados pragmáticos. Un modelo ecuménico hacia la unidad con Roma se hará más evidente. Los que se niegan a abrazar esta dirección se considerarán excéntricos y que necesitan ser reprendidos. Los que defienden la fe bíblica serán calificados como obstáculos a la espiritualidad de un mundo que promueve la paz y la unidad. La mejor manera de estar preparado para lo que viene es tener una comprensión de lo que está sucediendo ahora. Si bien no hay muchos que parecen discernir la tendencia en curso, pero sí hay algunos. Sin la Biblia y el Espíritu Santo como nuestro guía, la oscuridad que se avecina será abrumadora. Sin embargo, la luz de la palabra de Dios penetra en la oscuridad y hay quienes están abriendo sus ojos desde el engaño y ahora pueden ver nítidamente lo que está sucediendo. Estoy convencido de que estamos viendo la apostasía en curso tal y como las Escrituras han prevenido. Esto significa que esta tendencia actual no es probable que desaparezca. Hay que seguir proclamando en amor la verdad tal cual el apóstol Pablo lo instruyó a Timoteo. Y el siervo del Señor no debe ser contencioso, sino amable para con todos, apto para enseñar, sufrido, que con mansedumbre corrija a los que se oponen, por si quizá Dios les conceda que se arrepientan para conocer la verdad y que puedan recuperarse a sí mismos fuera del lazo del diablo en que están cautivos a su voluntad. Segunda Timoteo capítulo 2, versos 24 al 26. Todavía hay pastores e iglesias que se dedican a proclamar la verdad para saber dónde están y apoyarlos. Si usted está en un lugar donde esto no parece ser posible, busque materiales que están disponibles en los ministerios cristianos sólidos basados en la Biblia y mantenga estudios de la Biblia en su propia casa y seguir mirando hacia arriba, porque Jesús viene pronto. 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

0: Rescatar lo bueno. Examinadlo todo, retened lo bueno. Primera de Tesalonicenses, capítulo 5, versículo 21. Muchas veces se ha dicho en virtud de este texto bíblico que podemos escuchar a todos los maestros y predicadores y rescatar lo bueno y desechar lo malo. ¿Es esto lo que enseña este pasaje? ¿Acaso podríamos rescatar algo bueno de un pescado que tenía solo un gusano en su interior? ¿Usted se tomaría un vaso de agua que tuviera solo una gota de cianuro? El texto es directo. Cualquier enseñanza que tenga una mínima porción de veneno se debe desechar de inmediato. Lo único que se debe retener es la enseñanza pura de las Sagradas Escrituras, sin aditivos ni acomodaticios. ¿Cómo podría una persona que ni siquiera discierne el pasto verdadero del sintético distinguir los sutiles errores de maestros y predicadores que hablan por su propia cuenta? 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
1: Bendice, alma mía, a Jehová, y bendiga todo mi ser su santo nombre. Bendice, alma mía, a Jehová, y no olvides ninguno de sus beneficios. Él es quien perdona todas tus iniquidades, el que sana todas tus dolencias, el que rescata del hoyo tu vida, el que te corona de favores y misericordias, el que sacia de bien tu boca, de modo que te rejuvenezcas como el águila. Jehová es el que hace justicia y derecho a todos los que padecen violencia. Sus caminos notificó a Moisés y a los hijos de Israel sus obras. Misericordioso y clemente es Jehová, lento para la ira y grande en misericordia. No contenderá para siempre, ni para siempre guardará el enojo. No ha hecho con nosotros conforme a nuestras iniquidades, ni nos ha pagado conforme a nuestros pecados. Porque como la altura de los cielos sobre la tierra, engrandeció su misericordia sobre los que le temen. Cuanto está lejos el oriente del occidente, hizo alejar de nosotros nuestras rebeliones. Como el Padre se compadece de los hijos, se compadece Jehová de los que le temen. Porque Él conoce nuestra condición, se acuerda de que somos polvo. El hombre, como la hierba, son sus días, florece como la flor del campo, que pasó el viento por ella y pereció, y su lugar no la conocerá más. Mas la misericordia de Jehová es desde la eternidad y hasta la eternidad sobre los que le temen, y su justicia sobre los hijos de los hijos, sobre los que guardan su pacto y los que se acuerdan de sus mandamientos para ponerlos por obra. Jehová estableció en los cielos su trono, y su reino domina sobre todos. Bendecid a Jehová, vosotros sus ángeles, poderosos en fortaleza, que ejecutáis su palabra, obedeciendo a la voz de su precepto. Bendecid a Jehová, vosotros todos sus ejércitos, ministros suyos, que hacéis su voluntad. Bendecid a Jehová, vosotras todas sus obras, en todos los lugares de su señorío. Bendice, alma mía, a Jehová.

0: Radio Solo por Gracia indica la hora.
1: Es la 1:40 a.m.
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1: Pero ahora, a partir de Pentecostés y en nuestra época, ya no es como antes. Tenemos, y lo vamos a repetir más adelante, hoy en día bien intencionadamente decimos vamos a la casa del Señor el domingo. Y aquí estamos en el Centro Internacional de Idiomas, y algunos bien intencionadamente de ustedes dicen vamos a la casa de oración. Y no saben esto los dueños, se van a asustar, mejor no les digan. Pero el punto es este. ¿Por qué? Porque pensamos en términos del antiguo ¿qué? Testamento. Porque en el Antiguo Testamento la gente iba al templo a ofrecer sus sacrificios, ¿no es cierto? A llevar a cabo sus expresiones de adoración a Dios. En el Nuevo Testamento ya no hay templo a donde vas a llevar tu sacrificio, porque ¿quién es el templo de Dios? Nosotros. Y vives en el lugar santísimo todo el tiempo. Esto es fascinante, pero aterrador. Cuando pecas, pecas en la cara de Dios, por así decirlo. Estás en el lugar santísimo. El Espíritu Santo está en ti. A eso apunta Pablo en 1 Corintios 6. Oiga, no se metan en fornicación, porque están tomando los miembros del cuerpo de Cristo, que somos nosotros, y los están haciendo miembros de una ramera, les dice ahí. Entonces, somos el templo del Espíritu. Nos congregamos en cualquier edificio donde haya, porque no es que Dios está como en el Antiguo Testamento, solo representándose o manifestándose en un lugar. Dios vive en ti. Por eso Pablo añade, acompáñenme a Colosenses 1.27, lo mencionamos la semana pasada. Noten lo que dice, muy importante esto. Colosenses 1.27, Pablo dice, a quienes Dios quiso dar a conocer las riquezas de su gloria, de este misterio entre los gentiles. ¿Qué misterio? Un misterio en la Biblia es algo que antes estaba oculto en el Antiguo Testamento y es revelado en el Nuevo. Y el misterio es este, al final de Colosenses 1.27, que es Cristo ¿en dónde? En vosotros, la esperanza de gloria. Oye, y alguno dirá, oye, ¿es Cristo o es el Espíritu? Son los dos, lo mismo. Así es, porque es la Trinidad, ¿no es cierto? Alguno dirá, oye, ¿seguro que es a partir del momento de que Dios me salva? Sí, ya lo vimos en 1 Corintios 12, pero ahora véanlo en Efesios 1. Efesios 1, acompáñenme ahí por un momento. Y vean el versículo 13. Efesios 1, versículo 13. Noten a partir de qué momento el Espíritu de Dios vive en el creyente. En Él también vosotros, esto es en Cristo. Versículo 12 termina con Cristo. El antecedente de Él es Cristo. Entonces, en Él, en Cristo, Pablo le dice a los cristianos en Éfeso. En Él también vosotros, habiendo oído la palabra de verdad, el evangelio de vuestra salvación, y habiendo creído en Él, ¿fuisteis qué? ¿Sellados con quién? Con el Espíritu Santo de la ¿qué? De la promesa. Versículo 14, que es las arras, es el anillo de compromiso, es como el enganche de nuestra herencia hasta la redención de la posesión adquirida para la alabanza de su gloria. Dios te dé el Espíritu en el momento en el que crees. Y todos tenemos el Espíritu en el momento en el que creemos. De otra manera, el que no tiene el Espíritu de Dios no es de Cristo.

la carne, sino según el Espíritu, si es que el Espíritu de Dios mora en vosotros. Y observen cómo llama aquí al Espíritu. Le llama el Espíritu de Dios, mora, vive en ustedes. Y si alguno no tiene el Espíritu de quién, de Cristo, no es de él. Todo verdadero cristiano tiene el Espíritu de Cristo morando, viviendo en él. Observe en versículo 9 que lo llama el Espíritu de Dios, pero también lo llama el Espíritu de quién. Ay, Pablo, no me confundas, ¿es de Dios o de Cristo? Es el mismo. Versículo 10. Pero si Cristo está en quién. Uy, Pablo, ahora ya nos confundió más. En el versículo 9 era el Espíritu de Dios, luego de Cristo y ahora Cristo mismo. ¿Por qué? Porque es lo mismo. Colosenses 1:27, Cristo en vosotros, ¿se dan cuenta? Vean esto, versículo 10, pero si Cristo está en vosotros, el cuerpo en verdad está muerto a causa del pecado, mas el Espíritu vive a causa de la justicia. Versículo 11, y si el Espíritu, ahora solo, de aquel que levantó de los muertos a Jesús mora en vosotros, el que levantó de los muertos a Cristo Jesús vivificará también vuestros cuerpos mortales por su Espíritu, que ¿qué? Mora en vosotros. Noten en el mismo pasaje, versículo 9 otra vez, el Espíritu de Dios que mora en vosotros. Si alguno no tiene el Espíritu, ¿de quién? De Cristo, versículo 10, si Cristo está en vosotros. Versículo 11, el Espíritu de aquel que levantó de los muertos a Jesús que mora en vosotros. Y al final del 11 otra vez, el Espíritu que mora. Entonces, regresando a Hechos 1, versículo 8, no crean que se me olvidó lo que estábamos diciendo, ¿eh? Este está como señor de edad, se metió a su historieta y ya se le olvidó de qué estaba hablando. No, ojo. Lo que está pasando aquí es que el Señor les dice en Hechos 1, 8, que van a recibir poder para ser testigos. Ellos iban a ser capacitados mediante la presencia del Espíritu Santo en su interior para proclamar la verdad acerca de Cristo. Esto era nuevo. Y ellos iban a ser testigos, regresen Hechos 1:8, observen en dónde. Tres ubicaciones geográficas. En primer lugar, en Jerusalén. Estaban ahí, versículo 4 en ese momento, ¿recuerdan? También noten. Y esto, si tuvieran un mapa, pueden verlo ahí. Si tienen un mapa al final de su Biblia, pueden abrirlo y van a ver que prácticamente son círculos concéntricos. Empieza Jerusalén, Judea, Samaria, hasta el último de la tierra. Va creciendo. Esto iba a ser como un efecto tipo cuando avientas una roca al agua y empiezan las ondas a crecer, a crecer, a crecer. Esa es la idea. Iban a ser testigos en Jerusalén, versículo 8, en toda Judea, que era el área donde estaba la ciudad de Jerusalén, en Samaria, otra región que estaba al norte de Judea, y hasta lo último de la tierra. Esto es más allá de Israel. Entonces, Dios iba a capacitar a los 11 apóstoles al darle su Espíritu Santo para que viviera dentro de ellos y así pudieran proclamar la verdad acerca de Cristo dentro y fuera de ¿qué ciudad? Jerusalén. Y así es contigo. Dios también te capacita para vivir la vida cristiana, para poder evangelizar. Recuerda, si no tuvieras al Espíritu de Cristo en ti, no podrías ser cristiano. Nacer de nuevo quiere decir que el Espíritu de Dios te da vida. Juan 3, ¿recuerdan? Tienes que nacer de arriba. El Espíritu de Dios tiene que darte vida y vive en ti. Porque, recuerda, el pecado es tan fuerte, el poder del pecado es tal, piensen esto, que necesitas una fuerza sobrenatural para poder obedecer a Dios. Es la realidad. Aún como cristiano, todavía quedan deseos en ti hacia el pecado. Por eso Pablo dice, recuerdan Gálatas 5:16, andad en el ¿qué? Espíritu y no satisfagad los deseos de la carne. Quiere decir, sométete al Espíritu, al control del Espíritu, que es otra manera de decir, sométete a la palabra de Dios para que no satisfagas esos deseos hacia el pecado que todavía hay en ti. Y vean, hermanos, el pecado es tan poderoso que aún teniendo como cristianos la presencia del Espíritu Santo en nuestra vida, ¿todavía qué? ¡Pecamos! ¡Dios mismo vive en ti! ¿Y eres obediente todo el tiempo? No. Así de potente es el pecado. Es un recordatorio. Y gracias a Dios.

es porque nos da su Espíritu, si no, no podrías comprender la palabra de Dios, no podrías testificar, no podrías vivir la vida cristiana, punto. Entonces, es un privilegio que Dios nos ha dado su Espíritu, vive en nosotros, somos parte de ese organismo vivo llamado el cuerpo de Cristo, que es la iglesia. Por eso la Biblia nos llama santos, no porque prácticamente lo seamos, posicionalmente lo somos, porque Dios nos declaró justos en Cristo. Nos trató como si hubiéramos vivido la vida perfecta ¿de quién? De Cristo. Pero somos santos en términos posicionales. El Espíritu de Dios mora en nosotros y Dios nos ha colocado en el cuerpo de Cristo. Somos parte de ese grupo de personas que a lo largo de los siglos ha creído en el Señor Jesucristo. Y esa promesa que era futura para los apóstoles aquí en Hechos 1 es una realidad para nosotros porque estamos ya del otro lado de Pentecostés. Entonces, aquí en Hechos 1 vemos la promesa del Espíritu Santo en los versículos 1 al 8. Este es el primero de tres acontecimientos. Observen el segundo. Versículos 9 al 11 presentan la partida del Señor. La partida del Señor. Está la promesa del Espíritu y ahora veamos la partida del Señor. Versículo 9. Y habiendo dicho estas cosas, ¿qué cosas? Ya lo vimos, lo que vimos en los versículos prácticamente 4 al 8, que no se fuesen, que va a venir el Espíritu, los va a bautizar, que iban a recibir poder. Habiendo dicho estas cosas, viéndolo ellos, ¿quién fue el que habló ahí en el versículo 9? Cristo. Habiendo dicho estas cosas, viéndolo ellos, ¿a quién están viendo aquí los 11? A Jesús, que estaba hablando con ellos, recuerden, resucitado. Viéndolo ellos, fue alzado y le recibió una nube que le ocultó de sus ojos. Esa nube era una muestra visible de la gloria de Dios. Esta fue, escuchen, la última vez que los 11 vieron al Señor aquí en la tierra después de que resucitó. Aquí Dios llevó al Señor al lugar de honor, de exaltación, a su diestra. Observen versículo 10. Y estando ellos con los ojos puestos en el cielo, entre tanto que él se iba, he aquí, se pusieron junto a ellos dos varones con vestiduras blancas. ¿Quiénes son? Ángeles santos. Versículo 11, los cuales también les dijeron, varones galileos. Esto nos recuerda que estos 11 apóstoles venían de ¿dónde? Galilea. Los ángeles les dicen, varones galileos, ¿por qué estáis mirando al cielo? Este mismo Jesús que ha sido tomado de vosotros al cielo, así vendrá como lo habéis visto ir al cielo. Esa palabra así se puede traducir, en la misma manera vendrá. En otras palabras, así como se fue con nubes de la tierra al cielo físicamente, así también regresará con nubes de gloria del cielo a la tierra en su segunda venida. Recuerden, esto lo estudiamos a detalle en Mateo. Por ejemplo, en Daniel 7:13 nos dice, miraba yo en la visión de la noche, y aquí con las nubes del cielo venía uno como un hijo de hombre, que vino hasta el anciano de Días y le hicieron acercarse delante de él. Misma idea, Mateo 24:30. Entonces aparecerá la señal del Hijo del Hombre en el cielo, y entonces lamentarán todas las tribus de la tierra, y verán al Hijo del Hombre viniendo sobre las nubes del cielo con poder y gran que gloria. Apocalipsis 1:7, he aquí que viene con las nubes, y todo ojo le verá, y los que le traspasaron, y todos los linajes de la tierra harán lamentación por él. Sí, amén. Apocalipsis 19, regresaremos junto con él, y todo creyente que ha muerto a lo largo de la historia. Entonces, esto va a suceder, recordarán, de acuerdo con Mateo 24, Apocalipsis 6 al 19, después de los 7 años de tribulación futura, él regresará y establecerá su reino milenial aquí en la tierra. Esto es impresionante, ¿no es cierto? Se fue y va a regresar. Por cierto, esta realidad gloriosa de que el Señor regresará tiene implicaciones para nuestra vida cotidiana. Hay muchas, pero un pasaje que lo resume bien es Romanos 13, si me acompañan ahí, versículos 12 al 14.
Y noten cómo Pablo aplica esta realidad de la segunda venida de Cristo a nuestra vida diaria. Romanos 13, versículos 12 al 14. Romanos 13, 12 al 14. Dice Romanos 13, 12. La noche está avanzada y se acerca el día, apuntando a que el Señor regresa. Desechemos, pues, las obras de las tinieblas. Pablo le está escribiendo a cristianos. Y les dice, desechen las obras de las tinieblas y vistámonos las armas de la luz. Andemos como de día honestamente, no en glotonerías y borracheras, no en lujurias y lascivias, no en contiendas y envidia. Y Pablo de nuevo le está hablando a cristianos. Le está diciendo, por favor, ya dejen las glotonerías, las borracheras, las lujurias, lascivias. Dejen de estarse peleando por su orgullo. Dejen la envidia. En lugar de eso, versículo 14, vístanse del Señor Jesucristo y no proveáis para los deseos de la carne. ¿Qué está diciendo Pablo? Como viene el Señor, ya deje el pecado en tu vida. Ya no des ocasión al pecado en tu vida. Ya evita cualquier cosa que te lleve a pecar. Entonces, vivir a la luz de su regreso te motiva a dejar el pecado. Alguno dirá, oye, esta doctrina de la segunda venida, ¿cómo me ayuda a mi vida diaria? Aguantar a mi esposo, aguantar a mis hijos, a llevarme bien con mis vecinos, con mis compañeros de trabajo. Allí está. Dios te manda a ser paciente, ser amoroso. ¡Hazlo! ¡Hazlo! ¡Deja tu pecado! Entonces, en Hechos 1, regresando aquí al versículo 12, vemos la promesa del Espíritu, la partida del Señor, y noten a continuación la propuesta del apóstol. La propuesta del apóstol, versículos 12 al 26. Entonces volvieron a Jerusalén desde el monte que se llama del Olivar. Ese monte estaba al este de Jerusalén, unos 60 metros más alto que la ciudad, Monte de los Olivos. De ahí se fue el Señor, ahí va a regresar. Versículo 12, el cual está cerca de Jerusalén, camino de un día de reposo. Pregunta aquí, ¿cuánto equivale un camino de día de reposo? Bueno, no, una lectura así de la Biblia ligera no te lo va a dar la respuesta. Es investigando lo que los judíos pensaban que era un camino de día de reposo, eran 2,000 codos. A uno de ellos no me ayudó, 2,000 codos, ¿qué es eso? 900 metros. Algunos dirán, oye, ¿por qué 900 metros? Bueno, esta distancia fue determinada en base a una tradición que se inventó en la época del Éxodo. Dios permitía, recuerdan que en el día de reposo, un judío no viajara más de lo que le tomaba ir desde donde estaba su tienda, hasta en el, del campamento hasta donde estaba el tabernáculo. Esto en base a Éxodo 16:29. Como las tiendas más lejanas dentro del campamento estaban a 900 metros de donde estaba el tabernáculo, de ahí los judíos concluyeron que era la distancia máxima que podían recorrer. Esto fue una tradición. Entonces, un día de reposo aquí, camino de un día de reposo, son unos 900 metros. Y dice versículo 13, y entrados, subieron al aposento alto. Ahora, ¿acaso este fue el mismo lugar donde cenaron con el Señor la última vez? Recordando a Jaimito que está aquí hablándome, por así decirlo, en mi conciencia recordando, hay que ser honesto con el texto. No sabemos, no sabemos si era el mismo lugar, puede ser. Pero ahí subieron los 11 apóstoles a este recinto alto, versículo 13 nos dice, donde moraban Pedro y Jacobo, Juan, Andrés, Felipe, Tomás, Bartolomé, Mateo, Jacobo, hijo de Alfeo, Simón el Celote y Judas, hermano de Jacobo. Todos estos perseveraban unánimes en oración y ruego con las mujeres. Una pausa ahí. ¿Quiénes eran estas mujeres? Bueno, no nos dice el texto de nuevo. Probablemente entre estas mujeres estaban María Magdalena, Marta, María, junto con las esposas de los 11 apóstoles. ¿Eran casados? Sí. Primera de Corintios 9:5 nos dice que todos eran casados. En contraste a lo que enseña el catolicismo romano, todos los apóstoles eran casados, excepto Pablo, por lo que vemos en otras partes. Y noten, están ahí, versículo 14, estas mujeres probablemente están sus esposas, estas mujeres que amaban al Señor. Y noten, versículo 14, y con María, la madre de Jesús. Por cierto, esta es la última vez que se menciona la madre del Señor en todo el Nuevo Testamento.
Y un comentario aquí importante. No crean que yo le quiero tirar duro al catolicismo romano. Simplemente vamos por donde nos marca el texto y cuando llegamos a tocar asuntos que tienen que ver con ideas erróneas, los abordamos. Mucha atención. A partir de aquí nunca más se vuelve a mencionar a María en el resto del Nuevo Testamento, que todavía hay mucho. Si tuviera el lugar de prominencia que el catolicismo romano le da, esperaríamos que la Biblia, el resto del Nuevo Testamento, en algún lugar hubiera hablado de su muerte, de la muerte de María, su supuesta ascensión y de cómo los apóstoles y otros creyentes le oraban, ¿no es cierto? Pero nada de esto aparece en el Nuevo Testamento mostrando el error del catolicismo romano en esta área. Entonces, versículo 14 menciona a María, la madre de Jesús, por última vez y continúa, y con sus hermanos. Otra vez, no estoy enojado contra el catolicismo romano esta mañana, pero estos son los medios hermanos del Señor. Marcos 6:3 nos dice que tuvo cuatro medios hermanos. ¿Por qué medios hermanos? Porque su madre era la misma, el padre de los medios hermanos era José y el padre del Señor Jesús era ¿quién? Dios. Estos medios hermanos, de acuerdo con Marcos 6:3, eran Jacobo, José, Judas y Simón, eran cuatro. En Juan 7:5 se nos dice que no eran creyentes. Muy importante esto. Esto fue unos 8 meses antes de Hechos 1. Entonces, aquí ya están ahí con todos, lo cual indica que se habían que arrepentido y creído en el Señor. Entonces, versículo 15, en aquellos días, este es ese lapso de 10 días entre la ascensión del 1:11 y Pentecostés, capítulo 2. En aquellos días Pedro se levantó en medio de los hermanos y los reunidos eran como 120 en número. Y dijo, varones hermanos, hablándole a los 120, era necesario que se cumpliese la escritura en que el Espíritu Santo habló antes por boca de David. Acerca de Judas, que fue guía de los que prendieron a Jesús y era contado con nosotros y tenía parte en este ministerio. Noten, está hablando de Judas, recuerdan que había fallado, versículo 18, este pues con el salario de su iniquidad adquirió un campo, cayendo de cabeza se reventó por la mitad y todas sus entrañas se derramaron. Aquí está hablando del terreno que los líderes judíos compraron con el dinero que le habían dado a Judas, ¿se acuerdan? Ahora, el hecho de que cayera de cabeza indica que probablemente se rompió la rama donde se ahorcó o la cuerda misma se rompió. Probablemente cayó en un precipicio, aparentemente. En Mateo 27, 3 al 10 lo pueden ver, lo vimos a detalle. Versículo 19. Y fue notorio a todos los habitantes de Jerusalén, de tal manera que aquel campo, se llama en su propia lengua Seldama, esto es en arameo, que quiere decir campo de sangre. Este fue el campo que compraron con el dinero que le habían pagado a Judas, ¿se acuerdan? Versículo 20. Porque está escrito en el libro de los Salmos, se ha hecha desierta su habitación y no haya quien more en ella. Este es el Salmo 69:25, hablando del abandono de Judas. Y escuchen esto. Y tome otro su oficio. El Salmo 109:8, hablando del reemplazo de Judas. Noten, en la soberanía de Dios, Dios ya había profetizado que Judas iba a abandonar a los 11 y alguien más lo iba a reemplazar. Y noten, para reemplazar a Judas, el candidato necesitaba cumplir con 2 requisitos. Mucha atención, estamos ya en la recta final. Quédense conmigo, no me dejen ahí en el séptimo sueño, aguanten, ahí vamos. El Super Bowl es hasta las 5:30, así que aguanten, ¿ok? Yo sé, algunos de ustedes están ya pensando, ya los vi algunos pasándose dinero, por favor, hermano, con cuidado. Versículo 21. Es necesario, pues, que de estos hombres que han estado juntos con nosotros, todo el tiempo que el Señor Jesús entraba y salía entre nosotros, una pausa ahí, el reemplazo de Judas tenía que haber estado involucrado en el ministerio del Señor cuando estuvo en la tierra. Ese fue el primer requisito. Segundo requisito para reemplazar a Judas, versículo 22. Comenzando desde el bautismo de Juan hasta el día en que de nosotros fue recibido arriba, uno se hecho testigo con nosotros, ¿de qué? De su resurrección. Entonces, para ser el apóstol que reemplazara a Judas, tenía que cumplir 2 requisitos. Haber estado uno involucrado en el ministerio del Señor, ¿en dónde? En la tierra. Y número 2, haber sido testigo ¿de qué? De la resurrección. Estos 2 requisitos muestran que es imposible tener apóstoles en nuestro día que estén al mismo nivel que los ¿qué? Que los otros 11, 12.
¿Se dan cuenta? Esto también muestra que no existe la idea de sucesión apostólica. No es que después de que murieron los doce fueron reemplazados por otros doce y así sucesivamente hasta nuestro día. No hay sucesión apostólica. Cuando en Hechos 12:2, lo veremos más adelante, cuando Jacobo el apóstol muere, no es reemplazado. Apocalipsis 21:14 nos dice, el muro de la ciudad en la Nueva Jerusalén tenía 12 cimientos y sobre ellos los 12 nombres de los 12 apóstoles del Cordero. Si hubiera habido sucesión apostólica, añadirían ahí miles, ¿no es cierto? 12 más los que le siguieron y demás y demás. Entonces, el reemplazo de Judas fue algo único, histórico, porque Judas desertó, así lo había profetizado Dios en su palabra. Por cierto, Pablo no estuvo involucrado en el ministerio del Señor, porque el Señor no lo salvó, sino hasta después de que resucitó, ¿recuerdan? En Hechos 9. Entonces dirá alguno, ¿cómo pudo ser apóstol? 1 Corintios 15, 7 al 11, el Señor lo comisionó personalmente. Pero la norma, aquí en Hechos 1, es que para ser apóstol tenían que haber estado involucrados en el ministerio del Señor y haber sido testigos de su resurrección. Nada como tristemente en tantos movimientos hoy, ahí viene el apóstol Rogelio Espinosa. No, no existe. Perdón, Roger. Y noten, no había muchos, solo había dos. Por lo menos aquí proponen a dos, versículo 23. ¿Y señalaron a cuántos? A dos. A José llamado Barsabás, que tenía por sobrenombre Justo, y a Matías. Interesante, piensen en esto. ¿Cuántas personas habían ahí? 120. Entre hombres y mujeres. ¿Y solo propusieron a cuántos? Dos. Qué contraste, ¿no? Con la idea errónea en la actualidad que hay tantos apóstoles. Y ahora le piden a Dios sabiduría, que guíe para saber cuál de los dos va a reemplazar a Judas. Y aquí termina, versículo 24, observen. Y orando, dijeron, tú, Señor, que conoces los corazones de todos, muestra cuál de estos dos has escogido. Noten, recordando la omnisciencia de Dios, Él conoce los corazones, lo que pensamos, motivos. Versículo 25, para que tome la parte de este ministerio y apostolado de que cayó Judas por transgresión, para irse a su propio lugar. ¿Qué lugar? El infierno, el lugar que Judas escogió al darle la espalda al Señor. Y noten cómo iba a mostrar Dios si era José o Matías, versículo 26, y les echaron suertes, y la suerte cayó sobre Matías y fue contado con los 11 apóstoles. Echar suertes era la manera en la que en el Antiguo Testamento conocían lo que Dios quería en asuntos cotidianos. Lo vemos ahí en Levítico 16, 8 al 10. Realmente no estamos seguros de cómo realizaban el método, quizás sacando piedritas, tirando, no sabemos. El método estaba controlado providencialmente por Dios, de acuerdo con Proverbios 16, 33, pero esta fue la última vez en toda la Biblia en donde se habla de tomar decisiones echando suertes. Así que guárdate tus dados, no pienses que aquí, a ver, me voy a esta escuela o a tal, me caso con fulano o mengano, sácate los dados del turista y decide. No. ¿Por qué fue la última vez? Sería fácil, no sé, nos gustaría, ¿verdad? Que facilitaría las decisiones quizás a veces. Pero por contexto, el Espíritu Santo vendría en Hechos 2, y unos 36 años después de lo que sucede aquí en Hechos 1, Dios terminaría de escribir la totalidad del Nuevo Testamento, porque Apocalipsis se escribió alrededor del 96 después de Cristo. Entonces, no tomes esto y lo tomes como un asunto normativo. Y bueno, hermanos, me apuré, me apeno, ahora sí me tardé más. No crean que así van a ser todos los sermones de Hechos. Pero ya uno entrado a la mitad, había que terminar, si no los voy a dejar truncos. La semana que entra, si Dios quiere, vamos a empezar a estudiar Hechos 2. Impresionante, nos vamos a tardar más porque es Pentecostés y vamos a analizar a detalle lo que enseña la teología pentecostal y cómo se mide con lo que enseña el resto de la Biblia. Oremos. Señor, te agradecemos el privilegio que nos diste hoy de abrir tu palabra. Gracias porque, aunque en la actualidad no muestras tu voluntad a través de suertes, sabemos que en el caso del servicio a ti, tú has soberanamente capacitado a todo creyente para que sirva a tu iglesia. Como nos dices en 1 Corintios 12, 18, tu Espíritu ha dado a cada uno en particular como Él quiso. Oramos, Señor, que todos nos esforzamos por vivir en obediencia, servir donde veamos que haya necesidad, y al hacer esto conforme servimos,
y veamos que lo que estamos haciendo edifica la iglesia y lo disfrutamos, podamos identificar el área en donde nos has llamado a servirte. Gracias por este hermoso texto, gracias por tu palabra que nos nutre, nos enseña, corrige errores en nuestra manera de pensar, usa tu verdad para llevarnos a un mayor nivel de obediencia para tu gloria. Amén.

Primera epístola del apóstol Pablo a Timoteo. Capítulo 4. Pero el Espíritu dice claramente que en los postreros tiempos algunos apostatarán de la fe, escuchando a espíritus engañadores y a doctrinas de demonios, por la hipocresía de mentirosos que, teniendo cauterizada la conciencia, prohibirán casarse y mandarán abstenerse de alimentos que Dios creó para que con acción de gracias participasen de ellos los creyentes y los que han conocido la verdad. Porque todo lo que Dios creó es bueno, y nada es de desecharse si se toma con acción de gracias, porque por la palabra de Dios y por la oración es santificado. Si esto enseñas a los hermanos, serás buen ministro de Jesucristo, nutrido con las palabras de la fe y de la buena doctrina que has seguido. Desecha las fábulas profanas y de viejas, ejercítate para la piedad, porque el ejercicio corporal para poco es provechoso, pero la piedad para todo aprovecha, pues tiene promesa de esta vida presente y de la venidera. Palabra fiel es esta, y digna de ser recibida por todos. Que por esto mismo trabajamos y sufrimos oprobios, porque esperamos en el Dios viviente, que es el Salvador de todos los hombres, mayormente de los que creen. Esto manda y enseña. Ninguno tenga en poco tu juventud, sino sé ejemplo de los creyentes en palabra, conducta, amor, espíritu, fe y pureza. Entre tanto que voy, ocúpate en la lectura, la exhortación y la enseñanza. No descuides el don que hay en ti, que te fue dado mediante profecía con la imposición de las manos del presbiterio. Ocúpate en estas cosas, permanece en ellas, para que tu aprovechamiento sea manifiesto a todos. Ten cuidado de ti mismo y de la doctrina, persiste en ello, pues haciendo esto, te salvarás a ti mismo y a los que te oyeren.

Primera epístola del apóstol Pablo a Timoteo. Capítulo 5. No reprendas al anciano, sino exhórtale como a padre, a los más jóvenes como hermanos, a las ancianas como a madres, a las jovencitas como hermanas con toda pureza. Honra a las viudas que en verdad lo son. Pero si alguna viuda tiene hijos o nietos, aprendan estos primero a ser piadosos para con su propia familia y a recompensar a sus padres, porque esto es lo bueno y agradable delante de Dios. Mas la que en verdad es viuda y ha quedado sola, espera en Dios y es diligente en súplicas y oraciones noche y día. Pero la que se entrega a los placeres, viviendo está muerta. Manda también estas cosas para que sean irreprensibles, porque si alguno no provee para los suyos, y mayormente para los de su casa, ha negado la fe y es peor que un incrédulo. Sea puesta en la lista solo la viuda no menor de 60 años que haya sido esposa de un solo marido, que tenga testimonio de buenas obras, si ha criado hijos, si ha practicado la hospitalidad, si ha lavado los pies de los santos, si ha socorrido a los afligidos, si ha practicado toda buena obra. Pero viudas más jóvenes no admitas, porque cuando impulsadas por sus deseos se rebelan contra Cristo, quieren casarse, incurriendo así en condenación por haber quebrantado su primera fe. Y también aprenden a ser ociosas, andando de casa en casa, y no solamente ociosas, sino también chismosas y entremetidas, hablando lo que no debieran. Quiero pues que las viudas jóvenes se casen, críen hijos, gobiernen su casa, que no den al adversario ninguna ocasión de maledicencia, porque ya algunas se han apartado en pos de Satanás. Si algún creyente o alguna creyente tiene viudas, que las mantenga y no sea agravada la iglesia, a fin de que haya lo suficiente para las que en verdad son viudas. Los ancianos que gobiernan bien sean tenidos por dignos de doble honor, mayormente los que trabajan en predicar y enseñar. Pues la Escritura dice, «No pondrás bozal al buey que trilla», y «digno es el obrero de su salario». Contra un anciano no admitas acusación sino con 2 o 3 testigos. A los que persisten en pecar, repréndelos delante de todos, para que los demás también teman. Te encarezco delante de Dios y del Señor Jesucristo y de sus ángeles escogidos, que guardes estas cosas sin prejuicios, no haciendo nada con parcialidad. No impongas con ligereza las manos a ninguno, ni participes en pecados ajenos. Consérvate puro. Ya no bebas agua, sino usa de un poco de vino por causa de tu estómago y de tus frecuentes enfermedades. Los pecados de algunos hombres se hacen patentes antes que ellos vengan a juicio, mas a otros se les descubren después. Asimismo se hacen manifiestas las buenas obras, y las que son de otra manera no pueden permanecer ocultas.

Primera epístola del apóstol Pablo a Timoteo. Capítulo 6. Todos los que están bajo el yugo de esclavitud, tengan a sus amos por dignos de todo honor, para que no sea blasfemado el nombre de Dios y la doctrina. Y los que tienen amos creyentes, no los tengan en menos por ser hermanos, sino sírvanles mejor, por cuanto son creyentes y amados los que se benefician de su buen servicio. Esto enseña y exhorta. Si alguno enseña otra cosa y no se conforma a las sanas palabras de nuestro Señor Jesucristo y a la doctrina que es conforme a la piedad, está envanecido, nada sabe y delira acerca de cuestiones y contiendas de palabras, de las cuales nacen envidias, pleitos, blasfemias, malas sospechas, disputas necias de hombres corruptos de entendimiento y privados de la verdad, que toman la piedad como fuente de ganancia. Apártate de los tales. Pero gran ganancia es la piedad acompañada de contentamiento, porque nada hemos traído a este mundo, y sin duda nada podremos sacar. Así que, teniendo sustento y abrigo, estemos contentos con esto. Porque los que quieren enriquecerse caen en tentación y lazo, y en muchas codicias necias y dañosas, que hunden a los hombres en destrucción y perdición. Porque raíz de todos los males es el amor al dinero, el cual codiciando a algunos se extraviaron de la fe y fueron traspasados de muchos dolores. Mas tú, oh hombre de Dios, huye de estas cosas y sigue la justicia, la piedad, la fe, el amor, la paciencia, la mansedumbre. Pelea la buena batalla de la fe, echa mano de la vida eterna a la cual asimismo fuiste llamado, habiendo hecho la buena profesión delante de muchos testigos. Te mando delante de Dios, que da vida a todas las cosas, y de Jesucristo, que dio testimonio de la buena profesión delante de Poncio Pilato, que guardes el mandamiento sin mácula ni reprensión, hasta la aparición de nuestro Señor Jesucristo, la cual a su tiempo mostrará el bienaventurado y solo soberano, Rey de reyes y Señor de señores, el único que tiene inmortalidad, que habita en luz inaccesible, a quien ninguno de los hombres ha visto ni puede ver, al cual sea la honra y el imperio sempiterno. Amén. A los ricos de este siglo manda que no sean altivos, ni pongan la esperanza en las riquezas, las cuales son inciertas, sino en el Dios vivo, que nos da todas las cosas en abundancia para que las disfrutemos. Que hagan bien, que sean ricos en buenas obras, dadivosos, generosos, atesorando para sí buen fundamento para lo porvenir, que echen mano de la vida eterna. Oh Timoteo, guarda lo que se te ha encomendado, evitando las profanas pláticas sobre cosas vanas y los argumentos de la falsamente llamada ciencia, la cual, profesando algunos, se desviaron de la fe. La gracia sea contigo. Amén.

0: Radio Solo por Gracia indica la hora.
1: Son las 2 de la mañana, 32 minutos.
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1: En el libro de Nehemías, en el capítulo 8, vaya, le invito allí, vaya a Nehemías 8, Nehemías 8:8. Dice allí acerca de los líderes en Jerusalén. Ellos vinieron y estaban enseñando la palabra. Y dice Nehemías 8:8, y leían en el libro de la ley de Dios claramente. Y ponían el sentido de modo que entendiesen la lectura. En pocas palabras, eso es lo que implica la predicación. El predicador puede leer el libro, luego lo explica con claridad para que la gente lo pueda captar. Es lo que básicamente se puede hacer. Ahora, necesitamos también darnos cuenta de que usted pueda confiar también en la persona que está enseñando. Usted pueda confiar en la persona, al menos en este lugar, quien está enseñando. ¿Por qué? Bueno, porque confiar, no solamente porque le conoce personalmente, y porque también usted puede ver evidencias en su vida, en su familia. No solamente por eso. Porque hay personas también que son buenos padres, buena familia o buenos maestros, pero no tienen la autoridad para enseñar la Escritura, porque no la toman en cuenta. Así que pendiente con eso. Hay un montón de personas que se puede pensar que son sinceras, agradables, aún finas, pero no enseñan acorde a lo que dice la palabra de Dios. ¿Qué tenemos que hacer? Vamos a probar todo. ¿Cómo? ¿Por dónde? Tome entonces su Biblia, ¿ok? Téngala con usted, ábrala, siga allí hasta dónde, por dónde van. Descubra usted mismo que lo que se está enseñando concuerda con la Escritura. ¿Estamos claros? Primer aspecto. Segundo aspecto: no apresure la palabra de Dios al resto de su vida. Si vemos los berianos, ellos revisaron la Escritura como algo que merecía una profunda atención. Ellos anhelaban la Escritura. Ellos creían que tenían que darle el mejor tiempo y el mejor esfuerzo de ellos en su día a la bendita palabra de Dios. No era lo que nos quedaba en el día, ¿ok? De repente por allá a las 6 de la tarde llegué, estoy cansado y me recosté, y entonces traté de descansar y en el día no agarré la Biblia. Ah, me quedé dormido. De repente me desperté y vamos a ver qué hay en la Escritura. Así como que para no dejar. No, no puede ser. Nuestra actitud debe cambiar rotundamente. Nosotros tenemos que a diario, yo no le estoy diciendo que deje de trabajar, que deje de hacer sus responsabilidades por estar en la Escritura. No es eso. Como dice el libro de Eclesiastés, ¿verdad? Debajo del sol todo tiene su tiempo, ¿verdad? Pero cuando le decimos al Señor, Señor, administra mi tiempo, lo mejor se lo vamos a dar a Él. ¿Estamos de acuerdo? Entonces, los berianos no estaban leyendo así como por encimita. No, no, no, no. Ellos estaban buscando. Usted y yo, entonces, no tenemos que andar con carreras en la Biblia, ¿verdad? Tenemos más bien que dedicarnos, por supuesto. No quiere decir que sea una norma rígida allí, no. Pero lo que sí es que cada uno de nosotros tenemos que emplear un suficiente y buen tiempo para el estudio de la Escritura. Es preferible 5 o 10 minutos los cuales usted pueda invertir en un tiempo que va a ser bien meditativo y digestivo a la escritura, que agarrar media hora y leer bastante. ¿Sí me entendió? Es preferible hacerlo de esa manera. Mire, uno de los grandes peligros para todos nosotros es que esa preciosa semilla de la palabra de Dios pueda ser ahogada. Y quiero que usted pueda recordar, vaya al libro de Mateo, capítulo 13. ¿Recuerda usted el tercer suelo en la parábola de Jesús? No es el tercer cielo, es el tercer suelo, ¿ok? Cuando Jesús dijo en Mateo capítulo número 13, versículo 22, el que fue sembrado entre espinos, este es el que oye la palabra, pero el afán de este siglo y el engaño de las riquezas ahogan la palabra y la hacen infructuosa. Aparentemente se ve que parecía estar bien, ¿no? Este es el que oye la palabra y oye, lo revisamos y probablemente su corazón pareció recibirla y probablemente iba a dar fruto, pero no, eso no ocurrió. Hasta el punto allí que el afán, el engaño de este siglo, las riquezas ahogaron la palabra y se hizo infructuosa. Vemos también, y es común en la gente que va a las iglesias, escuchar algo que habla, probablemente para ello, muy poderosamente. Y la toman y parecen estar en ese fuego con Dios por un día, dos días, probablemente una semana. Y entonces, como que se fue aquello que supuestamente era ese fuego con Dios. Y pasó. Escucharon. Como que iban a arrancar. Parecía que estaba bien, pero el afán de este siglo, todo lo que usted conoce de lo que es afán, lo que nos arrastra, las riquezas, por estar pendiente en otras cosas, hizo infructuosa la escritura. Como sabemos, al hacer infructuosa, entonces se va a marchitar, porque dejó tiempo sin usarla. Se va a secar, se va a desaparecer esa planta, porque ya no tiene nutrientes. Entonces, la persona deja de buscar, la persona deja de ser persistente en la escritura, no hay tiempo para ver si de verdad, como los bereanos, lo que la escritura dice es así. Mire, existe, vamos a llamarlo como un peligro en las o en algunas iglesias, de que mucha gente va es para ser agitados y no cambiados. ¿Sí me entendió? Hay gente que va es para ser agitado, es decir, lo que alguien puede lanzar de aquí para allá, wow, un agitamiento y la gente y la euforia y todo. ¿Y el cambio? No hay, ¿verdad?, una continuidad para que la escritura pueda ser trabajo. No se deja que la escritura lo haga. Y también pareciera que es como que se va a un lugar a buscar algo que me pueda ayudar parcialmente, porque en lo que ando sé que no está bien, y entonces se busca como un aliciente para no me vayan a tocar lo que es más grande. Es como si buscaran una probable solución parcial, que Jesús me pueda decir algo para el virus que tengo, pero parcialmente, porque es que lo que tengo completo, no, yo no quiero que lo toquen ahí, porque no es así. Tenemos que, por supuesto, estamos hablando de otros lugares, ¿no? Nosotros queremos, ¿cómo? ¿Ser mejores qué? Bereanos, ¿verdad? Introducirnos allí. Si usted cree que Dios está obrando en usted por la palabra, entonces, ¿qué va a hacer? Darle continuidad, ¿sí? Entonces usted siga asistiendo, porque la palabra le está ayudando, siga asistiendo, no desperdicie esos momentos. Por supuesto, no nos vamos a apresurar a que la palabra haga todo en el resto de nuestra vida, pero ¿qué tenemos que hacer nosotros? Sencillo, recibimos la palabra hoy domingo, bueno, también hablamos con alguien más, mira, apóyame en oración, porque lo que hoy la palabra me enseñó, tengo que hacer algunos cambios y necesito que me orientes un poco más y me ayudes, y agarrón, hermano, claro que sí, y oramos. O que esa palabra usted también pudo conversarla con alguien en casa. Cuando usted llegó, no llegue a la casa después que sale de la iglesia y prende el televisor a ver el partido de fútbol o de béisbol. No. Llegue y comparta la escritura. Hoy hablamos de esto. Si usted sabe que se quedó alguien en casa, hablamos de esto en la iglesia. El Señor dijo por la palabra y compártala. ¿Qué va a hacer eso en su vida? A ver, ¿qué cree usted? ¿Cómo? Cuando usted recibe la escritura, la entendió. Y usted dijo, sí, estoy de acuerdo, revisé por la palabra, sí, lo entendí. Y usted va y lleva eso en su casa, un familiar, el mismo domingo o el mismo lunes. Usted está enfatizando más en usted lo que la escritura le ha dado. Va a ser mucho más sencillo también poderla enseñar a otros. Mire, la obra de Dios, nosotros tenemos que darnos cuenta que a través de lo que Dios hace, hablando en todo el aspecto de lo que es la obra de Dios y en lo que respecta a la escritura, no la podemos tomar, la palabra de Dios no podemos tomarla.

Usted va a querer un almuerzo bien sazonado, bien asado, bien cocinado, bien preparado. No voy a llegar a la casa y seguí algo ahí en un plato y lo metí en el microondas. Ah, no. La palabra de Dios, también a ella tenemos que darle esa importancia. Que haga en nuestra vida eso, que la podamos digerir muy bien, que podamos meternos en ella por completo. Y esto es lo que nos lleva a este tercer aspecto. Tenemos que meternos en la palabra como una forma de vida. Tenemos que tenerla a ella. Vaya al Evangelio de Juan, capítulo 5, rápidamente. Juan, capítulo 5, versículo 39. Usted conoce esto, ya lo ha escuchado. Juan 5, 39 nos dice: escudriñad las Escrituras, porque a vosotros os parece que en ellas tenéis la vida eterna, y ellas son las que dan testimonio de mí, y no queréis venir a mí para que tengáis vida. ¿Quién dijo esto? Mire, ¿qué está haciendo mención aquí? Dos cosas muy importantes. Jesús le da un honor a las Escrituras como un documento que tenemos derecho y tenemos la obligación de escudriñarlo. Cuestión que la iglesia de Roma enseña lo contrario, lo opuesto. Y lo otro es que nosotros tenemos que darnos cuenta que allí en la Escritura, quien nos puede guiar, que es ella, pero a través del mismo Señor Jesús. ¿Qué ocurrió? Y vamos a ver, los líderes religiosos en aquella ocasión, mire, los judíos son unos de los más asiduos a la Escritura, y ellos se metían allí con la Escritura. ¿Pero qué? Ah, no, para ellos no era suficiente. Muchos de ellos en sus estudios lo hacían, pero no incluían lo que Jesús es, lo que Jesús enseñaba. La estudiaban y estaban allí, pero epa, no, esto no. La Biblia, ok, sí, lo que tengo aquí para estudiar, la Torá, que era lo que estudiaban ellos. Pero no, no, no, más nada. No, no, no, no puede ser de esa manera. Si están las enseñanzas, está la Escritura, es con mi Señor, ¿no? Es con mi Señor Jesús. No lo puedo poner a un lado. Ahora más aún, se usa tan poco la Escritura en algunos lugares que de verdad es triste tanto activismo en algunas iglesias, que la Escritura queda como que tan mínimo el tiempo que se le da a ella y tanto realce con todas otras cosas que se descuida lo más importante, que es la palabra de Dios. Vea que el versículo 39 muestra que había, dice, escudriñad las Escrituras, a vosotros os parece que en ellas tenéis la vida eterna. Sí, por supuesto, había mucha diligencia en el estudio de la Torá, hablando de los judíos, pero el problema estaba en que ellos, su idea era que eso le faltaba. Y perdieron, por decirlo de una manera, porque al no admitir el testimonio del Señor Jesús en las Escrituras, siendo el principal propósito de ella, ellos de verdad, por eso Jesús les dijo en el versículo 40, y no queréis venir a mí para que tengáis vida. Se los mostró y lo entendieron, pero no quisieron. En la actualidad, cada uno de nosotros tenemos

0: que estar muy interesados en lo que la Escritura está diciendo, sumergirnos en ella, como hablamos ahorita, meternos en ella como un estilo de vida, porque si no, ¿dónde está nuestra frecuencia en el estudio de la palabra? ¿Dónde está nuestro avance o crecimiento espiritual? No, nos vamos a estancar, no va a haber ningún avance. ¿Por qué la gente de Berea hacían esto de la escritura todos los días? Porque ellos querían siempre respuesta de lo que la palabra dice, de lo que la escritura les mostraba. Ellos sencillamente querían conocer siempre más y más de la verdad. Ellos sabían que en otro lugar no se les iba a explicar, y ellos allí hacían su análisis. Ahora bien, cada uno de nosotros luchamos para hacer de la Biblia una parte regular en nuestra rutina diaria. Allí se lo dejo. Creemos que tiene algo de relevante cuando leemos, como debe ser, la Escritura. ¿Será que vamos a encontrar consuelo en la palabra? Esa presencia de nuestro Señor que nos habla. Mire, los de Berea iban todos los días a la Escritura, pero ellos estaban ansiosos de escuchar lo que Dios iba a hablarles por allí. Pregunto, ¿por qué comprobamos a diario a ver qué conseguimos en nuestro correo? ¿Por qué vamos casi que compulsivamente al correo o al Facebook o al Twitter a ver qué nos enviaron, qué noticias nuevas hay, qué actualización hay, ¿verdad? ¿Por qué creemos que en el correo vamos a encontrar algo o una buena noticia para nosotros? ¿Por qué alguna publicación nueva? Ahora todo es en el Facebook. ¿Es cómo? Si usted no quiere verlo, obligatoriamente tiene que verlo. Es un video, ¿no? Usted lo abre y estamos, ¿hasta cuándo? Porque es obligado, tengo yo que ver ese video. ¿Ah? Porque no es de que uno quiera verlo, no está allí, y si está en lo que cabe en tu pantalla, se va a reproducir solo. Oh, Dios mío, entonces ahora es obligado. ¿Qué más podemos encontrar? Ah, bueno, que alguien publicó un gatito que hizo algo muy lindo y muy tierno. O me mandaron un correo para decirme, hola, me acordé de ti. Esto es más importante que ir a la Escritura, y vamos a llamarlo de la misma forma, compulsivamente, a ver qué Dios me dice. ¿Verdad que no? Revisemos entonces. Debemos comprobar por qué tenemos que ir a diario a la Escritura. La gente de Berea lo hacía porque estaban ansiosos de recibir lo que Dios les iba a hablar. Cada vez que se metían en ella, se sumergían en ella, entonces encontraban que Dios les estaba hablando. Para usted y para mí, tenemos que dejar que esta preciosa herramienta, como es la Escritura, nos indique, nos metamos en ella todos los días, porque seguro que vamos a encontrar algo muy bueno en ella. Y si nos metemos varias veces, más vamos a recibir. ¿Está de acuerdo? Otro aspecto para ser mejores berianos, vamos a acercarnos a la Escritura, pero con gran expectativa. ¿Ok? Los de Berea la recibían con una gran solicitud. Ellos tenían una postura correcta a la palabra porque la preparaban con mucha expectativa. Mire, la postura para la recepción de la palabra tiene mucho que decir. Si usted está en una conferencia, en un servicio, en un mensaje, en un sermón, y su postura va a decir algo en lo que respecta a la recepción del mensaje. Si usted se inclina hacia adelante, ¿usted está dispuesto a escuchar, a aprender? Pero si no es eso, si no es lo contrario, entonces probablemente haya distracción o aburrimiento. Les decía el día domingo pasado, ¿cómo es que los que veían novela se ponían cuando encendían el televisor para ver la novela? ¿Ah? Hacia adelante, ¿verdad? Se sentaban en la... Oye, como que si es más cerca, mejor. Bueno, es una postura porque querían ver qué, cuál era la pelea de hoy, cuál era el pecado que hoy iba a mostrar la novela, ¿verdad? ¿Cuál era a quien íbamos a dejar pasar a nuestra casa por lo que estaba ocurriendo en la televisión? ¿Sí? En esa ocasión, cuando se veía novela. Yo sé que aquí nadie ve novelas. Si ella misma dice, novela, ¿para qué la van a ver? La postura que podamos tener para recibir, ¿verdad? Ok, usted puede sentirse y sentarse atento, muy bien. Pero cuando nos reclinamos, así como que de seguro, cuando la cabeza siente así como que algo así detrás, uy, eso es una incitación al sueño. Entonces, con el interés que tenemos adecuado, correcto, de recibir, de ser receptivos al mensaje de la Escritura, ¿está usted dispuesto a venir cada domingo a recibir la bendita palabra de Dios? Ah, qué bueno. Ahora, ¿solamente estaría usted dispuesto a venir el día domingo?
1: No.
0: Ah, ok. ¿Usted está ansioso de poder aprovechar oportunidades que Dios está brindando para más edificación por su palabra? ¿Quisiera? ¿Ha pensado en iniciar el tiempo de discipulado correspondiente? ¿De continuarlo? ¿Está entonces usted o quiere ser protagonista de nuestros estudios bíblicos y oración los días miércoles? ¿Quiere usted capacitarse ya a un nivel un poco más superior en nuestro seminario teológico? ¿Quiere estudiar más? Mire, no desperdicie las oportunidades que Dios está brindando. Yo sé que no puede decir sí a todas las oportunidades que hay, porque también tiene sus ocupaciones y responsabilidades. Pero sí debemos preguntarnos, ¿soy indiferente a estas oportunidades que Dios está brindando o estoy ansioso por más de la palabra de Dios? Revisemos.
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La Epístola Universal de Santiago. Capítulo 1. Santiago, siervo de Dios y del Señor Jesucristo, a las 12 tribus que están en la dispersión, salud. Hermanos míos, tened por sumo gozo cuando os halléis en diversas pruebas, sabiendo que la prueba de vuestra fe produce paciencia. Mas tenga la paciencia su obra completa, para que seáis perfectos y cabales sin que os falte cosa alguna. Y si alguno de vosotros tiene falta de sabiduría, pídala a Dios, el cual da a todos abundantemente y sin reproche, y le será dada. Pero pida con fe, no dudando nada, porque el que duda es semejante a la onda del mar, que es arrastrada por el viento y echada de una parte a otra. No piense, pues, quien tal haga, que recibirá cosa alguna del Señor. El hombre de doble ánimo es inconstante en todos sus caminos. El hermano que es de humilde condición, gloríese en su exaltación, pero el que es rico, en su humillación, porque él pasará como la flor de la hierba. Porque cuando sale el sol con calor abrasador, la hierba se seca, su flor se cae y perece su hermosa apariencia. Así también se marchitará el rico en todas sus empresas. Bienaventurado el varón que soporta la tentación, porque cuando haya resistido la prueba, recibirá la corona de vida que Dios ha prometido a los que le aman. Cuando alguno es tentado, no diga que es tentado de parte de Dios, porque Dios no puede ser tentado por el mal, ni Él tienta a nadie, sino que cada uno es tentado cuando de su propia concupiscencia es atraído y seducido. Entonces la concupiscencia, después que ha concebido, da a luz el pecado, y el pecado, siendo consumado, da a luz la muerte. Amados hermanos míos, no erréis. Toda buena dádiva y todo don perfecto desciende de lo alto, del Padre de las luces, en el cual no hay mudanza ni sombra de variación. Él, de su voluntad, nos hizo nacer por la palabra de verdad, para que seamos primicias de sus criaturas. Por esto, mis amados hermanos, todo hombre sea pronto para oír, tardo para hablar, tardo para airarse, porque la ira del hombre no obra la justicia de Dios. Por lo cual, desechando toda inmundicia y abundancia de malicia, recibid con mansedumbre la palabra implantada, la cual puede salvar vuestras almas. Pero sed hacedores de la palabra, y no tan solamente oidores, engañándoos a vosotros mismos. Porque si alguno es oidor de la palabra, pero no hacedor de ella, este es semejante al hombre que considera en un espejo su rostro natural, porque él se considera a sí mismo, y se va, y luego olvida cómo era. Mas el que mira atentamente en la perfecta ley, la de la libertad, y persevera en ella, no siendo oidor olvidadizo, sino hacedor de la obra, éste será bienaventurado en lo que hace. Si alguno se cree religioso entre vosotros, y no refrena su lengua, sino que engaña su corazón, la religión del tal es vana. La religión pura y sin mácula delante de Dios el Padre es esta: visitar a los huérfanos y a las viudas en sus tribulaciones, y guardarse sin mancha del mundo.

La Epístola Universal de Santiago. Capítulo 2. Hermanos míos, que vuestra fe en nuestro glorioso Señor Jesucristo sea sin acepción de personas. Porque si en vuestra congregación entra un hombre con anillo de oro y con ropa espléndida, y también entra un pobre con vestido andrajoso, y miráis con agrado al que trae la ropa espléndida y le decís, «Siéntate tú aquí en buen lugar», y decís al pobre, «Estate tú allí de pie, o siéntate aquí bajo mi estrado». ¿No hacéis distinciones entre vosotros mismos y venís a ser jueces con malos pensamientos? Hermanos míos amados, oíd. ¿No ha elegido Dios a los pobres de este mundo para que sean ricos en fe y herederos del reino que ha prometido a los que le aman? Pero vosotros habéis afrentado al pobre. ¿No os oprimen los ricos y no son ellos los mismos que os arrastran a los tribunales? ¿No blasfeman ellos el buen nombre que fue invocado sobre vosotros? Si en verdad cumplís la ley real conforme a la Escritura, amarás a tu prójimo como a ti mismo, bien hacéis. Pero si hacéis acepción de personas, cometéis pecado y quedáis convictos por la ley como transgresores. Porque cualquiera que guardare toda la ley, pero ofendiere en un punto, se hace culpable de todos. Porque el que dijo, no cometerás adulterio, también ha dicho, no matarás. Ahora bien, si no cometes adulterio, pero matas, ya te has hecho transgresor de la ley. Así hablad y así haced como los que habéis de ser juzgados por la ley de la libertad. Porque juicio sin misericordia se hará con aquel que no hiciere misericordia, y la misericordia triunfa sobre el juicio. Hermanos míos, ¿de qué aprovechará si alguno dice que tiene fe y no tiene obras? ¿Podrá la fe salvarle? Y si un hermano o una hermana están desnudos y tienen necesidad del mantenimiento de cada día, y alguno de vosotros les dice, «Id en paz, calentaos y saciaos», pero no les dais las cosas que son necesarias para el cuerpo, ¿de qué aprovecha? Así también la fe, si no tiene obras, es muerta en sí misma. Pero alguno dirá, «Tú tienes fe, y yo tengo obras. Muéstrame tu fe sin tus obras, y yo te mostraré mi fe por mis obras». Tú crees que Dios es uno. Bien haces. También los demonios creen y tiemblan. ¿Mas quieres saber, hombre vano, que la fe sin obras es muerta? ¿No fue justificado por las obras Abraham nuestro padre cuando ofreció a su hijo Isaac sobre el altar? ¿No ves que la fe actuó juntamente con sus obras y que la fe se perfeccionó por las obras? Y se cumplió la Escritura que dice, Abraham creyó a Dios y le fue contado por justicia, y fue llamado amigo de Dios. Vosotros veis, pues, que el hombre es justificado por las obras y no solamente por la fe. Asimismo, también Rahab la ramera no fue justificada por obras cuando recibió a los mensajeros y los envió por otro camino. Porque como el cuerpo sin espíritu está muerto, así también la fe sin obras está muerta.

La Epístola Universal de Santiago. Capítulo 3. Hermanos míos, no os hagáis maestros muchos de vosotros, sabiendo que recibiremos mayor condenación. Porque todos ofendemos muchas veces. Si alguno no ofende en palabra, este es varón perfecto, capaz también de refrenar todo el cuerpo. He aquí nosotros ponemos freno en la boca de los caballos para que nos obedezcan, y dirigimos así todo su cuerpo. Mirad también las naves. Aunque tan grandes y llevadas de impetuosos vientos, son gobernadas con un muy pequeño timón por donde el que las gobierna quiere. Así también la lengua es un miembro pequeño, pero se jacta de grandes cosas. He aquí cuán grande bosque enciende un pequeño fuego. Y la lengua es un fuego, un mundo de maldad. La lengua está puesta entre nuestros miembros y contamina todo el cuerpo e inflama la rueda de la creación, y ella misma es inflamada por el infierno. Porque toda naturaleza de bestias, y de aves, y de serpientes, y de seres del mar, se doma y ha sido domada por la naturaleza humana. Pero ningún hombre puede domar la lengua, que es un mal que no puede ser refrenado, llena de veneno mortal. Con ella bendecimos al Dios y Padre, y con ella maldecimos a los hombres que están hechos a la semejanza de Dios. De una misma boca proceden bendición y maldición. Hermanos míos, esto no debe ser así. ¿Acaso alguna fuente hecha por una misma abertura agua dulce y amarga? Hermanos míos, ¿puede acaso la higuera producir aceitunas o la vid higos? Así también ninguna fuente puede dar agua salada y dulce. ¿Quién es sabio y entendido entre vosotros? Muestre por la buena conducta sus obras en sabia mansedumbre. Pero si tenéis celos amargos y contención en vuestro corazón, no os jactéis ni mintáis contra la verdad. Porque esta sabiduría no es la que desciende de lo alto, sino terrenal, animal, diabólica. Porque donde hay celos y contención, allí hay perturbación y toda obra perversa. Pero la sabiduría que es de lo alto es primeramente pura, después pacífica, amable, benigna, llena de misericordia y de buenos frutos, sin incertidumbre ni hipocresía. Y el fruto de justicia se siembra en paz para aquellos que hacen la paz.

La Epístola Universal de Santiago. Capítulo 4. ¿De dónde vienen las guerras y los pleitos entre vosotros? ¿No es de vuestras pasiones las cuales combaten en vuestros miembros? Codiciáis y no tenéis, matáis y ardéis de envidia y no podéis alcanzar. Combatís y lucháis, pero no tenéis lo que deseáis porque no pedís. Pedís y no recibís porque pedís mal, para gastar en vuestros deleites. Oh almas adúlteras, ¿no sabéis que la amistad del mundo es enemistad contra Dios? Cualquiera, pues, que quiere ser amigo del mundo, se constituye enemigo de Dios. ¿O pensáis que la Escritura dice en vano, el Espíritu que Él ha hecho morar en nosotros nos anhela celosamente? Pero Él da mayor gracia. Por esto dice, Dios resiste a los soberbios y da gracia a los humildes. Someteos, pues, a Dios. Resistid al diablo y huirá de vosotros. Acercaos a Dios, y Él se acercará a vosotros. Pecadores, limpiad las manos, y vosotros los de doble ánimo, purificad vuestros corazones. Afligíos y lamentad y llorad, vuestra risa se convierte en lloro y vuestro gozo en tristeza. Humillaos delante del Señor, y Él os exaltará. Hermanos, no murmuréis los unos de los otros. El que murmura del hermano y juzga a su hermano, murmura de la ley y juzga la ley. Pero si tú juzgas a la ley, no eres hacedor de la ley, sino juez. Uno solo es el dador de la ley, que puede salvar y perder. Pero tú, ¿quién eres para que juzgues a otro? Vamos ahora a los que decís, hoy y mañana iremos a tal ciudad, y estaremos allá un año, y traficaremos, y ganaremos, cuando no sabéis lo que será mañana. Porque, ¿qué es vuestra vida? Ciertamente es neblina que se aparece por un poco de tiempo, y luego se desvanece. En lugar de lo cual deberíais decir, si el Señor quiere, viviremos y haremos esto o aquello. Pero ahora os jactáis de vuestras soberbias. Toda jactancia semejante es mala. Y al que sabe hacer lo bueno y no lo hace, le es pecado.

La Epístola Universal de Santiago. Capítulo 5. Vamos ahora, ricos, llorad y aullad por las miserias que os vendrán. Vuestras riquezas están podridas y vuestras ropas están comidas de polilla. Vuestro oro y plata están enmohecidos, y su moho testificará contra vosotros y devorará del todo vuestras carnes como fuego. Habéis acumulado tesoros para los días postreros. He aquí clama el jornal de los obreros que han cosechado vuestras tierras, el cual por engaño no les ha sido pagado por vosotros, y los clamores de los que habían segado han entrado en los oídos del Señor de los ejércitos. Habéis vivido en deleites sobre la tierra y sido disolutos, habéis engordado vuestros corazones como en día de matanza. Habéis condenado y dado muerte al justo, y él no os hace resistencia. Por tanto, hermanos, tened paciencia hasta la venida del Señor. Mirad cómo el labrador espera el precioso fruto de la tierra, aguardando con paciencia hasta que reciba la lluvia temprana y la tardía. Tened también vosotros paciencia y afirmad vuestros corazones, porque la venida del Señor se acerca. Hermanos, no os quejéis unos contra otros para que no seáis condenados. He aquí el juez está delante de la puerta. Hermanos míos, tomad como ejemplo de aflicción y de paciencia a los profetas que hablaron en nombre del Señor. He aquí tenemos por bienaventurados a los que sufren. Habéis oído de la paciencia de Job, y habéis visto el fin del Señor, que el Señor es muy misericordioso y compasivo. Pero sobre todo, hermanos míos, no juréis ni por el cielo, ni por la tierra, ni por ningún otro juramento, sino que vuestro sí sea sí, y vuestro no sea no, para que no caigáis en condenación. ¿Está alguno entre vosotros afligido? Haga oración. ¿Está alguno alegre? Cante alabanzas. ¿Está alguno enfermo entre vosotros? Llame a los ancianos de la iglesia y oren por él, ungiéndole con aceite en el nombre del Señor. Y la oración de fe salvará al enfermo, y el Señor lo levantará, y si hubiere cometido pecados, le serán perdonados. Confesaos vuestras ofensas unos a otros, y orad unos por otros, para que seáis sanados. La oración eficaz del justo puede mucho. Elías era hombre sujeto a pasiones semejantes a las nuestras, y oró fervientemente para que no lloviese, y no llovió sobre la tierra por 3 años y 6 meses. Y otra vez oró, y el cielo dio lluvia, y la tierra produjo su fruto. Hermanos, si alguno de entre vosotros se ha extraviado de la verdad, y alguno le hace volver, sepa que el que haga volver al pecador del error de su camino, salvará de muerte un alma y cubrirá multitud de pecados.

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La buena semilla para hoy se encuentra en Isaías 28:12. No quisieron oír. Y en Apocalipsis 22:17, el que quiera, tome del agua de la vida gratuitamente. La reflexión de hoy se titula No quieren venir a mí. El libro de Jeremías fue escrito más de 600 años antes de Cristo. Dios llamó a este profeta para que hablara en su nombre al pueblo cuya capital era Jerusalén. Jeremías invitó a sus oyentes a arrepentirse y a volverse a Dios, pero nadie lo escuchó, y muchos incluso quisieron matarlo. Luego llegaron los juicios anunciados por Jeremías y el pueblo se vio sumido en una gran angustia. Siglos más tarde, el mismo Jesucristo nacido entre ese pueblo diría palabras similares. «No queréis venir a mí para que tengáis vida». Juan 5:40. Jesús, quien es Dios, se hizo hombre para traer la salvación a los que lo acepten. Y oró por el estado del mundo, por su esclavitud a Satanás. Jesucristo sanó y reconfortó incansablemente a los que acudieron a él. Pero su pueblo no lo recibió. La mayoría conspiró contra él para hacerlo morir en una cruz. Hoy Dios aún nos advierte, ofrece su gracia a todos los que aceptan y creen que Jesús sufrió el castigo que ellos merecían por sus pecados. Este es el único medio para escapar al juicio que caerá sobre los que no creen. Amigo oyente, ¿acepta usted este mensaje o lo rechaza como lo hizo el pueblo en el pasado? Despreciar la bondad de Dios, el don de su amado Hijo, es la mayor ofensa que se puede hacer al Dios que tanto nos ha amado. Dice la Biblia, «En tiempo aceptable te he oído, y en día de salvación te he socorrido. He aquí ahora el tiempo aceptable, he aquí ahora el día de salvación». Segunda a los Corintios 6:2. 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

0: Radio Solo por Gracia indica la hora.
1: Son las 3 de la mañana, 42 minutos.
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Buenas noches, mis hermanos. Vamos a abrir nuestra Biblia entonces ahí en Hebreos, ¿cierto? En la Epístola a los Hebreos. Un saludo fraterno a todos nuestros hermanos que están conectados con nosotros, a todos de Santiago, de regiones y fuera de Chile. Un gran abrazo en Cristo Jesús, nuestro bendito Salvador. Vamos a continuar este recorrido que estamos todavía iniciando a través de esta epístola maravillosa, la Epístola a los Hebreos. Así que vamos a dar lectura al capítulo número 1, versículo 5. Vamos a dar lectura en este trozo en adelante. Dice la palabra del Señor: porque ¿a cuál de los ángeles dijo Dios jamás, mi hijo eres tú, yo te he engendrado hoy? Y otra vez, yo seré a el Padre y él me será a mí hijo. Señor, bendiga su palabra. Bueno, la tónica es exactamente la misma, como ya lo hemos dicho. Aquí se está presentando, estamos recién comenzando esta epístola, la superioridad del Hijo, la superioridad de Cristo. El contexto, como ustedes lo saben, pero no es malo repetirlo, repasarlo, esta carta estaba destinada a una comunidad cristiana en donde también habían ciertos judaizantes que estaban de alguna manera cautivando a los hermanos a volver a la ley. Ese es el conflicto. Como lo hemos dicho, era el conflicto de la iglesia en el primer siglo o los primeros siglos. Entonces, habían hermanos que habían abrazado el evangelio puro, ¿cierto? Salvo por

estigma en el ministerio de Cristo, ¿no es cierto?, el concepto de hijo. Es decir, por primera vez comienza a hablarse del Hijo de Dios. Nos acordábamos de Pedro. Pedro fue el que dijo, tú eres el Cristo, el Hijo del Dios viviente. Entonces, cuando nosotros vemos a los judíos hablando solamente de Dios, y aparece y asoma el Hijo con particularidades, atributos que solamente Dios puede exhibir, entra en conflicto con la idea judaizante. ¿Cómo es esto del Hijo? ¿Ya? Cuando el Señor les decía, ¿se acuerdan los judaizantes? Antes que Abraham fuese, yo soy, dice Juan capítulo 8, es decir, declara su preexistencia. Entonces, con justa razón, digo con justa razón para lo que ellos creían, querían apedrearlo. ¿Por qué? Porque le decían, tú siendo hombre te haces Dios. El problema es que Cristo es Dios. Es lo que los judíos no podían ver, hasta el día de hoy no pueden ver. Entendemos por la epístola de Pablo a los romanos que los judíos están con un espíritu de estupor. ¿Ya? Estupor significa como embotados. Literalmente significa estúpido, estupor. Es decir, no pueden entender todavía el Evangelio. Entonces, para ellos, Jesús no es la encarnación de Dios. Entonces, esa es la temática. Y el autor de Hebreo empieza a poner, primeramente en los primeros versículos, la autoridad del Hijo, la supremacía del Hijo, por sobre la revelación de los profetas de antaño. Es decir, ahora Dios ya no habla por profetas, no habla por otras cosas, sino habla exclusivamente por el Hijo. Todo lo que queramos saber del Padre está en el Hijo. El Señor le decía a Felipe, tanto tiempo he estado con vosotros, Felipe, y aún no me conoces. ¿Se acuerda que Felipe le dijo, muéstranos a quién? Al Padre nos basta. Entonces, el que ve al Hijo, ve al Padre. El que aprende del Hijo, aprende del Padre en esta revelación, en esta relación entrañable entre el Padre y el Hijo. Esta relación eterna, como lo hemos dicho, el misterio de la piedad, que lo dice el apóstol Pablo, grande es el misterio de la piedad, que Dios fue manifestado en carne. Entonces, Cristo, el Hijo, es superior a los profetas. Pero a continuación, del versículo 14 en adelante, que estamos viendo nosotros, cuanto más del 5 para en adelante, Cristo, el Hijo, es presentado como superior a los ángeles. Porque, ¿cuál era el problema para ellos? Para los judaizantes, los judíos, para el judaísmo, por decir así. Es que ellos también rendían culto a los ángeles. Ellos tenían como objeto de culto a los ángeles. Y veían una especie de intercesión respecto a los ángeles. Por eso que Pablo corrige ahí a los colosenses, nadie os juzgue en comida, bebida, ¿no es cierto?, lunas nuevas, días de reposo, etc. Y también habla del culto a los ángeles. Los judaizantes insistían en que los ángeles tenían una participación importante en el culto. Pero aquí el Hijo es presentado como superior también a los ángeles. No solo superior a los profetas, sino que ahora superior a los ángeles. La semana pasada terminamos el versículo 4 hablando, ¿no es cierto?, de que este nombre es por sobre todo nombre, el nombre de Jesús. Así lo dice la Sagrada Escritura, es tan importante el nombre de Jesús porque la revelación nos indica que no hay otro nombre dado a los hombres bajo el cielo en el cual podamos ser salvos, el nombre de Jesús. Y este nombre de Jesús tiene poder, como lo decíamos. Todo lo que pidieres al Padre en mi nombre, Él os dará, o yo lo haré, ¿no es cierto? Pero también aclarábamos que eso tiene que ir de la mano conforme a la voluntad de Dios. Porque si nosotros pedimos algo, tiene que estar conforme a la voluntad de Dios. Porque si está fuera de la voluntad de Dios, Él no nos oye y no nos va a responder, aunque le pidamos en el nombre de Jesús. Pero si le pedimos conforme a su voluntad y en el nombre de Jesús, que debe ser siempre dirigida a nuestra oración, decía Juan, tenemos la confianza de que recibiremos todo lo que le pidamos. Y veíamos finalmente el milagro del cojo, ¿cierto? Sanado ahí en un milagro extraordinario en Hechos 3, cuando Pedro le dice, no tengo plata ni oro, pero lo que tengo te doy. En el nombre, ahí está, en el nombre de Jesús de Nazaret, le dio la sanidad a este hombre y entró bailando ahí, saltando, regocijándose. Todos estaban pero atónitos, viendo el milagro realmente legítimo, no como hoy día ocurre, sino que un legítimo milagro, en el nombre de Jesús. ¿Por qué? Porque el Hijo heredó, como dice el versículo 4, un excelente nombre.

0: más que los ángeles mismos. En esta noche vamos a ver un poco de esto. En el capítulo número 1, versículo 5, empieza, como se dice, a entregar las razones por qué el Hijo es superior a los ángeles. Y la primera razón es, porque ¿a cuál de los ángeles dijo Dios jamás, mi Hijo eres tú? Yo te he engendrado hoy. Detengámonos en esa primera parte. Mi Hijo eres tú, yo te he engendrado hoy. Note que aquí tenemos nosotros ya el asomo de la revelación de este misterio, ¿cierto? Una verdad que estaba oculta del Padre y del Hijo. Usted se acordará que, primeramente vamos a partir por ese lado, el Señor Jesucristo, hablando de esto, nos entrega la lección de que esto no lo podemos entender a menos que el Señor lo revele. Por ejemplo, en Mateo capítulo 11, dice así, versículo 25 en adelante, en aquel tiempo respondiendo Jesús dijo, te alabo Padre, Señor del cielo y de la tierra, porque escondiste estas cosas de los sabios y de los entendidos y las revelaste a los niños. Sí, Padre, porque así te agradó. Y aquí viene la parte central. Todas las cosas me fueron entregadas por mi Padre y nadie conoce al Hijo sino el Padre, ni al Padre conoce alguno sino el Hijo y aquel a quien el Hijo lo quiera revelar. Es un asunto de revelación. Mi Hijo eres tú. ¿Quién está hablando? El Padre. ¿A qué Hijo se refiere? A Jesucristo, al Hijo eterno. ¿Y por qué es importante hacer esta consideración? Porque el autor de Hebreo, dirigido por el Espíritu de Dios, dice, ¿a qué ángel le dijo Dios jamás, mi Hijo eres tú? Sin embargo, usted ve en el Antiguo Testamento que a los ángeles se les llama hijos de Dios. ¿Se acuerda? Lo veíamos, por ejemplo, en Génesis capítulo 6. Lo veíamos, por ejemplo, en Job, ¿se acuerda? Capítulo 1, cuando estuvimos hablando de los ángeles, en el Antiguo Testamento se les llama hijos de Dios. Pero a ninguno, mis hermanos, de manera singular, de manera particular, se le llama el Hijo de Dios. Nosotros mismos somos hijos de Dios, pero no somos, cada uno de nosotros, el Hijo de Dios. No sé si se entiende. El Hijo de Dios, con una H, por eso que el autor acá aparece, ¿no es cierto?, subrayando eso, enfatizando eso, el copista pone mi Hijo con una H mayúscula, para relacionarlo directamente, exclusivamente, mejor dicho, con el Hijo como segunda persona de la Trinidad. Pero esto no lo entendemos a menos que el Señor nos revele. ¿Saben ustedes, hermanos, que hoy día hay muchas religiones que se dicen cristianas y que no han recibido la revelación que nosotros por pura gracia hemos recibido? Por ejemplo, los testigos de Jehová. Ellos hablan del Hijo de Dios, pero no entienden quién es el Hijo. Ellos creen que es algo creado, es una mera criatura de Dios. Fiel, ellos no discuten eso, un testigo fiel, verdadero, en obediencia murió, ellos no lo niegan, pero no pueden ver que el Hijo es una misma sustancia con el Padre. Es decir, el Hijo es Dios. Porque esto es un asunto de revelación, no es un asunto de intelecto. Aunque usted presente aquí una pizarra con elementos, no, si el Señor no revela, no hay caso. Eso uno lo va aprendiendo con los años. A veces uno cuando parte quiere persuadir, convencer a todo el mundo. Porque está la buena intención de que todos sean salvos, ¿no es cierto? Nuestra propia familia, a quienes amamos, a quienes se nos acercan, queremos persuadirlo. Pero si el Señor no abre el corazón, no hay absolutamente nada que hacer. Por eso que es tan importante y tan glorioso esto, el Señor te abrió y me abrió el corazón. Para comprender o para ir comprendiendo este tremendo misterio del Padre y del Hijo. Cuando nosotros vemos esta revelación, mi Hijo eres tú, yo te he engendrado hoy, no está hablando de que recién allí Él creó a un hijo. Porque así lo interpretan los testigos de Jehová. Por ejemplo, este texto es usado por ellos, el texto de cuando dice el primogénito entre muchos hermanos, Romanos capítulo 8, ¿se acuerda? Verso 29. O Colosenses, cuando dice, Él es la imagen del Dios invisible, que más dice, el primogénito de la creación. Todos esos textos son usados por los testigos de Jehová para decir que Cristo es una creación de Dios. Pero nosotros hemos visto y lo estuvimos estudiando aquí mismo en Hebreo, que el Hijo tiene una particularidad, una excelencia. Él en sí mismo es creador. Él en sí mismo es Dios. Es la misma imagen de la divinidad. ¿Se acuerda que lo estuvimos leyendo? 7 grandezas del Hijo. Entre esas dice, el cual siendo el resplandor de su gloria y la imagen misma de su sustancia. Es decir, de su esencia, de su naturaleza. El Hijo no es una creación, sino que es Dios mismo. Ahora, ¿a qué se refiere esto? Yo te he engendrado hoy. Bueno, vamos por parte. El autor de Hebreos, si quieren me acompañan, está citando el tremendo Salmo 2, que yo les decía la otra vez que es bueno leerlo de vez en cuando, hermanos, porque tiene unas connotaciones pasadas, presentes y futuras. Tremendo este Salmo, un Salmo mesiánico. Vamos a dar lectura completo, ¿le parece? Ya, qué bueno, pues si no lo voy a leer igual. Ya. Salmo capítulo 2, o Salmo 2. Dice así, lo vamos a leer versículo 1 en adelante. Dice, ¿por qué se amotinan las gentes si los pueblos piensan cosas vanas? Se levantarán los reyes de la tierra y príncipes consultarán unidos contra Jehová y contra su ungido, diciendo, rompamos sus ligaduras y echemos de nosotros sus cuerdas. El que mora en los cielos, que dice, se reirá, el Señor se burlará de ellos. Luego hablará a ellos en su furor y los turbará con su ira. Pero yo he puesto mi rey sobre Sión, mi santo monte. Miren lo que dice el versículo 7. Yo publicaré el decreto. Subraye eso ahí. Jehová me ha dicho, mi hijo eres tú, yo te engendré hoy. Sigue diciendo, versículo 8. Pídeme y te daré por herencia las naciones y como posesión tuya los confines de la tierra, los quebrantarás con vara de hierro, con vasija de alfarero los desmenuzarás. Ahora pues, oh reyes, sed prudentes, admitid amonestación, jueces de la tierra, servid a Jehová con temor y alegraos con temblor. Note lo que dice el versículo 12. ¿Honrad a quién? Honrad al Hijo, con H mayúscula, al Hijo de Dios, el mismo de Hebreos capítulo 1 que estamos estudiando. Honrad al Hijo para que no se enoje y perezcáis en el camino, pues se inflama de pronto su ira. Bienaventurados todos los que en él confían. Gracias al Señor que ahí estamos nosotros al final del Salmo. Bienaventurados todos los que en él confían. Bueno, este Salmo da mucho para hablar, pero no es nuestro tema hablar todo lo que encierra este Salmo. Lo que quiero señalar es que parte de este Salmo se cumplió con la primera venida de Cristo, ¿ya? Por ejemplo, Hechos capítulo 4, verso 27 al 28, inclusive de antes, los hermanos orando unánimes juntos ahí, ¿cierto? Cuando había persecución, habían problemas, lo primero que dijeron los hermanos, ¿se acuerda? Hechos 4, soberano Señor. Qué importante partir nuestra oración invocando el nombre del soberano. Cuando uno dice soberano Señor, está diciendo tú que lo sabes todo, tú que tienes todo el control de todo, tú que permites las cosas que nos hacen reír y aún las cosas que nos hacen llorar, tú que permites los tiempos de paz y los tiempos de adversidad, tú que sabes todo. Uno entra en la presencia del Señor con una cerviz doblada. ¿Ya? Muchas veces nosotros, muy de paréntesis lo quiero decir, partimos solamente con un pliego de peticiones. Señor, dame esto, dame esto otro. Pero es muy importante entender que Él sabe de qué cosas tenemos necesidad. ¿O no lo sabe? Sí, sí lo sabe. Entonces, muy bueno partir de repente distinto. Señor, tú eres soberano. Y ellos, los hermanos, decían que por boca de David dijiste, y empieza a citar el Salmo número 2, los hermanos, a citar el Salmo número 2, concluyendo esa parte cuando dice que todo lo que ocurrió en Jerusalén estaba desde antes determinado que sucediera. Porque se levantaron contra tu santo Hijo Jesús, Pilato, Herodes, el pueblo gentil, los judíos, el pueblo de Israel, todos contra el Hijo de Dios. Eso se cumplió en su primera venida. Y el Señor sigue mirando desde arriba todas las cosas, y aquí hay una especie de risa, en el sentido de que dice, es como cuando usted dice, qué terrible, ¿cómo pueden hacer todo esto si no van a sacar nada? Yo siempre lo miro esto de una perspectiva muy humana, hermanos, permítanme. Es como cuando usted observa, bueno, ya yo tengo mi hijo grande, pero cuando eran chicos, jugaban a la orilla del mar, por ejemplo, ¿eh? O usted ve a un niño jugando a la orilla del mar, haciendo esos castillos de arena. Y usted ve que ese es su mundo. Ahí está construyendo sus castillitos y usted sabe que la ola va a venir y se le va a llevar todo. Es temporal, es pasajero. Y una vez que viene la ola, se lleva todo. El hijo o el niño llora desconsoladamente porque su mundo se acabó. Y usted se ríe, pero no se ríe de manera de mofa, sino de decir, mira, ese es su mundo. Es tan vano, es tan cortito de duración, que no logra entender la dimensión de lo que nos espera en la gloria. Así nos pasa con nuestro Dios. El Señor mira de arriba, mira al hombre, a los que se amotinan, los que se ponen rebeldes. ¿Qué sacan? No sacan nada. Nada va a cambiar el curso de su profecía, el curso de sus decretos. Entonces, ahí está el Señor siempre contemplando desde arriba. Eso es lo segundo. Lo tercero es que si usted detectó desde el versículo 7 en adelante, versículo 6 podríamos decir, yo he puesto mi rey sobre Sión, mi santo monte, y dice el versículo 7, yo publicaré el decreto, Jehová me ha dicho, mi hijo eres tú, yo te engendré hoy. Esta expresión, hermano, no se puede entender sino en la perspectiva de exaltar y de entronizar al Hijo. Cuando se habla de que Dios le engendra, no está hablando de su humanidad, ni de que es una criatura que no es eterna. Sabemos que el Hijo es eterno, ¿cierto? Juan 1 dice, en el principio era el Verbo, y el Verbo estaba con Dios, y el Verbo era Dios. Es decir, de siempre Él existió. Lo que está pasando con esta expresión muy hebrea es que se exalta la figura del Hijo como el Rey entronizado. Por eso que más adelante en hebreo vamos a leer que tiene un cetro en su mano. El Señor le concede un cetro. ¿Qué es lo que es un cetro? El bastón de mando. Es la vara que identifica al soberano. El que tiene el cetro es el soberano. Y el Hijo tiene el cetro, tiene todo el control de la creación. Y es quien va a venir por segunda vez a reinar a este mundo. Entonces, esta expresión, hermano, yo te he engendrado hoy, es poner en alto al Cristo Rey, no solamente el Cristo que vino a morir, sino que ahora el Cristo exaltado hasta lo sumo, como lo dice Filipenses, ¿cierto? Hasta lo sumo, para que en el nombre de este Hijo, Jesús, se doble toda rodilla de lo que hay en el cielo, la tierra y aún debajo de la tierra. Entonces, aquí hay una profecía, hermanos, que ya tiene su cumplimiento en el sentido de que Él ascendió a las alturas y está sentado a la diestra del poder de las alturas de Dios, a la majestad, porque Él cumplió la obra que el Padre le había encomendado, no solamente en lo presente, ahí en el cielo, sino que proyecta lo que va a ocurrir en el futuro. El Rey, el Hijo, exaltado, entronizado por el Padre, vendrá a la tierra y establecerá su reino de justicia. Entonces, nosotros vemos esta maravilla, hermano, esta maravilla desde el Antiguo Testamento, desde el libro de Samuel. Imagínense cuántos años antes de Cristo, miles de años antes de Cristo, se proyecta la profecía de este Hijo entronizado, exaltado, hasta ser declarado Rey, soberano. Aquí el Salmo 2 dice versículo 8, pídeme y te daré por herencia las naciones y como posesión tuya los confines de la tierra, los quebrantarás, ¿con qué dice? Con vara de hierro, como vasija de alfarero, los desmenuzarás. El poder del Hijo lo tiene absolutamente adquirido porque el Padre se lo ha dado. Ese es el fondo de la expresión, yo, mi Hijo eres tú, yo te he engendrado hoy, como Rey, como soberano. Mire, comparemos lo que dice acá en Lucas capítulo 1, por favor, hermano. Lucas capítulo 1, que es el cumplimiento precisamente de profecías que estaban apuntando a su primera venida, pero que también se proyectan hacia su segunda venida. Lea lo que dice acá en el versículo 31, Lucas capítulo 1, versículo 31. Y ahora concebirás en tu vientre y darás a luz un hijo. Llamarás su nombre Jesús. La otra vez hablábamos de eso. Jesús significa salvador, porque él salvará a su pueblo de sus pecados. ¿Sí? Versículo 32. Este será grande y será llamado, ya no hijo con minúscula, sino que Hijo del Altísimo. ¿Sí? Y el Señor Dios le dará, ¿qué cosa? Lea usted. El trono de David, su padre. Y reinará sobre la casa de Jacob para siempre, y su reino no tendrá fin. Note que esta profecía tiene, todo lo que acabamos de leer, tiene un cumplimiento pasado, pero también un cumplimiento que se va a dar en el futuro. Repasemos. Este será grande y será llamado Hijo del Altísimo. ¿Jesús fue llamado Hijo de Dios, Hijo del Altísimo? ¿Sí o no? En su primera venida, claro. Pedro le dijo, tú eres el Cristo, el Hijo del Dios viviente. El propio centurión, cuando lo vio y lo escuchó clamando ahí desde la cruz, ya estaba moribundo el Señor, acuérdense. ¿Se acuerda? Cuando el Señor dijo, en tus manos encomiendo mi espíritu. Esa exclamación es un grito. Un moribundo que grite realmente algo milagroso. Y el centurión dijo, verdaderamente este es el Hijo de Dios. Fue llamado Hijo del Altísimo. Se cumplió, literalmente. Sigamos leyendo. Y el Señor Dios le dará el trono de David, su padre. El trono de David. ¿Dónde fue asentado, dónde fue puesto el trono de David? En Israel, en Jerusalén. ¿Se cumplió eso? ¿Sí o no? ¿Se cumplió? ¿Ascendió al trono ya? No, todavía no. Todavía es futuro. Porque tiene que restablecerse, ¿no es cierto?, el templo y la gloria de Israel. Entonces vemos que hay cumplimiento literal desde la concepción virginal de María, desde que se le llamó Hijo del Altísimo, pero hay profecías pendientes como que ascienda al trono de David, que de David su padre, y versículo 33, reinará sobre la casa de Jacob, esto es Israel, para siempre, y su reino no tendrá fin. Profecía que está por cumplirse. Una vez que se cumplan los tiempos, primero arrebatamiento de la iglesia, gran tribulación, y Cristo vuelve por segunda vez con nosotros también, a establecer el reino, y esta profecía se va a cumplir de manera literal. Pero quedémonos con Cristo Rey, Cristo exaltado, Cristo aquel engendrado por el Padre para tener el trono. Esto abunda en las Escrituras, hermanos. Nosotros no estamos estudiando de una persona que vino acá a morir y que fue martirizado y que fue asesinado meramente y que pasa la historia como un mártir de la historia. No, no tenemos que concebir al Señor Jesús de esa manera. Acuérdense que él mismo lo dijo. Yo pongo mi vida, tengo poder para poner mi vida y tengo poder para volverla a tomar. A mí nadie me la quita. De modo que entendemos que quien murió en la cruz no fue alguien que no fue entendido, no fue comprendido y es un gran ejemplo de inmolación meramente humana. No, él vino a morir por nosotros y eso fue lo que hizo. Nadie lo pudo desviar, ni el propio Satanás. La otra vez nos acordábamos que la propia multitud quería desviarlo de su carrera rumbo a la cruz. Acuérdense ustedes, lo querían hacer rey, lo querían entronizar. Pero él sabe muy bien, él sabía muy bien que en su primera venida, él no venía a establecer su reino. Él venía a derramar su sangre para perdón de pecado de todos nosotros. Entonces, el Hijo tiene todo el control y esta enseñanza, por ejemplo, se ve claramente en Romanos, por ejemplo. Romanos, vamos a ver algunas partes. Romanos capítulo número 1, versículo 1 en adelante, dice, por ejemplo, Pablo, siervo de Jesucristo, llamado a ser apóstol, apartado para el Evangelio de Dios, que él había prometido antes por sus profetas en las Santas Escrituras. Note lo que dice. ¿Acerca de qué? Acerca de su Hijo. Ahí está nuevamente el énfasis al Hijo. Nuestro Señor Jesucristo, que era del linaje de David según la carne. Note, Versículo 4, que fue declarado Hijo de Dios con poder, según el Espíritu de Santidad, y por la resurrección de entre los muertos. Fue declarado Hijo de Dios con poder. Note que en el Salmo número 2 decía, he aquí el decreto. No sé si lo anotó ahí en el Salmo 2.7. Voy a leerlo nuevamente, lo perdí acá. Voy a nombrarlo de nuevo acá, léelo, porque es muy importante hacer esa correlación entre Salmo 2 y lo que dice Pablo a los romanos. Salmo 2.7 dice, yo publicaré el decreto. Jehová me ha dicho, mi hijo eres tú, yo te engendré hoy. Aquí nosotros vemos, cuando hablamos de decreto, hablamos de un rey que establece un documento legal irrevocable. Los decretos de Dios son irrevocables, ¿ya? Los decretos de los hombres son revocables, son perfectibles, pero los decretos de Dios, como Dios es perfecto, no tiene nada que revocarse ni nada que perfeccionarse, ¿ya? Dios decreta, Dios cumple. Y él decretó, él estableció el decreto de este ascenso, por decir así, del Hijo, ni más ni menos que al trono de Dios. Por eso que con justa razón el Señor dijo, todo el juicio el Padre se lo dio al Hijo. ¿Se acuerda? Romanos, Juan capítulo 5. Todo el juicio el Padre se lo dio al Hijo. Cristo va a ser quien va a juzgar a los vivos y a los muertos, así lo dice Pablo, en su manifestación y en su reino. Toda potestad me ha sido dada, dice el Señor, en los cielos y en la tierra. Tiene todo el poder, todo el control, porque Él no solamente es Hijo, sino que es Cristo Rey, ¿cierto? Entonces, vamos entendiendo que el Señor le da esta función, no solamente de morir, sino que exaltarlo al trono, al cetro de equidad, le dio al cetro de equidad el reino de su justicia. Volvamos a Roma, Romanos, Hebreos capítulo 1, por favor. Hebreos capítulo 1, donde dice la segunda parte, ¿cierto? Hemos visto la primera parte, mi hijo eres tú, yo te he engendrado hoy, basado en el Salmo capítulo 2, ¿no es cierto? Pero insiste el autor de Hebreos y usa muchas veces esta expresión, y otra vez, dice, y otra vez yo seré a él padre y él me será hijo. Bueno, esto también está tomado del Antiguo Testamento, de el libro segundo de Samuel, si lo quiere apuntar como referencia, segundo libro de Samuel, capítulo número 7, versículo 14, que es, aquí es donde aparece una figura que, hablando de David, se proyecta no a David exclusivamente, sino que a la descendencia de David, en este caso, nuestro Señor Jesucristo. Segundo de Samuel, capítulo número 7, versículo 14. Dice así, por ejemplo, versículo 13 dice, él edificará casa a mi nombre y yo afirmaré para siempre el trono de su reino. No puede ser David el que conocemos, sino quien venía en la descendencia de David. Y dice en el versículo 14, yo le seré a él padre y él me será a mi hijo. Esto es lo que tenemos como revelación en medio de una descripción humana de una persona, ¿cierto? Se está hablando de el pacto de Dios con David, pero está proyectando proféticamente, por eso que se habla de profecías mesiánicas, la vida del Mesías, el Hijo de David. Un reino eterno y esta expresión, yo le seré a él Padre y él me será a mí Hijo. Esta relación entrañable entre el Padre y el Hijo. Entonces, volviendo a Hebreos, nos encontramos con dos argumentos del Antiguo Testamento, Salmo capítulo 2, segundo de Samuel, para decir a qué ángel el Señor, Dios Padre, le llamó primero, hijo, yo te he engendrado hoy y tú me serás para mí hijo. A ninguno, solamente al hijo con H mayúscula, al hijo eterno, que es, ahora lo conocemos bien en el sentido del testimonio de las Escrituras, es el Cristo, el Hijo del Dios viviente, es nuestro Señor Jesucristo. Versículo 6, hermano, versículo número 6, dice, y otra vez, nuevamente, cuando introduce al primogénito, en el mundo dice, adórenle todos los ángeles de Dios. Hasta ahí la lectura por ahora. Otro argumento para decir a qué ángel, ¿cierto?, se le dio esta facultad de recibir adoración. A ninguno, solamente al Hijo. Usted se acordará ahí cuando fue anunciado el nacimiento de nuestro Señor Jesucristo, en Lucas capítulo 2, a ver si lo vemos un poquito. Lucas capítulo 2, los últimos minutos de nuestro estudio. Entonces, claro, para los judaizantes esta enseñanza realmente era cambiarle toda la perspectiva. Los ángeles que eran dignos de realizarle culto, adorándolos inclusive, o pleitesía, ahora están puestos bajo, ¿no es cierto?, la luz del Hijo. Entonces era una doctrina que para ellos les era chocante. Lucas capítulo número 2, por favor, ¿ya? Vamos a leer solamente del versículo 9, dice... Lucas 2.9 dice, había pastores en la misma región que velaban y guardaban las vigilias de la noche sobre su rebaño. Y aquí se les presentó un ángel del Señor y la gloria del Señor los rodeó de resplandor y tuvieron gran temor. Pero el ángel les dijo, no temáis, porque he aquí os doy nuevas de gran gozo que será para todo el pueblo, que os ha nacido hoy, en la ciudad de David, note la relación de la descendencia de David, un Salvador que es Cristo el Señor. Esto servirá de señal, hallaréis al niño envuelto en pañales, acostado en un pesebre, y repentinamente apareció con el ángel, note, una multitud de las huestes celestiales que alababan a Dios y decían, gloria a Dios en las alturas y en la tierra paz, buena voluntad para con los hombres. Sucedió que cuando los ángeles se fueron de ellos al cielo y los pastores se dijeron unos a otros, pasemos pues hasta Belén y veamos esto que ha sucedido y que el Señor nos ha manifestado. Esta tremenda escena celestial, angelical, de huestes celestiales, adorando el anunciamiento, ¿no es cierto?, la anunciación de la llegada del Hijo. El Hijo que iba a cumplir la misión del Padre, ¿cuál era? Morir por nosotros. Y aquí hay una alabanza de los ángeles, porque como lo hemos dicho, para ellos esto es un espectáculo. El Evangelio para ellos es un espectáculo. ¿Cómo es eso de que hombres pecadores como tú y como yo puedan ser redimidos, perdonados? Cuando los ángeles pecaron, no guardaron su dignidad, inmediatamente fueron echados en prisiones de oscuridad, condenados eternamente, esperando el día del juicio. Pero el Hijo de Dios, el Hijo, este Hijo que hemos acabado de leer, yo te he engendrado hoy, yo seré a ti como padre y tú serás a mí como hijo, ¿cierto? Ahora venía a la tierra, y hay una expresión de los ángeles tremendo que la otra vez lo aclarábamos, dice versículo 14, gloria a Dios en las alturas y en la tierra, la altura y santidad, ¿cierto? Y en la tierra, paz. ¿Cómo puede haber paz si en la tierra hay pecado? Paz, buena voluntad para con los hombres, porque a través del Evangelio es la única manera, ¿cierto? La única manera que obtengamos la paz para con Dios. Para estar a cuentas con Dios, debemos estar en el Evangelio. No podemos tener paz para con Dios. Nunca olvide, hermano, muy de paso, que la palabra paz encierra la palabra pacto. Siempre cuando está la palabra paz, está el pacto de por medio. Sin pacto no puede haber paz. Pero este pacto no es bilateral, es decir, él establece una negociación con nosotros. ¿Ya? No. Él viene a establecer su decreto, ese pacto unilateral que él impone, nos permite ahora tener paz para con Dios. Ahora, dicho muy de paso, no quiero abusar del tiempo, este es el texto maliciosamente alterado por el catolicismo romano, que los que fuimos católicos lo escuchábamos de esta manera, ¿cierto? Gloria a Dios en las alturas y en la tierra, ¿se acuerda lo que decía? Buena voluntad, ¿cómo decía? Paz a los hombres de buena voluntad. ¿Se fija cómo cambia toda la versión? Pasa a los hombres de buena voluntad. ¿Qué hombre tiene buena voluntad? Si la Biblia dice que no hay justo ni a un uno, no hay quien entienda, no hay quien haga lo bueno, no hay ni siquiera uno, ni tú ni yo. Pero el hombre quiere insistir en que la redención no es de arriba hacia abajo, sino que de abajo hacia arriba. Es el hombre que asciende a los cielos. Qué pecado más grande, ¿no? El Hijo, el Eterno, al cual el Señor le dijo, yo te he engendrado hoy, te he hecho rey, te he exaltado, te he entronizado, es el Hijo que vino primeramente a morir. Y Él cumplió cabalmente la obra del Padre, cual era morir por nosotros. La Biblia dice que desde el principio, desde esa eternidad que no conocemos, el Cordero de Dios ya estaba destinado. Este plan de salvación no es un plan que fue generándose de acuerdo a las circunstancias, de acuerdo a los fracasos. No, esto estaba ya diseñado, ideado, decretado por el Dios soberano, el Dios omnisciente, desde la eternidad, en ese consejo eterno, Padre, Hijo y Espíritu Santo, la eterna Trinidad. Entonces, con justa razón, los ángeles adoran a Dios y adoran por su intermedio, ¿no es cierto?, allí, al Hijo que venía a salvar a los hombres. ¡Qué paz para los hombres de buena voluntad! Si no hay ningún hombre que tenga buena voluntad. Algunos dirán, no, si usted está equivocado, hay hombres que son buenos. La otra vez escuchaba a una persona, decía, el propio Papa lo dijo hace poco. Dijo, en realidad hay hombres malos, pero la mayoría son gente buena. Así lo dijo el Papa, ¿ya? Y si lo dijo el Papa, es infalible, porque él goza de infalibilidad. Bueno, eso cree en ello. Pero como lo dijo muy bien nuestro hermano, lo dice aquí claramente el apóstol Pablo, sea Dios veraz y todo hombre mentiroso, incluyendo Francisco. Francisco a la fila también. Otro mentiroso más. Entonces, ¿qué es lo que quiero resaltar, hermanos, para ir terminando en esta noche? Aquí aparecen los ángeles adorando al Hijo, ¿ya? Porque el texto señala lo siguiente. Cuando introduce al primogénito, está hablando del Padre, volvemos a Hebreo, ¿cierto? Hebreo 1.6. Cuando introduce al primogénito en el mundo, dice, adórenle todos los ángeles. Bien, esta palabra primogénito, como lo hemos dicho, tiene dos significados. Lo podemos ver, por ejemplo, en Romanos 8.29. Donde habla del primogénito entre muchos hermanos, ¿cierto? A ver, veamos el texto ahí y quizás terminemos acá, ¿no? Romanos 8.29, uno se entusiasma con esto, ¿no es cierto? Uno de repente viene cansado y la escritura parece que es como una vitalidad, ¿cierto? 8.29, Romanos 8.29 dice, porque a los que antes conoció también los predestinó para que fuesen hechos conforme a la imagen, ¿de quién? Nuevamente, de su Hijo, ahí está el Hijo con H mayúscula, para que Él sea el primogénito. Ahí está, el primogénito entre muchos hermanos. La palabra primogenitura tiene dos acepciones principales. Primero, podríamos decir el primero de una serie, ¿ya? Por ejemplo, una familia que tenía 5 hermanos, el primero era el primogénito de esos 5 hermanos, el que nacía primero. Pero también primogenitura tiene que ver con preeminencia, ¿ya? No solamente el primero de una serie, sino que el más importante de todos. Y eso lo relata Colosenses capítulo 1, versículo 15, como usted lo conoce muy bien. Colosenses 1:15 dice, Él es la imagen del Dios invisible, ¿qué dice? El primogénito de toda creación. Aquí no se está refiriendo al primero de una serie, sino que al más importante de toda la creación. Todo está centrado en Cristo. Entonces, ¿qué es lo que estamos viendo? Y ahora sí que termino. Son como 3 veces que anuncio esto, a la tercera termino. Dice, ¿no es cierto? Cuando introduce al primogénito, entiéndalo en la perspectiva, no solamente el primero entre muchos hermanos, sino que el más importante de todo. Cuando introduce al primogénito, el Padre dice, adórenle. Todos, toda la creación tiene que adorar al Hijo. La próxima semana, hermano, Dios mediante, vamos a aclarar un poco, porque usted no encuentra este pasaje en el Antiguo Testamento, y vamos a ver por qué, ¿ya? La próxima semana, si el Señor Jesucristo aún no ha regresado. Padre Celestial, vamos a tu presencia a través de tu Hijo, del cual estamos aprendiendo una enormidad por tu palabra. Este Hijo que ha sido heredero de todo, este Hijo que recibió un nombre que es por sobre todo nombre, más excelente que los ángeles, este Hijo que fue engendrado para ascender al trono, para ser exaltado y entronizado, este Hijo que vino a morir por nosotros, viles pecadores. ¿Qué honra más grande merece tu Hijo, nuestro Señor Jesucristo? Gracias, Padre, porque esta revelación no se la debemos a nuestro intelecto, a nuestra carne o a nuestra sangre, sino a tu revelación a través del Hijo. Padre Santo, te agradecemos tanto de que tú hayas iluminado nuestro entendimiento, hayas abierto nuestro corazón a tal punto de cautivarnos en mente, en emociones y en voluntad para creer al Evangelio. De otra manera, quizás ¿dónde estaríamos? En alguna religión, abrazando alguna filosofía y caminando por un camino quizás derecho, cuyo fin es camino de muerte. Pero ahora tenemos paz. Paz porque el Evangelio ha traído aquello, el estar a cuentas contigo exclusivamente por medio de tu Hijo, nuestro Señor Jesucristo, a quien alabamos y le rendimos toda honra y toda gloria, todo imperio y potencia, como decía aquella doxología que nos leía nuestro hermano. A Él toda la gloria, toda la alabanza. Él es digno de recibirla. En su nombre oramos. Amén.
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0: Radio Solo por Gracia indica la hora.
1: Son las 4 de la mañana, 38 minutos.
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2: Produciendo mundanos decentes. El joven le dijo: todo esto lo he guardado desde mi juventud. ¿Qué más me falta? Mateo 19:20. Hay una triste realidad dentro de lo que se conoce como iglesia cristiana. Muchos y no pocos, pensando que son creyentes, demuestran en su testimonio que no lo son, porque no entienden el Evangelio. Ellos creen que ser cristiano es solo vivir una vida moralmente decente, tal cual como este joven rico también lo pensaba. Él presumía que guardaba la ley y sus mandamientos. No matarás. No adulterarás. No hurtarás. No dirás falso testimonio. Honra a tu padre y a tu madre, etc. Pero en la práctica, le faltaba lo principal: entender el Evangelio y nacer de nuevo. Tal cual como el conocido maestro Nicodemo o el centurión llamado Cornelio. Ellos eran personas decentes, pero no eran salvos. Oí de un hermano la expresión «mundanos decentes», que me impresionó y me quedé meditando en eso. No podemos negar que la llamada cristiandad ha estado por décadas produciendo a nivel industrial «mundanos decentes». Personas que ordenan sus vidas, que dejan el alcohol, las drogas y la vida licenciosa, pero siguen sin entender el Evangelio. De ahí el impacto al considerar que ser mundano no significa una vida sumida en el fango del pecado. Una persona decente y de senda limpia puede seguir siendo mundana, pero decente. La mundanalidad no significa necesariamente vivir en los designios de una vida licenciosa. Una persona puede tener su vida y familia en regla, pero eso no es garantía de salvación. Como alguien dijo, el infierno está lleno de buenas personas. El joven rico decía guardar todo lo que la ley le imponía, pero él no tenía una relación con Dios. Tan solo basta con ver que ese episodio culmina con la penosa imagen de este joven, que luego de oír al Señor, se afligió y se fue muy triste porque su corazón estaba puesto en sus riquezas. Marcos 10:22 y Lucas 18:23. No en vano la Biblia dice: porque donde esté vuestro tesoro, allí estará también vuestro corazón. Mateo 6:21. No es raro ver miembros de iglesias que les aflige y les entristece el verdadero evangelio y sus demandas. Oír que el Señor enseña en su palabra que guardar una serie de reglas o tener una vida decente no es suficiente para heredar la vida eterna. Sin duda que para el inconverso produce mucha aflicción en su corazón y tristeza, a tal punto de volverle la espalda y buscar otro rumbo. Así lo hizo una multitud que buscaba a Jesús solo por los milagros, pero repudiaba sus palabras y demandas. Juan 6:66. Esto explica por qué las congregaciones más exitosas en reunir oyentes son aquellas cuyos mensajes potencian las supuestas bondades y justicias propias de los individuos, prometiéndoles a cambio prosperidad económica, emocional y de salud. Allí ellos se sienten bien, porque piensan que eso es suficiente para heredar la vida eterna. Esas iglesias están llenas de mundanos decentes. ¿Qué duda cabe que aquel joven rico y miembro de la élite de poder, Lucas 18:18, pensaba que su correcta vida moral era suficiente para ser salvo? Aquella pregunta, ¿qué más me falta?, revela que este individuo lleno de orgullo no conocía en nada quién era Jesús, a pesar de haberle inclinado su rodilla y de llamarle maestro bueno. Hablar bien de Jesús, inclinarse o buscar otra acción para agradarle a él, no significa nada si la persona no ha entendido su obra redentora y todo suficiente en la cruz. Ni el mejor de los poemas puede cambiar la perspectiva de las demandas del Evangelio de Jesucristo. La Biblia dice: mientras él decía estas cosas, una mujer de entre la multitud levantó la voz y le dijo: bienaventurado el vientre que te trajo y los senos que mamaste. Y él dijo: antes bienaventurados los que oyen la palabra de Dios y la guardan. Lucas 11:27 y 28. Esta escena es memorable porque nos enseña que ni aun la bien intencionada y decente mujer que gritó desde la multitud esta frase llena de poesía y alabanza cambió en algo la perspectiva correcta del mensaje de Cristo. Él le dijo, «Antes bienaventurados los que oyen la palabra de Dios y la guardan». No fue la romántica retórica de la mujer que hace bienaventurado a un individuo, sino que exclusivamente oír y guardar la palabra de Dios. Eso es lo que verdaderamente trae bienaventuranza. No olvidemos que la conjunción adversativa antes indica la idea de contrariedad y preferencia. Es decir, en lugar de las palabras decentes de la mujer, Dios se agrada de que las personas oigan y guarden sus palabras. La religión está sumida solo en las lindas palabras hacia el Señor, solo en las escrituras épicas y cautivantes que pretenden ensalzar a Dios y a su Hijo Jesucristo. Pero los autores de estas mismas composiciones litúrgicas siguen viviendo para sí mismos y siendo mundanos decentes, sin conocer a Cristo y su obra de la cruz. Desde los púlpitos, que dicho sea de paso, ya están en extinción, las personas emiten sus largas palabras cargadas de religiosidad sin vida e inconsistentes, y que dan cuenta de sus propios testimonios personales. En otras palabras, se habla lo que no se vive, y no se vive lo que se habla. Creyentes de vidas naturales y mundanos decentes. Terapias de mundanalidad decente. La llamada Iglesia de Cristo ha formulado muchas técnicas y actividades como terapias, fuera de los lineamientos bíblicos, para pretender dar eficacia a la predicación del Evangelio. Desde el uso de las artes, recitales musicales, obras de teatro, etc., hasta espectáculos y shows, café concert, stand-up comedy, etc., a fin de que la gente mundana se sienta atraída para entrar en estas organizaciones religiosas y limpien sus vidas para Cristo. En esta premisa la gente va, descubre amabilidad e integración, y por consiguiente se cautiva con una iglesia que se centra en el bienestar del hombre y en su sanidad físico, emocional. Allí se conocen los jóvenes, se casan, hacen familias y viven su vida natural y decente, pero sin conocer la obra de redención en Cristo. Esto sí que es grave, porque pensando estar a salvo del juicio venidero, multitudes están siendo engañadas por un pseudo evangelio que solo produce mundanos decentes. En algunos lugares se realizan encuentros matrimoniales a la usanza católica romana, campamentos de jóvenes, retiros espirituales, etc., que solo terminan siendo momentos gratos y emocionantes, en donde matrimonios quebrados se reencuentran, jóvenes que queman sus pecados en

producen también resultados exitosos en la corrección de conductas pecaminosas de los individuos, pero no pueden convertir a nadie para salvación. Ellos también producen mundanos decentes. El riesgo de ser un mundano decente. Principalmente, el riesgo de ser un mundano decente es adormecer la conciencia y transformar la actividad religiosa en un opio que censura la corteza cerebral y el pensamiento crítico. El mundano decente actúa como aquel fariseo que oraba consigo mismo diciendo, «Dios, te doy gracias porque no soy como los otros hombres, ladrones, injustos, adúlteros». Lucas 18:11. El ensimismarse es el gran riesgo de vivir una senda limpia y de decencia sin Cristo. Y alguien dirá, ¿se puede ser decente y moralmente correcto sin Cristo? La respuesta es un categórico sí. Los fariseos representan fielmente a todos aquellos mundanos decentes que piensan que sus acciones supuestamente justas confirman y garantizan que Dios está con ellos. Cuando eso ocurre en un individuo, el tal se siente mejor y más meritorio que los demás. Se autocalifica como persona de bien porque presume que guarda los mandamientos de Dios. Ante esto, veamos el siguiente pasaje de las Escrituras. Cuando el espíritu inmundo sale del hombre, anda por lugares secos, buscando reposo, y no lo halla. Entonces dice, «Volveré a mi casa de donde salí», y cuando llega, la halla desocupada, barrida y adornada. Entonces va, y toma consigo otros siete espíritus peores que él, y entrados, moran allí. Y el postrer estado de aquel hombre viene a ser peor que el primero. Así también acontecerá a esta mala generación. Mateo 12:43-45. Es interesante considerar que estas palabras fueron dichas justo antes de que aquella decente mujer clamara desde la multitud esas hermosas palabras de las cuales ya hablamos anteriormente. Es decir, lo más sensato habría sido oír con interés y preguntar al Señor sobre el significado de este profundo pasaje, en lugar de irrumpir con una romántica poesía. Esto me recuerda a los gritos pentecostales que por cualquier cosa dicen «Amén», «Aleluya», sin meditar ni profundizar en la palabra de Dios. El pasaje selecto de las Santas Escrituras habla de un espíritu inmundo que sale del hombre. Es cierto que en sentido corporativo está hablando de la realidad de Israel, cuyos líderes que se creían justos en sí mismo no reconocieron a su Mesías. Pero no es menos cierto que la enseñanza puede ser aplicada sin ninguna discrepancia en un sentido individual. El espíritu inmundo sale de un individuo, busca un lugar donde reposar, pero no lo encuentra y decide volver desde donde salió diciendo, «Volveré a mi casa». La casa es la morada que simboliza el cuerpo de una persona cuya religión lo limpia, lo ordena, pero permanece vacío. El espíritu inmundo vuelve con siete espíritus peores que él y encuentra la casa desocupada, barrida y adornada. En consecuencia, el estado de aquella persona se vuelve peor que antes. Es bien sabido que un verdadero creyente que experimenta la conversión por medio del poder del Evangelio se transforma inmediatamente en morada del Espíritu Santo. Por lo tanto, la obra de salvación no solo incluye limpieza y adorno de aquella casa, sino que además deja de estar desocupada o vacía, porque el Santo Espíritu de Dios viene a morar allí. El Señor dijo, «El que me ama, mi palabra guardará, y mi Padre le amará, y vendremos a él, y haremos morada con él». Juan 14:23. Pablo agrega, «¿No sabéis que sois templo de Dios, y que el Espíritu de Dios mora en vosotros?» 1 Corintios 3:16. «Y además, ¿o ignoráis que vuestro cuerpo es templo del Espíritu Santo, el cual está en vosotros, el cual tenéis de Dios, y que no sois vuestros?» 1 Corintios 6:19. Por su parte, Santiago dice, «¿O pensáis que la Escritura dice en vano, el Espíritu que Él ha hecho morar en nosotros nos anhela celosamente?» Santiago 4:5. Sin embargo, todo aquel que limpia y adorna su casa, sin Cristo ni su Evangelio de salvación, no puede ocupar su casa, por lo tanto queda expuesta a que el espíritu inmundo vuelva en compañía de siete espíritus peores que él. Es decir, la limpieza que a sí mismo pueda hacerse un individuo no sirve de nada, puesto que aquella casa seguirá siendo guarida de los espíritus inmundos. Eso hace la religión, incluyendo la

evangélica. Limpia al individuo, lo adorna con sus atuendos, le dicta un listado de lo que debe hacer, pero aquella casa sigue vacía, sin ser morada del Santo Espíritu de Dios. Ser mundano decente es entender de modo natural que se debe ser buena persona y que se debe amar al prójimo, hacer buenas obras y procurar estar en paz con todos, pero no se puede entender el Evangelio y la obra de Cristo. Para el mundano decente, hablar de Cristo es solo hablar de un Salvador, pero no del Señor que exige obediencia. Cristo dijo, ¿por qué me llamáis Señor, Señor, y no hacéis lo que yo digo? Lucas 6:46. Que la gracia de nuestro Señor y Salvador nos ayude a entender este importante tema. Que así sea. Amén.

0: Recuerden, hermanos, la preciosa fe se nos dio en un milagro que nos resucitó y nos hizo soldados. Y aquel que nos manda nuestra vida ha comprado. Su preciosa sangre fue el precio pagado cuando allá en la cruz exclamó: consumado. Y así, al baluarte, con celo mandado, vigilando lobos que babeante andan rodeando al rebaño. 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

no es a la par con el mundo. Jesús no enseñó a sus discípulos a vivir a la par con el mundo, como los famosos artistas, actores, poderosos, gobernantes, acaudalados, ricos, reyes, aristócratas y multimillonarios del planeta, gastando a raudales sus recursos y echando a la basura comida, ropas y otros bienes. Pero irónicamente, son muchas riquezas y bienes lo que ofrecen a sus feligreses muchos ministros manipuladores. Pero la vida cristiana no es a la par con el mundo. Un renombrado escriba pensó que Jesús era rico y le dijo: Maestro, te seguiré a donde quiera que vayas. Jesús le dijo: Las zorras tienen guaridas y las aves del cielo nidos, mas el Hijo del Hombre no tiene dónde recostar su cabeza. Mateo 8:20. Y Jesús sentenció que aprovechará al hombre si ganare todo el mundo y perdiere su alma, o qué recompensa dará el hombre por su alma. Mateo 16:26. Y Jesús advirtió: No os hagáis tesoros en la tierra donde la polilla y el orín corrompen y donde ladrones minan y hurtan, sino haceos tesoros en el cielo, donde ni la polilla ni el orín corrompen y donde ladrones no minan ni hurtan. Mateo 6:18-19. Y Jesús le dijo al joven rico: Si quieres ser perfecto, anda, vende todo lo que tienes y dalo a los pobres y tendrás tesoro en el cielo, y ven y sígueme. Mateo 19:21. O como dice Santiago, pastor de la iglesia de Jerusalén y medio hermano de Jesús: Vamos ahora, ricos, llorad y aullad por las miserias que os vendrán. Vuestras riquezas están podridas y vuestras ropas están comidas de polilla. Santiago 5:1-2. Pregunta: ¿Tiene usted la seguridad que se irá con Cristo cuando venga por su iglesia? No es a la par con el mundo.

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1: At the same time, he goes on an upward pathway towards a spirituality.
2: En el mismo momento, habla hacia arriba en un camino de espiritualidad.
1: And this spirituality doesn't worship God the Creator, no, ignores God.
2: Y esta espiritualidad no adora a Dios el Creador, ignora a Dios.
1: Worships anything and everything as God.
2: Adora cualquier cosa y toda la cosa que es Dios.
1: That's Babylonian.
2: Ese es de Babilonia.
1: Maybe you could read the rest right to the end of the chapter.
2: Y puede leer el resto hasta el final del capítulo.
3: Profesando ser sabios, se hicieron necios. Y cambiaron la gloria de Dios incorruptible de hombre corruptible, de aves, de cuadrúpedos y de reptiles. Por lo cual también Dios los entregó a la inmundicia, en la concupiscencia de sus corazones, de modo que deshonraron entre sí sus propios cuerpos. Ya que cambiaron la verdad de Dios por la mentira, honrando y dando culto a las criaturas, antes que al Creador, el cual es bendito por los siglos. Amén.
1: Okay, that portion of scripture, I think, explains more than any other part of the Bible that I know in terms of what I'm going to be talking about.
2: Esta parte de la escritura explica bien, mejor de cualquier otra cosa, lo que yo voy a compartir ahora.
1: And it describes what's happened in the world today.
2: Y describe lo que está sucediendo en el mundo hoy.
1: As we said the other night, billions of people don't believe in God because they believe in evolution.
2: Anoche hablamos de 1,000,000,000 de personas no creen en Dios porque creen en evolución.
1: Billions of people don't believe in God because they believe everything is God, or they can become God because of evolution.
2: 1,000,000,000 de personas no creen en Dios porque ellos creen que pueden ser Dios.
1: Rather than believing in God, they worship the creation.
2: En vez de creer en Dios, ellos adoraron la creación.
1: That is Babylonianism.
2: Ese es babilonismo.
1: Remember our topic this afternoon.
2: Recuerda nuestro tema esta tarde.
1: The emerging church,
2: la iglesia emergente.
1: Road to Babylon.
2: Camino a Babilonia.
1: Now, it was in 1988.
2: Fue en 1988.
1: That this book was authored, co-authored, Carol Matry Shanna, myself. It was called The Evolution Conspiracy.
2: Este libro que yo escribí junto con Carol Matry Shanna, La conspiración de evolución.
1: Some of you have heard of Carol. I know Pablo has been very much involved in Christian apologetics.
2: Varios de ustedes conocen Carol. Está muy involucrado en apologética cristiana.
1: Carol is exactly the same age as myself.
2: Carol tiene la misma edad que yo.
1: She was brought up in India. She's from an English family. Her parents were involved in the embassy in India, moved back to England, and then she became an expert on cults and moved to the United States.
2: Ella es de Inglaterra, vivió en India, sus padres eran diplomáticos, y después se fueron de vuelta a Inglaterra, donde ella conoció, el señor empezó a ser experto en la parte de sectas.
1: This book, just as of three months ago, has been republished. It was written now over 20 years ago.
2: Este fue escrito más de 20 años atrás y ahora ha sido republicado.
1: By Lighthouse Trails, the publisher that publishes our other books.
2: El editorial se llama Lighthouse Trails, que publica todos nuestros libros.
1: Now I have to ask you to remember Carol and pray for her.
2: Tengo que pedirte que por favor recordar a esta mujer, anota su nombre y ora por ella.
1: She's been battling cancer for over a year and is very, very ill.
2: Ella está muy enferma y está luchando contra el cáncer.
1: She has been in the battle for the faith for many years.
2: Ella está en la batalla por la fe por muchos años.
1: And over the past couple of years, I've lost a lot of my friends that have been in ministry on the front lines.
2: Y en los últimos años yo he perdido muchos de mis amigos que están en ministerio en la primera línea.
1: Some of you may have heard of Ray Youngen.
2: Quizás algunos conocen Ray Youngen.
1: Time of Departing, just died about a month ago.
2: Murió hace un mes.
1: In the book Evolution Conspiracy, back in 88, Carol and I tried to warn the church with regards to the dangers of the New Age and Eastern mysticism.
2: En el año 88, Carol y yo, en este libro, Conspiración Evolución, nosotros intentemos advertir la iglesia de los peligros de la nueva era.
1: You see, at this time, Eastern religion, the New Age movement, was invading the West.
2: En este tiempo, el movimiento de la nueva era estaba invadiendo el oeste.
1: Eastern metaphysical ideas, yoga, metaphysics, meditation, all of these ideas were being brought into the mainstream.
2: Ideas metafísicas del oeste que estaba entrando entre el oeste.
1: Let me share with you one book and some quotes from the book describing the mindset at the time.
2: Déjame compartir con ustedes algunas citas de este libro para que entiendan la mentalidad en este tiempo.
1: This book is called The Awakening Earth.
2: Este libro se llama El Despertamiento de la Tierra.
1: The author says, "We shall see that something miraculous may be taking place on this planet."
2: Veramos que algo milagroso podría estar sucediendo en este planeta.
1: Humanity could be on the verge of an evolutionary leap.
2: Humanidad podría estar a punto de un salto de evolución.
1: A leap which could occur in a flash of evolutionary time.
2: Un salto que podría ocurrir rápidamente en el tiempo de evolución.
1: A leap such as occurs only once in a billion years.
2: Un salto que sucede solamente una vez en mil millones de años.
1: Then this statement.
2: Y después eso.
1: He said that while he was at university, he was studying various Eastern philosophers.
2: Cuando él estaba en la universidad, estaba estudiando distintos filosofías del este.
1: And he discovered the wisdom locked up in the East.
2: Y descubrió la sabiduría que estaba encerrado en el este.
1: In particular, he says the teachings on meditation.
2: Específicamente las enseñanzas sobre meditación.
1: He said, "I knew beyond any doubt that if anyone could contact such states of consciousness, the world would be transformed."
2: Yo sabía sin duda que uno podría hacer contactos con este conciencia que el mundo sería transformado.
1: Humanity could change its direction constructively.
2: Humanidad podría cambiar su dirección constructivamente.
1: So in other words, he's saying, you know, if we could just jump on the pathway towards mysticism and take the next step of evolution, we'd have a better world.
2: Está diciendo, si nosotros podemos tomar este salto de la conciencia y la evolución, tendremos un mejor mundo.
1: And how would you do that?
2: ¿Cómo se hace eso?
1: Well, he says, in transcendental meditation, one of the most widespread practices in the West at present, the person sits down quietly and silently and repeats a mantra.
2: En la meditación transcendental, una de las prácticas que están creciendo rápidamente en el oeste, en el presente, la persona toma un asiento tranquilito y en silencio y repita un mantra.
1: It says, while it's just a meaningless sound, although some of the practices of the mantra may have specific meaning.
2: Aunque es un sonido que no tiene mucho sentido, la mantra podría tener cierto significado.
1: Then, he said, most types of Buddhism meditation start with techniques aimed at helping the mind settle down.
2: Muchos tipos de budismo, la meditación de budismo, también comienza con técnicas dirigidas a ayudar a la mente a calmarse.
1: In some schools, particularly those of Tibetan Buddhism, this often involves visualization exercises.
2: En algunos colegios, particularmente los de Tibet, el budismo de Tibet, este a menudo involucra ejercicios de visualización.
1: Which take the attention away from verbal thought.
2: Que lleva la atención lejos de pensamiento verbal.
1: Other schools start with breathing exercises.
2: Otros colegios comienzan con ejercicios de respiración.
1: So you can see, back then in 88,
2: Puede ver, en 88,
1: I'll just give you one example, one author.
2: Te di un ejemplo de un autor.
1: using or explaining how certain techniques based on Buddhism and Hinduism can elevate human consciousness.
2: Usando técnicas de hinduismo puede levantar la conciencia del hombre.
1: To make the world better.
2: Para hacer el mundo mejor.
1: A better planet.
2: Un mejor planeta.
1: Now, how could you make a better planet by humming mantras?
2: Ahora, ¿cómo se podría hacer un mejor planeta haciendo mantras?
1: What does the Bible say about blanking out your mind and repeating syllables over and over?
2: ¿Qué dice la Biblia de cómo hacer su mente vacío y repitiendo palabras?
1: Well, I'll tell you what it says.
2: Lo voy a decir.
1: If you want to contact the demonic spirit world, then that's what you should do.
2: Si tú quieres hacer contacto con el mundo espiritual del demonio, hazlo así.
1: The new age.
2: La nueva era.
1: Not new.
2: No es nueva.
1: This illustration tells you where it comes from.
2: Esta ilustración enseña de dónde viene.
1: The serpent.
2: El serpiente.
1: Satan said to Eve.
2: Satanás dijo a Eva.
1: Don't believe what God has said.
2: No, cree lo que dijo Dios.
1: You can be God.
2: Tú puedes ser Dios.
1: It's based on evolution.
2: Basado en evolución.
1: The Rise of Life. I got this book at a Smithsonian Institute in Washington, D.C.
2: La Subida de Vida. Recibí este libro en el Instituto de Smithsonian in Washington, D.C.
1: Notice the primitive forms of life at the bottom, and then on the way up, life becomes more intelligent until it's the top, modern man.
2: Fíjate en la vida abajo es muy primitiva y cómo se aumenta, aumenta, aumenta hasta que se llega el hombre moderno.
1: Mankind, the top of the pile of evolution.
2: Humanidad, arriba en la evolución.
1: And continuing on the way up.
2: Y sigue hacia arriba.
1: To become God.
2: Para llegar a ser Dios.
1: Because according to the New Age, Eastern religion, anything and everything is God. Because of Babylonian ideas.
2: Porque de acuerdo a la evolución, todo puede llegar a ser Dios en acuerdo con las ideas de evolución. Me perdí.
1: And
2: I lost it. Can you say it again?
1: I don't know what it said. Anything and everything can be God.
2: Cualquier cosa puede llegar a ser Dios, en resumen.
1: Man is on a pathway to enlightenment.
2: El hombre está en un camino de iluminamiento.
1: And there is ways to awaken one's enlightenment.
2: Y hay maneras para despertar su iluminamiento.
1: The practice of yoga and meditation.
2: La práctica de meditación y yoga.
1: The kundalini.
2: Kundalini.
1: Or through the use of crystals.
2: O por el uso de cristales.
1: Focusing on crystals and thinking about the universe.
2: Enfocando en cristales y pensando en el universo.
1: Or children being more creative through being introduced to meditation.
2: O niños que están llegando a ser más creativos por el uso de meditación.
1: Or studying witch doctors' manuals.
2: O estudiando la brujería.
1: Going back to witchcraft?
2: Volviendo a la brujería.
1: Oh yes, then you can learn about the intricate relationship with man and the earth.
2: Sí, ahí se puede aprender de la relación entre el hombre y la tierra.
1: Or the way of the shaman.
2: O en la manera de la shaman.
1: These books that I'm showing you, I purchased at colleges, universities around the world.
2: Estos libros yo compré en universidades alrededor del mundo.
1: Or using the horoscope and the astrology of human potential.
2: O usando el horóscopo, la astrología de la potencial del hombre.
1: Or astral projection, an out-of-body experience.
2: O la proyección astral, la experiencia fuera de su cuerpo.
1: Or channeling, that's communicating with the spirit world.
2: O la cuestión de canalización, comunicando con el mundo espiritual.
1: Or creative visualization.
2: O visualización creativa.
1: Or using light and music as therapy in order to elevate human consciousness.
2: O usar luz y música para
1: light and music in order to elevate human consciousness.
2: Para elevar la conciencia humana.
1: Or worshiping the sun.
2: O adorando el sol.
1: This is a global phenomenon.
2: Es un fenómeno global.
1: I show you very quickly some of the countries where I've purchased some of this material.
2: Lo muestro rápidamente en países donde compré este material.
1: In Germany.
2: Alemania.
1: In Argentina.
2: Argentina.
1: In Chile.
2: Chile.
1: In China.
2: China.
1: In England.
2: Inglaterra.
1: In Japan.
2: Japón.
1: In the Ukraine.
2: Ucrania.
1: Latvia.
2: Latvia.
1: Romania.
2: Romania.
1: Kazakhstan.
2: Kazakhstan.
1: Russia.
2: Russia.
1: Russia? I thought that was the country of atheists.
2: Yo pensé que Rusia era un país de ateos.
1: Not so.
2: No es.
1: My first trip to Russia was in 1989.
2: Mi primer viaje a Rusia fue en 1989.
1: Then I was there to present the biblical creation perspective by their invitation.
2: Estuve invitado por ellos para presentar la perspectiva de creación.
1: What I discovered that I couldn't find any atheists in Russia.
2: Que descubrí que no podría encontrar ningún ateo en Rusia.
1: As one scientist told me, for so long we've been told we can't believe in anything, we now believe in everything.
2: Como un científico me dijo, por muchos años nos enseñaron que no podemos creer en nada, pero ahora creemos en todo.
1: And it was true.
2: Y fue verdad.
1: They were very much into mysticism.
2: Estaban en misticismo.
1: Looking for the spiritual dimension, but in the wrong places.
2: Buscando por la dimensión espiritual, pero en lugares equivocados.
1: And of course, in America, this has exploded throughout the nation.
2: Y en América explotó en todo parte.
1: Mind and body.
2: Nueva ciencia de mente y cuerpo.
1: Buddha lessons.
2: Lecciones de Buda.
1: Claim to be scientific ways in order to elevate the human consciousness.
2: Dicen que son maneras científicas para elevar la conciencia humana.
1: But this so-called elevation of human consciousness comes from the Eastern metaphysical world.
2: Pero este viene de la el mundo metafísico del este.
1: And better is described as Satanism.
2: Mejor dicho como satanismo.
1: Practices of Kundalini.
2: Prácticas de Kundalini.
1: The serpent power.
2: El poder de serpiente.
1: I've been over this many times.
2: Yo he estudiado esto muchas veces.
1: But it still astounds me how this teaching, these ideas have totally impacted the world.
2: Pero me impresiona cómo este enseñanzas ha impactado todo el mundo.
1: And when Carol and I were trying to warn the church back in the late 80s and in the 90s.
2: En los 80s y 90s, cuando Carol y yo estuvimos intentando de advertir la iglesia.
1: Very few people seemed to care.
2: Muy poca gente interesaba.
1: They thought, oh, that must be happening somewhere else. It's nothing to do with what we've experienced.
2: Este debía estar sucediendo en otra parte. No tiene nada que ver con lo que nosotros estamos experimentando.
1: And we weren't very popular.
2: Y no fuimos muy popular.
1: But we had some other people that were also proclaiming the same message, like Dave Hunt.
2: Y hubo otra gente como Dave Hunt proclamando lo mismo mensaje.
1: And I think when I was here 23 years ago, I might have shared some of the same information then.
2: Y creo cuando estuve aquí hace 23 años que a lo mejor compartí alguna la misma información de ahora.
1: And then we started to observe that something was happening in the church.
2: Y de ahí comencemos a observar que sí, algo estaba pasando en la iglesia.
1: Some strange teaching.
2: Enseñanzas extraños.
1: I call it an experience-based Christianity.
2: Yo llamo cristianismo basado en experiencia.
1: And I wrote a small book called New Wine or Old Deception.
2: Escribí un libro pequeño, se llama Vino Nuevo o Antiguo Engaño.
1: The New Wine Movement.
2: El movimiento de nuevo vino.
1: Because things were beginning to happen around the world.
2: Porque cosas comenzaban a suceder alrededor del mundo.
1: For example, there were people that were traveling to Toronto, Canada. They were coming from all over the world. Airplanes full of people coming to Toronto.
2: Mucha gente, aviones de gente, autos llegando a Toronto, Canada.
1: They were coming to catch the fire.
2: Vinieron para ver el fuego.
1: To receive what was called the transferable anointing.
2: Para recibir lo que se llamaban el unción transferible.
1: And books were being written about it.
2: Y libros estaban escritos.
1: For example, this book that
2: por ejemplo, este libro que voy a mostrar.
1: Into the fire.
2: En el fuego. Dentro del fuego.
1: The author Cheon says.
2: El autor Cheon dice.
1: Although you may have found this movement controversial, I've maintained it is either the biggest deception to hit the church in the history of the church, or it's the beginning of a great revival.
2: Aunque muchos han encontrado este movimiento de mucho controversia, yo he mantenido que es La decepción más grande para entrar a la iglesia, en la historia de la iglesia, o es el principio de un gran avivamiento.
1: So, Cheon was saying, there's a great revival.
2: Entonces, Cheon estaba diciendo un gran avivamiento.
1: The Holy Spirit is being poured out on people.
2: El Espíritu Santo está derramado sobre personas.
1: And you can come and get the Spirit, and then you can get it and take it away.
2: Puede venir y recibirlo y llévalo.
1: And people all over Canada, all over United States, all over South America, all over Europe, all over Russia, were catching the Spirit.
2: Y gente en todas partes del mundo estaban tratando de captar este Espíritu.
1: Notice the preface of this book is by the pastor of the Toronto Airport Church. His name is John Arnott.
2: Fíjate que la prefacio de este libro está por... Guy Chevreau.
1: Guy Chevreau is the author.
2: Es el autor. Prefacio es por John Arnott.
1: And Arnott is still very much active on the scene today as part of the New Apostolic Reformation.
2: Él está muy activo hoy en día, parte de Reformación Nueva Apostólica.
1: And they're still transferring so-called transferable miracles in the Spirit of God.
2: Y siguen traspasando lo que se llamaban milagros transferibles. Nobody deals.
1: So I show you all of these books written by this one author, Share the Fire, Pray with Fire.
2: Lo compartir con ustedes, todos estos libros, Compartir con Fuego, Orar con Fuego.
1: They say there's a lot of fire being passed around.
2: Hay mucho fuego que están pasando.
1: And you can catch it, and you can get it, and you can give it.
2: Tú puedes agarrarlo, recibirlo, y entregarlo.
1: Oh, let me give you, hopefully this video will work this time.
2: Ahora quiero mostrar el video. Ojalá funcione esta vez.
1: This is a so-called Toronto blessing.
2: Esa es la bendición de Toronto.
1: So, here you see an individual wet up to be prayed for by these guys that already have what's called this anointing. And
2: aquí, una persona que fue adelante para oración con esta gente que supuestamente tiene la unción.
1: In this case, you see a man who's overcome, looks like, you know, he's overcome by, he's convulsing. And some people laugh hysterically, some behave like animals, crow like roosters, crawl around the floor like snakes.
2: Sí, aquí hay situaciones donde la gente de repente empiezan a reírse, otros empiezan a hacer sonidos como animales, otros se ponen en el suelo, empiezan a caminar como serpientes.
1: And people were coming from every denomination within Christianity.
2: Y dentro del cristianismo, la gente estaba llegando a Toronto de toda clase de iglesia.
1: Not just charismatics.
2: No solamente carismáticos.
1: Let me tell you what happened.
2: Lo cuento lo que pasó.
1: When people went there and encountered this so-called spirit.
2: Cuando la gente fueron allá y encontraban este espíritu.
1: They would say, well, we don't know if it's God or not, but if it is, we don't want to miss out.
2: No sabemos si es de Dios o no es de Dios, pero no queremos perderlo.
1: And they lost all discernment.
2: Y perdieron todo discernimiento.
1: Let me talk to you about other so-called revivals. Here's the Rising Revival.
2: Déjeme contarte sobre varios avivamientos.
1: Argentina.
2: En Argentina.
1: See Peter Wagner.
2: Ahí está Peter Wagner.
1: Who then became a head of the New Apostolic Reformation, comes out of Fuller Seminary.
2: Que salió del seminario de Fuller y después el jefe de la Reformación Apostólica.
1: Notice the fire.
2: Fíjate en el fuego.
1: Then in Florida, the portal in Pensacola.
2: Y después en Pensacola, Florida.
1: Notice the fire.
2: Fíjate el fuego.
1: Notice this book, Holy Fire.
2: Mire este libro, El Fuego Santo.
1: Describing Pensacola.
2: hablando de Pensacola.
1: Or here's the visitation. It's a testimony by someone who was part of the so-called Pensacola Brownsville revival.
2: Aquí es la visitación, que es parte de una persona que estaba ahí, que era parte del avivamiento de Pensacola.
1: Now, for sake of time, I'm not going to read to her testimony. I'm going to describe it.
2: Entonces, por el asunto de tiempo, no voy a leerlo, voy a describirlo.
1: She said when she went to the meeting, she was prayed for by one of the leaders.
2: Dijo cuando fue a reunión, recibió oración de un líder.
1: And she fell into the wall and she started shaking violently.
2: Y se pegó el muro y empezó a temblar violentamente.
1: Then she got in her car after the meeting and she drove all the way home shaking so violently she could hardly hang onto the steering wheel.
2: Entró el auto y manejó a su casa temblando tanto que casi perdió control del auto.
1: And then when she got home, she was jerking so violently she couldn't sleep in the same bed with her husband, so she slept on the couch.
2: Entonces cuando llegó a la casa estaba temblando tanto que no podría dormir con su marido, entonces se durmió en la sofá.
1: She said, deep gas came over and over me as each breath came in, my head would jerk to the back.
2: Cuando respiré fuerte, entró mucho el aire y de ahí mi cabeza fue hacia atrás.
1: She said, the breathing and the pushing back of my head have continued today, although not to the same degree.
2: La respiración y el empujo de mi cabeza hacia atrás siguió, pero no de lo mismo grado de ayer.
1: Oh, I just love being filled with the Holy Ghost.
2: Me encanta ser lleno del Espíritu Santo.
1: Now, here is actual video of the experience there in Pensacola.
2: Aquí es un video actual de esta experiencia.
1: This lady is being baptized.
2: Están bautizando ella.
1: You can see her spasmodic motion.
2: Puede ver los espasmos en los movimientos.
1: Said God has set her free.
2: Dicen que Dios me ha liberado.
1: Now watch this transfer of energy between her and these pastors.
2: Mira esa transferencia de energía.
1: Now I put in this clip, and then we're going to take a break.
2: Voy a mostrar eso y vamos a tomar un descanso.
1: Some of you asked me the other night about the New Apostolic Reformation.
2: Algunas me preguntaban la otra noche sobre la reformación de Nueva Apostólica.
1: See, what I just showed you, Toronto and Pensacola, that happened in a period of time about 20 years ago.
2: Lo que mostré de Pensacola y Toronto, este sucedió hace como 20 años.
1: Remember this morning I said, you know, things come in waves?
2: Recuerda que te dije hoy día que la cosa viene en ondas?
1: These waves come, then they go back out.
2: Y las ondas vienen y se van.
1: Then they come in again, only this time they're higher and they go in further.
2: Y vuelven de nuevo, pero ahora la onda es mucho más alta y se entra más adentro.
1: Now, some of the leaders from the Toronto Blessing and from the Pensacola so-called revival are still part of the movement of signs and wonders.
2: Algunos de los líderes de Toronto y de Pensacola, ellos siguen involucrado en el tema de las maravillas, las señales y maravillas.
1: And there's a group that was formed, New Apostolic Reformation, who was headed up by C. Peter Wagner.
2: Peter Wagner encabezó el grupo de la movimiento de reformación apostólica nueva.
1: The basic teaching is that God is pouring out His Spirit in a miraculous way, and well, the kingdom of God will be established here on earth because of signs and wonders.
2: Ahí la idea es que Dios está derramando su Espíritu Santo de una forma muy maravillosa y que este va a producir señales y maravillas.
1: And one of the major places where this is supposedly happening is in Bethel Redding Church, Assemblies of God Church in Redding, California.
2: Donde lugares donde esto está sucediendo es en la Iglesia de Asamblea de Dios en Redding, California.
1: I'm just going to show you a little bit of this clip because it's so bizarre you may think that it's not even possible that people could behave like this.
2: Voy a mostrarte un clip y a lo mejor va a pensar que es imposible que gente pueda comportarse así.
1: Let me tell you this, is that the people that are there believe that they are communicating with angels.
2: La gente ahí piensan que están comunicando con ángeles.
1: Actually, I think they are.
2: Y yo creo que sí.
1: Fallen angels.
2: Ángeles caídos.
1: Let's just look at this and then
2: veámoslo.
1: We'll finish up.

0: Notice it's a lot of young people.
1: Mucha gente joven.
0: In fact, there is a huge Bible college there.
1: Hay una universidad bíblica ahí.
0: School of Signs and Wonders.
1: La escuela de señales y maravillas.
0: I think that's enough.
1: Suficiente.
0: So they often call this spirit that they're receiving it. They often call what they're receiving it. They call this it.
1: Yeah, ellos dicen lo que está este espíritu que están recibiendo llaman cosa.
0: So what is it?
1: Entonces, ¿qué es cosa?
0: Certainly not the Holy Spirit.
1: No es el Espíritu Santo.
0: The Holy Spirit's a person.
1: El Espíritu Santo es una persona.
0: Well, this is the best description that I've found.
1: Es la mejor descripción que encontré.
0: It's in a book called The Stormy Search for Self.
1: Es de un libro que se llama La búsqueda tormentosa de sí mismo.
0: By Christina and Stanislav Grof.
1: Escrito por Christina Grof y Stanislav Grof.
0: Psychotherapists.
1: Psicoterapias.
0: I don't recommend you read this book.
1: No recomiendo que lea este libro.
0: Notice the phoenix in the fire.
1: Fíjate en el fénix que está en el fuego.
0: Notice this description on page
1: 78-79. Miren, página 78-79.
0: They're talking about what's called the Kundalini experience.
1: Están hablando de lo que se llama la experiencia Kundalini.
0: So individuals involved in this process might find it difficult to control their behavior.
1: Individuos involucrados en este proceso podrían encontrar difícil a controlar su comportamiento.
0: Goes on to say they actually have manifestations of unmotivated natural laughter, crying, singing previously unknown songs and spiritual chants.
1: Dentro de lo mayor, las manifestaciones comunes de esta clase están inmotivado y natural, la risa, llora, hablando en lenguas, cantando canciones que previamente no conocieron, y chantas espirituales.
0: Imitating a variety of animal sounds and movements.
1: Imitando una variedad de sonidos de animales y sus movimientos.
0: That's not the Holy Spirit.
1: Este no es el Espíritu Santo.
0: It's another spirit.
1: Es otro espíritu.
0: It's the serpent power.
1: Es el poder de serpiente.
0: And so, from about 1994 to the present day, many so-called Christians have been seduced by going to such meetings.
1: Entonces, desde 1994 hasta el día presente, muchos cristianos han sido seducidos por ir a esta clase de reuniones.
0: Even pastors.
1: Pastores.
0: And it's been a great influence on them.
1: Y han sido una gran influencia en ellos.
0: They said they've lost discernment.
1: Porque perdieron discernimiento.
0: But there's a greater preparation for deception.
1: Pero hay un mayor preparación para el engaño.
0: That I'm going to talk to you in the second part of this presentation.
1: Que voy a contar en la segunda parte de esta presentación.
0: How teachings of the emerging church introduce the present church to Babylonianism.
1: Que las enseñanzas de la iglesia presente se introduce al babilonismo.
0: The bridge to Babylon.
1: Puente a Babilonia.
0: So let's take a break.
1: Vamos a tomar un descanso. Off?

0: Radio Solo por Gracia indica la hora.
1: Son las 5 de la mañana, 46 minutos.
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1: De modo que hay profundidades de Satanás. Y claro, son los

porque es un, como he dicho, un prerrequisito totalmente necesario para entrar en la cristología. Toda palabra o concepto que ustedes vean que les suena difícil o que no lo entiendan bien, lo apunten para la segunda hora en el diálogo o en el tiempo de preguntas. Por el Nuevo Testamento, aunque nunca en la Biblia sale la palabra Trinidad, sabemos que hay tres, que son persona, y por lo tanto, tres personas dentro de un solo Dios, es decir, de una sola y misma naturaleza, esencia, como se la quiera llamar. Esa naturaleza o esencia, por lo tanto, subsiste, es común a esas tres personas, cuyos nombres, bien dados por el Nuevo Testamento, los conocemos especialmente desde que salen en Mateo 28, 19, cuando se le manda a la iglesia bautizar en el nombre del Padre y del Hijo y del Espíritu Santo, como dice el original. Esto significa que ha de haber un orden en las personas divinas, puesto que el Nuevo Testamento siempre las pone, y no solamente un orden. No hay un orden propiamente dicho de superioridad, aunque ya hablaremos de esto después. Hay un orden que se llama de origen. De origen quiere decir que una persona tiene su origen en otra. El Padre es el que comunica y da origen, el que comunica la naturaleza divina al Hijo y al Espíritu Santo. El Hijo se llama precisamente Hijo porque procede de un Padre. El Padre le comunica todo lo que tiene y todo lo que es, excepto el ser Padre, porque de lo contrario sería Padre de otro Padre. Eso no puede ser. Es Padre de un Hijo, como el Hijo no puede ser Padre tampoco, sino Hijo de un Padre dentro de la Trinidad. ¿Cómo le comunica esta naturaleza divina? El Nuevo Testamento nos dice que es por generación, porque se le llama Hijo. ¿Qué clase de generación en un espíritu? Pues tiene que ser una generación espiritual, una generación eterna, porque si el Padre es Padre eternamente, es porque tiene eternamente un Hijo. El apóstol Juan, en su primera epístola, en el capítulo 2, y creo que es el versículo 22, tiene una lógica contundente cuando dice: el que niega al Hijo también niega al Padre, tampoco tiene al Padre. ¿Qué lógica tan contundente? Si hay un Hijo es porque hay un Padre. De modo que si en Dios hay un Padre que es eterno, hay un Hijo, ese Hijo también es eterno. Claro, no nos vamos a meter aquí con la temática de la primera epístola de Juan, que es preciosa. Algún día quizá lo podamos hacer. Nuestra mente limitada no puede comprender qué clase de generación puede ser esta. Pero sí, es una generación espiritual y eterna. También significa que el Padre, junto con el Hijo, dan origen al Espíritu Santo. El Espíritu Santo no procede del Padre por la vía de la generación, es decir, no es otro Hijo. Dios no tiene dos hijos divinos, tiene un solo Hijo divino. El otro se le llama Espíritu, el aliento personal de Dios Padre y de Dios Hijo. Es la tercera persona a la cual llamamos Espíritu Santo. Tengo aquí el original contra el cual no hay apelación, el texto crítico griego del Nuevo Testamento. Voy a leerles el versículo 26 del capítulo 15 de Juan. Les voy a decir una cosa, esta idea la leí de un misionero norteamericano que decía: no hay mejor tratado del Espíritu Santo en ningún libro, ni en la Biblia, mejor que el que tenemos en los capítulos 14, 15 y 16 del Evangelio de San Juan. Cuando se leen bien estos tres capítulos y se meditan, la cantidad de doctrina

0: acerca de la Trinidad, pero especialmente del Espíritu Santo, es fabuloso. Y este versículo lo voy a decir como debe traducirse del original, porque ni aun esta, que es la que yo revisé, la Reina Valera 1977, lo tiene exactamente. No voy a decir por qué. Había limitaciones de no salirse demasiado de otras ediciones de la Reina Valera, pero yo mismo lo he corregido con bolígrafo. Tengo Efesios completamente hecho una calamidad porque he puesto del original con bolígrafo todo lo que debe ponerse. Dice así: cuando venga el Paráclito. Paráclito es una voz griega que significa Kletos, llamado para, junto a. Una persona que es llamada para que venga junto a uno para muchas cosas: para ayudarle, para iluminarle, para servirle de abogado, para servirle de consolador. Todas estas cosas significa, porque paráclesis también significa consolación, ayuda, abogacía, todo esto. Al mismo Señor Jesucristo se le llama abogado en primera de Juan 2:2, otro abogado. Jesucristo es el abogado junto al Padre en el cielo. El Espíritu Santo es el abogado del Padre junto a nosotros. Tenemos un abogado en el cielo y otro en la tierra. El Espíritu Santo, que está junto a nosotros y dentro de nosotros, es nuestro paráclito. Cuidado, porque les voy a decir una cosa: no hay que sacar las cosas de quicio. Ustedes leerán en muchos libros de doctrina que una de las razones por las cuales el Espíritu Santo tiene que ser persona es porque están en masculino los pronombres de estas porciones de Juan. Esto es gramaticalmente falso. No quiere decir que el Espíritu Santo no sea persona, pero que haya que sacar la cosa de quicio de lo que pone en masculino, no hay de qué. Los pronombres masculinos no conciertan con neuma, espíritu, sino con parácletos, masculino. Esto es una cosa que se me ocurre ahora, pero es que me da grima de que todos den en el mismo clavo falso. No hace falta para eso, ¿verdad? Incluso hay en Romanos un versículo claro en que está neuma y luego viene el pronombre neutro, porque no hay ninguna otra cosa a la que referirse. De modo que dice: cuando venga el paráclito, al cual yo enviaré a vosotros desde el lado del Padre, pie de la letra, el espíritu de la verdad, no el espíritu de verdad, está con artículo, el espíritu de la verdad, el cual procede del lado del Padre, él dará testimonio acerca de mí. Mas también vosotros daréis testimonio, pues estáis conmigo desde el principio. Esto es lo que dice el original. De modo que el Espíritu Santo, se ve claramente aquí, no es engendrado por el Padre, sino que procede. El verbo griego significa salir de alguna parte y tirar hacia adelante. Este es el significado del verbo griego: salir de alguna parte y tirar hacia adelante. Proceder es lo mismo. Pro significa hacia adelante, del latín, y cedo, marchar. Y el correlativo de procedo es produco, producir. Producir de parte de la gente es el que adelante saca algo. De modo que el Padre es el que produce, en este sentido, ¿eh? No de crear ni de hacer, sino produce, saca hacia adelante el Espíritu, y el Espíritu Santo procede del Padre y del Hijo. Por eso dice: junto del Padre, al cual os enviaré. Es que el Hijo no podría enviar al Espíritu Santo si el Espíritu Santo no procediera también del Hijo. Porque las misiones, como suele llamarse técnicamente en teología, suponen una procedencia. Si el Espíritu Santo es enviado por el Hijo, lo mismo que por el Padre, es que procede del Hijo tanto como del Padre, ni más ni menos. De modo que aunque el texto sagrado no diga directamente que el Espíritu Santo procede del Hijo, al decir que el Hijo lo enviará y que procede del lado del Padre, como el Hijo está al lado del Padre, pues procede de los dos. Así que del Espíritu no se dice que sea engendrado, porque ya no sería Cristo el unigénito, sino que procede del Padre. La vida divina que tiene su origen en el Padre y se comunica a las dos personas, el Hijo y el Espíritu Santo, tiene por ser una vida un movimiento de recirculación. El Hijo procede del Padre, pero está continuamente cara al Padre. Esto es lo que significa el primer versículo del Evangelio de San Juan. En el principio era el Verbo. El Verbo estaba cara a cara al Padre. Esto es lo que significa allí la preposición pros. Curiosamente, es una preposición de movimiento con un verbo de estado. Era o estaba en movimiento hacia el Padre, como una especie de corriente continua que va del Padre al Hijo y del Hijo al Padre. Y de la misma manera con el Espíritu Santo, esa corriente del Padre y del Hijo al Espíritu Santo, y del Espíritu Santo vuelve al Padre y al Hijo. Esto se expresa especialmente en el Evangelio, y más aún en el Evangelio de San Juan, con algo que es muy digno de tenerse en cuenta. En los Evangelios ustedes verán que el Padre glorifica al Hijo. El Hijo nunca se glorifica a sí mismo, sino que glorifica al Padre. Y el Espíritu Santo nunca se glorifica a sí mismo, sino que glorifica al Hijo. Cada persona glorifica a la otra. ¿Por qué? Porque en Dios la generosidad, o por decirlo de otra manera, el altruismo es absoluto, infinito. Ninguna de las tres personas puede tener ni un átomo de egoísmo. Y Dios en totalidad de las tres personas no puede tener ni un átomo de egoísmo, por muchas razones. Primeramente es infinitamente rico. Segundamente es infinitamente amoroso y generoso. Está para darse. Y de esta manera es el modelo de cada uno de los creyentes que han de aspirar a imitar a Dios dándose y sirviendo, en vez de buscar su propio bien, su propia comodidad, el que le sirvan los demás. Hermanos, esto tiene una prolongación tremenda ya desde el principio al estudiar la Trinidad. Pues bien, los escritores griegos llamaron a esta recirculación de la vida divina perichoresis. Perichoresis, que significa el ir dando vueltas, el ir en derredor. Peri significa en derredor en griego, y choresis, de ahí viene también coro y danza, ir como saltando, para dar más expresión a lo que es la vida divina como algo del movimiento. Y los latinos, que en realidad, o sea, los del oeste, los teólogos del oeste, al contrario que los del este, les voy a decir que quienes mejor conservaron la tradición de esta doctrina de la Trinidad no fueron los teólogos occidentales, sino los del oriente. Los griegos, los orientales, conservaron esto mucho mejor, y la doctrina de la Trinidad lo llamaron perichoresis, vuelta alrededor. Los otros lo llamaron circuminsesión en latín, no circuncisión, cuidado, circuminsesión. Perichoresis significa circuminsesión, ir en procesión o ir dando vueltas alrededor, andando. Circuminsesión significa estar sentados alrededor. O sea que los teólogos occidentales veían a las personas divinas surgiendo de la naturaleza divina, las tres, y sentadas en tres sillitas, mirándose la una a la otra. Circuminsesión. Este movimiento es el que mantiene viva la comunión entre las tres personas divinas. Y tenemos, por ejemplo, en Juan 10:30, cuando leemos "yo y el Padre somos uno", ahí hay una unidad de naturaleza, porque uno está neutro. Si quisiera decir somos una sola persona, el pronombre estaría en masculino. Las personas están en masculino. Al menos las personas masculinas, claro, ¿eh? Están en masculino. Allí uno está en neutro, lo cual quiere decir que no se refiere a personas sino a naturaleza. Yo y el Padre, dos personas, somos en plural un solo ser. Esto es lo que quiere decir. Un solo ser divino. No una persona, sino un solo ser divino. En 14:10, por ejemplo, este es un versículo muy interesante, porque es después que le dice a Felipe: pero Felipe, tanto tiempo llevo contigo y todavía no me conoces. El que me ha visto a mí ha visto al Padre. Y dice, ¿por qué? ¿No crees que yo estoy en el Padre y que el Padre está en mí? ¡Qué precioso! El Padre está dentro del Hijo y el Hijo está dentro del Padre. Ahí tenemos la circuncisión o la pericorsis. El Padre está dentro del Hijo porque todo lo que tiene el Hijo lo tiene el Padre. De modo que tiene que estar allí. Todo lo que tiene el Padre, menos la paternidad, tiene que estar allí, dentro del Hijo. Y todo lo que tiene el Hijo, menos la filiación, tiene que estar también dentro del Padre. De modo que el Padre está en el Hijo y el Hijo está en el Padre. Las palabras que yo hablo, que yo os hablo, no las hablo por mi propia cuenta, sino que el Padre que mora en mí hace él las obras. Y no solamente hace él las obras, él dice que las palabras que él pronuncia son las palabras que el Padre le dio para que pronunciara. Y las obras que él hacía, era el Padre que las hacía. Ahora veremos por qué dice que es el Padre el que las hace, a pesar de que también él las hacía. En 17:21, famosísimo versículo, sobre todo para los ecumenistas, estoy completamente convencido de que lo sacan de contexto. Para que todos sean uno, está hablando Jesucristo al Padre, para que todos sean uno, una misma cosa, ¿eh? Igual que en 10:30, como tú, oh Padre, en mí y yo en ti, otra vez, que también ellos sean uno en nosotros, ¿eh? ¿Hasta dónde puede llegar la intimidad del creyente con las personas de la Trinidad, que pueda decirse de nosotros que estamos en el Padre y en el Hijo, de la misma manera que el Padre está en el Hijo y el Hijo está en el Padre? No cabe ya cosa más grandiosa. El 23, yo en ellos y tú en mí, para que sean perfectos hacia la unidad, dice el griego, hacia la unidad. O sea, es un movimiento constante hacia la unidad que no se consigue en perfección hasta que no hemos terminado la carrera por esta vida. Para que el mundo conozca que tú me enviaste y que los has amado a ellos como también a mí me has amado. Este es el testimonio. El testimonio delante del mundo es que demostremos que hay un amor que se extiende horizontalmente, ¿eh? Porque viene verticalmente. Se extiende horizontalmente a los hermanos porque todos somos hijos de un mismo Padre. Y por lo tanto, es de ese mismo Padre de donde viene esa unidad. El Padre en el Hijo y el Hijo en el Padre, de la misma manera nosotros en el Hijo y en el Padre. Cuando en la primera epístola el apóstol Juan comienza diciendo sobre el verbo de vida, dice para que también vosotros tengáis comunión con nosotros de la misma manera que nosotros tenemos comunión con el Padre y con el Hijo. Nuestra comunión es con el Padre y con el Hijo. Y os hablamos esto, además dice, para que vuestro gozo sea completo. También el versículo 26. Estoy en el capítulo 17. Les he dado a conocer tu nombre. Ya saben que nombre en la Biblia no significa una etiqueta. Significa el símbolo de la persona como tal. El nombre es la persona. Para los judíos, para los hebreos, el nombre de la persona. Les ha dado a conocer tu nombre. El Hijo nos dio a conocer al Padre. Nos hizo la exégesis del Padre. Eso dice el original en Juan 1:18, exegésato. Nos hizo la exégesis del Padre. les he dado a conocer tu nombre y lo daré a conocer aún, como diciendo, no he terminado todavía, para que el amor con que me has amado esté en ellos y yo en ellos. Recuerdan, en la primera de Juan, en el capítulo cuarto, hay tres definiciones de Dios en el Nuevo Testamento. Una está en Juan 4:24, donde dice, Dios es espíritu, nos da su naturaleza. Y otras dos nos van a dar lo que es en santidad y en amor. Primera de Juan 1:5, Dios es luz, la santidad. Primera de Juan 4, esta vez se repite, para ver que el amor es lo primero y lo mayor. En el versículo 8 y en el versículo 16, Dios es amor. Y en el versículo 16 sigue, comienza diciendo, y nosotros conocemos y creemos en el amor porque Dios es amor. Y el que ama permanece en Dios y Dios en él. ¡Qué cosa tan preciosa! El que ama, lo sabemos aquí incluso por lo que es el amor humano. El amor humano llega a producir tal identidad entre los que se aman verdaderamente que es como si estuvieran el uno dentro del otro ya. Pues bien, el que ama está dentro del amor, y como Dios es amor, tiene que estar dentro de Dios, y Dios naturalmente está dentro de él. Podremos decir que Dios y yo, si permanecemos en el amor, somos transformados en la misma meta. Él no tiene que ser transformado porque es amor, pero yo sí soy transformado en el amor de Dios y por lo tanto soy transformado en Dios. De alguna manera, en cuanto cabe a una criatura limitada, somos transformados en Dios. Cuando Agustín de Hipona estaba hablando de aquello de que tenemos en el capítulo quinto de Mateo acerca de los tesoros, no os hagáis tesoros en la tierra, haceos tesoros en el cielo, y termina diciendo, porque donde está tu tesoro está tu corazón. Como diciendo, el tesoro es como un imán, atrae el corazón, y no solamente lo atrae, lo transforma. Y dice Agustín de Hipona, ¿te das cuenta? Te vas a quedar transformado en aquello que amas. Amas tierra, te convertirás en tierra. Amas dinero, tu corazón va a ser dinero. Amas el cielo, te convertirás en cielo. Amas a Dios, y se queda mirando y dice, me atreveré a decirlo, te convertirás en Dios. En Dios con minúscula, hijos de Dios, porque somos participantes de su naturaleza, pero al fin y al cabo, como dioses. Dios es con minúscula, porque somos hijos del Dios con mayúscula. Así que se extiende a nosotros los que a nivel limitado de criaturas tenemos comunión en la misma naturaleza divina. Esto está en 2 de Pedro 1:4, ¿eh? Lo de tener comunión, no ser partícipes, ya lo expliqué ayer. Ser partícipes es tomar uno, cada uno una parte. Lo original dice allí tener comunión en la naturaleza divina. Y así amamos a Jesús, que es el Hijo, guardamos su palabra, o debemos guardarla. Juan 14:23. Nuestra comunión con el Padre y con el Hijo naturalmente es producto del Espíritu Santo en nosotros. El mejor texto que hay para ello es el último versículo, digo el último porque unas Biblias ponen 13 y otras 14, de la segunda Corintios. La gracia del Señor Jesucristo, del Hijo, el amor de Dios, es decir, el Padre. Siempre que en el Nuevo Testamento se dice Dios, Teos, con artículo.
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buscando méritos. Y si por gracia ya no es por obras, de otra manera la gracia ya no es gracia. Y si por obras ya no es gracia, de otra manera la obra ya no es obra. Romanos capítulo 11, versículo 6. Nuestro defectuoso corazón siempre está buscando resquicios para merecer el favor de Dios. Nuestra naturaleza caída rechaza la gratitud de Dios. Desde pagar ofrendas o diezmos como un acto de simonía religiosa, hasta enseñar que la iglesia debe pasar por un periodo de gran tribulación para demostrar quiénes realmente son los verdaderos. Son algunas de las doctrinas que los enemigos de la gracia de Dios entregan a ovejas rebeldes que siempre está aprendiendo, pero que nunca llegan al conocimiento de la verdad. El asunto de las obras para agradar a Dios se remonta a la antigua ofrenda de Caín, quien pensó que la gracia no era suficiente, por lo tanto, debía mostrar sus esfuerzos meritorios para lograr la aprobación de Dios. Sin embargo, bien sabemos que el resultado fue todo lo contrario. Dios no miró con agrado a Caín, ni a su ofrenda. Génesis capítulo 4, versículo 5. La Biblia enseña que no hay complemento alguno entre gracia y obras. Si es por gracia, ya no es por obras. O si es por obras, ya no es por gracia. ¿Cuál es tu convicción? ¿Solo por gracia? ¿O gracia más obras?

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El que habita al abrigo del Altísimo morará bajo la sombra del Omnipotente. Diré yo a Jehová, esperanza mía y castillo mío, mi Dios en quien confiaré. Él te librará del lazo del cazador, de la peste destructora. Con sus plumas te cubrirá y debajo de sus alas estarás seguro. Escudo y adarga es su verdad. No temerás el terror nocturno, ni saeta que vuele de día, ni pestilencia que ande en oscuridad, ni mortandad que en medio del día destruya. Caerán a tu lado 1,000 y 10,000 a tu diestra, mas a ti no llegará. Ciertamente con tus ojos mirarás y verás la recompensa de los impíos, porque has puesto a Jehová, que es mi esperanza, al Altísimo por tu habitación. No te sobrevendrá mal, ni plaga tocará tu morada, pues a sus ángeles mandará acerca de ti, que te guarden en todos tus caminos. En las manos te llevarán, para que tu pie no tropiece en piedra. Sobre el león y el áspid pisarás, hollarás al cachorro del león y al dragón. Por cuanto en mí ha puesto su amor, yo también lo libraré. Le pondré en alto por cuanto ha conocido mi nombre. Me invocará y yo le responderé. Con él estaré yo en la angustia. Lo libraré y le glorificaré. Lo saciaré de larga vida y demostraré

0: Radio Solo por Gracia indica la hora.
1: Son las 6:36.
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2: Realmente es un gran privilegio volver a encontrarnos por este medio para meditar en temas de actualidad. Y el primer punto que quiero tocar es acerca de la inteligencia artificial o IA. ¿Es una bendición o una maldición? La IA es peligrosa. Querramos aceptarlo o no, la IA vino para quedarse. De hecho, ya se está usando en múltiples esferas de la sociedad, en la vida personal. Al tener un celular, ya la tenemos, la estamos usando. Al interactuar con un asistente virtual de un hospital para pedir un turno o contactarnos con la compañía de electricidad, probablemente ya estemos teniendo contacto con la IA. En lo personal, la utilizo en diferentes áreas, incluso para hacer traducciones, aunque después la vuelvo a revisar. Realmente es una gran ayuda para mí. Ahora, ¿la inteligencia artificial es una bendición o es una maldición? Entonces, en segundo lugar, vamos a analizar un poquito la IA y la Biblia. Aparte de lo que ya estuvimos observando, busquemos lo que la Biblia nos enseña. En primer lugar, tenemos que resaltar que vivimos en el tiempo final. Es el último tramo de la historia de la humanidad antes de la segunda venida de Cristo y el establecimiento de su reino aquí en la tierra. La Biblia además nos advierte que es un tiempo de gran engaño. Cuando Jesús enumera las señales respecto a su venida en gran poder y gloria, la señal más repetida, de hecho la única repetida y tres veces, es justamente advertencia respecto al engaño. Y cuando el apóstol Pablo en 2 Timoteo 3 escribe sobre los tiempos finales y el carácter de la gente que viviría en ese tiempo, dice lo siguiente, allí en 2 Timoteo 3, versículos 5 en adelante, habla acerca de tiempos peligrosos. Por ejemplo, dice que tendrán apariencia de piedad, pero negarán la eficacia de ella. Serán resistentes a la verdad, hombres corruptos de entendimiento, réprobos en cuanto a la fe. La Biblia también predice la aparición de un líder mundial que justamente tendría que venir, que haría su aparición en medio de la tribulación. ¿Y cómo lo describe? Lo describe como, 2 Tesalonicenses 2, 9 al 12, inicuo cuyo advenimiento es por obra de Satanás, con gran poder y señales y prodigios mentirosos, y con todo engaño de iniquidad para los que se pierden, por cuanto no recibieron el amor de la verdad para ser salvos. Por esto Dios les envía un poder engañoso para que crean la mentira, a fin de que sean condenados todos los que no creyeron a la verdad, sino que se complacieron en la injusticia. Cuando vamos al libro de Apocalipsis, Apocalipsis capítulo 13, donde se manifiestan esas dos bestias, una que sale del mar, otra que sale de la tierra, que asumen el control y la adoración global, entre sus características diabólicas encontramos lo siguiente, por ejemplo, versículo 14 y 15, y engaña a los moradores de la tierra con las señales que se le ha permitido hacer en presencia de la bestia, mandando a los moradores de la tierra que le hagan imagen a la bestia que tiene la herida de la espada y vivió. Y se le permitió infundir aliento a la imagen de la bestia para que la imagen hablase e hiciese matar a todo aquel que no la adorase. Lo que llama la atención del pasaje de Apocalipsis 13 es que el control total está asociado con el engaño. La bestia anticristiana puede hacer señales, como por ejemplo descender fuego del cielo, como fue el caso de Elías con la confrontación con los de Baal. Lo más llamativo es que la segunda bestia mandará a hacer una imagen de la primera bestia, la cual infundirá aliento y que luego podrá hablar. Realmente es algo fuera de lo común. Pero cuando, en cuanto a esta imagen, anticristiana de Apocalipsis 13, creo que estamos llegando a un punto más profundo. Esto es lo que tenemos que ver en comparación con el Antiguo Testamento. Varias veces Dios muestra a Israel que los ídolos de los gentiles son vanos. Tienen boca, pero no hablan. Tienen ojos, pero no ven. Pero ahora el poder anticristiano hace posible una cosa muy interesante. Una imagen que va a poder hablar y se exige bajo pena de muerte que se la adore. Lo llamativo es que esa segunda bestia infunde aliento. Y acá la palabra aliento es, en griego, pneuma, o sea, espíritu. Pero, ¿de qué espíritu se puede estar hablando acá? Obviamente será un demonio que hablará desde esta imagen. Realmente será un tiempo de manifestaciones satánicas, engañosas, como nunca antes hubo en la sociedad. Ya por lo que vimos, entonces, evidentemente que esta imagen no puede ser la IA, porque esta es una máquina sin espíritu, ni conciencia. Tenemos que diferenciar entre lo que es una computadora y el que trabaja en ella, el que la utiliza y cómo la utiliza. Por lo tanto, no tenemos que sobredimensionar la IA, pero tampoco tenemos que caer en el error de minimizar su influencia. Y esto es lo que vamos a resaltar sobre todo. Será un tiempo de control total. Nuestro pasaje sobre la manifestación anticristiana sigue diciendo en el versículo 16 y también el 17, y hacía, o sea, la bestia, hacía que todos, pequeños y grandes, ricos y pobres, libres y esclavos, se le pusiese una marca en la mano derecha o en la frente y que ninguno pudiese comprar ni vender, sino el que tuviese la marca o el nombre de la bestia o el número de su nombre. Aquí hay sabiduría. El que tiene entendimiento cuente el número de la bestia, pues el número de hombre y su número es, bueno, conocemos el número de la bestia, 666, 666. Creo que gran parte de nosotros ya adoptamos alguna manera de las diversas formas de pago electrónico que existen. En muchos casos están asociadas con el celular que nos acompaña por todos lados. Gran parte de las transacciones hoy en día se realizan simplemente por un código QR. Y hace rato que los bancos nos están hablando acerca de la eliminación paulatina del dinero en efectivo. Lo de una economía absolutamente controlada por un código, ya pronto va a ser un hecho. Entonces, enfoquémonos un poquito a lo que es lo espiritual, tratando lo espiritual en este tema. Quiero alertar acerca de un gran peligro. Al preparar este mensaje, quería hacer una prueba práctica del uso de la IA y le pregunté qué aplicación puedo sacar de las palabras de Dios dichas a Josué ahí en el capítulo 1, donde justamente hace resalta, esfuérzate y sé valiente. Entonces, ahí me respondió. Dios le repite 3 veces la frase, esfuérzate y sé valiente. Esto nos enseña que el miedo es natural ante lo desconocido, pero la valentía consiste en avanzar a pesar de él, a pesar del miedo, ¿no? No es una sugerencia, es un mandato para tomar acción, atacar lo que me propuso la IA. Pero me gustaría aclarar que no es esto justamente lo que dice este pasaje. Este esfuérzate y sé valiente está absolutamente asociado con el contexto, o sea, versículo 8, donde Josué es exhortado a que de día y de noche meditara en el libro de la ley para que lo guardara y quisiera conforme a todo lo que en él está escrito, porque entonces, y solo entonces, haría prosperar su camino y todo le saldría bien. Entonces, esto de esfuérzate y sé valiente no es una cuestión de esfuerzo humano que yo me tiro para adelante para contrarrestar mis miedos. No. Ya hay un error allí. Pero aparte de esto, la IA tenía varias sugerencias de lecciones interesantes. Y uno podría decir, ¡wow, qué útil! Dios me está hablando a través de la IA. Sin embargo, cuando miré arriba a la derecha, había un link de donde la IA había sacado esta contestación y me llevó a la fuente consultada y resultó ser una página de una secta muy reconocida. Nos damos cuenta cuán cerca está la verdad del error? Las respuestas de la IA están basadas en datos los cuales fue alimentada. Obviamente uno pudiera limitar el rango de la búsqueda de la información buscada a literatura sana y autores reconocidos como buenos, pero ¿tenemos seguridad absoluta de la veracidad del origen? Por lo visto, todo lo visto anteriormente, creo que tenemos que decir lamentablemente no. Entonces esto me causa una gran preocupación que muchos predicadores y enseñadores utilizan la IA para que les prepare los mensajes, por ejemplo. Mas como vimos, podrían salir bien, pero también podrían cometer una gran cantidad de errores, enseñanzas heréticas y sobre todo una liviandad y carencia de compromiso pleno con Dios y sus verdades. Yo me pregunto, ¿dónde queda esto de meditar de día y de noche? Como recién veíamos en Josué 1:8. Meditar, obviamente, en la palabra de Dios. Ya muchas veces no se toma el tiempo para ello. La IA nos soluciona el trabajo en segundos. ¿Y dónde queda la guía del Espíritu Santo? O más bien, nos deberíamos preguntar, ¿qué Espíritu nos está guiando en la formación de este mensaje? Si mezclamos una gran cantidad de verdades con un poquito de mentira, ¿qué resultado vamos a tener? ¡Mentira! ¡Mentira! Quizás muy diluida, no muy visible, pero mentira al fin. Esto es lo sutil del engaño satánico, del engaño anticristiano. Al estudiar la Biblia, deberíamos depender del Espíritu Santo. Quizás alguien objete que también estudiamos comentarios de buenos autores. Sí, es así, y lo hago regularmente. Pero elegimos comentaristas entre los que sabemos que fueron fieles hombres de Dios. Pero nada, nada suple lo que el Espíritu Santo te quiere mostrar para este momento en el estudio de la palabra, de la Biblia. La realidad de lo que necesitamos nosotros y las personas a las cuales nosotros estamos sirviendo, a las cuales queremos llevar un mensaje, no debe depender de algoritmos, sino de la guía del Espíritu. Y ahí llegamos al tercer punto, que para mí es trascendental, en el cual quiero hacer un énfasis especial. Aunque la IA puede ser muy útil en muchas áreas, hay una donde definitivamente es un peligro, quizás hasta una maldición. Tiene que ver con la práctica de lo espiritual. Entonces quiero contraponer un poquito la IA y la IE, inteligencia espiritual. La sociedad se está llenando más y más de la inteligencia artificial, pero la Biblia nos exhorta a estar llenos

inercia. Entonces vamos a hacer una contraposición un poquito. La inteligencia espiritual proviene de una fuente segura. Eso lo tenemos que resaltar. Frente a tanta posibilidad de error, de engaño en diferentes lugares, donde hoy en día ya nadie puede afirmar con absoluta seguridad que lo que está viendo, lo que está leyendo o escuchando es verdad, solo nos quedan tres fuentes de verdad absoluta. Primera, Jesucristo. Él dijo, yo soy la verdad. La Biblia. Jesús dijo de la Biblia, tu palabra es verdad. Y después, el Espíritu Santo. También se lo conoce como el Espíritu de verdad. Precisamente uno de los versículos que está asociado con esa expresión, lo encontramos allí en Juan, y nos dice acerca de esta realidad, el Espíritu de verdad, al cual el mundo no puede recibir, porque no le ve, ni le conoce, pero vosotros le conocéis, porque mora con vosotros y estará en vosotros. Entonces, claramente acá una alusión a que el Espíritu Santo está dentro del creyente y es a través del Espíritu Santo que nosotros podemos tener seguridad de la verdad, la vivencia de la verdad. ¿Nos damos cuenta que el engaño está en todos lados? ¿Cómo vamos entonces a poder diferenciar entre lo verdadero y lo falso, el trigo y la cizaña? ¿Con qué nos vamos a alimentar a nosotros y también a otros? ¿Cuáles son los parámetros y bases para nuestras decisiones? Si queremos contar con la bendición de Dios, tenemos que buscar y aferrarnos únicamente ¿de qué? De la verdad. Por lo tanto, no nos podemos sumar a la convicción y decisión y las palabras de Pedro cuando le dijo a Jesús, Señor, ¿a quién iremos? Tú tienes palabras de vida eterna. Allí en Juan 6:68, pasaje tan conocido, ¿no? Las antiguas palabras de Dios dirigidas al pueblo de Israel creo que se volvieron más actuales que nunca. Allí por boca de Jeremías, Dios le dice a Israel, porque dos males ha hecho mi pueblo. Me dejaron a mí fuente de agua viva y cavaron para sí cisternas rotas que no retienen agua. Hoy el pueblo de Dios muchas veces deja la fuente divina, la fuente por excelencia de la verdad, y busca en una cisterna humana, rota y quizás hasta venenosa, lo que necesita para la vida. No es de extrañar entonces si no tenemos poder, si nos falta firmeza y obviamente no hay el fruto espiritual que debería haber. Entonces, nuestra oración constante al abrir la palabra de Dios debería ser como Samuel, habla, habla, porque tu siervo oye. Hace unos días escuchaba que el promedio de permanencia de la gente en las redes es de 7 horas diarias. Realmente me cuesta entenderlo, no sé de dónde sacan tanto tiempo. Lamentablemente también es la realidad de muchos creyentes. No tienen tiempo para estar, permanecer, esperar el hablar de Dios, en la presencia de Dios, en el estudio personal de la palabra de Dios y la oración a Dios. Muchos acallan su conciencia leyendo simplemente el versículo del día en una aplicación. ¿Dónde quedó el estudio profundo de la palabra? ¿Dónde quedó eso de meditar de día y noche en la palabra de Dios? No está. Se perdió o se está perdiendo. En segundo lugar, la inteligencia espiritual se alimenta de enseñanza bíblica. Claro, basado en el punto anterior, tenemos que buscar buena enseñanza. La madurez de los creyentes se logra cuando los dones de enseñanza son aplicados para la edificación del cuerpo de Cristo. De la manera que, como dice Efesios 4, versículo 13, que todos lleguemos a la unidad de fe, del conocimiento del Hijo de Dios, a un varón perfecto, a la medida de la estatura de la plenitud de Cristo. Para, y ahora viene la advertencia, para que ya no seamos niños fluctuantes, llevados por doquiera de todo viento de doctrina, por la estratagema de hombres, que para engañar emplean con astucia las artimañas del error. La unidad de fe que nombra el apóstol acá tiene que ver con la enseñanza completa de la doctrina bíblica, lo cual lleva

a un conocimiento de Cristo, lo cual a su vez nos hace más firmes y con un discernimiento agudizado para no caer en las artimañas del error. Esto no es un camino fácil y no se prepara en 5 minutos. ¿Qué alimento se prepara para la grey? ¿Cuáles son los ingredientes del mismo? ¿Es comida chatarra? ¿Fue preparado en la dependencia del Espíritu Santo, que nos enseña lo que tenemos que aplicar primero a nuestra vida y luego enseñar a la iglesia? ¿O es tomada de otra fuente? ¿La inteligencia artificial es bendición o es maldición? Me contaron de una encuesta que realmente me chocó. En un encuentro muy grande de pastores, el 40% usaba la IA para que les haga sus mensajes con regularidad. Al punto tal que hacía 2 años que no preparaban un mensaje ellos mismos. Creo poder decir, para ellos y sus iglesias, la IA claramente ha venido a ser una maldición. Porque hay algo que la IA definitivamente no puede hacer. Y eso es sustituir la comunión con Dios, la iluminación del Espíritu Santo. El mensaje como tal podría ser perfecto con todas las reglas de la hermenéutica, de la homilética y con alguna historia que justo pegue, que ilustre esto de una forma espectacular. Pero, ¿y dónde quedó la iluminación del Espíritu Santo? Alguien dijo algo muy, muy bueno. El buen predicador no es el que tiene que decir algo, sino es aquel que tiene algo que decir porque le fue dado por Dios. Ahí está la clave. La predicación es una actividad espiritual que es hecho de personas reales, que deberían ser redimidas, que tienen sentimientos y se enfocan a personas reales con necesidades puntuales, individuales, donde la guía del Señor y el obrar del Espíritu Divino puede obrar lo que Dios quiere, no solo en las mentes, sino también en el corazón, transformando estas vidas. De esto la guía no sabe nada. No lo puede hacer. En tercer lugar, en cuanto a esto, vemos que la inteligencia espiritual se demuestra en una vida que respalda el mensaje. Cuando la IA transmite una verdad espiritual, no hay ninguna vida humana detrás que la respalde y que sirva de ejemplo ético. Sin embargo, esto sería fundamental. Una y otra vez el apóstol Pablo se ponía como ejemplo de vida cambiada, transformada, y que avalaba con la integridad su mensaje. Esto es fundamental. Avalaba con su vida el mensaje que proclamaba. La autoridad de un mensaje no solo proviene de una fuente adecuada, sino también necesita el aval de un mensajero redimido, rendido a los pies del Señor. Una vida transformada que vive las realidades que está exponiendo, obviamente a través de la gracia divina, que actúa en humildad y llena del Espíritu Santo. Sé lleno del Espíritu Santo. Eso se demuestra en una vida, se vive, se nota, se transmite. Ahora, esto no lo puede hacer la IA. Cuando vemos todo esto, ¿qué responsabilidad tenemos los que exponemos la santa, inspirada palabra de Dios? Esto es un tema profundamente urgente y serio. Un día daremos cuenta de cómo hemos actuado y llevado a cabo nuestra responsabilidad delante del Señor en el tribunal de Cristo. Lamentablemente se nota la falta de integridad en muchos predicadores y sus predicaciones. Ni qué hablar si la generaron con la IA. Recién citábamos allí el pasaje de Colosenses 1:9, donde se nos exhorta a ser llenos de toda sabiduría e inteligencia espiritual. Y una de las razones es como sigue el contexto, versículo 10. Para que andéis como es digno del Señor, agradándole en todo y llevando fruto en toda buena obra y creciendo en el conocimiento de Dios. El conocimiento del cual habla acá el apóstol, en griego es la palabra epignosis, denota un conocimiento total.
y una mayor participación por parte del conocedor en el objeto conocido que lo influencia más y más de una forma poderosa. Entonces, ¿qué tenemos que conocer? ¿Cuál es el objeto de nuestro estudio? ¿Dónde está el conocimiento que queremos alcanzar? Cristo, su palabra. Entonces, necesitamos ese conocimiento para no ser engañados. Este es un conocimiento espiritual y no artificial, sujeto a liviandad e incluso a engaño. Entonces, que lo artificial no nos quite lo real y lo espiritual. En cuarto lugar, en cuanto a esto, la inteligencia espiritual es dada únicamente por el Espíritu Santo. Vimos la necesidad que tenemos de estudiar la palabra de Dios, pero alguien podría decir con razón que la IA también tiene cargada todo tipo de comentarios bíblicos, versiones de diferentes Biblias, diccionarios bíblicos. Sí, esto es cierto. Pero si incluso nuestra capacidad humana de discernir lo que nosotros y la gente a la cual servimos es limitada, no podemos basarnos en nuestra inteligencia, en nuestro razonamiento, o sea, justamente el proverbio lo dice, que no nos tenemos que basar en nuestro razonamiento, sino absolutamente en Dios. Nosotros vemos lo que está delante de nuestros ojos y esto hasta puede ser engañoso, como hemos visto por la IA. Pero es solo Dios quien ve nuestro corazón y de la gente con la cual tratamos. Solo Él conoce realmente nuestras necesidades y de las demás personas. Entonces necesitamos definitivamente la iluminación por medio del Espíritu Santo. Y esto fue lo que Jesús nos invita a hacer antes que Él se fuera de la tierra. Dijo allí en Juan 16, versículos 13 y 14, pero cuando venga el Espíritu de verdad, Él os guiará a toda la verdad. A toda la verdad. ¿Por qué? ¿Cuál es la fuente del Espíritu Santo? Porque no hablará por su propia cuenta, sino que hablará de todo lo que oyere y os lo hará saber las cosas que habrán de venir. Él me glorificará porque tomará de lo mío y os lo hará saber. Entonces, a través de la inspiración del Espíritu Santo, tomaba de la fuente que era Cristo, se lo transmitía, revelaba a los autores de la Biblia y ahora tenemos la Biblia como fuente de esto. Solo por medio del Espíritu Santo tendremos el discernimiento correcto para poder llevarlo a cabo esto. No hay otra forma. Entonces, querido hermano, querida hermana, que tienes que exponer la palabra a una persona, a un grupo de personas, sean ellos niños, sean adolescentes, mayores, aquí la palabra es muy clara, muy clara. Tenemos que hacer un énfasis especial acá en Colosenses 10:13, dice. Perdón, 1 Corintios 10, 13. Lo cual también hablamos, no con palabras enseñadas por sabiduría humana, podríamos poner IA, no con sabiduría humana, sino con las que enseña el Espíritu, acomodando lo espiritual a lo espiritual. O sea, podríamos decir, tenemos la IE, ¿no? La inteligencia espiritual. A esto se suma que para edificar mejor el cuerpo de Cristo, la iglesia, el Espíritu Santo ha dado dones a la iglesia, por ejemplo, don de enseñanza, a diferentes miembros, que obviamente los dones están para suplir las necesidades del cuerpo. Y son dones espirituales, no artificiales, que si son cultivados y usados en absoluta dependencia del Espíritu Santo, edifican al cuerpo. Y esto jamás lo va a poder hacer la IA. Apliquemos las últimas palabras o alguna de las últimas exhortaciones escritas por el apóstol Pablo a nuestras vidas. Allí dice en 2 Timoteo 4, 3 al 5, te encarezco, ahora fíjense cómo lo expone de una forma realmente muy seria, te encarezco delante de Dios, del Señor Jesucristo, que juzgará a los vivos y a los muertos en su manifestación, en su reino, y ahora viene, que prediques la palabra, ¿sí? Que prediques la palabra, que instes a tiempo y fuera de tiempo, redarguye, reprende, exhorta con toda paciencia y doctrina, doctrina. Porque vendrá tiempo, y creo que estamos hablando de este tiempo ahora, que no sufrirán la sana doctrina,
sino que teniendo comezón de oír, se amontonarán maestros conforme a sus propias concupiscencias o deseos desenfrenados. Y apartarán de la verdad del oído y se volverán a las fábulas. Y eso es lo que estamos viendo. Se están apartando de la verdad y bueno, con tal que sea ameno y rápido, vale todo. Otro punto más, en quinto lugar, la consejería bíblica como fruto de la inteligencia espiritual. El tema de la consejería bíblica creo que hoy es más importante que nunca. Sin embargo, estamos observando una falta crónica de la misma. Esto tiene dos razones. Por un lado, la gente prefiere dialogar con una máquina que con Dios, o un hermano, una hermana espiritual. Porque ahí se puede manipular y hacer que la IA nos diga lo que uno quiere escuchar, ¿verdad? Y no tiene ningún compromiso, porque después no te va a decir a la semana, y estuviste aplicando estos principios a tu vida, a ver cómo andás en aquello y lo otro. Para colmo, ya existen diferentes apps que promueven pensamientos espirituales para la religión que se le ocurre al ser humano tener. Puede ser musulmana, puede ser budista, puede ser cristiana también. Y bueno, en cuanto a la confesión que uno tenga, entonces incluso las aplicaciones o ideas que uno puede promover. Ahora, llega al punto tal que hasta se puede hablar con la inteligencia artificial llamada Jesús. Entonces uno entra y dialoga con Jesús. Y Jesús mismo te da unas frases inspiradoras. O sea, la IA se está convirtiendo en una religión. Evidentemente, esto es una maldición, absolutamente. Tenemos que advertir enfáticamente que la IA no tiene discernimiento espiritual. Realmente es trágico que la consejería ahora se busque en un gran cúmulo de información, pero se deje de lado al Espíritu Santo. ¿Qué diferencia, en cambio, es poder hablar y abrirse con una persona espiritual que, iluminada por el Espíritu Santo y que busca aplicar la palabra de Dios, nos puede dar el consejo oportuno y nos va a acompañar, nos va a seguir a través de la oración y su propia presencia? Necesitamos esos consejeros espirituales con inteligencia espiritual. En sexto lugar, la inteligencia espiritual se expresa en la adoración. Aunque he dejado ese punto para el final, la adoración es lo principal que busca el Señor. Jesús mismo lo dijo, recuerdan a la samaritana allí en Juan 4, mas la hora viene y ahora es cuando los verdaderos adoradores adorarán al Padre. ¿En qué? En espíritu y en verdad, porque también el Padre tales adoradores busca que le adoren. O sea, hay un claro requerimiento divino, hay que adorar a Dios, Dios busca eso. Ahora bien, si no conocemos a ese Dios porque no estudiamos la palabra, si no tenemos un profundo tiempo de oración, intimidad con Él, si no pasamos tiempo con Él, no lo vamos a adorar. Hasta vi en algún app bíblica que, bueno, ahora tenga esta oración. O sea, hasta me dicen cómo tengo que orar, cómo tengo que adorar. Son palabras puestas por ellos. A su vez, esa adoración tiene que ser hecha no con la inteligencia artificial, sino, como decía este pasaje, sino en espíritu y en verdad. Esto es una orden, es categórico, no es opcional. Si la fuente no es sana, tampoco será el fruto que lo produce, que produce. O nos enfocamos a lo humano y lo material, a la sabiduría humana, que Dios mismo llama, miren Santiago 3.15, la llama terrenal, animal y diabólica. O nos enfocamos a la espiritual, la cual es definida en Santiago 3.17 de la siguiente forma, que proviene de lo alto, que es primeramente pura, después pacífica, amable, benigna, llena de misericordia y de buenos frutos, sin incertidumbre, cosas ambiguas, raras, será o no será, ni hipocresía.
Entonces, ¿cuál elegimos? Esto determinará también el objeto de nuestra adoración y la calidad de la misma. Pues la adoración no consiste en palabras correctas y provistas de una forma maravillosa por una máquina, sino que demanda una comprensión, epignosis, o sea, el conocimiento pleno del objeto al cual quiero llegar, que es, en este caso, Dios, su palabra, Cristo. Entonces, esto es lo que me lleva irresistiblemente a exaltarlo cuando conozco más a Dios. La adoración es el punto de partida para una buena interpretación y exposición de un texto bíblico. Y luego también el punto culminante al cual llega después de haber comprendido espiritualmente la verdad estudiada. Esa es la realidad. Entonces, frente a todo lo que examinamos bajo el tema, la inteligencia artificial es maldición o bendición, bendición o maldición. Llegamos a la siguiente conclusión. En muchas áreas de nuestra vida, la IA traerá mejoras, sin lugar a dudas, ayudas que antes parecían imposibles lograr y que podríamos ver como bendiciones. ¿Sí? Aunque la verdadera bendición viene no de la tecnología, sino absolutamente de Dios, como ya estuvimos analizando. Y sin él, aún las aparentes bendiciones se van a convertir en maldiciones. Estamos en un mundo que vive cada vez más la mentira, desechando la verdad. Pero esto tiene terribles consecuencias. Pablo decía esto en Romanos 1, el versículo 18 y también el 25, porque la ira de Dios se revela desde el cielo contra toda impiedad e injusticia de los hombres que detienen con injusticia la verdad, ya que cambiaron la verdad de Dios por la mentira, honrando y dando culto a las criaturas antes que al Creador, el cual es bendito por los siglos. Amén. Al final de la Biblia, Apocalipsis, ¿sí? Apocalipsis 21, 8, última página de la Biblia, encontramos descrito el fin de ellos, ¿sí? El fin de ellos. Pero los incrédulos y todos los mentirosos tendrán su parte en el lago que arde con fuego y azufre, que es la muerte segunda. Qué terrible. Pero para tener paz y seguridad en este mundo cada vez más turbulento, tenemos que haber creído en la persona de Jesucristo y su obra realizada en la cruz del Calvario, recibiendo como Salvador y Señor de nuestras vidas. Jesucristo dijo de sí mismo: yo soy el camino, la verdad y la vida. Nadie viene al Padre sino por mí. Entonces, si todavía no tienes esta relación personal con Jesucristo, arrepiéntete de tus pecados, cree en Jesucristo que murió en la cruz del Calvario, derramó su sangre en tu lugar también. Acéptalo como tu Salvador, recíbelo en tu vida. Aprovecha este momento para ponerte a cuentas con Dios. Y para los que ya aceptamos a Cristo como Salvador, cuando observamos todo esto, no nos debe asustar. El mismo Señor nos dice: cuando estas cosas comiencen a suceder, erguíos, levantad vuestras cabezas, porque vuestra redención está cerca. Está cerca. De mientras que el Señor no vuelva, o sea, obviamente está por venir, pero mientras que no vuelva, a pesar de todas las nubes de oscuridad, el caos en que podamos ver, el engaño que aparece por todos lados, Dios sigue teniendo el control. Incluso si leemos Apocalipsis 13, del tiempo del anticristiano, es Cristo el que permite ciertas cosas que haga el anticristo. Cristo está en control. Tranquilo. No hay nada que se le escape. Y Él lleva a los suyos a la luz, como dice Salmo 112, 4. Resplandeció en las tinieblas luz a los rectos. Versículo 7. Y no tendrá temor, el recto no tendrá temor de malas noticias. Su corazón está firme, confiado en el Señor. Esto puede ser nuestra realidad. Entonces, busquemos la inteligencia espiritual. Y el Señor nos habrá de bendecir en gran manera. Que así sea. Amén.

Y por fe inconmovible en Jesucristo, tenemos la plena seguridad que pronto partiremos de este mundo de dolor, de problemas y angustias, e iremos a vivir con Dios, y en su presencia no habrá más llanto, gemidos ni dolor.

¿Quién es Franklin Graham? Mirad que nadie os engañe. Mateo 24:4. Debido a que se está organizando una mega cruzada evangelística en Chile, llamada Esperanza Santiago, para el 30 y 31 de enero de 2027, cuyo orador principal será el predicador Franklin Graham, hijo del afamado y extinto evangelista ecuménico estadounidense Billy Graham, 1918 a 2018, creemos necesario publicar este artículo para conocer un poco más a este personaje y recordar además las pisadas dejadas por su padre. Como es sabido, el ecumenismo internacional fue impulsado en el siglo XX, especialmente a partir del Concilio Vaticano II, inaugurado por el Papa Juan XXIII en el año 1962 y culminado por el Papa Pablo VI en el año 1965. De allí se establecieron medidas y estrategias para hacer volver a Roma a los llamados hermanos apartados mediante guiños seductores, especialmente para las iglesias protestantes. Las estrategias fueron muy exitosas porque comúnmente los pastores se rinden ante la menor seducción de poder y prestigio terrenal. A partir de allí, se adoptó el pasaje bíblico de Juan, capítulo 17, verso 21, que dice: para que todos sean uno. Ciertamente un texto sacado de contexto con el propósito de engañar y tratar de persuadir a líderes de iglesias para la unidad mundial. No olvidemos también que esta estrategia ecuménica ya se venía fermentando desde la creación del Consejo Mundial de Iglesias, fundado el 23 de agosto de 1948. Franklin Graham es un evangelista estadounidense de 73 años, hijo del conocido evangelista ecuménico Billy Graham. Actualmente participa de giras y eventos multitudinarios, presentando mensajes de avivamientos y con una fuerte carga política. Es director ejecutivo de la Billy Graham Evangelistic Association y de una organización internacional cristiana humanitaria evangélica llamada Samaritan's Purse. Fue miembro del Consejo Evangélico de Responsabilidad Financiera, fundado en el año 1977 por su padre a sugerencia de líderes políticos. En su faceta política, Franklin Graham fue nombrado por el actual presidente de los Estados Unidos, Donald Trump, como miembro de la Comisión para la Libertad Religiosa del actual gobierno. Recordando a su padre, Billy Graham. Un excelente resumen de lo que fue la vida y trayectoria del extinto Billy Graham lo encontramos en el estupendo trabajo que realizó el publicista cristiano estadounidense Jack Thomas Chick, 1924 a 2016, en su libro Cortinas de Humo, publicado en el año 1984. En el capítulo 8 del libro bajo el título de Ídolo Caído, Jack T. Chick dice: el Vaticano siempre mira hacia el futuro y hace planes con 25, 50 o 100 años de anticipación. Después de la Segunda Guerra Mundial, el Vaticano tenía que elegir y apoyar a un personaje de los Estados Unidos que fuera su amigo, un hombre al que ayudarían a poner en un pedestal y que fuera amado por todos. Este personaje influyente debía atraer a la gente, conquistar los corazones del pueblo norteamericano y conseguir su apoyo. Sería un líder que usarían para llevar sutilmente a los evangélicos hacia los brazos del Papa. Querían encontrar a un hombre que fuera buen orador, uno con carisma que pudiera llenar estadios, uno que pudiera predicar un mensaje del Evangelio, pero con indulgencia, uno que nunca atacara al Vaticano. Así que, cuando lo encontraron, William Randolph Hearst, un editor católico romano, usó su cadena de periódicos para llevar a la fama a Billy Graham, quien por 30 años habló a multitudes y llegó a ser muy amado, respetado e imitado. Cuando él predicaba, la gente lo honraba y alababa. Cuando Cristo predicó, lo mataron. A menudo leo lo que dice la Biblia: cualquiera, pues, que quiera ser amigo del mundo, se constituye enemigo de Dios. Santiago 4:4. Los periódicos nunca difamaron a Billy Graham. Las revistas dijeron que era uno de los hombres más apreciados del mundo. Pero por alguna razón, mi mente seguía percibiendo una señal de advertencia. La Biblia dice: ¡ay de vosotros cuando todos los hombres hablen bien de vosotros! Porque así hacían sus padres con los falsos profetas. Lucas 6:26. En el libro Cortinas de Humo, se señala la estrecha relación que Graham tenía con la curia romana. Aparece en una amena conversación con el obispo de Oakland, Floyd Begin,
en el año 1971, en donde dialogaban sobre un libro de autoría jesuita que apreciaba el ministerio de Graham. También se revela una carta informativa de la Universidad Católica Belmont Abbey College de Carolina del Norte, USA, en donde Graham fue invitado para dictar una conferencia. La carta dice así: "Después de conocer a Billy Graham, lo invité para que hablara a los padres, monjas, estudiantes e invitados. Billy Graham dio un discurso inspirador y teológicamente verdadero, que bien pudiera haber presentado el obispo Fulton J. Sheen u otro predicador católico. He seguido la carrera de Billy Graham y debo hacer hincapié en que ha sido más católico que lo contrario. Y digo esto no en forma partidista, sino porque es la realidad. Conociendo la tremenda influencia de Billy Graham entre los protestantes, y ahora con la comprensión y reconocimiento entre los católicos de su sincero y devoto llamado a las enseñanzas de Jesucristo que solo él predica, yo afirmaría que él podría unir a católicos y protestantes en un saludable espíritu ecuménico. Yo fui el primer católico que invitó a Billy Graham. Sé que el próximo mes hablará en otras 3 universidades católicas. Creo que en el futuro será invitado por más universidades católicas que protestantes. Por tanto, me complace responder a su pregunta. Billy Graham está predicando una teología moral y evangélica que es muy aceptable para los católicos. Saludos cordiales, Reverendo Padre Cuthbert E. Allen, Vicepresidente Ejecutivo, Carolina del Norte, 1965. El año 1967, la Universidad Católica Belmont Abbey College dio a Billy Graham el título de Doctor in Humane Letters, entregándole además el yugo de Roma, que consiste en el clásico cuello clerical usado por centurias por la Iglesia Católica Romana. Ante ese reconocimiento, Graham expresó que el evangelio que fundó esta universidad es el mismo evangelio que yo predico hoy. Es un tiempo cuando católicos y protestantes se pueden reunir y saludarse como hermanos, algo que era imposible hacer 10 años atrás. En abril de 1972, Billy Graham recibió en Minneapolis el Premio Franciscano Internacional, otorgado por los frailes franciscanos a los que demostraban auténtico ecumenismo. Antes de citar lo que Billy Graham dijo de Francisco de Asís, déjeme decir lo siguiente respecto a San Francisco. Él creía que era salvo por obras, porque ayudaba a los pobres. De esta manera creía que estaba salvando su alma. San Francisco fue canonizado, es decir, fue declarado santo por la institución católica romana, por haber sostenido firmemente la doctrina de salvación por obras. Sabemos que esta enseñanza no es bíblica. ¿Sabía usted que San Francisco de Asís bendecía y bautizaba a los animales y les daba nombres cristianos? De este santo romano, Billy Graham decía: "Aunque no soy digno de tocar los cordones de los zapatos de San Francisco, el mismo Cristo que llamó a Francisco en el siglo XIII, también me llamó para que sea uno de sus siervos en el siglo XX. En una entrevista dada a la revista The Star el 29 de junio de 1979, Billy Graham elogió especialmente el peregrinaje del Papa Juan Pablo II, calificándolo como un triunfo para la cristiandad mundial por impulsar un gran avivamiento religioso, confirmando que el Papa era casi un evangelista. Cuando Billy Graham se presentó en el show de Phil Donahue el 11 de octubre de 1979, al hablar de la visita del Papa Juan Pablo II a los Estados Unidos de América, dijo: "Creo que el pueblo de los Estados Unidos busca un líder moral y espiritual que crea en algo. Y él, refiriéndose al Papa, cumple esos requisitos. No eludió ningún tema. De hecho, en Boston su tema fue realmente un discurso evangelístico, en el que pidió a la gente que se acercara a Cristo y le entregaran sus vidas a él. Dije: gracias a Dios, ahora puedo citar a alguien con cierta autoridad". El ex sacerdote jesuita español convertido a Cristo, Alberto Rivera, 1935 a 1997, informaba a Jack Tichick que el Vaticano estaba usando a Billy Graham en 1950, cuando todos los jesuitas de Centroamérica y Sudamérica recibieron la orden de llenar los estadios con católicos romanos dondequiera que Billy Graham hablara. Se gastaron millones de dólares para promover a Billy Graham como el más grande evangelista del mundo. El 13 de enero de 1981,
el servicio de noticias religiosas dijo, el Papa Juan Pablo II, por más de 2 horas conversó a puertas cerradas con el reverendo Billy Graham, el evangelista protestante más conocido del mundo. Después de la cruzada en Nueva Inglaterra, miles de las personas que pasaron al frente están en el proceso de ser integradas a la Iglesia Católica. Se han celebrado reuniones entre la Asociación Evangelística de Billy Graham y el clero católico para transferir a esas personas a la Iglesia Romana. Una de esas reuniones se llevó a cabo en el seminario Papa Juan XXIII en Weston, Massachusetts, la noche del 9 de junio de 1982, cuando entregaron a los sacerdotes y monjas los nombres de 2.100 personas que hicieron profesión de fe. Para terminar este resumen del camino ecuménico de Billy Graham, no pueden faltar las increíbles declaraciones entregadas en mayo de 1997 en la entrevista del programa Hora de Poder, conducido por otro de los falsos pastores de los últimos tiempos, Robert Schuller, 1926 a 2015. Teleevangelista ecuménico estadounidense y fundador de la iglesia Catedral de Cristal, que después terminó vendiéndola a la diócesis de Orange, California. He aquí un extracto de aquella entrevista. Schuller, dime qué piensas del futuro del cristianismo. Graham, bueno, acerca del cristianismo y el ser un verdadero creyente, yo creo que existe el cuerpo de Cristo que proviene de todos los grupos cristianos alrededor del mundo o fuera de los grupos cristianos. Creo que todo aquel que ama a Cristo o conoce a Cristo, sea consciente de ello o no, es un miembro del cuerpo de Cristo. Dios está llamando a personas de todo el mundo para su nombre, ya sea que provengan del mundo musulmán, budista, cristiano o no creyente. Ellos son miembros del cuerpo de Cristo porque han sido llamados por Dios. Puede que ni siquiera conozcan el nombre de Jesús, pero saben en su corazón que necesitan algo que no tienen y se vuelven a la única luz que tienen. Y creo que son salvos y que van a estar con nosotros en el cielo. Schuller, esto es fantástico. Estoy tan emocionado de oírte que hay una gran misericordia en Dios. Ciertamente las declaraciones de Billy Graham en aquella entrevista en cuanto a su creencia acerca de lo que es el cuerpo de Cristo, el Evangelio y la salvación de los individuos, demuestran su desapego absoluto de lo que la Biblia enseña y que responde a un universalismo tan semejante al presentado por el teólogo suizo Karl Barth, quien creía que todos los hombres serían salvos y que la Biblia era un libro lleno de mitos y alegorías. La Biblia dice que solo los que creen en Dios y solo los que le creen a Dios a través de Jesucristo serán salvos. Juan 3:16, Romanos 10:9. Tú crees que Dios es uno, bien haces. También los demonios creen y tiemblan. Santiago 2:19. La Biblia advierte que no todo el que me dice, Señor, Señor, entrará en el reino de los cielos, sino el que hace la voluntad de mi Padre que está en los cielos. Mateo 7:21. Siguiendo las pisadas de su padre, itinerario ecuménico de Franklin Graham. Cuesta no relacionar la conducta de Franklin Graham, quien heredó fielmente el ecumenismo de su padre Billy, para compararla con aquellos reyes del Antiguo Testamento, descritos como los que hicieron lo malo ante los ojos de Dios, porque anduvieron en los pecados de sus padres. Sin duda, Franklin cometió el mismo error de su padre, doblegarse ante el poder político y religioso, en pos de una unidad ecuménica enmascarada tras un pseudo evangelio universalista. Existen suficientes antecedentes y argumentos para afirmar que Franklin Graham ha seguido fielmente las pisadas y la impronta ecuménica de su padre. Él declaró, «En los primeros años, allá en Boston, la Iglesia Católica apoyó la cruzada de mi padre. Fue algo inédito. Sorprendió a muchos protestantes. No sabían cómo reaccionar, pero sentó un precedente. Si Billy Graham está dispuesto a trabajar con todos, entonces quizás nosotros también deberíamos hacerlo». Del 15 al 17 de agosto de 2014, Franklin Graham lideró y organizó el evento Festival de Esperanza de Tres Ríos en Pittsburgh, invitando al obispo católico David Subic para rezar en la apertura en el escenario frente a la gran audiencia. Durante el rezo del obispo, él reconoció su creencia de que protestantes y católicos son todos parte de la misma iglesia.
Como es sabido, el padre de Franklin, Billy Graham, permitió consejeros católicos en sus propias reuniones de cruzadas, lo cual, lamentablemente, sentó un precedente. Ahora su hijo Franklin da a un sacerdote católico la plataforma en un evento evangélico para dirigir una oración ecuménica que pone al catolicismo al mismo nivel que el cristianismo protestante. Esto confirma su clara y evidente perspectiva ecuménica. El obispo David Zubik dijo que el festival se alinea con los llamados de los papas recientes a una nueva evangelización, trayendo de vuelta a los católicos de cuna que se alejaron o se distanciaron de la fe. Sentimos que mientras hubiera un componente católico en esta cruzada en particular, queríamos ser parte de ella. Aquellos que respondan a la invitación del reverendo Graham para tomar una decisión por Cristo y que se identifiquen como católicos tendrán la oportunidad de ir a la iglesia Epiphany, adyacente al Consol Energy Center, para el sacramento de la reconciliación o confesión. Estamos justo al lado. De eso no se trata todo esto. El objetivo principal es traer a la gente de vuelta a Jesús, agregó el obispo Zubik. La pregunta coherente ante esta información es, ¿a qué Jesús está enviando Franklin Graham a estas personas cuando los deriva a la Iglesia Católica para el sacramento de la reconciliación? Creemos que la respuesta a eso es otro Jesús, como la Biblia advierte cuando Pablo dice, pero temo que como la serpiente con su astucia engañó a Eva, vuestros sentidos sean de alguna manera extraviados de la sincera fidelidad a Cristo. Porque si viene alguno predicando a otro Jesús que el que os hemos predicado, o si recibís otro espíritu que el que habéis recibido, u otro evangelio que el que habéis aceptado, bien lo toleráis. 2 Corintios 11:3-4. Según un artículo de The Pittsburgh Post-Gazette, casi 26,000 personas asistieron a la reunión de avivamiento de Graham, con alrededor de 1,700 que se acercaron para comprometer o reconfirmar sus vidas a Jesús. A diferencia de la carrera ecuménica de Billy, Franklin Graham ha canalizado sus estrategias usando plataformas en donde la materia prima de la Iglesia Católica y su doctrina se ha enmascarado en un movimiento pseudo-evangélico multiforme como lo es la Iglesia Emergente. Graham ha participado en conferencias como la famosa Catalyst Conference, en donde exponen además líderes de la nueva evangelización, mística y de la nueva era. Personajes como Mark Batterson, Erwin McManus, Jack Canfield, el místico de la nueva era Daniel Goleman, la mente meditativa, el promotor de la meditación con mantras Gary Thomas, Matrimonio Sagrado, Caminos Sagrados, Leonard Sweet, Tony Jones, Brian McLaren y varios otros que pertenecen a la nueva era y o al campo emergente barra contemplativo. Otro orador en el Catalyst ha sido William Paul Young, autor de The Shack, La Cabaña. La cabaña tiene implicaciones de la nueva era que deberían preocupar a los creyentes perspicaces. La participación de Franklin Graham en Catalyst, sin duda que ha permitido que miles de personas vean todo esto como influencias que no revisten peligro. En simple, es un verdadero festival de ecumenismo tras la utopía de un mundo mejor. Mientras la Biblia enseña que todo irá de mal en peor, Franklin Graham y su staff dice lo contrario. Franklin Graham sigue de cerca los pasos de su famoso padre, los cuales, tristemente, se han alejado más de la Biblia con cada década que pasa. En 1996, Franklin fue nombrado primer vicepresidente de la Asociación Evangelística Billy Graham. En 2000, director ejecutivo, y en 2001, presidente. Billy Graham murió en 2018. Franklin Graham dijo al Indianapolis Star que la alianza ecuménica de su padre con la Iglesia Católica y todas las demás denominaciones fue una de las cosas más inteligentes que mi padre haya hecho. La dirección ecuménica de Franklin Graham es evidente en los diversos foros que frecuenta, los mismos a los que asistía su padre. En 1997, por ejemplo, habló en los National Religious Broadcasters en enero, en la semana del fundador del Moody Bible Institute en febrero, y en una conferencia de los Promise Keepers en Birmingham, Alabama, en mayo. Eso fue en una época en la que uno de los directores de Promise Keepers era católico romano. La cruzada de Franklin en 1998 en Adelaida,
Australia, no dejó dudas sobre su dirección. En el lanzamiento de prensa de la cruzada estuvieron presentes el arzobispo católico Leonard Faulkner y el arzobispo anglicano Ian George. El festival South Australia News dijo: los arzobispos acordaron que el Festival South Australia, con Franklin Graham, el próximo enero sería el mayor evento que las iglesias hayan visto en la historia de este estado. Casi 400 iglesias se inscribieron en el curso de vida y testimonio cristiano de Graham, que se impartió en preparación para la cruzada. Estaban representadas 23 denominaciones. Las iglesias incluían 49 católicas romanas, Salvación por Obras, 82 iglesias unidas, Ultraliberal, 30 iglesias de Cristo, Regeneración por el Bautismo, 25 anglicanas, mayormente liberales, una ortodoxa griega, Evangelio Sacramental, y tres adventistas del séptimo día, seguidoras de la profetisa Ellen White. Una verdadera Babilonia religiosa. La Biblia dice: cualquiera que se extravía y no persevera en la doctrina de Cristo, no tiene a Dios. El que persevera en la doctrina de Cristo, ese sí tiene al Padre y al Hijo. Si alguno viene a vosotros y no trae esta doctrina, no lo recibáis en casa, ni le digáis, bienvenido, porque el que le dice, bienvenido, participa en sus malas obras. Segunda de Juan 1, 9 al 11. Sin embargo, todos aquellos que respondieron a la invitación del Evangelio en la cruzada de Franklin Graham fueron enviados a las iglesias patrocinadoras mencionadas anteriormente para ser discipulados. Así, nuevamente tenemos la extraña vista de un supuesto pastor entregando alegre y voluntariamente a sus ovejas en manos de lobos. Ecumenismo puro y duro, pregonado por Franklin Graham. El vicepresidente del festival Franklin Graham en Lubbock, Texas, del 28 al 30 de abril de 2000, fue Paul Key, director de evangelización de la diócesis católica de Lubbock. Al menos tres de los líderes locales del festival son carismáticos. El presidente fue Rick Canop, un anciano de la Trinity Church, una congregación carismática que anteriormente tenía vínculos con las Asambleas de Dios. El pastor de esta iglesia, Gary Kersey, también formaba parte del comité ejecutivo. La pastora Jackie White, de la Charismatic Church on the Rock, fue otra de las vicepresidentas. Paul Key fue ministro presbiteriano durante 18 años antes de convertirse al catolicismo. Ha escrito un libro titulado 95 razones para convertirse y permanecer como católico. Los católicos romanos participaron en los festivales de Franklin Graham en Corpus Christi, Texas, en 2005 y en Halifax, Nueva Escocia, en 2004. Muchos católicos romanos fueron capacitados como consejeros para el festival de Franklin Graham en Baltimore, Maryland, del 7 al 9 de julio de 2006. El sacerdote católico Eric Arnold, de la Iglesia de la Crucifixión, en Glen Burnie, Maryland, dirigió al equipo de 225 católicos que participaron en la cruzada. Él dijo: fue una gran oportunidad para que las iglesias cristianas demostraran su unidad al guiar a las personas hacia Cristo. La organización Graham entregó los nombres de 300 personas a los católicos romanos

Zuckerberg, solicitando su apoyo e involucramiento. En respuesta, cada arquidiócesis en el centro de Canadá tuvo representación oficial en el comité ejecutivo del festival, y varias parroquias proporcionaron trabajadores para ser capacitados como consejeros y ofrecer seguimiento. A los católicos se les dijo, siguiendo los pasos de su padre, Franklin Graham presentará el cristianismo básico. El católico no escuchará ninguna descalificación de la enseñanza de la Iglesia sobre María o la autoridad, ni de la prerrogativa papal o episcopal. Ninguna palabra en contra de la misa barra liturgia divina o los sacramentos, ni de las prácticas o costumbres católicas. En una entrevista con Katie Couric en la televisión NBC el 2 de abril de 2005, Franklin Graham elogió al difunto Papa Juan Pablo II y afirmó que ambos predican el mismo evangelio. Graham dijo, «Si estuvimos de acuerdo en los fundamentos de que Jesucristo es el Hijo del Dios vivo, que vino a esta tierra a morir por nuestros pecados, y cuando murió en esa cruz y derramó su sangre, llevó los pecados del mundo consigo en la cruz. Y si confesamos nuestros pecados y nos arrepentimos, y por fe recibimos a Cristo en nuestros corazones, Dios nos perdonará y nos limpiará. Estos son los fundamentos de la fe en los que estuvimos de acuerdo y apoyamos, y apreciamos a este hombre y la postura que tuvo sobre muchos de estos problemas morales. Solo un apóstata puede elogiar al Papa, cuyo cuerpo doctrinal, en fondo y formas, están reñidos completamente con la Sagrada Escritura. ¿Se habrá olvidado Franklin Graham de que Cristo advirtió acerca del engaño? Mateo 24, 4 y 5. ¿Y que no todo el que dice Señor, Señor entrará en el reino de los cielos? Mateo 7, 21. ¿Ignorará que Juan Pablo II encubrió actos inmorales dentro de la curia romana? Coimo la pedofilia de la diócesis de Boston o las atrocidades del cura mexicano de los legionarios de Cristo Marcial Maciel. Franklin Graham no hace ninguna referencia a que la Iglesia Católica enseña herejías, tales como la idolatría, la mariolatría, la infalibilidad papal, el purgatorio, la salvación por obras, la misa, la confesión auricular, etc. Al igual que su padre Billy lo decía, Franklin dijo en una entrevista el 5 de abril de 2005 en Hannity y Colmes, en la cadena de televisión Fox News, con los católicos, estamos de acuerdo con la cruz, que Jesucristo fue el Hijo del Dios viviente que fue a la cruz, llevó nuestros pecados, murió en esa cruz, fue sepultado, y al tercer día, según las Escrituras, resucitó. Y esta es la esencia. Esto es en lo que estamos de acuerdo y en lo que podemos trabajar juntos, y sobre lo que podemos construir. Sin duda, una declaración astuta, errónea y peligrosa. Fue astuta en el sentido de que se negó a declarar cualquiera de las graves herejías doctrinales de Roma. Fue errónea porque dijo que la Iglesia Católica Romana cree en la cruz y en la salvación de la misma manera que lo hacen los evangélicos, lo cual ciertamente no es así. Esta declaración errónea habría dado a los oyentes católicos de Graham una falsa sensación de seguridad en su evangelio de fe, más obras, más sacramentos. La declaración de Graham fue peligrosa porque dijo que los evangélicos y los católicos necesitan trabajar juntos y construir sobre sus acuerdos, mientras que la Biblia manda al pueblo de Dios a separarse de la herejía y la apostasía, por ejemplo. Romanos 16, 17. Segunda de Corintios 6, 14 al 18. Segunda de Timoteo 3, 5. Y una unidad no bíblica juega más a favor del anticristo que a favor de Cristo. El 12 de septiembre de 2016, Franklin Graham publicó en su cuenta de Facebook deseando que la Iglesia Católica Romana permanezca inamovible en las enseñanzas bíblicas. El post dice, aprecio que la Iglesia Católica se haya mantenido muy fuerte en los temas morales a lo largo de los años, y rezo para que sean inamovibles en las enseñanzas de la Biblia. ¿Realmente cree Franklin Graham que la Iglesia Católica Romana ha sido fiel a la palabra de Dios? Simplemente porque coincidan en ciertos temas morales, no significa que podamos apoyarlos como creyentes en Cristo. La Iglesia Católica Romana no tiene a Cristo. Y si no tienes a Cristo, entonces tus buenas obras no son más que trapos de inmundicia ante los ojos de un Dios santo. Isaías 64:6. Además, no puedes permanecer rebelde.

revestido de la justicia de Jesús, a menos que haya sido salvo por la sangre de Jesús, solo por su gracia, mediante la fe. ¿Por qué tanta fascinación con Roma? ¿Por qué tantos evangélicos presionan por la unidad con la iglesia falsa? La verdad es que el verdadero evangelio y las enseñanzas de la Biblia se han convertido en asuntos secundarios. Salvar al mundo de la afluencia secular de inmoralidad se ha convertido en el evangelio al que se aferran la mayoría de los cristianos. Se ha vuelto más importante detener el matrimonio homosexual, detener el socialismo, detener el aborto, detener el liberalismo y restaurar nuestras libertades que proclamar a Cristo crucificado. Franklin Graham cree que la Iglesia de Roma coincide con muchas enseñanzas bíblicas sobre moral, por lo que se la considera una aliada viable en la guerra contra la cultura y la fe, cuando en realidad deberíamos evangelizar a los católicos romanos, llamándolos al arrepentimiento por su odio a Dios y a su palabra, y guiándolos hacia la verdad que solo se encuentra en las Escrituras. Nosotros, como cristianos y como iglesia, deberíamos principalmente llamar a la gente a salir de este mundo, no intentar arreglarlo. Jesús respondió, «Mi reino no es de este mundo. Si mi reino fuera de este mundo, mis siervos lucharían para que yo no fuera entregado a los judíos. Pero mi reino no es de este mundo». Juan 18:36. Franklin Graham y la política. Franklin Graham es tan conocido por su activismo político como por su ministerio. Al igual que su padre, Franklin concibe el evangelismo dentro de la arena política y, por supuesto, por el carril de la ultraderecha conservadora del Partido Republicano. Él es un firme partidario del actual presidente de los Estados Unidos, Donald Trump. Franklin es miembro de la Comisión Ecuménica de Libertad Religiosa de la Casa Blanca, junto a sacerdotes católicos como el obispo Robert Barron, el cardenal Timothy Dolan, la pastora carismática y de la prosperidad Paula White, el rabino judío Meir Soloveitchik, entre otros integrantes. Franklin mantiene una participación política religiosa activa ante la lucha contracultural y antiizquierda radical, tan igual como está ocurriendo en los países en donde la extrema derecha ha llegado al poder. Franklin Graham está trabajando por la unidad de los diversos credos sobre la vertiente política. ¿Cuál es el propósito? Estos líderes religiosos no se unen genuinamente con el objetivo de presentarse ante nuestro Creador para implorar su bendición sobre la nación. Ni siquiera eso es posible. Cada uno adora a un Dios diferente. Se trata simplemente de una amalgama de diversas versiones de la religiosidad estadounidense para congraciarse con quienes lo impulsaron al poder. Por supuesto, en la versión estadounidense actual de un cristianismo diluido y sin el Evangelio, la fidelidad patriótica y de política partidista se antepone con creces a la integridad doctrinal. Mientras uno defienda los valores conservadores y apoye al candidato que promete protegerlos, puede ser cristiano. El afán de carrera político-religiosa de Graham le llevó a emitir noticias falsas sin argumentos en pos de apoyar el desempeño de su líder político Donald Trump. En febrero de 2024, Franklin Graham publicó: «Más de 10 millones de personas han cruzado la frontera sin ningún control, sin ningún plan y sin una ruta establecida durante la presidencia de Biden». Sin embargo, esta noticia fue desmentida con datos concretos y reales independientes de una eventual defensa corporativa con colores políticos. De acuerdo con las declaraciones políticas que ha emitido Franklin Graham, el Instituto de Investigación de Periodismo y Verificación de Datos Independiente, PolitiFact, son clasificadas con un alarmante 50% de noticias falsas en comparación al 39% de noticias falsas de su presidente Trump. A juzgar por esta entidad de estadísticas, sería una vergüenza para un ministro del Evangelio que, en lugar de predicar la verdad, predique medias verdades y mentiras completas a cambio de poder. Esto confirma que Franklin Graham, al igual que muchos líderes y pastores alrededor del mundo, no escatiman mentir a la verdad a cambio de congraciarse con el político que les cobijará cual árbol frondoso. Severamente, la Biblia presenta a una falsa religión calificada como ramera y cuya conducta es venderse ante los brazos del poder político. La Biblia dice: «La gran ramera, con la cual han fornicado los reyes de la tierra,
y los moradores de la tierra se han embriagado con el vino de su fornicación. Apocalipsis 17, 1 y 2. Como alguien dijo, la mayoría de los evangélicos hoy no son cristianos, porque usan a Dios como negocio, la fe como arma en política y arrean a sus fieles como rebaño sin voz. Jesús no vino a servir al poder, vino a confrontarlo. Y todo el que usa su nombre para oprimir, mentir o enriquecerse, no es siervo de Dios, es enemigo de la verdad. El cristianismo no nació para bendecir imperios ni para justificar privilegios. Nació en los márgenes, entre los pobres, enfermos y descartados. Nació como una palabra incómoda que desenmascara a los poderosos y devuelve dignidad a los silenciados. Por eso molesta cuando algunos cristianos hablamos de esa manera, que eres zurdo, comunista y cuantas cosas más. El problema no es Dios. El problema es que Dios, esos evangélicos amigos del poder, predican y a quienes benefician. Porque el Dios de Jesús no camina del brazo del abusador ni se sienta cómodo en los palacios del cinismo. Mientras tanto, aunque a veces me sienta solo, no busco tener razón ni tampoco seguidores. Me alcanza con no traicionar a Jesús. El pasado 17 de mayo de 2026 se celebró en Washington un masivo evento llamado Rededicate 250, cuyo objetivo fue unir líderes políticos y religiosos para impulsar una convocatoria de una rededicación nacional en el marco de los 250 años de la independencia de los Estados Unidos y para pedir por la sanidad, unidad y restauración de los valores centrados en la fe del país. Entre los expositores de este megaevento, por supuesto, estuvo Franklin Graham, junto a miembros de la Curia Romana y líderes de iglesias evangélicas interdenominacionales, confirmando una vez más su abierta posición ecuménica. Conclusiones finales. Ante la eventual pregunta, ¿Franklin Graham es ecuménico igual que su padre, Billy Graham? La respuesta es un categórico sí. Por lo tanto, toda iglesia que ama la verdad defiende la verdad y procura vivir conforme a la verdad revelada en las Santas Escrituras, no puede participar de eventos como el promocionado por la Fundación Billy Graham, ni ningún otro en donde el Evangelio es presentado solo como pretexto para establecer la unión de todos los credos, sin importar la doctrina que cada uno profesa. Eso es servir al espíritu del anticristo. La Biblia es enfática sobre el llamado imperativo del Señor a salir de en medio de yugos desiguales y de quienes no aman la palabra de Dios. Segunda de Corintios 6, 14 al 18. El ecumenismo es la estrategia que ha comandado Satanás por muchas décadas. Su estrategia es tal cual como la que Pablo advertía a los corintios cuando decía: pero temo que como la serpiente con su astucia engañó a Eva, vuestros sentidos sean de alguna manera extraviados de la sincera fidelidad a Cristo. Porque si viene alguno predicando a otro Jesús que el que os hemos predicado, o si recibís otro espíritu que el que habéis recibido, u otro evangelio que el que habéis aceptado, bien lo toleráis. Segunda de Corintios 11, 3 y 4. Porque estos son falsos apóstoles, obreros fraudulentos, que se disfrazan como apóstoles de Cristo. Y no es maravilla porque el mismo Satanás se disfraza como ángel de luz. Segunda de Corintios 11, 13 y 14. El ecumenismo es solo un disfraz de bondad, de unidad y de una paz que no es aquella que nos dejó el Señor Jesucristo. Sus estrategias funcionan fuera de la palabra de Dios. Por lo tanto, no puede ser aceptado de ninguna forma en una iglesia que se diga seguidora de Cristo y de la enseñanza apostólica. Hoy se insiste que la doctrina divide y el amor une. Sin embargo, entendemos por la Biblia que la iglesia de Jesucristo fue fundada en la verdad, Mateo 16, 18. Y la iglesia debe ser columna y baluarte de la verdad, Primera de Timoteo 3, 15. El ecumenismo no tiene cabida allí. Personas como Billy y Franklin Graham, Rick Warren, Robert Schuller, Pat Robertson, Luis Palau, Dante Gebel, Marcos Witt, Jesús Adrián Romero y muchos otros más han sido y son grandes ecuménicos que han preferido los reconocimientos y prestigios terrenales, buscando la fama y el poder, pero menospreciando el vituperio de Cristo. La Biblia dice: «Salid de ella, pueblo mío». Apocalipsis 18:4. Que la gracia de nuestro Señor y Salvador Jesucristo nos dé luz para comprender este importante tema.
Que así sea. Amén.

0: Aprontate, que nos vamos. Y no tenés que cambiarte. Si será en un instante que seremos transformados. Cuando estemos en la nube, bien seremos abrazados por aquel que por nosotros se entregó sin menoscabos. Partiremos raudamente. Ya no habrá más estaciones. Llegaremos al instante, a las célicas mansiones. Aprontate, que nos vamos. El Señor está viniendo. Y no hay quien pueda evitarlo si es un decreto eterno. Una eternidad aguarda. Anímate, que ya es tiempo. El Señor está viniendo. Gloria a Dios por el encuentro. Oh, mis hermanos queridos, ese tiempo ha llegado. Para siempre estaremos en ese cielo esperado. No se tardó su promesa. La cumplirá justo ahora. Levanta ya tu cabeza, que ha llegado nuestra aurora. Maranata, mis hermanos.
1: ¿Sabías que Dios es soberano? La Biblia enseña de manera clara y categórica que Dios es soberano, lo que significa que Él hace lo que quiere y que no necesita consejo de nadie. Por cierto, que este atributo privativo de Dios es uno de los más resistidos por el ser humano. El hombre resiste a un Dios sentado en su trono y ejerciendo desde allí la plena soberanía. Nuestro Dios está en los cielos, todo lo que quiso ha hecho. Salmos 115, versículo 3. Todo lo que Jehová quiere, lo hace. Salmos, capítulo 135, versículo 6. Y lo mismo ratifica Job diciendo, pero si él determina una cosa, ¿quién lo hará cambiar? Su alma deseó e hizo. Job, capítulo 23, versículo 13.

Microespacios de Pablo Espinosa. Hasta aquí nos ha ayudado el Señor. Entonces Samuel tomó una piedra y la colocó entre Mizpa y Sem, y la llamó Ebenezer, diciendo: Hasta aquí nos ha ayudado el Señor. Primero de Samuel, capítulo 7, versículo 12. Estamos terminando el año en donde siempre se recuerda cada uno de los momentos vividos, sean buenos y malos, donde nos gozamos y aprendemos que el Dios soberano siempre nos está ayudando y sosteniendo fielmente. Tal cual como en los tiempos de Samuel, Dios estuvo con Israel ante la amenaza filistea. Así también, nosotros repetimos la misma frase con la misma convicción: hasta aquí nos ha ayudado el Señor. Así como Samuel tomó aquella piedra como testimonio y la llamó Ebenezer, que traducido es piedra de socorro, nosotros ahora presentamos a Cristo como la única roca eterna de salvación y de socorro. Él estará siempre con nosotros hasta el fin del mundo. Maranata, Cristo viene.

0: 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Estudia cuidadosamente la Biblia y descubrirás que el diablo tiene muchos nombres. Las Escrituras lo llaman el adversario, la serpiente, el dragón, el padre de mentira, el engañador y, claro, Satanás. Pero quizás el título más molesto para el diablo es el acusador. Esta es la razón, y Apocalipsis 12 dice que él es el acusador de los hermanos cristianos, ese eres tú y yo, y nos acusa día y noche delante de Dios. John, parecería que el diablo sabe mucho acerca de nuestros pecados. Entonces, el pensamiento de un ser inteligente, astuto, que nos acusa sin descanso delante de Dios es molesto. ¿Qué esperanza tenemos contra sus acusaciones?
1: Bueno, la respuesta maravillosa a esa pregunta viene en Romanos capítulo 8, en donde el apóstol dice, «Ahora pues ninguna condenación hay para los que están en Cristo Jesús». Eso es todo. Más adelante, en ese octavo capítulo, Pablo presenta la pregunta retórica, ¿quién es el que condenará? Con una respuesta, Cristo no, Él fue el que nos justificó, y ciertamente Dios tampoco, cuya justicia fue satisfecha con el sacrificio expiatorio de Cristo. Satanás es el acusador de los hermanos. Puedes ver un retrato de eso, una demostración de eso en el libro de Job, cuando fue delante de Dios y trató de desacreditar a Job. Dios de hecho dejó que Satanás atacara a Job y no pudo condenar a Job, no pudo romper la fe de Job. Al final, Job solo tenía una perspectiva más clara de Dios y una fe más fuerte. Nada puede condenarnos, ni siquiera Satanás, pero él se esfuerza de manera incansable. Nunca seremos condenados. Esa es una promesa.
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Isaías capítulo 53. ¿Quién ha creído a nuestro anuncio? ¿Y sobre quién se ha manifestado el brazo de Jehová? Subirá cual renuevo delante de él, y como raíz de tierra seca, no hay parecer en él ni hermosura. Le veremos más sin atractivo para que le deseemos. Despreciado y desechado entre los hombres, varón de dolores, experimentado en quebranto, y como que escondimos de él el rostro, fue menospreciado y no lo estimamos. Ciertamente llevó él nuestras enfermedades y sufrió nuestros dolores, y nosotros le tuvimos por azotado, por herido de Dios y abatido. Mas él herido fue por nuestras rebeliones, molido por nuestros pecados. El castigo de nuestra paz fue sobre él, y por su llaga fuimos nosotros curados. Todos nosotros nos descarriamos como ovejas, cada cual se apartó por su camino. Mas Jehová cargó en él el pecado de todos nosotros. Angustiado él y afligido no abrió su boca. Como cordero fue llevado al matadero, y como oveja delante de sus trasquiladores enmudeció y no abrió su boca. Por cárcel y por juicio fue quitado, y su generación, ¿quién la contará? Porque fue cortado de la tierra de los vivientes, y por la rebelión de mi pueblo fue herido. Y se dispuso con los impíos su sepultura, mas con los ricos fue en su muerte, aunque nunca hizo maldad, ni hubo engaño en su boca. Con todo eso Jehová quiso quebrantarlo, sujetándole a padecimiento. Cuando haya puesto su vida en expiación por el pecado, verá linaje, vivirá por largos días, y la voluntad de Jehová será en su mano prosperada. Verá el fruto de la aflicción de su alma y quedará satisfecho. Por su conocimiento justificará mi siervo justo a muchos y llevará las iniquidades de ellos. Por tanto, yo le daré parte con los grandes y con los fuertes repartirá despojos, por cuanto derramó su vida hasta la muerte y fue contado con los pecadores, habiendo él llevado el pecado de muchos y orado por los transgresores.

el Cordero de Dios, fue herido por nuestras rebeliones, molido por nuestros pecados. Por su llaga fuimos nosotros curados. El apóstol Pedro nos recuerda que no fuimos rescatados de nuestra vana manera de vivir con cosas corruptibles como oro o plata, sino con la sangre preciosa de Cristo, un cordero sin mancha y sin contaminación. Por eso su iglesia le honrará, alabará y adorará por los siglos. El cordero que fue inmolado es digno de tomar el poder, las riquezas, la sabiduría, la fortaleza, la honra, la gloria y la alabanza.

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1: Yo creo que en la preparación o capacitación de gente para el ministerio dentro del contexto de la iglesia local, pienso que es claro en la Escritura, es claro en el Nuevo Testamento, que el ministerio de la iglesia es el resultado de un equipo de individuos que el Señor llama a ministrar. Y por supuesto, el principio lo encontramos ahí en 2 Timoteo capítulo 2, versículo 2, donde Pablo le escribe a Timoteo, 2 Timoteo 2:2, y lo que has oído de mí en la presencia de muchos testigos, eso encarga a hombres fieles que sean idóneos para enseñar también a otros. En otras palabras, lo que está enseñando Pablo aquí es que el ministerio en una iglesia no es el resultado de un solo individuo, sino que esa persona debe duplicarse, debe multiplicarse en la vida de otros hombres. Y noten que es hombres fieles, lo cual nos lleva también al énfasis del Nuevo Testamento, es que el ministerio, el liderazgo de la iglesia del Nuevo Testamento, el liderazgo de la iglesia del Señor, está en manos y sobre los hombros de hombres, personas que han sido llamados, hombres que han sido llamados para ser los líderes de la congregación. Y siempre he tratado de, en la iglesia donde esté ministrando, ahora estoy en Grace Church, de hacerme de un equipo de varones en los cuales he notado ciertas virtudes y ciertas características que los convertían en personas maduras por encima de los demás, y hacerme de un equipo de personas, un equipo de varones que estuvieran alrededor mío, con los cuales yo pudiera confiar y transmitir y enseñar lo que yo como pastor estaba también tratando de enseñar a la congregación. Y por supuesto, eso demanda tiempo, demanda inversión de energías, demanda tiempo de conocer a las personas, y no simplemente estoy hablando de instrucción en el contexto de una reunión oficial de la iglesia, estoy hablando de instrucción en el contexto no oficial, en el contexto informal de relaciones interpersonales. Y yo creo firmemente que la iglesia va a recibir el ministerio del pastor, no va a ser el ministerio de él solamente, sino que va a ser el ministerio de un equipo de individuos, de hombres que le han rodeado y que trabajan con él para el bien de la congregación. Entonces yo siempre he estado comprometido con el desarrollo de amistades, de relaciones más personales e íntimas con individuos, con varones, en los cuales yo he notado y he visto que hay virtudes espirituales, hay madurez espiritual que los hace distinguir del resto de la gente.

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1: Radio Solo por Gracia indica la hora. Son las 8 de la mañana, 41 minutos. 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

Oh Jehová, Señor nuestro, cuán glorioso es tu nombre en toda la tierra. Has puesto tu gloria sobre los cielos. De la boca de los niños y de los que maman, fundaste la fortaleza a causa de tus enemigos, para hacer callar al enemigo y al vengativo. Cuando veo tus cielos, obra de tus dedos, la luna y las estrellas que tú formaste, digo, ¿qué es el hombre para que tengas de él memoria? Y el hijo del hombre para que lo visites. Le has hecho poco menor que los ángeles, y lo coronaste de gloria y de honra. Le hiciste señorear sobre las obras de tus manos. Todo lo pusiste debajo de sus pies: ovejas y bueyes, todo ello, y asimismo las bestias del campo, las aves de los cielos y los peces del mar, todo cuanto pasa por los senderos del mar. Oh Jehová, Señor nuestro, cuán grande es tu nombre en toda la tierra.

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1: Son las 9 de la mañana, 2 minutos.
2: Aprontate, que nos vamos. Y no tenés que cambiarte. Si será en un instante que seremos transformados. Cuando estemos en la nube, bien seremos abrazados por aquel que por nosotros se entregó sin menoscabos. Partiremos raudamente. Ya no habrá más estaciones. Llegaremos al instante, a las célicas mansiones. Aprontate, que nos vamos. El Señor está viniendo. Y no hay quien pueda evitarlo si es un decreto eterno. Una eternidad aguarda. Anímate, que ya es tiempo. El Señor está viniendo. Gloria a Dios por el encuentro. Oh, mis hermanos queridos, ese tiempo ha llegado. Para siempre estaremos en ese cielo esperado. No se tardó su promesa. La cumplirá justo ahora. Levanta ya tu cabeza, que ha llegado nuestra aurora. Maranata, mis hermanos.

0: No podemos decir, bueno, yo ya conozco, es profundo el río de Dios en mi iglesia. Prepárate para ver cosas aún mayores. Prepárate para que Dios te lleve a aguas profundas. Prepárate para que Dios te saque del cero, del fracaso, y te dé la abundancia, porque pasaste años de preparación, años de fracaso. Ahora prepárate, porque vas a ver el fuego de Dios evidenciándose en tu vida.
1: ¿Ha oído estas cosas en los predicadores de la actualidad? ¿Ha oído estos discursos vehementes y motivacionales desde los púlpitos de las iglesias evangélicas? En lo personal, llevo más de 30 años escuchando que Dios está sacudiendo los continentes con su poder, que ya viene un gran avivamiento al país y al mundo, que Dios nos va a prosperar y dar todo lo que queramos porque somos hijos del Rey, que hay que decretar, proclamar, confesar, visualizar y muchos otros, etc. ¿Qué dice Cristo respecto a este mensaje tan motivador y que cautiva a multitudes? Cristo dijo: pero cuando venga el Hijo del Hombre, ¿hallará fe en la tierra? Lucas capítulo 18, verso 8. Esta pregunta retórica de Cristo nos habla del término de los postreros días. Es el regreso de Cristo en poder y gran gloria. Notemos que el tiempo de su regreso no estará revestido de un, comillas, avivamiento, sino que de un secularismo sin precedentes. Cuando Jesús regrese, ¿hallará fe en la tierra? Hoy, el llamado avivamiento dice que cada vez más personas se están convirtiendo y que cada vez hay más fe. Pero la Biblia enseña que la fe será escasa. Nuestra convicción debe estar fundamentada en la Biblia y no en los falsos predicadores de la actualidad.

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Maranata.

0: Radio Solo por Gracia indica la hora.
1: Son las 9 de la mañana, 18 minutos.
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3: Aquí estamos una vez más con profecías bíblicas y muy bienvenido al tema de hoy. Seguimos hablando sobre lo que ya hemos tocado y es el vestir del justo, la manera nuestra de vestir. Uno dirá, ¿qué tiene que ver esto con profecías? Bueno, por lo menos puedo decirle que se ha degenerado tanto y es tan escandaloso que solo corresponde a los tiempos finales. La Biblia revela de manera muy clara que somos vestidos en lino fino. De hecho, el lino se menciona 105 veces en las Escrituras. El lino es un material textil que se extrae del tallo de la planta del mismo nombre. Entre los hebreos se le designaba de varias formas según se aludiera a la tela fabricada al hilo, a la fibra o al acto de majar el cáñamo de lino. Egipto era reconocido como el productor de lino más fino, pero la historia también señala a India y a Mesopotamia como los lugares donde por primera vez se procesó la planta de lino. También se reconoce a Egipto como el mayor productor entre los más antiguos. El volumen de producción de la planta era extraordinario y en Egipto las plantaciones eran enormes como resultado natural de las inundaciones anuales del río Nilo. El lino de Egipto era de tan excelente calidad que también se empleaba para fabricar colchas delicadas y cortinas. Lo encontramos mencionado por primera vez en la Biblia en referencia a la tela con que fue vestido José cuando el faraón lo designó como su segundo en el reino. En la Biblia dice, entonces faraón quitó su anillo de su mano y lo puso en la mano de José y lo hizo vestir de ropas de lino finísimo y puso un collar de oro en su cuello. Es aparente que el lino debía ser la tela que usaba la realeza en aquel tiempo. La primera vez que aparece en Éxodo 26:1, cuando se describe el tabernáculo, harás el tabernáculo de 10 cortinas de lino torcido, azul, púrpura y carmesí, y lo harás con querubines de obra primorosa. Las cortinas exteriores, la puerta del atrio, la entrada al tabernáculo y el velo entre el lugar santo y el santísimo estaban hechos de lino torcido o tejido. Como Dios debió escoger solo lo mejor para su casa, es obvio que el lino es la mejor tela posible. Asimismo, casi toda la vestidura sacerdotal también se hacía de lino. Por ejemplo, el texto bíblico en Éxodo. Y harás vestiduras sagradas a Aarón, tu hermano, para honra y hermosura. Las vestiduras que harán son estas. El pectoral, el efod, el manto, la túnica bordada, la mitra y el cinturón. Hagan, pues, las vestiduras sagradas para Aarón, tu hermano, y para sus hijos. para que sean mis sacerdotes. Tomarán oro azul, púrpura, carmesí y lino torcido. Éxodo 28, 2, 4 y 5. La única excepción era el manto azul del sumo sacerdote, que estaba hecho de lana. En la fabricación del efod, que era parte de la vestidura de los sacerdotes, siempre se usaba el lino. Había dos clases de efods, uno sencillo y otro recamado con broches de oro y anillos para sujetarlo por los hombros, que además tenía las piedras preciosas grabadas con los nombres de los hijos de Israel. Este segundo tipo de efod se fabricaba para el sumo sacerdote. Muchas de las túnicas han, digamos, bueno, diríamos que en realidad estas túnicas tan populares entre los hebreos se tejían con el lino más fino. Asimismo, las mitras, los cinturones, las tiaras y los calzoncillos. La finura y delicadeza del lino elaborado en Egipto hizo de este material textil el favorito para los ropajes de los aristócratas. Además de José, que fue vestido de lino, cosa semejante le hizo el rey Asuero a Mardoqueo, allá en Persia, cuando quiso honrarlo. Y salió Mardoqueo de delante del rey con vestido real de azul y blanco, y una gran corona de oro y un manto de lino y púrpura. Esther 8, versículo 15. El joven Samuel, cuando ministraba en el tabernáculo, vestía lino. Porque dice en el primer libro de Samuel 2:18, y el joven Samuel ministraba en la presencia de Jehová, vestido de un efod de lino. También el rey David, dice que estaba David vestido con un efod de lino. Segundo Samuel 6:14. Y la mujer virtuosa, descrita en Proverbios 31, de lino fino y púrpura es su vestido. Proverbios 31:22. Ahora, Ezequiel, Daniel, tanto él como Daniel, tuvieron una visión de un hombre vestido de lino. Posiblemente tenían la visión del Señor Jesucristo antes de su encarnación en su papel como sacerdote. Y entre ellos, dice, había un varón vestido de lino, el cual traía a su cintura un tintero de escribano, y entrados, se pararon junto al altar de bronce. Esto en Ezequiel 9, versículo 2. Y alcé mis ojos y miré, y aquí un varón vestido de lino y ceñido sus lomos de oro de Ufaz. Esto está en Daniel 10, versículo 5. En el capítulo 16 de Ezequiel, el profeta describe a Israel como una niña recién nacida, abandonada en el campo, a quien Dios tomó y crió hasta llegar a ser una hermosa dama. Así fuiste adornada, dice, de oro y de plata, y tu vestido era de lino fino, seda y bordado. Bueno, para reinar. Esto es Ezequiel 16:13. El Señor Jesucristo, al exponer su parábola del rico y Lázaro, empleó también algo parecido, lino fino, para destacar la extrema riqueza del primer personaje. Había un hombre rico que se vestía de púrpura y de lino fino. Lucas 16:19. Esto no era para cualquiera. El Señor también fue envuelto en un paño de lino para su entierro. Aunque claro, la versión Reina Valera dice, tomaron pues el cuerpo de Jesús y lo envolvieron en lienzos con especias aromáticas. Según la costumbre, sepultar, es costumbre, dice, sepultar entre los judíos. Esto está en Juan 19:40. El texto original griego dice que era lienzos de lino. Asimismo, leemos en la Biblia de las Américas, y dice así, entonces tomaron el cuerpo de Jesús y lo envolvieron en telas de lino con las especias aromáticas, como es costumbre sepultar entre los judíos. Ahora, en el libro de Apocalipsis vemos que los ángeles, la esposa del Mesías y los ejércitos celestiales están todos vestidos de lino, el cual representa las acciones justas de los santos. Y del templo dice, salieron los siete ángeles que tenían las siete plagas, vestidos de lino limpio y resplandeciente, y ceñidos alrededor del pecho con cintos de oro. Apocalipsis 15:6. Y a ella se le ha concedido que se vista de lino fino, limpio y resplandeciente, porque el lino fino es las acciones justas de los santos. Apocalipsis 19:8. Y los ejércitos celestiales, vestidos de lino finísimo, blanco y limpio, le seguían en caballos blancos. Apocalipsis 19:14. Pero ¿por qué Dios escogió el lino? Solo Él lo sabe, pero tal vez lo hizo porque estaba de moda. Los expertos en la forma de vestir dicen que el lino siempre está de moda. Sin embargo, si examinamos las características del lino, podremos entender por qué razón suficiente tenía Dios y lo escogió para vestir a sus santos y adornar algunos de sus artículos terrenales más sagrados. Primero, el lino se originó en Egipto y era usado para embalsamar a las momias porque simbolizaba luz, pureza y prosperidad. Era caro porque requería mucha labor para producirlo. Los israelitas se llevaron cierta cantidad de lino con ellos cuando salieron de Egipto y lo usaron para el tabernáculo. Segundo, también tiene la capacidad de absorber y evaporar el sudor rápidamente. Por esa razón, el lino es más fresco e ideal en climas cálidos. Y el mejor que, o es mejor realmente que el algodón, ya que permite que el cuerpo respire. Para los sacerdotes, debía ser muy cómodo poder ministrar vestidos de lino cerca del fuego del altar, especialmente durante los 40 años que estuvieron en el desierto. Tercero, a diferencia de otros textiles, no se pega al cuerpo cuando está húmedo, que es una gran ventaja. Es producto, en cuarto lugar, de la fibra de la planta de lino, una de las fibras vegetales más fuertes, cerca de 2 o 3 veces más fuerte que el algodón. La fibra de lino se usa también para hacer redes para pescar, cordones y sogas, y además, en quinto lugar, es resistente a la mariposa nocturna y el escarabajo, y puede durar largos años. Cuando descubrieron la tumba del faraón Ramsés II en 1881, quien murió en el año 1213, antes de la era cristiana, la envoltura de lino que cubría su momia estaba en perfectas condiciones. Tal vez los israelitas no tuvieron necesidad de reemplazar las cortinas del tabernáculo luego de usarlas cerca de 480 años.
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1: Son las 9 de la mañana, 44 minutos.
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2: Primera epístola del apóstol Pablo a Timoteo, capítulo 1. Pablo, apóstol de Jesucristo, por mandato de Dios nuestro Salvador y del Señor Jesucristo nuestra esperanza, a Timoteo, verdadero hijo en la fe, gracia, misericordia y paz de Dios nuestro Padre y de Cristo Jesús nuestro Señor. Como te rogué que te quedases en Éfeso cuando fui a Macedonia, para que mandases a algunos que no enseñen diferente doctrina, ni presten atención a fábulas y genealogías interminables que acarrean disputas más bien que edificación de Dios que es por fe, así te encargo ahora. Pues el propósito de este mandamiento es el amor nacido del corazón limpio y de buena conciencia y de fe no fingida, de las cuales cosas desviándose algunos se apartaron a vana palabrería, queriendo ser doctores de la ley sin entender ni lo que hablan ni lo que afirman. Pero sabemos que la ley es buena si uno la usa legítimamente, conociendo esto, que la ley no fue dada para el justo, sino para los transgresores y desobedientes, para los impíos y pecadores, para los irreverentes y profanos, para los parricidas y matricidas, para los homicidas, para los fornicarios, para los sodomitas, para los secuestradores, para los mentirosos y perjuros, y para cuanto se oponga a la sana doctrina, según el glorioso Evangelio del Dios bendito, que a mí me ha sido encomendado. Doy gracias al que me fortaleció, a Cristo Jesús nuestro Señor, porque me tuvo por fiel poniéndome en el ministerio, habiendo yo sido antes blasfemo, perseguidor e injuriador, mas fui recibido a misericordia porque lo hice por ignorancia, en incredulidad. Pero la gracia de nuestro Señor fue más abundante con la fe y el amor que es en Cristo Jesús. Palabra fiel y digna de ser recibida por todos, que Cristo Jesús vino al mundo para salvar a los pecadores, de los cuales yo soy el primero. Pero por esto fui recibido a misericordia, para que Jesucristo mostrase en mí el primero toda su clemencia, para ejemplo de los que habrían de creer en él para vida eterna. Por tanto, al Rey de los siglos, inmortal, invisible, al único y sabio Dios, sea honor y gloria por los siglos de los siglos. Amén. Este mandamiento, hijo Timoteo, te encargo para que conforme a las profecías que se hicieron antes en cuanto a ti, milites por ellas la buena milicia, manteniendo la fe y buena conciencia, desechando la cual naufragaron en cuanto a la fe algunos, de los cuales son Himeneo y Alejandro, a quienes entregué a Satanás para que aprendan a no blasfemar.

0: Para esto yo fui constituido predicador y apóstol, digo verdad en Cristo, no miento, y maestro de los gentiles en fe y en verdad. Quiero, pues, que los hombres oren en todo lugar, levantando manos santas, sin ira ni contienda. Asimismo, que las mujeres se atavíen de ropa decorosa, con pudor y modestia, no con peinado ostentoso, ni oro, ni perlas, ni vestidos costosos, sino con buenas obras, como corresponde a mujeres que profesan piedad. La mujer aprenda en silencio con toda sujeción, porque no permito a la mujer enseñar ni ejercer dominio sobre el hombre, sino estar en silencio. Porque Adán fue formado primero, después Eva. Y Adán no fue engañado, sino que la mujer, siendo engañada, incurrió en transgresión. Pero se salvará engendrando hijos, si permaneciere en fe, amor y santificación, con modestia.
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0: Primera epístola del apóstol Pablo a Timoteo. Capítulo 3. Palabra fiel. Si alguno anhela obispado, buena obra desea. Pero es necesario que el obispo sea irreprensible, marido de una sola mujer, sobrio, prudente, decoroso, hospedador, apto para enseñar, no dado al vino, no pendenciero, no codicioso de ganancias deshonestas, sino amable, apacible, no avaro, que gobierne bien su casa, que tenga a sus hijos en sujeción con toda honestidad, pues el que no sabe gobernar su propia casa, ¿cómo cuidará de la iglesia de Dios? No un neófito, no sea que envaneciéndose caiga en la condenación del diablo. También es necesario que tenga buen testimonio de los de afuera, para que no caiga en descrédito y en lazo del diablo. Los diáconos asimismo deben ser honestos, sin doblez, no dados a mucho vino, no codiciosos de ganancias deshonestas, que guarden el misterio de la fe con limpia conciencia. Y estos también sean sometidos a prueba primero, y entonces ejerzan el diaconado si son irreprensibles. Las mujeres asimismo sean honestas, no calumniadoras, sino sobrias, fieles en todo. Los diáconos sean maridos de una sola mujer, y que gobiernen bien sus hijos y sus casas. Porque los que ejerzan bien el diaconado, ganan para sí un grado honroso y mucha confianza en la fe que es en Cristo Jesús. Esto te escribo, aunque tengo la esperanza de ir pronto a verte, para que si tardo, sepas cómo debes conducirte en la casa de Dios, que es la iglesia del Dios viviente, columna y baluarte de la verdad. E indiscutiblemente, grande es el misterio de la piedad. Dios fue manifestado en carne, justificado en el Espíritu, visto de los ángeles, predicado a los gentiles, creído en el mundo, recibido arriba en gloria.
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Grande es Jehová, y digno de ser en gran manera alabado. En la ciudad de nuestro Dios, en su monte santo. Hermosa provincia, el gozo de toda la tierra, es el monte de Sión, a los lados del norte, la ciudad del gran rey. En sus palacios Dios es conocido por refugio, porque he aquí los reyes de la tierra se reunieron. Pasaron todos, y viéndola ellos así, se maravillaron, se turbaron, se apresuraron a huir. Les tomó allí temblor, dolor como de mujer que da a luz. Con viento solano quiebras tú las naves de Tarsis. Como lo oímos, así lo hemos visto. En la ciudad de Jehová de los ejércitos, en la ciudad de nuestro Dios, la afirmará Dios para siempre. Nos acordamos de tu misericordia, oh Dios, en medio de tu templo. Conforme a tu nombre, oh Dios, así es tu loor hasta los fines de la tierra. De justicia está llena tu diestra. Se alegrará el monte de Sión. Se gozarán las hijas de Judá por tus juicios. Andad alrededor de Sión y rodeadla. Contad sus torres. Considerad atentamente su antemuro. Mirad sus palacios, para que lo contéis a la generación venidera, porque este Dios es Dios nuestro, eternamente y para siempre. Él nos guiará aún más allá de la muerte.

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La buena semilla para hoy se encuentra en 1 Samuel 2:3. El Dios de todo saber es el Señor y a Él toca el pesar las acciones. Y en Proverbios 5:21, 16:2 y 21:2. Los caminos del hombre están ante los ojos del Señor y Él considera todas sus veredas. El Señor pesa los espíritus, el Señor pesa los corazones. La reflexión de hoy se titula Pesados en la balanza. Sucedió en el palacio del rey de Babilonia en el año 539 a.C. En la sala del festín, ante los ojos aterrorizados del rey Belsasar y sus invitados, una mano escribió cuatro palabras en la pared. Daniel, un siervo de Dios y lleno de sabiduría divina, fue llamado a traducirlas. La tercera palabra, tekel, significa pesado has sido en balanza y fuiste hallado falto. Daniel 5:27. La noche siguiente fue asesinado. Este rey fue pesado no en una balanza ordinaria, sino en la balanza divina y fue hallado falto. En ella Dios evalúa el valor moral del ser humano y sus acciones. Dios pesa, evalúa nuestros caminos y acciones, lo que es visible, pero también nuestros corazones y mentes, lo más íntimo de nuestro ser. Sabe por qué seguimos una u otra dirección, por qué actuamos y también lo que amamos y lo que pensamos. Hoy todos somos pesados en balanza. Dios mide a todo hombre con respecto a su Hijo Jesús, el hombre obediente. Un hombre puede pensar que es libre para hacer lo que quiera, puede incluso entregarse por completo a los demás. Pero si no ha ido a Jesús confesando su condición de pecador, no tiene relación con Él. Su razón de vivir no es honrar a Dios. Pero un simple vaso de agua, dado por amor a Jesús, tiene un gran valor ante el juez de toda la tierra. Mateo 10:42. Amigo oyente, después de la muerte, no seremos pesados en balanza. Jesús dijo, el que en mí cree no es condenado, pero el que no cree ya ha sido condenado porque no ha creído en el nombre del unigénito Hijo de Dios. Juan 3:18. 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

0: 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Hola, soy Milton de los Santos. ¿No sería maravilloso si Dios nos hubiera dado un material del que pudiéramos extraer energía? El material podría ser sólido para que su contenido de energía se concentrara y podría ser principalmente carbono, de modo que cuando lo quemáramos, el producto más común de la combustión sería dióxido de carbono inocuo y no venenoso. Quizá podría contener pequeñas cantidades de otros materiales útiles que podríamos extraer fácilmente para múltiples propósitos mientras lo quemamos para evitar que estos materiales contaminen el aire. Y el material podría existir en grandes cantidades bajo tierra, incluso en áreas del mundo donde otros recursos naturales son pocos. Dios nos ha dado ese material. Se llama carbón. Es muy posible que gran parte del carbón de la tierra se haya formado durante el diluvio mundial. Hoy en día es popular despreciar el carbón. Es cierto que el humo y el dióxido de azufre son contaminantes, pero hoy en día se pueden eliminar fácilmente. El dióxido de carbono es realmente beneficioso para la vida vegetal y no causa los problemas que le atribuyen ciertos alarmistas climáticos. Además, se están encontrando grandes depósitos de carbón en países en vías de desarrollo que podrían sacar a sus poblaciones de la pobreza con la utilización de este recurso dado por Dios. 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
1: 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Radio Solo por Gracia indica la hora.
2: Son las 10 de la mañana, 7 minutos.
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3: Sí, ¿en qué tiempo vivimos? Les saludo a todos. Realmente, si lo miramos desde el punto de vista moral y social, estamos realmente llegando a un clímax de apostasía de los principios divinos. Y me gustaría utilizar algunos ejemplos actuales para ilustrar esta realidad. En Alemania, un hombre tendrá que pagar una multa de 250.000 euros si vuelve a llamar a un sexagenario por su nombre masculino en lugar de Sofía, como se autopercibe. En este mismo país, desde ahora hay una ley que cada persona tiene el derecho de cambiar de sexo una vez al año, y esto a partir de los 14 años. Si algún padre se resistiera a ello, interviene la justicia de menores. En Irlanda, un profesor se encuentra en la cárcel por negarse a llamar a un niño, que se autopercibe niña, por su nombre femenino. En Suiza, el Estado financió una publicación aclarativa para niños a partir de los 12 años, donde se enseña toda clase de las prácticas más aberrantes en lo sexual, invitando que se hagan la pregunta: ¿a qué tengo deseo ahora? Obviamente se promueve toda clase de géneros y experimentar con ellos. No hace 2 años atrás, una modelo brasilera se hizo famosa cuando anunció que se había casado consigo misma para celebrar el amor propio elevado que tenía. Claro, después de unos 90 días se divorció de sí misma. Un artista peruano se casó con 12 árboles de América Latina. Y así podría seguir. Hace unas décadas atrás, este tipo de actitudes haría urgente una consulta con el psiquiatra. Pero el engaño y la aceptación casi obligatoria de autopercepciones se está instalando cada vez más en Occidente. Lamentablemente, el engaño también se hace ver en los círculos evangélicos. También allí los valores son cambiados. Cuando antes la austeridad, la sencillez, la humildad eran una marca distintiva de los siervos de Dios, siguiendo obviamente las palabras del Señor Jesucristo y el ejemplo de los apóstoles, encontramos hoy a personas que exigen de su gente donaciones millonarias porque supuestamente merecen vivir en mansiones y tener vehículos de lujo y, si posible, también requieren de jets privados. El mensaje de arrepentimiento y consagración es cambiado por uno de bienestar y sentimientos agradables. También la doctrina de la venida de Cristo es distorsionada más y más. Estos días me llamaba un hermano y me comentaba acerca de una serie de videos que estaba mirando y donde una persona aparentemente tenía muy, muy buena enseñanza bíblica, pero que negaba el arrebatamiento de la iglesia antes de la tribulación. Según él, la iglesia todavía entraba en la etapa del juicio antes de que venga Cristo con poder. Ahora bien, esta enseñanza se está difundiendo cada vez más, sobre todo a través de las redes, así que tenemos que tener cuidado de lo que estamos viendo. Cuando pensamos en un tiempo en el cual se va preparando el engaño en el cual caerá la mayoría de la población mundial, entonces tenemos que leer uno de los pasajes más específicos al respecto. Y lo vamos a buscar en 2 Tesalonicenses, el capítulo 2. Vamos a leer los primeros 5 versículos, vamos a analizarlos un poco, porque después en la segunda parte justamente iremos a ver la otra parte del capítulo. Dice la carta a 2 Tesalonicenses, capítulo 2, versículo 1, pero con respecto a la venida de nuestro Señor Jesucristo y nuestra reunión con Él, os rogamos, hermanos, que no os dejéis mover fácilmente de vuestro modo de pensar, ni os conturbéis, ni por espíritu, ni por palabra, ni por carta, como si fuera nuestra, en el sentido de que el día del Señor está cerca. Nadie os engaña en ninguna manera, porque no vendrá sin que antes venga la apostasía y se manifieste el hombre de pecado, el hijo de perdición, el cual se opone y se levanta contra todo lo que se llama Dios o es objeto de culto, tanto que se sienta en el templo de Dios como Dios, haciéndose pasar por Dios. ¿No os acordáis que cuando yo estaba todavía con vosotros os decía esto? Bien, en primer lugar vamos a ver una comprensión engañosa, los primeros versículos. Como vemos en el versículo 5, el tema que trata el apóstol Pablo en este escrito no era una novedad para los tesalonicenses, sino que ya lo había hablado en diferentes oportunidades a los creyentes allí. Luego se lo había enseñado en la primera carta. En ella había expuesto de una forma bien clara y magistral el tema del arrebatamiento de la iglesia, primera Tesalonicenses, capítulo 4. Luego también la expectativa que debían tener los creyentes respecto a este evento. Y luego señala lo que sería el día del Señor que vendría a continuación en capítulo 5 de la primera carta. Pero algo había pasado allí en el medio, porque aunque reconoce su crecimiento espiritual, como dice en el capítulo 1, versículo 3, vuestra fe va creciendo, también les advierte acerca de un engaño que se había infiltrado allí. Los creyentes estaban pasando por un tiempo de gran persecución por causa de Cristo y del Evangelio. Por esta razón le empezaron a dar lugar a falsas enseñanzas como si el día del Señor ya se hubiera realizado. Ahora, acá en este pasaje, Pablo utiliza el término de venida y reunión con Cristo, y la expresión venida es la conocida palabra parousía, que literalmente significa presencia. Denota tanto la llegada como una consiguiente presencia con. Por ejemplo, en un papiro que se ha encontrado, una dama habla acerca de su parousía en cierto lugar a fin de atender algunos asuntos relacionados con una propiedad allí. Entonces, la venida y la estadía. Ahora, también la misma palabra se utiliza acá en el capítulo, en el versículo 9, acerca del inicuo, el hombre del pecado, y de su acceso al poder y sus actos en el mundo durante su parosía. O sea, esta expresión entonces significa tanto el momento de la venida como el de su estadía. Ahora, a esto hay que sumarle la expresión que Pablo añade acá en esta misma frase, reunión, que significa reunir juntos, recogimiento, y se utiliza en este pasaje para el arrebatamiento de los santos en el aire para el encuentro del Señor. Por lo tanto, si sumamos los dos términos, sin lugar a duda estamos hablando del arrebatamiento de la iglesia, descrita con tanto detalle allí en 1 Tesalonicenses 4, los versículos 13 al 18. Allí será la venida y la reunión plena de los creyentes con su Señor en las nubes para estar con Él reunidos para siempre. Y justamente en esa carta, en la primera, el apóstol señala que el arrebatamiento antecede al día del Señor. Y de hecho lo introduce. ¿Qué es el día del Señor? Es un día escatológico, es un tiempo que incluye todos los eventos, desde el arrebatamiento de la iglesia, los juicios de la tribulación, la venida de Cristo en gloria y los juicios asociados con ello, pasando por el milenio hasta el juicio final. Todo esto incluye el día del Señor. Podríamos poner un ejemplo cotidiano, comparándolo con nuestro día. Nuestro día empieza obviamente a la madrugada, después de medianoche. Entonces, allí, en líneas generales, no tenemos eventos trascendentes. Las primeras horas las dormimos. Recién después del amanecer o algo por el estilo, empieza a desarrollarse toda la actividad. Bueno, algo así es lo referido al día del Señor. El problema en Tesalónica radicaba en el hecho que habían venido una serie de falsos maestros que influenciaban por cartas falsificadas o venían personalmente, basándose en supuestas revelaciones, diciendo que el día del Señor, en el original aparece allí el día de Cristo, ya había llegado. Hasta decían anunciarlo en el nombre del apóstol. A propósito, ¿cómo podían saber si la carta que recibían era falsificada o la original de Pablo? Normalmente el apóstol dictaba las cartas a alguien, por ejemplo, Romanos se la dictó a Tercio, y luego añadía su saludo final y firma, por lo que la caligrafía del apóstol Pablo era conocida. Justamente a ello hace referencia en el capítulo 3, ahí al final, en el versículo 17, la salutación es de mi propia mano, de Pablo, que es el signo en toda carta mía. Así escribo. O sea, fácilmente podían distinguir entonces de una verdadera o una falsa. Y de hecho, por eso quedó esta segunda carta a los tesalonicenses y todas las demás, las falsas, desaparecieron, fueron descartadas por los creyentes allí. Ahora bien, la persecución era tan atroz que a los tesalonicenses les fue fácil caer en el engaño de estas personas que afirmaban que ellos ya estaban dentro de la primera fase de la tribulación. Algo similar está sucediendo con los cristianos en Corea del Norte. Sabemos que este es uno de los países donde los cristianos son perseguidos de la peor manera. Allí hay campos de concentración, los persiguen hasta la muerte. Por esta razón, muchos de ellos creen que se encuentran dentro de la tribulación. Esto es fácil de entender, aunque no sea lo correcto desde un punto de vista de la enseñanza escatológica bíblica. Lo mismo pasaba allí en Tesalónica. Fomentado por estas enseñanzas y cartas fraudulentas, esto estaba causando una gran desestabilidad e inquietud. Los creyentes estaban siendo sacudidos por una falsa enseñanza. Los cimientos de la instrucción que habían recibido anteriormente del apóstol Pablo, que ellos serían arrebatados previos a los juicios que vendrían sobre este mundo, estaba siendo sacudido. De hecho, la palabra mover fácilmente justamente es la misma que aparece allí en Hechos 16, cuando la cárcel donde estaban Pablo y Silas fue sacudida, los cimientos fueron sacudidos. Su confianza estaba siendo turbada, conturbada, como dice acá, y que tiene la idea de ser engañados, de ser alborotados, de ser seducidos. Claro, es muy fácil de entender la turbación y la alarma cuando su esperanza de no tener que pasar por los juicios de la ira de Dios sobre este mundo supuestamente quedó trunca y no habían sido arrebatados. Pero Pablo ya les había anticipado que esto no les iba a pasar. Algunos entienden que el arrebatamiento de la iglesia se realiza en medio de la tribulación. Para ellos, la iglesia todavía tiene que pasar por algunos juicios antes de ser buscada por el Señor. Y están también aquellos que ven la venida del Señor como, para buscar a su iglesia, como algo que va a suceder al final de la tribulación. Pero acá tenemos que trazar un paralelo a un pasaje en Apocalipsis, el capítulo 3. Vamos a Apocalipsis, el capítulo 3, versículo 10. Allí dice el apóstol Juan, en palabras de Jesucristo, por cuanto has guardado la palabra de mi paciencia, yo también te guardaré de la hora de la prueba que ha de venir sobre el mundo entero para probar a los que moran sobre la tierra. Entonces, el Señor promete que guardará a la iglesia de la hora de la prueba. Allí hace referencia a la hora de la prueba, señalando lo más difícil, lo más terrible que ha de venir sobre este mundo. Y será el momento cuando se manifieste el anticristo en plenitud, levantado por Satanás con poder y milagros satánicos para engañar a todos los que puedan. Como leemos también en Apocalipsis 13, será capaz de hacer terribles manifestaciones, incluso que una imagen empiece a hablar. La primera etapa de la tribulación se destacará por este engaño anticristiano, al cual le sigue la gran tribulación con el auge de los juicios. Ahora bien, Jesús anticipa que la iglesia sería guardada de esta hora de la prueba global. Es muy interesante observar esta expresión de, en griego ek. Algunos dicen que esto significa que el Señor los va a guardar de en medio de la prueba, o sea, que entran a la prueba y ahí el Señor los saca. Pero también la palabra podría significar ser guardado para no entrar en la prueba. Pero ¿cómo está acompañado del verbo guardar? No puede significar otra cosa que ser guardado de entrar a la hora de la prueba. Justamente la palabra guardar tiene la connotación de preservar, de cuidar, de vigilar. Pongamos un ejemplo práctico. Supongamos que estamos a las orillas de un gran río caudaloso con una fuerte correntada y ahí vemos un niño que viene corriendo para tirarse, zambullirse al río y sabemos que se va a ahogar en él. Entonces, ¿qué hacemos? Intentamos frenar, impedir que se sumerja y se ahogue en él. Ahí lo guardamos de caer al río. Pero si hubiera caído al río, ya no lo podemos guardar de ello, sino que tendríamos que salvarlo del río. Bueno, en nuestro pasaje pasa exactamente lo mismo. Jesús guarda a la iglesia de la hora de la prueba, pero no la salva de en medio de la misma. Son dos palabras y conceptos completamente diferentes. Ahora, es obvio que los creyentes de Tesalónica esperaban el arrebatamiento, porque si Pablo les hubiera enseñado que serían llevados con Cristo después de haber pasado una gran tribulación, ¿qué hubiera pasado? No estarían agobiados, asustados, debilitados. Estarían gozosos, sabiendo que les faltaría muy poco para que serían libertados de esta tribulación. Pero en lugar de ellos estaban confundidos y perturbados. Lamentablemente, el engaño de aquel entonces se está apoderando de nuestras iglesias también hoy día. Entonces, en primer lugar, tenemos una comprensión engañosa. En segundo lugar, tenemos una característica engañosa. La razón por la cual Pablo estaba seguro que todavía no estaban en el día del Señor, que el momento de la venida de Cristo como juez todavía no había llegado, era porque faltaba una señal muy clara, una señal que todavía no se había manifestado. Allí hacía referencia al surgimiento de la apostasía y también la manifestación del hombre de pecado, o como lo llama también el hijo de perdición. En primer lugar, pasamos al concepto de apostasía. Este aparece varias veces en la Biblia. Esta expresión significa la acción de rebelarse en contra, de renunciar, de abandonar, de alejarse de algo en lo cual uno ha creído. En el Antiguo Testamento vemos muchas veces la triste realidad en el pueblo de Israel. Una palabra muy utilizada allí es la palabra rebelión. Era un apartarse de la palabra de Dios, de la voluntad de Dios, de la presencia de Dios, y volverse justamente al opuesto. Este opuesto siempre iba acompañado por la idolatría, por la inmoralidad, el egoísmo, la injusticia social, la violencia, y tarde o temprano también el juicio de Dios. Ahora, en el Nuevo Testamento, el sustantivo, o también el verbo conjugado, como apostasía, aparece 11 veces, aunque está relacionado con diferentes temas. En cuanto al que estamos tratando, obviamente lo vamos a enfocar respecto a la apostasía relacionada con las verdades bíblicas del tiempo final. De hecho, la apostasía es una marca distintiva del tiempo final. Justamente nuestro pasaje tiene este trasfondo y está asociado con la venida de Cristo. Una expresión similar la encontramos en 2 Timoteo 4. 2 Timoteo 4, 3 y 4, donde dice, porque vendrá tiempo, está hablando del tiempo peligroso, del tiempo final, cuando no sufrirán la sana doctrina, sino que teniendo comezón de oír se amontonarán maestros conforme a sus propias concupiscencias y apartarán, ahí está la palabra apostrefo, apartarán de la verdad el oído y se volverán a las fábulas. Entonces es apartarse de la adhesión, significa pervertir. O sea, vendría un tiempo en el cual se abandonaría deliberadamente las verdades y los principios bíblicos para dar lugar a lo que la gente quisiera escuchar. Y esto es una referencia a lo que estaría pasando dentro de las iglesias. Ni qué hablar si pensamos en la sociedad en líneas generales. Ahora, para poder apostatarse de algo, hay que haber estado ligado o influenciado por ello. Entonces, si pensamos en algo que ha unido, influenciado y marcado por mucho tiempo a gran parte de la sociedad, podemos pensar en el concepto de cristianismo. Ahora, cuando hablo de cristianismo, me refiero a los que se dicen cristianos o una sociedad pseudo cristiana, pero no necesariamente a los creyentes. De hecho, todo Occidente y otras partes del mundo estuvieron influenciados o marcados por el cristianismo por medio de leyes, costumbres, arte, educación, valores, actitudes, contabilidad de tiempo y muchas cosas más. Pero es impresionante cómo se fue perdiendo esto en las últimas décadas. Los valores cristianos se están volviendo motivo de burla, desprecio y hasta persecución. Lamentablemente, aún muchos creyentes se dejan afectar y llevar a seguir estas influencias mundanas y a veces hasta satánicas. Si miramos la apostasía en el llamado cristianismo, es evidente que vamos en dirección a un clímax diabólico. Francis Schaeffer define nuestro tiempo actual como el tiempo post-cristiano. Y esto lo podemos observar en los movimientos filosóficos, la pseudociencia de la teoría de la evolución, la aceptación general de la inmoralidad, los abortos, 50 millones por año a nivel global, la aceptación cada vez en más países de la eutanasia, la propagación y la enseñanza obligatoria de la ideología de género. Y esto hasta se está metiendo en la teología. Por lo tanto, vivimos en el tiempo en el cual se rompen todas las barreras. La apostasía ya la estamos viendo. Pero todavía nos falta algo que tendrá que anteceder a la venida de los juicios y del juez. Por nuestro texto, la apostasía tendrá un auge máximo con la manifestación, ahí está la palabra apocalipto, que significa el corrimiento de un velo, como para darle lugar a alguien en el escenario mundial. Y en este caso de un personaje terrorífico que Pablo define como hombre de pecado, el hijo de perdición, para nosotros conocido como el anticristo. El engaño, la apostasía, va a llegar a un punto culminante cuando aparezca un líder humano con esencia absolutamente diabólica que va a encarnar al máximo el pecado. Este es el cuerno pequeño del cual nos habla Daniel, Daniel 7:8, con una preponderancia creciente en el hecho de conquistar diferentes reinos. También se lo llama el príncipe que ha de venir, Daniel 9:26. Además, podemos añadirle la descripción allí en Apocalipsis 13. Allí Juan lo describe como una bestia, lo cual nos indica su carácter terrible. Pero antes de que surja, ya se conoce el final. Va a ser un final de perdición, como justamente nos dice acá el apóstol Pablo en ese pasaje. El apóstol Juan, en Apocalipsis, nos muestra esta realidad. En Apocalipsis 19:20 dice, y la bestia fue apresada, y con ella el falso profeta, que había hecho delante de ella las señales con las cuales había engañado a los que recibieron la marca de la bestia y habían adorado su imagen. Estos dos fueron lanzados vivos dentro de un lago de fuego que arde con azufre. ¿Qué decía Pablo? Hijo de perdición. Bueno, el mismo título, hijo de perdición, también lo recibió Judas Iscariote, el que entregó al Señor y luego se suicidó. Ahí tenemos anticipada en miniatura lo que este perverso será en el futuro, un engañador, pequeña casualidad, por 3 años, y luego traidor y destructor de todo lo relacionado con Cristo. Bien, Pablo afirma que como este líder diabólico todavía no está en el escenario mundial, todavía no estaban en el día del Señor. Pero esto fue escrito hace... Obviamente, nadie puede decir quién es el anticristo. De hecho, ya podría estar viviendo ahora entre nosotros, pero nadie lo puede señalar como tal, ahí está. Cuando eso se puede hacer, la humanidad estará frente a la impresionante y terrible venida de Cristo en gloria para juzgar este mundo y levantar su reino. Entonces, veíamos en primer lugar una comprensión engañosa. En segundo lugar, una característica engañosa. Y ahora vamos a una culminación engañosa. Allí Pablo describe el carácter de este líder humano pecaminoso. Versículo 4. Vamos a leerlo otra vez. Versículo 4. El cual se opone y se levanta contra todo lo que se llama Dios o es objeto de culto, tanto que se sienta en el templo de Dios como Dios, haciéndose pasar por Dios. El profeta Daniel describe a ese futuro dictador también como rey altivo de rostro. En Daniel 11:36 encontramos una descripción casi idéntica a lo que decía el apóstol Pablo acá. Y el rey hará su voluntad, y se ensoberbecerá y se engrandecerá sobre todo Dios, y contra el Dios de los dioses hablará maravillas y prosperará hasta que sea consumada la ira, porque lo determinado se cumplirá. Vemos en esta descripción una altivez desmedida. Justamente es una característica con la cual Pablo describe a las personas, en líneas generales, del tiempo final, donde destaca que serán o habrá amadores de sí mismos. Por Daniel 9:27, que luego Jesucristo asocia en Mateo 24:15, sabemos que este momento o este evento se dará en medio de la tribulación. Daniel 12:11 inclusive nos dice cuánto tiempo tiene que transcurrir para que esto suceda. Dice, y desde el tiempo que se ha quitado el continuo sacrificio hasta la abominación desoladora, habrá 1290 días. ¿Qué es esto? Bueno, lo sabemos muy bien. Son 3 años y medio, justamente la mitad de la tribulación. Allí este inicuo se sienta en el templo de Dios, haciéndose pasar por el Mesías. Templo de Dios. Ya hace unos años que los materiales de este templo se están preparando allí en Jerusalén. Ahora bien, el único escritor que en la Biblia utiliza la expresión anticristo es el apóstol Juan en su primera carta. Y la palabra anticristo tiene dos significados. Contrario a Cristo, pero también en el lugar de Cristo. Y si miramos otra vez nuestro pasaje, allí en 1 Tesalonicenses, el capítulo 2, versículo 4, justamente encontramos esto. Se opone y se levanta contra lo que se llama Dios. Y luego se sienta en el templo de Dios, como Dios, haciéndose pasar por Dios. O sea, es contrario a Cristo y luego usurpa el lugar de Cristo. Entonces se va a volver a repetir el primer pecado, el de Lucifer, quien quería ser igual a Dios y usurpar ese lugar. Y luego de caer, indujo al hombre al mismo pecado. Seréis como Dios. La mayor iniquidad es que un ser creado por Dios usurpe el lugar del Creador. Hoy en día tenemos muchos ídolos modernos que incluso la sociedad los llama así, son ídolos. Son famosos y obtienen su adoración por millones de seguidores en las redes que los adulan. Pero pronto va a surgir uno que recibirá miles de millones de likes. Será el más popular. El mundo se está preparando para recibirlo. Al principio seguramente tendrá un tinte religioso, no contrario a Cristo, pero a la mitad de la tribulación revelará su verdadero carácter apóstata. Se sentará en el reconstruido templo allí en Jerusalén, usurpando nada menos que el lugar santísimo. De hecho, la palabra templo justamente significa esto. Es el lugar que solo le corresponde a Dios. En el versículo 5, Pablo dice que esto ya lo había anticipado anteriormente. O sea, lo repite. Pero, ¿saben? Esto no es algo novedoso. También nosotros tenemos necesidad de que se nos repitan las cosas. Más en nuestros días, cuando vemos un aumento increíble de la apostasía y de los creyentes mismos. Pero esto no nos debe desanimar. El arrebatamiento de la iglesia debe ser inminente. Mantengamos la fe en esta preciosa verdad. Y aunque el engaño a nuestro alrededor se haga cada vez más grande, aferrémonos más del Señor y de su palabra. Lo maravilloso, en medio de todo tenebroso que está por venir, es que va a venir el Señor. En Apocalipsis, el capítulo 22, 16, dice, yo Jesús he enviado mi ángel para daros testimonio de estas cosas en las iglesias. Yo soy la raíz y el linaje de David y la estrella resplandeciente de la mañana. Esta estrella que brilla con mayor nitidez justo antes del amanecer. ¿Quién es? Es el Señor. Y por eso sigue el pasaje luego diciendo, y el Espíritu y la esposa dicen, ven. Y el que oye diga, ven. Sí, que podamos orar de corazón. Ven, Señor Jesús. Te estamos esperando. Que así sea. Sí.

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Chile. La moneda habilita como capilla evangélica una oficina de la SECOM. Un despacho de la Secretaría de Comunicaciones es ahora lugar de culto evangélico. Ya había una capilla católica en el palacio, pero esto ha abierto el debate de Estado laico. Las últimas semanas, una de las oficinas de la Secretaría de Comunicaciones, SECOM, en La Moneda, específicamente el espacio que durante el gobierno anterior funcionaba como oficina de marketing, con escritorios, plantas y capacidad para reuniones, fue transformada en una capilla evangélica de uso permanente. La modificación se ha realizado siendo ya presidente José Antonio Kast, según registros fotográficos y audiovisuales difundidos por The Clinic. El nuevo espacio religioso cuenta con más de 20 sillas con fundas blancas, una mesa central para ceremonias, una cruz instalada en la pared y además de elementos devocionales como un baúl rotulado con la palabra fe e intercesión y oraciones impresas distribuidas en el lugar. En el exterior se instaló un cartel que identifica el recinto como capilla, acompañada de otro aviso que para los días de culto señala silencio, actividad en curso. De acuerdo con la información recopilada por el medio, los cultos evangélicos se realizan los martes y jueves a las 12 horas, con cánticos y oraciones. Consultada por el uso del espacio, Presidencia confirmó que la habilitación es permanente, argumentando que se trata de un criterio de equivalencia con la capilla católica existente en el palacio. Se habilitó un espacio permanente para el culto evangélico, al igual como los católicos tienen la capilla. Realmente, mis hermanos, con estas noticias nos dan a conocer lo perdida que está la iglesia evangélica de este tiempo, queriendo tomar un rol que nuestro Señor Jesucristo nunca mandó que tomáramos. La Biblia habla cómo nuestro Señor Jesucristo abordó lo referente de lo espiritual con lo de este mundo. La Biblia dice: y le enviaron los discípulos de ellos con los herodianos, diciendo: Maestro, sabemos que eres amante de la verdad y que enseñas con verdad el camino de Dios, y que no te cuidas de nadie, porque no miras la apariencia de los hombres. Dinos, pues, ¿qué te parece? ¿Es lícito dar tributo a César o no? Pero Jesús, conociendo la malicia de ellos, les dijo: ¿Por qué me tentáis, hipócritas? Mostradme la moneda del tributo. Y ellos le presentaron un denario. Entonces les dijo: ¿De quién es esta imagen? ¿Y la inscripción? Le dijeron: De César. Y les dijo: Dad pues a César lo que es de César, y a Dios lo que es de Dios. Mateo capítulo 22, versículos 16 al 21. Recordemos, hermanos, que somos embajadores de Cristo. Segunda de Corintios capítulo 5, versículo 20. Esto es, que no tenemos relación con la política, ni debemos inmiscuirnos en ella. Lo nuestro es lo espiritual, y no llegar a lugares de poder terrenales en esta tierra. La Biblia dice: No améis al mundo, ni las cosas que están en el mundo. Si alguno ama al mundo, el amor del Padre no está en él. Porque todo lo que hay en el mundo, los deseos de la carne, los deseos de los ojos y la vanagloria de la vida, no proviene del Padre sino del mundo. Y el mundo pasa y sus deseos, pero el que hace la voluntad de Dios permanece para siempre. Primera de Juan, capítulo 2, versículos 15 al 17. Recordemos que esta palabra mundo, en el griego es cosmos, se refiere al sistema mundano que opera en esta tierra y que está en oposición a los principios de Dios
y su palabra. 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
1: 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La buena semilla para hoy se encuentra en Hechos 17:21. Todos los atenienses y los extranjeros residentes allí en ninguna otra cosa se interesaban sino en decir o en oír algo nuevo. Y en el Salmo 62:5, alma mía, en Dios solamente reposa, porque de Él es mi esperanza. La reflexión de hoy se titula ¿Qué hay de nuevo? A la entrada de un centro comercial, una valla publicitaria presenta las últimas novedades de la moda con las palabras ¿Qué hay de nuevo? De regreso a la empresa, un empleado que ha estado fuera unos días pregunta ¿Qué hay de nuevo en la oficina? Al pasar junto a mi vecino que acaba de comprar el periódico, le pregunto ¿Qué hay de nuevo hoy? Vivimos con la expectativa constante de algo nuevo. Más que curiosidad, esta búsqueda refleja una profunda necesidad interior. Estamos naturalmente abiertos a todo lo que sucede y miramos hacia el futuro. No somos autosuficientes. Hay un vacío en nosotros que no se puede llenar. Las distracciones o las amistades nos hacen olvidarlo durante un tiempo, pero no lo llenan. Entonces, ¿quién puede responder? Solo Dios. Él es autosuficiente y nosotros, sus criaturas, lo necesitamos. En el fondo, nuestra expectativa es Dios mismo. ¿Qué se interpone entre Él y nosotros? El hecho de querer vivir sin Él. Pero Dios vino a nosotros. Dios estaba en Cristo reconciliando consigo al mundo, dice en 2 Corintios 5:19. Si creemos en Jesucristo, nuestros pecados son perdonados y una relación viva con Dios llena el vacío de nuestro corazón. Entonces, cada día nuestra expectativa estará en Dios y podremos recibir todo de Él hasta el día en que en el cielo seamos llenos de su amor. Ya no esperaremos nada, seremos colmados eternamente. 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

0: Radio Solo por Gracia indica la hora.
1: Son las 11 de la mañana, un minuto.
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1: Estaremos en el Salmo 51 esta mañana, así que si tienen sus Biblias, vamos a abrirlas al Salmo 51, Salmo de David. Estaremos hablando hoy de la confesión de pecado, la verdadera confesión de pecado. ¿Y qué incluye una verdadera confesión de pecado? Estamos ante la antesala de la cena del Señor y es lo que queremos hacer, venir a participar de la cena del Señor habiendo confesado nuestros pecados delante del Señor. Ustedes recuerdan los que estamos estudiando en primera de Juan, la epístola de Juan, los días miércoles, que una característica de un cristiano verdadero, nos dice Juan, es que confiesa sus pecados. En contraste a aquellos que se llamaban cristianos, los gnósticos, que decían que realmente no tenían pecado, no había necesidad de confesión, el cristiano, dice Juan, 1 Juan 1:9, confiesa sus pecados. Dice, si confesamos, literalmente dice lo original, si estamos confesando nuestros pecados, Él es fiel y justo para perdonar nuestros pecados y limpiarnos de toda maldad. Y Juan está desarrollando este argumento en el cual él hace un contraste entre aquellos que pertenecen a Dios, que realmente son redimidos, son hijos de Dios, que continuamente confiesan sus pecados, y aquellos que simplemente dicen ser hijos de Dios, pero toleran el pecado. Los falsos cristianos no confiesan el pecado. Versículos 6, 8 y 10, los creyentes tienen como hábito, como leímos, confesar sus pecados. El patrón de vida de un creyente es uno de confesar sus pecados. ¿Qué quiere decir confesar? Quiere decir que si somos cristianos y pecamos, ¿debemos rogar a Dios que nos perdone? No es lo que nos dice el pasaje, ni tampoco lo dice Juan. Gracias a Dios que no tenemos que rogar por el perdón de Dios, ya que como por estar en Cristo Jesús, en Cristo Jesús ya hemos sido perdonados de todos nuestros pecados. En Él, dice Pablo, tenemos redención, el perdón de nuestros pecados. Aún el mismo Juan, en su primera epístola, dice el capítulo 2, versículo 12, os escribo a vosotros, hijos, porque vuestros pecados os han sido perdonados por su nombre. En otras palabras, ya hemos sido perdonados en nuestra justificación una vez y para siempre. Cristo murió por nuestros pecados, pasados, presentes y futuros. Todos esos pecados fueron clavados en esa cruz y por virtud de estar en Cristo Jesús, Él fue entregado por nuestros pecados, resucitados por causa de nuestra justificación y por esa razón estamos perdonados completamente. Pero sí debemos confesar nuestros pecados a Dios. No en términos de ofensa al juez, porque legalmente hemos sido perdonados delante del juez del universo, pero sí como hijos de Dios, ofendemos a nuestro Padre Celestial cada vez que pecamos. Y venimos a Él como nuestro Padre ahora, reconociendo nuestros pecados. ¿Qué quiere decir confesar? La palabra original, homologueo, significa decir lo mismo. En otras palabras, es decir lo mismo que Dios dice acerca del pecado. El opuesto de justificarnos por nuestros pecados, o darle otro nombre, o encubrir nuestros pecados, o pasarlo por alto. Eso no es confesar. Un creyente confiesa. En otras palabras, un creyente dice, Señor, he pecado y estoy de acuerdo con tu evaluación acerca de este pecado. Soy culpable. Confieso esta transgresión. Eso es lo que hacemos cuando confesamos nuestros pecados. Eso es lo que debemos hacer, particularmente cuando venimos a participar de la cena del Señor. La verdadera confesión incluye también arrepentimiento. En otras palabras, un deseo y resolución de no volver a hacer eso. Una persona que confiesa pero no tiene ninguna intención de volverse de su pecado no está confesando genuinamente. Por eso debemos confesar reconociendo que es pecado y el deseo y resolución es, Señor, yo no lo quiero volver a hacer. No quiere decir que no vamos a pecar ya más, pero la intención del corazón es apartarse de ese pecado. El arrepentimiento verdadero entonces produce cambio de actitud y conducta hacia el pecado que estamos cometiendo. De eso nos habla el Salmo 51. Salmo 51, donde David nos va a hablar de la confesión verdadera del pecado que produce, como estaremos observando, quebrantamiento de corazón y se traduce en una conducta de cambio. Este hermoso Salmo nos enseña tres cosas acerca de la verdadera confesión. Tres elementos de una verdadera confesión de pecado. El primer elemento es un concepto correcto del pecado. El segundo elemento, un concepto correcto de Dios. Y en tercer lugar, un concepto correcto de nosotros mismos. Veamos este Salmo 51. Pero demos un poquito de trasfondo del Salmo. El Salmo de David es el Salmo que él escribió y expresó como oración a Dios después de haber pecado contra Betsabé. Y ustedes recuerdan, David era rey de Judá. Y David, a pesar de tener múltiples esposas y concubinas, se obsesionó con una mujer quien era la esposa de uno de sus generales en el ejército y decidió tomarla. El nombre de esa mujer, la conocemos, era Betsabé. David tomó a esa mujer como si fuera suya. Sabemos que la dejó embarazada. Y para cubrir su pecado de adulterio, mandó a su esposo, Urías, el general Urías, al frente de batalla, en un escuadrón suicida, sabiendo que él iba a ser muerto en medio de la batalla. David se deshizo del esposo de Betsabé, se deshizo de lo que sería un estorbo para él tenerla como su esposa, pero algo que no pudo hacer David es deshacerse de su sentido de culpabilidad. David no pudo alejarse de su pecado. Y eso le costó la disciplina de Dios en su vida y las consecuencias muy duras, no solamente inmediatas, sino por el resto de su vida. Una tremenda lección para nosotros cuando pecamos. Pecamos contra Dios y los efectos del pecado, dependiendo de la gravedad del pecado, nos cubren inmediatamente o sufrimos esas consecuencias por tiempo, sino el resto de la vida. Como resultado de esa trágica experiencia, el rey David escribe este Salmo 51 que refleja su condición de contaminación moral, su sentido de culpabilidad, aún su enfermedad física, y confesión a Dios pidiendo a Dios misericordia y restauración. De eso nos habla David en el Salmo 51. Entonces vamos a ver características de una verdadera confesión. La primera de ellas, la primera característica se encuentra en los versículos del 1 al 5 y es esta: la verdadera confesión demanda un concepto correcto del pecado. Leamos entonces los versículos del 1 al 5. Comienza el versículo 1 diciendo: ten piedad de mí, oh Dios, conforme a tu misericordia, conforme a lo inmenso de tu compasión, borra mis transgresiones, lávame por completo de mi maldad y límpiame de mi pecado. Porque yo reconozco mis transgresiones y mi pecado está siempre delante de mí. Contra ti solo he pecado y he hecho lo malo delante de tus ojos, de manera que eres justo cuando hablas y sin reproche cuando juzgas. He aquí, yo nací en iniquidad y en pecado me concibió mi madre. En estos versículos el rey David nos da el concepto apropiado de lo que es pecado. Un concepto correcto del pecado quiere decir que debo reconocer varias cosas. En primer lugar, lo que reconoce David en el versículo 1 es que el pecado demanda juicio. El pecado demanda juicio. Claramente nos dice la Biblia que la paga del pecado es ¿qué? Muerte. Y noten que David, cuando confiesa su pecado, ruega por misericordia. El versículo 1, ten piedad de mí, oh Dios, conforme a tu misericordia. En otras palabras, David reconoce que no merece ser perdonado. De lo contrario, pediría a Dios justicia, pero pide piedad, misericordia. Él dice: oh Dios, no me des lo que merezco, que es el juicio por mi pecado, sino ten misericordia de mí. La verdadera confesión reconoce entonces eso, que no merecemos ser perdonados, exonerados por nuestro pecado. No merecemos el perdón. Lo que merecemos es juicio. Lo cual nos lleva a un segundo reconocimiento en esta oración, que es un concepto correcto del pecado, en este concepto correcto del pecado, y es esto, que solo podemos apelar a la misericordia de Dios cuando confesamos. Lo único que podemos pedir es misericordia de Dios, porque sabemos que si Él nos diera lo que merecemos, estamos fritos, ¿eh? No lo dice así el pasaje, pero es la idea. Dios trata a sus hijos con misericordia. ¡Qué gracia! ¡Qué preciosa realidad! El Salmo 103, versículo 10 nos dice, Salmo 103, 10, no nos has tratado según nuestros pecados, ni nos has pagado conforme a nuestras iniquidades. Noten eso. Como hijos, como sus hijos, Dios no nos trata de acuerdo a lo que merecemos. Nunca. Esto es precioso, ¿verdad? Dios siempre nos trata según su y conforme su misericordia. Otro salmo que nos dice lo mismo es el Salmo 130, versículo 3. Señor, si tú tuvieras en cuenta las iniquidades, ¿quién, oh Señor, podría permanecer? ¿Ven eso? Si Dios nos pagara conforme a nuestras deudas y pecados, nadie podría sobrevivir. ¿Quién podría sobrevivir? Porque somos injustos, somos pecadores, aún redimidos, continuamente ofendemos a Dios. ¿Se atrevería alguno de ustedes a levantar la mano y decir, pastor, esta semana yo he sido 100% fiel, no he pecado? ¿Sabe qué? Le mandaría que tengamos una charla después de esta reunión y le presentaría el Evangelio. Porque usted no conoce a Cristo, si ese es el caso. En Lamentaciones, libro escrito por Jeremías, el versículo 22 y 23 dice, esta afirmación acerca de la misericordia de Dios, escuche, Lamentaciones 3, 22, las misericordias de Jehová jamás terminan, pues nunca fallan sus bondades, son nuevas cada mañana, grande es tu qué, fidelidad. Dios es un Dios de misericordia. Y justamente a eso apela David. El pecado merece juicio. Él lo sabía, nosotros lo sabemos. Lo único que merecemos es la condenación eterna. Pero Dios nos ha mostrado misericordia a aquellos que somos sus hijos. Porque Cristo llevó nuestra condena. Pagó por nuestros pecados en la cruz. Y ahora podemos experimentar la misericordia y el perdón de Dios a diario. Pablo nos dice en 2 Corintios capítulo 5, versículo 21, que al que no conoció pecado, el Padre lo hizo pecado por nosotros, ¿se acuerdan? Hablando de Cristo. ¿Lo hizo pecado en qué sentido? De que Cristo tomó nuestro pecado y lo llevó a esa cruz, muriendo como sustituto de cada uno de nosotros y pagando por nuestros pecados. Dios Padre lo hizo pecado para que nosotros llegásemos a ser ¿qué? Justicia de Dios en Él. ¡Qué increíble bendición! Por eso puede ser el Padre misericordioso para con nosotros, porque Cristo pagó por nuestros pecados. Pero recuerden, eso no es lo que merecemos. El pecado merece juicio, y la paga del pecado es muerte, mas la dádiva de Dios es vida eterna, misericordia, gracia en Cristo Jesús. Señor nuestro. En Efesios capítulo 2, el apóstol Pablo nos dice, el versículo 4, pero Dios, que es rico en misericordia. Nosotros ni siquiera podemos sondear lo que eso significa. Es imposible realmente reconocer y ver la misericordia de Dios. Dice Pablo, es rico en misericordia. Y después agrega, por causa del gran amor con que nos amó, aun cuando estábamos muertos en delitos y pecados, nos dio vida juntamente con Cristo, por gracia habéis sido salvados. Noten que fue por gracia de Dios, por misericordia de Dios, por amor de Dios que tuvo para con nosotros cuando estábamos muertos en delitos y pecados. aún cuanto más la misericordia y el amor de Dios se va a expresar para con nosotros, que ahora somos sus hijos y estamos en Cristo Jesús, su Hijo. El diablo quiere que no pensemos en el amor de Dios, que siempre nos sintamos culpables y que Dios no nos va a perdonar porque ya le fallamos tantas veces. Dios no quiere saber nada contigo. Ya olvídate, ni confieses. Dios no quiere saber nada contigo. ¿Sabes de dónde viene esa voz? Viene del diablo, viene del infierno. Dios nos ha perdonado en Cristo Jesús y si venimos a Él confesando nuestros pecados, gracias a Dios que Él es fiel y justo, misericordioso para perdonarnos y limpiarnos de toda maldad. Otra característica de un concepto correcto de pecado es que demanda limpieza. El versículo 2 del Salmo 51. Mantengan su dedo ahí en el Salmo 51 porque estaremos regresando una y otra vez. Dice el versículo 2, lávame por completo de mi maldad y límpiame de mi pecado. Noten que solo la limpieza total es suficiente. David lo sabía. Ya vimos en Juan también, cuando lo estudiamos en el primer capítulo de Juan, que en el versículo 7, nos dice el capítulo 1, versículo 7, que la sangre de Jesucristo nos limpia de todo pecado, nos está limpiando continuamente de todo pecado. En la salvación, Cristo nos limpió con su sangre de toda iniquidad una vez y para siempre, y su sangre continúa siendo aplicada cada vez que pecamos, lo cual nos mantiene limpios. Si no fuera por la sangre de Cristo, aplicada cada vez que pecamos, estaríamos mal, perdidos. Jesús ilustra esta verdad en Juan capítulo 13, versículo 10, cuando el Señor lava los pies de sus discípulos, recuerdan allá en el aposento alto, lo hemos visto en varias ocasiones, pero ahí en el versículo 10, cuando Pedro le dice, no me vas a lavar los pies, y si dice el Señor, mira, si no te lavo los pies, no tienes parte conmigo, no, entonces mira, no solamente lávame, dame un baño, por favor, dame un baño. Y Jesús responde de esta manera en el versículo 10, el que se ha bañado no necesita lavarse. Bañarse implica salvación. Esa es la limpieza total de nuestros pecados en la salvación. Excepto, dice Jesús, los pies. Pues está todo limpio. Y vosotros estáis limpios. Los 11. Pero no todos. Había uno en el grupo que no era salvo. Judas. ¿Y saben lo que Jesús está diciendo? En la cruz, cuando Él derramó su sangre, nos bañó al salvarnos. La salvación ya se llevó a cabo una vez y para siempre. Eso es el baño. No necesitamos ser salvados otra y otra y otra vez cada vez que pecamos, sino simplemente ser limpiados de nuestros pecados cotidianos, ser limpiados del polvo del mundo que se nos pega cada día. Esa es la obra de la sangre de Jesucristo, que continúa siendo eficaz y limpiándonos de todo pecado cada vez que pecamos. ¡Qué increíble realidad! El pecado demanda limpieza, ¿no es cierto? Y la sangre del Señor Jesucristo provee limpieza una vez en la salvación y limpieza continua cada vez que pecamos ahora. En cuarto lugar, un concepto correcto del pecado también acepta la responsabilidad total del pecado. No tener el versículo 3. ¿A quién le echa la culpa David por su pecado? A nadie, no del versículo 3. Porque yo reconozco mis transgresiones, y mi pecado está siempre delante de mí. Noten que David no excusa su pecado, no culpa a nadie por su pecado. David reconoce que él fue responsable absoluto por su pecado. No acusa al medio ambiente, no acusa a nadie más. Este es un elemento crítico en la confesión verdadera. La tendencia del hombre es siempre culpar a algo o a alguien por sus faltas, por sus pecados. Siempre el hombre quiere pasar la responsabilidad o la pelotita, por decirlo así, a otro. ¿Recuerdan a Adán? Cuando pecó y en lugar de reconocer su pecado, dicen, la mujer que me diste me hizo caer. O sea, le echó la culpa a Eva. Y en otras palabras, inculpó indirectamente a Dios, porque le dice a Dios, si no me hubieras dado esa señora, yo estaría hoy íntegro, pero fue la mujer que me diste. ¿Y qué hizo Eva? ¿Culpó a quién? A la víbora, a la serpiente. Y fue la víbora, la culpa de la víbora. Y así sucesivamente el hombre siempre tiende a culpar a otros, a Dios, a Satanás, a las circunstancias, a su mujer, a sus hijos, a su familia o lo que sea. Por eso es tan ilustrativo ver en la reacción del hijo pródigo, la parábola del hijo pródigo. Ustedes recuerdan cuando el Señor Jesús menciona a este muchacho que se fue a un país lejano, vivió como un pecador empedernido, reconoció su condición y decidió volver a su padre. ¿Y qué le debo decir al padre? Padre, mira, la verdad que no me criaste muy bien. Y entonces me resbalé, fui tentado, te gasté todo el dinero y por eso pequé. ¿Qué dice? No. Padre, he pecado contra el cielo y contra ti. Ya ni soy digno de ser llamado uno de tus hijos. Hazme como uno de que tus jornaleros. Este joven aceptó otra vez, en una confesión verdadera, completamente su responsabilidad. Él había pecado y nadie más. Y nadie más. Eso es confesión. Noten el versículo 4 del Salmo 51, cuando David dice, contra ti solo he pecado. Noten que David exonera a Dios. Y a pesar de que había pecado contra Betsabé, contra Urías y contra la nación, David reconoce que su pecado fue personal y por sobre todas las cosas fue dirigido a Dios. A Dios mismo. Cada vez que pecamos, cada vez, independientemente de cómo pequemos y contra quién pequemos y cómo lo hacemos, cada vez que pecamos, el pecado es contra Dios. Contra Dios. Siempre pecamos contra Dios. Y David lo reconoce en una verdadera confesión. Eso es el caso. En quinto lugar, un concepto apropiado y correcto del pecado me lleva a un reconocimiento de mi naturaleza pecaminosa. ¿Por qué es que pecamos? ¿Porque fuimos criados en un medio ambiente feo? ¿Fue porque nuestros padres no nos dieron lo que deberíamos tener? ¿Pecamos porque tal vez nos criamos en un barrio terrible y yo aprendí a pecar de esa manera? No. ¿Por qué dice David que pecó? He aquí, versículo 5. Yo nací en iniquidad y en pecado me concibió mi madre. David reconoce que su pecado procede de su naturaleza caída. El pecado es el resultado de nuestra corrupción congénita. Eso, venimos con pecado. Nacemos como pecadores. Y por lo tanto, con el tiempo pecamos más y más y más, simplemente dando riendas sueltas a la naturaleza que ya traemos desde el momento de la concepción. Por eso David dice, yo nací en iniquidad. Por supuesto que David no está culpando a su madre, ni está diciendo que él fue el producto de una relación ilícita entre su madre y algún hombre, sino que está diciendo que desde su concepción, él llevó una naturaleza con inclinación al mal. Por eso somos como somos. Por eso nuestros bebés y nuestros niños crecen como crecen y son como son. Por eso uno le dice, por favor, haz esto y hacen lo otro. Por eso no obedecen, por eso echan berrinches. Por eso uno quisiera que los nietos de uno fueran ejemplares, porque al fin y al cabo su abuelo es pastor. Y saben que no son ejemplares. Y el más chiquitito está demostrando exactamente lo que dice este pasaje. Pero sí, pero si está reflejado aquí. Con la tendencia a hacer lo opuesto de lo que debe ser sano, obediente, etcétera, etcétera. ¿Pero por qué? La culpa la tienen sus padres. Y la culpa de sus padres la tienen sus padres, que nos incluye a Bárbara y a mí. Entonces, la culpa original, lo que está diciendo según Pablo en el capítulo 5 de Romanos, versículo 12, viene desde Adán. O sea, podemos remontarnos y el pecado viene por descendencia. Recibimos de nuestros padres esa naturaleza pecaminosa y se refleja en varias maneras y es justamente lo que dice aquí David. Esta es la doctrina de la depravación total del hombre, que quiere decir que toda parte del hombre fue afectada por la caída. Cada uno de nosotros viene a este mundo con una naturaleza corrompida y con una tendencia al mal y apartarnos de Dios. En el versículo 3 del Salmo 58 dice más o menos lo mismo. Noten, 58:3. Desde la matriz están desviados los impíos. ¿Desde dónde? Desde la matriz. Desde su nacimiento se descarrían los que hablan mentiras. O sea que nacemos pecadores. Y por eso pecamos. Y David está diciendo que su pecado es el resultado de su propia condición corrompida. Entonces, un concepto correcto del pecado, entonces, incluye el reconocimiento de juicio, apela a la misericordia de Dios, demanda limpieza, acepta la responsabilidad completa y finalmente procede de nuestra naturaleza pecaminosa. Entonces, primero, un concepto correcto del pecado. Segundo elemento que el Salmo 51 nos enseña, un concepto correcto de Dios. Versículos del 6 al 12. Un concepto correcto de Dios. Dice el versículo 6, he aquí, tú deseas la verdad en lo más íntimo y en lo secreto me harás conocer sabiduría. Y hasta el versículo 12 nos va a identificar el concepto de Dios correcto que debemos tener. El versículo 6, he aquí, tú deseas la verdad en lo más íntimo y en lo secreto me harás conocer sabiduría. ¿Qué está diciendo David? Dios no está preocupado ni se fija en la conducta religiosa externa de ninguna persona, sino que está interesado en lo que sucede en lo más íntimo del individuo. Hay millares y millares y millares de personas que se han criado pensando que si hacen buenas obras, si hacen tantos rezos al día, o tantas dádivas por semana, o van a misa esta vez, o 100 veces, o lo que sea, o vienen a la iglesia evangélica, cumpliendo con los ritos X de una congregación, que van a ser aceptos delante de Dios. Imposible. Dios no mira lo externo. Dios mira lo interno, lo más íntimo del corazón. Y David está diciendo, Señor, yo sé que estás interesado no en ceremonias religiosas como nosotros los judíos tenemos, purificación externa como nosotros guardamos. Yo, Señor, sé que buscas integridad de corazón. La confesión verdadera entonces reconoce que a Dios no le importa lo que hacemos, sino lo que somos. Va acompañado con una actitud interna de contrición. Por eso Jesús, dirigiéndose en la enseñanza del capítulo 23 de Mateo, hablando de los fariseos y escribas que eran los líderes religiosos de la nación, se han sentado a dar cátedra de Moisés, que estaban enseñando estos líderes la ley de Moisés. Por tanto, dice Jesús en el versículo 23, haced tal como os dicen, pero no hagáis conforme a sus obras. Porque dicen y no hacen. Y el resto del capítulo 23 de Mateo es una serie de recriminaciones y ataques al hecho de que ellos eran hipócritas. Hipócritas. Sepulcros blanqueados por afuera, pero por adentro podridos. Dios no está interesado en lo de afuera. Uno puede ser muy religioso, aún un religioso evangélico, pero si tu corazón no ha sido transformado y vives como una persona que no le importa a Dios, entonces ese es tu problema. No es lo externo. Dios no está fijándose en lo que es externo. La verdadera confesión reconoce que Dios es absolutamente santo y demanda santidad de los que se acercan a Él. ¿Se acuerdan lo que dice Santiago 4:8? Acercaos a Dios y Él se acercará a vosotros. Limpiad vuestras manos, pecadores, y vosotros de doble ánimo, purificad, ¿qué? Vuestros corazones. Ahí está el punto. Dios está interesado en nuestra integridad del corazón. En eso se fija el Señor. Y la confesión verdadera entonces comienza reconociendo que Dios es santo, desea la santidad en lo más profundo de nuestro ser. Eso es lo que Dios quiere. En segundo lugar, un concepto correcto de Dios incluye su poder. Versículo 7 del Salmo 51. Purifícame con hisopo y seré limpio. Lávame y seré más blanco que la nieve. Esta confianza en el poder de Dios que puede quitar y limpiar el pecado, no parcialmente, sino David dice totalmente, seré más blanco que la nieve. Y no solo eso, sino que Dios puede realmente renovarme. Los versículos del 8 al 10 hablan de esa renovación. Hazme oír el gozo y alegría. Que se regocijen los huesos que has quebrantado. Esconde tu rostro de mis pecados. Borra mis iniquidades. Crea en mí un corazón limpio. Renueva un espíritu recto dentro de mí. David está seguro que Dios puede cambiarle. Que Dios podía restaurarle. Completamente a la condición que él antes disfrutaba, antes de su pecado. David está pidiendo a Dios que lo renueve completamente y lo sane. Dios tiene el poder para restaurarnos si hemos pecado contra Él. El enemigo nos acusa de haber pecado. El enemigo no quiere que vengamos a Dios confesando nuestros pecados. Dios dice, ven, si confesamos nuestros pecados, yo soy fiel y justo para perdonar tus pecados y limpiarte de toda maldad. Estaba consciente David de esa realidad. Noten. Un concepto correcto de Dios también incluye el reconocimiento de que Dios disciplina, el versículo 8. Aquí en el versículo 8, David habla de los huesos que has quebrantado. Qué interesante, ¿no? ¿Es que tenía sus huesos quebrados? No. Tal vez sentía que sus huesos estaban como quebrados. Pero David tiene algo en mente. ¿A qué era David antes de ser rey de Judá? Cuando era un joven. Era pastor, de ovejas, obviamente. Y como pastor de ovejas, un pastor sabía que parte de la tarea de un pastor era disciplinar a las ovejitas que tenían la tendencia a salirse del redil e irse por ahí. Y una disciplina que se usaba a menudo era que el pastor tomaba a una oveja rebelde, le quebraba una pata, le sanaba esa pata y la ponía sobre sus hombros mientras estaba lastimada. Con el tiempo, esa ovejita que antes era rebelde, una vez que se sanaba, el pastor la ponía de regreso sobre el piso, sobre el césped, lo que sea, y esa oveja aprendía a caminar ahora sí en obediencia a su pastor. Y es lo que está diciendo David. Señor, yo sé que me has quebrado las patas, como yo hacía con mis ovejas. Pero sé que el propósito de eso es para que yo te siga fiel. Yo reconozco lo que estás haciendo en mi vida. Eso es lo que está diciendo David. Este pecado en la vida de David y la disciplina del Señor que le siguió se transformó en un motivador en esa vida para que este hombre siguiera a Dios en santidad de una manera que no lo había hecho antes. Este fue un tiempo de reforma, un tiempo de restauración en la vida de este gran rey de Israel. Y los versículos del 8 al 12 revelan que David no solo quería ser restaurado, sino que buscaba experimentar otra vez el gozo de su salvación. Noten que él no había perdido su salvación, había perdido el gozo de su salvación, el gozo de la intimidad de caminar con Dios, que había sido roto por su pecado. Y esto es lo que Dios hace cuando nos disciplina. Dios, ¿qué dice Hebreos 12:5? Dios al que ama, disciplina. ¿Eres tu hijo de Dios? ¿Dios te ama? Dios disciplina. ¿Y azota a quién? A todo aquel que él recibe por hijo. Dios no ama ni azota a los que no son de él. Dios ama como Padre Celestial solamente a su familia, a los redimidos, y solamente azota a sus hijos. Entonces, lo que hace la disciplina de Dios en nuestra vida, pecamos, somos disciplinados. Nuestras piernas son quebradas, por decirlo así. Cuando nos arrepentimos y confesamos de nuestros pecados, el Señor nos sana y ahora sí experimentamos un gozo renovado. De eso está hablando David. Eso es lo que él añora. En cuarto lugar, un concepto correcto de Dios, reconoce su perdón o el perdón de Dios. Noten el versículo 9 y 11. Versículos 9 y 11. Esconde tu rostro de mis pecados, borra mis iniquidades. Versículo 11. No me eches de tu presencia y no quites de mí tu Santo Espíritu. David está convencido que Dios es un Dios perdonador. David sabía que Dios podía perdonarle o él no hubiera jamás pedido el perdón de Dios. Los profetas hablaron del perdón de Dios una y otra vez. Isaías 43, 25. Yo soy el que borro tus rebeliones por amor a mí mismo. No recordaré tus pecados. Miqueas 7, 18. ¿Qué Dios hay como tú que perdona la iniquidad y que pasa por alto la rebeldía del remanente de su heredad? No persistirá en su ira para siempre porque se complace en misericordia. Dios quiere perdonar. Se complace en perdonar. Y la verdadera confesión reconoce la santidad de Dios, el poder de Dios, la disciplina de Dios y el hecho de que Dios es un Dios perdonador. Por eso David vino a Dios pidiendo perdón. Y David, y agrega en el versículo 11, y no quites de mí tu Santo Espíritu. ¿Qué es eso? Bueno, todos los santos del Antiguo Testamento no tenían la morada permanente del Espíritu Santo. Ustedes recuerdan que el Espíritu Santo en el Antiguo Testamento venía para ungir a un rey, ungir a un profeta, ungir a personas para una tarea particular, como aquellos artesanos que estaban trabajando en la construcción del templo. El Espíritu Santo vino sobre ellos, les dio capacidad y habilidad especial para llevar a cabo ciertas tareas. En el Nuevo Testamento el Espíritu Santo viene ahora para residir en el corazón de cada hijo de Dios. Recuerden las palabras de Jesús en Juan capítulo 14, versículo 16. Yo rogaré al Padre y Él os dará otro Consolador, hablando del Espíritu Santo, para que esté con vosotros para siempre, para siempre. Nos dice Efesios 4:30. No contristéis o entristezcáis al Espíritu Santo por el cual fuisteis sellados. ¿Hasta cuándo? Para el día de la redención. En el Nuevo Testamento el Espíritu Santo mora en todo creyente. Nos sella para el día de la redención. El Espíritu Santo, nos dice Pablo en Efesios 1, 13 y 14, es la garantía de nuestra herencia. El Espíritu Santo nunca nos deja. Está en nosotros. Vive en nosotros. Mora en nosotros. Por eso Pablo exhorta a los corintios, ustedes recuerdan al final del capítulo 6, aquellos que estaban tentados a pecar moralmente y tener relaciones ilícitas con mujeres, dice ahí, ¿o no sabéis, versículo 19, que vuestro cuerpo es el templo del Espíritu Santo, que está en vosotros, el cual tenéis de Dios y que no sois vuestros? Por eso hace la pregunta, ¿no sabéis que vuestros cuerpos son miembros de Cristo? ¿Tomaré acaso los miembros de Cristo, el cuerpo, y los haré miembros de una ramera? Dice Pablo, de ningún modo. ¿Es que no sabéis que el Espíritu Santo reside en vosotros permanentemente y para siempre? No así en el Antiguo Testamento. De una manera singular, el Espíritu Santo en el Nuevo Testamento vino para residir en el corazón de cada creyente para siempre. Ahora, en tercer lugar, un concepto correcto de nosotros mismos, un concepto correcto del pecado, un concepto correcto de quién es Dios y ahora un concepto correcto de nosotros mismos. Eso está incluido en una verdadera confesión. El versículo 12 dice, el versículo 12 y 13, el primer resultado de confesar, entonces enseñaré a los transgresores tus caminos. Y el versículo 15, proclamará mi boca tu alabanza. Noten lo que está diciendo ahí David. Debo vivir una vida santa para poder afectar la vida de aquellos que no conocen a Dios. Es lo que está diciendo David. Debo ser santo por causa de los pecadores. Es lo mismo que Pedro nos enseña en 1 Pedro 2:9. Vosotros sois linaje escogido, real sacerdocio, nación santa, pueblo adquirido para posesión de Dios, a fin de que anunciéis las virtudes de aquel que os llamó de las tinieblas a la luz admirable. La implicación es obvia. No podemos testificar del Señor ni proclamar su evangelio a otros si en nuestra vida hay pecado y estamos caminando en rebelión a Dios. Imposible. ¿De qué vamos a hablar? ¿Con qué motivación vamos a hablar a otros de Dios si estamos tolerando pecado en nuestra propia vida? ¿De qué vamos a testificar si en nosotros hay pecado? Entonces, debemos vivir vidas santas y limpias por causa de otros que son pecadores. En segundo lugar, los versículos 16 y 17 nos indican que debo vivir santamente porque Dios es santo. David está diciendo, debo vivir santamente porque eso es lo que te agrada a ti, oh Dios. ¿Cómo es que voy a vivir en pecado y llamarme hijo de Dios? ¿Y qué voy a hacer? ¿Cómo voy a venir en oración a Dios? ¿Cómo me voy a acercar a Dios si estoy tolerando pecado? Inconcebible. ¿Qué es lo que realmente trae gozo a Dios en la vida de un creyente? Una vida obediente. ¿Quieres agradar al Señor? Vive en obediencia a Él. ¿Quieres que Dios se fije en ti y te bendiga en tu vida? Vive una vida contrita y humillada delante de Dios. Eso es justamente lo que Isaías 66:2 nos dice. Pero a este miraré, al que es humilde y contrito de espíritu y que tiembla ante mi palabra. Dios se fija en una persona que desea vivir santamente delante de Él. David es consciente de que Dios se agrada en un corazón contrito y humillado. Por eso viene a Dios. Finalmente, debo ser santo por causa de otros santos. Observen los versículos 18 y 19 del Salmo 51. Haz bien con tu benevolencia a Sion. Edifica los muros de Jerusalén. Entonces te agradarán los sacrificios de justicia, el holocausto y el sacrificio perfecto. Entonces ofrecerán novillos sobre tu altar. Aquí David está orando por otros. Aquellos que pertenecen a la nación, aquellos que pertenecen a Dios. Debemos orar los unos por los otros, pero es imposible que Dios nos escuche si hay pecado en nuestra vida, si estamos disfrutando algo que no hemos confesado delante de Dios. Si cultivamos iniquidad en nuestro corazón, la Biblia nos enseña una y otra vez que Dios no nos escucha. Si yo guardare pecado en mi corazón o atesorare pecado en mi corazón, Dios jamás me va a escuchar. Entonces, vivimos vidas santas y testimonio por causa de los que no conocen a Dios. Vivimos santamente porque eso es lo que le agrada a Dios. Y vivimos santamente para afectar la vida de otros creyentes que dependen de mi testimonio en la iglesia también. Entonces, ¿qué elementos deben existir en una confesión verdadera? Aquí el pasaje nos enseña un concepto correcto del pecado. El pecado es pecado, no le llamemos otra cosa. Un concepto correcto de Dios, recordemos contra quién pecamos. Y en tercer lugar, un concepto correcto de uno mismo. Dios escucha la oración de confesión verdadera y nos garantiza que será contestada si confesamos nuestros pecados. Él es fiel y justo para perdonar nuestros pecados y limpiarnos de toda maldad.

0: Radio Solo por Gracia indica la hora.
1: Son las 11 de la mañana, 50 minutos.
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1: No hay enseñanza respecto de la iglesia en el Antiguo Testamento. No hay enseñanza de la iglesia en el Antiguo Testamento. La iglesia en el plan profético de Dios. No hay enseñanza de la iglesia en el Antiguo Testamento. ¿Por qué? Porque la iglesia es, dice la Escritura, en Efesios 3:5, la iglesia es un misterio. Esa es la palabra que se usa ahí, misterio. ¿Queréis mirarlo en vuestras Biblias?

0: conocida por los hombres hasta que Dios la revela. Eso es lo que significa la palabra misterio. La iglesia, en ese sentido, era un misterio hasta que el Señor la reveló a sus apóstoles. Dice el apóstol San Pablo aquí en Efesios 3:5, misterio que en otras generaciones no se dio a conocer a los hijos de los hombres, como ahora. Ese como ahí equivale a pero ahora es revelado a sus santos apóstoles y profetas por el Espíritu. Si tú le dices a un hombre ciego, tú le dices a una persona ciega, el sol no brilla de noche como brilla de día. ¿Qué le estás diciendo a esa persona? ¿Que el sol brilla de noche? ¿Le estás diciendo eso?
1: No,
0: no le estás diciendo eso. Le estás diciendo que el sol no brilla de noche. Le estás diciendo, brilla de día, pero no brilla de noche. Eso es lo que le quisiste decir, solo que lo pusiste con esas palabras. El sol no brilla de noche como brilla de día. Lo que le quieres decir, que de noche no ves brillar al sol, lo ves de día. Bueno, es más o menos es lo que Pablo dice ahí. Pablo dice que en otras generaciones esa verdad no fue revelada, pero fue revelada a los apóstoles y a los profetas del Nuevo Testamento. Estoy remarcando esto, estoy destacando esto, subrayándolo, porque hay algunos teólogos, particularmente los teólogos del pacto, que ya vimos los otros días lo que eso era, que enseñan que la iglesia existió en el Antiguo Testamento. Que la iglesia, algunos van hasta el huerto del Edén. La iglesia comenzó en el huerto del Edén. Otros dicen que la iglesia comenzó con Noé. Otros dicen que la iglesia comenzó con Abraham. Otros dicen que la iglesia comenzó con Juan el Bautizador. Y así hay opiniones respecto de esto. La Biblia no enseña eso. La Biblia enseña que en el Antiguo Testamento no hubo una iglesia cristiana. ¿Hubo creyentes en el Antiguo Testamento? Sí. ¿Hubo personas regeneradas? Sí. ¿Hubo personas que pusieron su fe en Dios? Seguro que sí. Pero ¿qué no hubo en el Antiguo Testamento? ¿Qué no hubo? ¿Qué no hubo? No hubo iglesia. ¿Por qué?
2: Porque era un misterio y un plan.
0: ¿Por qué no hubo iglesia? Venga, más. Mire, no hubo iglesia en el Antiguo Testamento. A ver, lo voy a decir despacito. No hubo iglesia en el Antiguo Testamento. Pensé que el hermano iba a seguir. Porque el Señor Jesucristo no había venido en carne, no había muerto en la cruz, no había resucitado de los muertos, no había sido exaltado a la gloria y, sumamente importante, que no había sido enviado a la tierra el Espíritu Santo. ¿Qué más? ¿Qué más? ¿Cómo? En su ministerio bautizador. Hermano, si

0: Y esto se te va a olvidar. Anótalo. Cuando yo creo que algo se me va a olvidar, lo anoto. Y si es muy importante, lo pongo en un cuadrito. Y si se te va a olvidar y lo consideras importante, ponlo en un cuadrito y ponlo en la cabecera de tu cama para que puedas leerlo todas las noches antes de acostarte. El bautismo del Espíritu Santo es el ministerio distintivo de esa tercera persona de la Trinidad en esta era, en esta edad. Nunca antes ni después de esta era ha habido ni habrá ministerio bautizador del Espíritu Santo. ¿Por qué no pudo haber iglesia antes del día de Pentecostés? Porque Cristo no había muerto en la cruz, no había resucitado de los muertos, no había sido exaltado a la gloria y el Espíritu Santo no había comenzado su ministerio bautizador. El bautismo del Espíritu Santo es el ministerio distintivo del Espíritu Santo para esta era, para esta edad, para esta dispensación. Ese es un ministerio característico, propio, único de esta era, de esta etapa, de esta dispensación. Nunca antes nadie en el Antiguo Testamento fue bautizado por el Espíritu Santo en el cuerpo de Cristo. Y después del rapto de la iglesia, no habrá bautismo del Espíritu Santo en el cuerpo de Cristo, porque no habrá cuerpo de Cristo en la tierra. Eso es fundamental saber, particularmente para personas como nosotros, que creemos lo que la palabra de Dios enseña, y particularmente para las asambleas de hermanos es sumamente importante. Ahora, ¿por qué es la iglesia un misterio? ¿Por qué es un misterio? Porque habla de algo que nunca antes existió. Versículo 6. Que los gentiles son coherederos y miembros del mismo cuerpo, copartícipes de la promesa en Cristo Jesús por medio del Evangelio. ¿Qué es lo que nunca había existido? Que judíos y gentiles estuviesen unidos en un mismo cuerpo, por una misma fe, por una misma realidad, bautizados por un mismo espíritu en el mismo cuerpo. Primera a los Corintios 12:13, porque por un mismo espíritu fuimos todos, por un solo espíritu, fuimos todos bautizados en un cuerpo, sea judío o gentil, sea esclavo, esclavo libre, y a todos se nos dio a beber de un mismo espíritu. De manera que el bautismo del Espíritu Santo es la característica, el distintivo único de esta edad, de esta era, de esta dispensación que llamamos la iglesia. Ahora, la iglesia siempre estuvo en el plan de Dios. La iglesia no es un accidente de la historia, sino que forma parte del plan eterno de Dios. La iglesia no es un accidente en el sentido de que porque Israel fracasó, entonces Dios dijo, muy bien, plan A fracasó, voy a entrar en plan B. Amigos, Dios no tiene plan B ni C. Dios solo tiene plan A. El plan original de Dios que Él elaboró en la eternidad es el que Él está desarrollando y va a llevar a cabo hasta el fin. Pablo dice en Efesios 1:4, según nos escogió en Él, ¿cuándo? Antes de la fundación del mundo, para que fuésemos santos y sin mancha delante de Él. De manera que cuando Dios diseñó la iglesia, en la eternidad. La iglesia fue diseñada con todo el plan que Dios diseñó en la eternidad. Allí estaba la iglesia. Solo que su cumplimiento tuvo que comenzar en un momento concreto, específico de tiempo. Muy bien. Antes de la creación ya Dios había diseñado la iglesia. Eso lo tenemos que tener claro. Antes de la creación Dios había diseñado la iglesia como Él diseñó todas las cosas. Ahora, antes de Pentecostés, la primera mención de la iglesia se encuentra en Mateo 16:18, cuando el Señor le dice a los discípulos que estaban allí con Él en Cesarea de Filipos, y particularmente a Pedro, que había hecho aquella confesión, el Señor le dijo: sobre esta roca, ¿qué? Edificaré mi iglesia. Y esa oración gramatical es importante. Ese verbo edificaré, ese verbo está en el modo indicativo. Cada vez que un verbo está en el modo indicativo, eso expresa realidad. Lo más importante en un verbo, en el Nuevo Testamento griego, es en qué modo verbal está. El tiempo es importante, pero lo más importante es el modo. Y el modo es indicativo, modo de realidad. Ahora, el tiempo futuro, edificaré, eso significa que aún no había iglesia. Aún no había iglesia. Algunos, y esto lo vais a encontrar en algunos libros de teología amilenarista, lo vais a encontrar, apelan a Hechos 7:38, cuando Esteban da su discurso, y dice allí, Hechos 7:37, dice: este es Moisés, es el que dijo a los hijos de Israel: profeta os levantaré de entre vuestros hermanos como a mí, a él oiréis. Este es aquel Moisés que estuvo en la congregación. Y la palabra congregación ahí es la palabra eclesía. Y algunos dicen, ya ves, o ya veis, ahí está la palabra eclesía. La palabra eclesía es la palabra iglesia. Por lo tanto, la iglesia estaba con Moisés en el desierto. Eso es teología malísima. Teología malísima. Lo único que eso significa es que la palabra eclesía, que significa un grupo de personas convocadas, aparece ahí. Y es la misma palabra que Cristo usa en Mateo 16:18, sobre esta roca edificaré mi eclesía. Pero mire, la misma palabra aparece en Hechos 19, cuando Pablo va a Éfeso y lo quieren apedrear, y dice que había allí una asamblea de personas que estaban gritando, y por 2 horas gritaron: grande es Diana de los Efesios. Es la misma palabra, eclesía. Entonces uno no puede llevarse por eso, porque la palabra eclesía a veces puede significar una asamblea de ciudadanos. un grupo de gente convocada. Otras veces, un grupo de fanáticos como aquellos allí en Éfeso aquel día que gritaron por 2 horas, grandes Diana de los Efesios. O, como dice allí en Hechos 7:38, Moisés y la congregación, la asamblea de judíos en el desierto. En el desierto era una asamblea de judíos que había salido de Egipto y estaban con Moisés. En Éfeso era una asamblea de ciudadanos de Éfeso y luego una turba incontrolada. Entonces, ¿cómo sabemos nosotros qué significa la palabra? Por su contexto, nada más, por su contexto. ¿Cómo sabemos nosotros cuando se habla en el Nuevo Testamento de la iglesia cristiana? Porque cuando se habla de la iglesia cristiana, se habla de personas que están en Cristo. Se habla del rebaño de Cristo. Se habla del cuerpo de Cristo. Se habla de la novia de Cristo. Se habla de la esposa de Cristo. Se habla de la vid y los pámpanos. Y así hay muchas expresiones que hablan de la iglesia. Lo cierto es que en el Antiguo Testamento no hay, en el Antiguo Testamento no hay iglesia, ni la hay antes del día de Pentecostés. Bueno, eso lo he explicado ya. El verbo edificaré está en tiempo futuro, de modo que se refiere a algo que no ha ocurrido, pero más importante es el hecho que dicho verbo está en el modo indicativo, lo cual sugiere realidad. Eso tenéis que tenerlo muy presente, tenéis que tenerlo en mente y totalmente claro. Es una realidad histórica. No podía haber una iglesia cristiana sin la actuación personal de Cristo. Solo Él tiene autoridad para ejecutar tal acción. Y luego tengo aquí algo sobre la iglesia y los tiempos de los gentiles. La iglesia vive, anoche hablé de los tiempos de los gentiles, es ese periodo largo de tiempo que se extiende desde que Nabucodonosor destruyó Jerusalén y el templo y continúa a través de los siglos, hasta, ¿qué es lo que pondrá fin a los tiempos de los gentiles? A ver si os acordáis lo que dije anoche. La segunda venida de Cristo. ¿Cómo sabemos esto? Daniel capítulo 2. La estatua del gran sueño de Nabucodonosor. La cabeza de oro era Nabucodonosor y el imperio babilonio. La piedra que golpea la imagen sobre los pies y la derriba y la tritura, la pulveriza, es la segunda venida de Cristo. Y luego tenemos los 4 imperios, el babilonio, medo-persa, greco-macedónico y el imperio romano. Y el 5º gran imperio que habrá en el mundo será el imperio que nuestro Señor Jesucristo traerá en su segunda venida, cuando Él venga otra vez. Muy bien. El comienzo de la iglesia cristiana en la tierra, esto ya lo he explicado con tantas palabras que he dicho. El comienzo fue el día de Pentecostés. Cristo ha muerto, ha resucitado, ha sido exaltado a la gloria y el Espíritu Santo ha venido. Y menciono ahí que no pudo haber habido una iglesia cristiana en la tierra antes de la muerte y la resurrección de Cristo. Sin la muerte y la resurrección de Cristo no hay evangelio que predicar. Eso lo dice Pablo en 1 Corintios capítulo 15 versículos del 1 al 4. Pablo dice que a los corintios os he enseñado el evangelio que asimismo recibí, que Cristo murió por nuestros pecados conforme a las escrituras, que fue sepultado y que resucitó al tercer día conforme a las Escrituras. Y Pablo explica esa verdad de una manera más resumida en Romanos 1:16, cuando dice: no me avergüenzo del Evangelio, porque es poder de Dios para salvación a todo aquel que cree. ¿Qué es el Evangelio? Eso, mire que ha pasado siglos y siglos y siglos, y todavía tenemos que estar explicando eso, porque muchos cristianos todavía no entienden eso. El Evangelio es concretamente el mensaje de la muerte de Cristo en lugar del pecador, por nuestros pecados, y su gloriosa resurrección. Esa es la buena noticia, el Evangelio, que Cristo murió por nuestros pecados, que fue sepultado y que resucitó al tercer día, conforme a las Escrituras. Y la buena noticia es que todo aquel que cree en Cristo, todo aquel que cree en Cristo, recibe el regalo de la vida eterna. Y que no hay salvación sin Cristo, y que no hay perdón de pecados sin Cristo, y que no hay vida eterna sin Cristo, y que no hay esperanza sin Cristo. Y oídme bien, otra cosa más: evangelizar, es decir, eso que acabo de decir, a los perdidos. Evangelizar no es que uno se pare en una esquina y a todo aquel que pasa uno le dé un folleto. Eso no es evangelizar. Eso no, eso es repartir folletos, pero eso no es evangelizar, porque esa persona puede coger ese folleto, a mí me han hecho eso, lo rompen y en la primera cesta de basura ahí lo tiene, y no se ha enterado de nada. Evangelizar es decirle a alguien que Cristo murió por sus pecados y resucitó de los muertos, y que si él pone su fe y su confianza en ese Cristo, el Señor le perdona y le recibe y le da el regalo de la vida eterna. Eso es evangelizar. No nos hagamos ilusiones. Evangelizar tampoco es hacer que personas pasen al frente. En nuestra cultura castellana tú puedes hacer que nuestra gente, que es tan emocional, pase al frente por cualquier cosa, todos los hijos que han sido desobedientes a sus padres y ahora estén tristes por eso, que pasen al frente. Y todos los maridos que han sido rudos con sus mujeres y ahora están tristes, que pasen al frente. Y las mujeres que han sido respondonas a sus maridos y ahora también que pasen, y de pronto tienes ahí 100 o 200 personas. ¿A quién de ellos se le explicó el Evangelio? A ninguno de ellos. Ryrie siempre nos decía en clase: cuando presentes el Evangelio, dale a las personas algo en que creer. No les diga que pasen al frente y para qué y por qué. Entonces hay que enseñarle a la gente eso. Muy bien. Después de su muerte y su resurrección, Jesucristo mandó a los apóstoles y a los seguidores de los apóstoles a ir a todas las naciones y a hacer discípulos. Id a todas las naciones y hacer discípulos. ¿Cómo? Bautizándolos en el nombre del Padre, del Hijo y del Espíritu Santo, y enseñándoles que guarden todas las cosas que os he mandado. Todo ese es el proceso del discipulado. Y los apóstoles primero presentaron el Evangelio, y aquellos que creyeron fueron bautizados y luego fueron instruidos en la doctrina. La muerte y la resurrección de Cristo abrió las puertas para que el mensaje de salvación fuese proclamado universalmente. Y muy claro, no pudo haber habido iglesia cristiana en la tierra sin la exaltación de Cristo a la diestra del Padre. No pudo haber habido. La exaltación de Cristo a la diestra del Padre es la confirmación de su rotunda victoria sobre el pecado y la muerte.
1: Pedro en el sermón del Pentecostés dijo, a este Jesús resucitó Dios, de lo cual no, todos nosotros somos testigos. Así que, exaltado a la diestra de Dios y habiendo recibido del Padre la promesa del Espíritu, ha derramado esto que vosotros veis y oís. Hechos 2, 32 y 33. Cristo fue exaltado al lugar de honor como el triunfante y victorioso Salvador. De manera que, repito, no pudo haber habido iglesia cristiana en la tierra sin el ministerio bautizador del Espíritu Santo. Y aquí lo subrayo otra vez. Mire, el ministerio distintivo y único en el sentido de ser diferente de cualquier otro, el ministerio distintivo y único del Espíritu Santo, a partir del día de Pentecostés, es el de bautizar a creyentes en el cuerpo de Cristo, y están todos esos versículos ahí. Quiero recalcar esto con mucho respeto y con mucho aprecio a cualquier persona que esté aquí que piense de manera diferente. El bautismo del Espíritu identifica al creyente con el cuerpo de Cristo. El bautismo en, con o por el Espíritu es para colocar, posicionar, identificar a la persona que ha creído en el cuerpo de Cristo y con el cuerpo de Cristo. Y el bautismo en, con o por el Espíritu Santo, digo eso porque la preposición griega significa cualquiera de las tres cosas. Uno es bautizado en el Espíritu Santo, por el Espíritu Santo, con el Espíritu Santo. Eso no tiene nada que ver con emocionalismo. No tiene nada que ver con hablar en lenguas. No tiene nada que ver con brotes de saltos y de revolcarse y de todas esas cosas. Es más, uno sabe, mire, mire esto, uno sabe que ha sido bautizado en el Espíritu Santo o por el Espíritu Santo, porque la Biblia se lo dice, no porque uno sintió algo. Uno sabe que eso ha ocurrido porque la Biblia lo enseña, 1 Corintios 12, 13. Porque por un Espíritu fuimos todos bautizados en un cuerpo, sea judío o gentil, sea esclavo libre, y a todos se nos dio a beber de un mismo Espíritu. Muy bien, eso, este texto es clave. Texto es clave. Y luego es importante también que observemos que hay diferencias entre Israel y la Iglesia. Es importante que entendamos esto, que hay diferencias entre la nación de Israel y la Iglesia de Cristo. Una diferencia inicial que puede mencionarse es el hecho de que Israel ha existido por más de 3 milenios antes de Cristo, mientras que la Iglesia cristiana comenzó el día de Pentecostés y Cristo profetizó su inauguración. El apóstol Pablo, por su parte, dice que el Cristo resucitado es constituido cabeza del cuerpo, que es la Iglesia. Y luego, en segundo lugar, la comunidad israelita tiene una relación étnica por un lado y una relación ritual por otro lado. El rito de la circuncisión oficialmente daba entrada a un hombre en la comunidad de Israel. Para formar parte de la Iglesia, el cuerpo de Cristo, se requiere fe personal en Cristo. Esa fe personal en el Mesías hará posible que tenga lugar el bautismo del Espíritu Santo. Ese acto divino es lo que posiciona a un creyente en el cuerpo de Cristo, es decir, la Iglesia. Y luego, en tercer lugar, Pablo enseña que la Iglesia cristiana es un misterio. Ya esto lo he dicho. ¿Qué significa que es un misterio?
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1: El afamado César Vidal sostiene que la semana de Daniel no tiene nada que ver con Israel, al igual que Jeremías capítulo 31 versículo 31, y afirma que el reloj profético no es Israel. ¿Qué podría responder ante esta afirmación de este famoso maestro?
2: No estoy de acuerdo conforme a las escrituras. Las personas pueden decir lo que quieran, pero no todo lo que dice es verdad. Como ocurre con la última semana de Daniel, quienes niegan el cumplimiento escatológico de la última semana de Daniel no han entendido para nada la enseñanza bíblica.

0: Radio Solo por Gracia indica la hora.
1: 12 horas, 30 minutos.
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Mini reflexiones por el hermano Pablo Espinosa de Solo por Gracia, Chile. Gracia y conocimiento. Creced en la gracia y el conocimiento de nuestro Señor y Salvador Jesucristo. A Él sea gloria ahora y hasta el día de la eternidad. Amén. Segunda de Pedro 3, versículo 18. Que el Señor nos ayude a crecer en estos dos aspectos sin separarlos. La gracia y el conocimiento. Cuando esta unidad pierde su equilibrio, los resultados siempre son desastrosos. La sola gracia no alimenta y el solo conocimiento viene a ser como pasto seco. Pero cuando estos dos benditos ingredientes se mantienen juntos, el pasto verde y nutritivo se hace abundante para las ovejas y la gloria será solo para Cristo. Amén. Maranata.

0: Radio Solo por Gracia indica la hora.
1: 12 horas, 39 minutos.
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1: No hay lector serio de la Biblia y de los acontecimientos mundiales que no vea en estos últimos tiempos que son justamente los tiempos finales antes de la venida del Señor. La condición moral de este mundo, el avance de la ciencia, los progresos en las comunicaciones, la tecnología digital, la robótica, la inteligencia artificial, las ideologías perversas, dañinas, que abundan hoy por hoy, la agitación de los pueblos, las guerras, la persecución de los cristianos. Todas estas cosas son como un eco de las palabras del Señor Jesucristo cuando dijo: miren, vengo pronto. En estos días justamente estaba leyendo un artículo sobre un comentario que hizo el inventor del famoso chat GPT basado en la inteligencia artificial. Y decía él estas palabras sorprendentes: estamos asustados. Efectivamente, el escenario mundial se está preparando para la gran apostasía y lo está haciendo de una forma muy, muy acelerada. Hemos escuchado en el primer mensaje la enseñanza del apóstol Pablo acerca de la preparación de la apostasía final que terminará con la aparición de ese hombre diseñado por el mismo Satanás, ese gran falsificador al cual la Biblia denomina con distintos nombres. Se le llama el hombre de pecado, es decir, el malvado, el hijo de perdición, el inicuo, es decir, el hombre sin ley, el opositor, como un adversario, etc. Los tesalonicenses temían que el día del Señor, el gran día de Jehová anunciado por los profetas del Antiguo Testamento, les alcanzara. Pablo les enseña que no será así, porque el día del Señor no vendrá sin que ocurran ciertos eventos que el apóstol justamente señala en este capítulo 2 de 2 Tesalonicenses. ¿Qué es el día del Señor? Por cierto, no es el domingo, el primer día de la semana. No hay ningún lugar en el Nuevo Testamento en que al primer día de la semana se le llame el día del Señor. Día, de hecho, equivale a un periodo de tiempo y será la época de juicios divinos que vendrán sobre este mundo incrédulo después que la iglesia haya sido arrebatada, trasladada a la presencia del Señor en la venida de Cristo en las nubes o con las nubes. Y este acontecimiento, el arrebatamiento de la iglesia, se denomina el día de Cristo o el día de Jesucristo, la parusía del Señor, es decir, su venida y su presencia para estar con los suyos para siempre. Luego, la palabra de Dios nos dice que comienzan los juicios de la grande tribulación, continúa con los juicios a Israel, a los gentiles, a los ángeles, a Satanás y sus aliados, para terminar con el juicio de los hombres muertos en el gran trono blanco. Y esto dicho, por supuesto, en forma muy, muy, muy sintética. Pero como vimos, el apóstol Pablo les dice que no vendrá ese día del Señor hasta que este personaje aterrador se manifieste en el mundo. Los tesalonicenses, por cierto, no tenían presente la enseñanza apostólica y por eso habían perdido su esperanza, inclusive su gozo. Sin duda, el mundo incrédulo verá en ese tiempo de gran apostasía, de deliberada rebelión contra Dios, la aparición de ese hijo del diablo, del anticristo. Pero además de eso, lo obedecerán, lo seguirán y quedarán fascinados con las dotes que tendrá de líder mundial y luego, por supuesto, sufrirán las consecuencias de su siniestro poder, de los padecimientos que tendrán que sufrir, los tormentos de la tribulación que vendrá sobre toda la humanidad. Los que más sufrirán en ese tiempo, por supuesto, serán aquellos que, a costa de sus vidas, se nieguen a aceptar la marca de la bestia y se rindan al Señor Jesucristo aceptándolo como el Rey y Salvador de sus vidas. Los horrores de los cristianos perseguidos por la Roma imperial en los primeros siglos de nuestra era, por la Roma religiosa en los siguientes siglos, la Inquisición con sus torturas, con sus cárceles, con sus piras de fuego, no tendrán comparación alguna con los lamentos que brotarán de corazones de aquellos mártires que serán objeto de la despiadada y mortal persecución de los esbirros de ese régimen de terror que dominará el mundo entero. En Apocalipsis 6, 9 al 11, tenemos una muestra de esos lamentos angustiosos esperando la redención final. Pero Pablo está diciendo a los cristianos del primer siglo en Tesalónica, y por supuesto a nosotros también hoy en día, que esa época trágica no vendrá a menos que ocurra lo que el apóstol Pablo les recuerda en los versículos que vamos a leer a continuación. Y yo le pido, por favor, que me acompañe. Segunda Tesalonicenses, capítulo 2, desde el versículo 6 en adelante. Segunda Tesalonicenses, capítulo 2, versículo 6. Dice, y ahora vosotros sabéis lo que lo detiene, a fin de que a su debido tiempo se manifieste. Porque ya está en acción el misterio de la iniquidad, solo que hay quien al presente lo detiene, hasta que él, a su vez, sea quitado de en medio. Y entonces se manifestará aquel inicuo, a quien el Señor matará con el espíritu de su boca y destruirá con el resplandor de su venida. Inicuo, cuyo advenimiento es por obra de Satanás, con gran poder y señales y prodigios mentirosos. Y con todo engaño de iniquidad para los que se pierden, por cuanto no recibieron el amor de la verdad para ser salvos. Por esto, Dios les envía un poder engañoso para que crean la mentira, a fin de que sean condenados todos los que no creyeron a la verdad, sino que se complacieron en la injusticia. Pero nosotros, dice Pablo, debemos dar siempre gracias a Dios respecto a vosotros, hermanos amados por el Señor, de que Dios os haya escogido desde el principio para salvación, mediante la santificación por el Espíritu y la fe en la verdad, a lo cual os llamó mediante nuestro Evangelio, para alcanzar la gloria de nuestro Señor Jesucristo. Y concluye el apóstol, así que hermanos, estad firmes y retened la doctrina que habéis aprendido, sea por palabra o por carta nuestra, y el mismo Jesucristo Señor nuestro, y Dios nuestro Padre, el cual nos amó y nos dio consolación eterna y buena esperanza por gracia, conforte vuestros corazones y os confirme en toda buena palabra y obra. Evidentemente lo que el apóstol Pablo les está hablando en este párrafo precioso de las Escrituras, nos lleva a considerar tres asuntos. En primer lugar, una lección, los versículos 6 al 12. En segundo lugar, una convicción, versículos 13 y 14. Y finalmente, una apelación, en los versículos 15 al 17. En primer lugar, entonces, una lección, versos 6 al 12 de 2 Tesalonicenses 2. Pablo les dice, vosotros sabéis. A pesar de que era una iglesia muy joven, Pablo les había enseñado ya verdades de escatología, de los eventos futuros, y efectivamente ellos sabían una cosa importante, que había algo o alguien que estaba deteniendo la aparición de ese personaje siniestro al que la Biblia llama la bestia y que hemos también mencionado por otros nombres. Comúnmente le llamamos el anticristo. Bueno, en realidad, Primera Juan, el apóstol Juan, habla de el espíritu del anticristo y de muchos anticristos. Pero podemos hablar del anticristo porque en definitiva este será el final, el anticristo final de esa serie de anticristo. Así que está bien que lo llamemos de esta forma. Ahora bien, en los versículos 6 y 7 hay una complejidad y han sido objeto de varias explicaciones. No vamos a entrar, por supuesto, en este tema, solamente lo vamos a puntualizar, pero creemos firmemente que lo que Pablo nos está diciendo es lo que vamos a comentar a continuación. Leo nuevamente estos dos versículos, 6 y 7. Dice, ahora vosotros sabéis lo que lo detiene, a fin de que a su debido tiempo se manifieste, porque ya está en acción el misterio de la iniquidad, solo quien al presente lo detiene hasta que él, a su vez, sea quitado de en medio. ¿Qué es el misterio de la iniquidad? Bueno, misterio no porque sea algo misterioso, algo oculto, sino que es algo que está actuando en secreto hasta que sea plenamente manifestado. misterio de la iniquidad se refiere, por supuesto, a la aparición y la manifestación del anticristo. El término iniquidad, anomía, significa sin ley y resume la actitud de este superhombre diabólico que en una total rebelión a la ley de Dios será ley para sí mismo. Rechazará la voluntad de Dios para establecer la suya propia en abierta oposición a todo lo divino. Es la esencia misma del pecado, esta iniquidad, porque justamente la palabra pecado significa transgredir la ley. Exactamente, iniquidad. Ante la manifestación final, entonces, de este misterio, ¿qué es lo que detiene? ¿Quién es el que lo detiene? Bueno, se han dado varias respuestas para esto, entre algunas interpretaciones. Unos dicen que fue el mismo Imperio Romano, que en tiempos de Pablo no permitía el desarrollo de este misterio de la iniquidad. Bueno, otros hablan de gobiernos y leyes humanas, del pueblo de Israel, inclusive del ángel Miguel, de la iglesia del Señor, que con su influencia como sal y luz del mundo, cosa que es cierto, en realidad la sal preserva, la luz está impidiendo que las tinieblas vengan sobre este mundo en forma total, pero ninguna de estas opiniones es satisfactoria plenamente. ¿Por qué? Porque este poder tan grande y tan sobrenatural que tendrá este personaje, respaldado por el mismo Satanás, no cabe duda, y por sus huestes infernales, requiere para ser controlado de un poder también sobrenatural. Y no hay hombre, no hay ángel que tenga ese poder. Ese poder majestuoso es el de Dios, el soberano de los siglos y de la historia. Es Dios el que está deteniendo las fuerzas del mal, porque es Dios el que dispone de los tiempos y de las sazones, de las ocasiones que están, como dice la Biblia, bajo su sola potestad. Y así como el Señor Jesucristo vino cuando llegó el cumplimiento del tiempo, así también el anticristo aparecerá en el escenario mundial cuando Dios lo disponga. ¿Quién otro? ¿Quién otro? Entonces, ¿quién es el que lo detiene? ¿Quién al

medio. Y continúa en el versículo 8, y entonces se manifestará aquel inicuo. El problema se presenta de esta forma. Si es el Espíritu Santo, como creemos que es, ¿qué significa que sea quitado de en medio? ¿Significa que es retirado del mundo para permitir que el anticristo se manifieste? Bueno, decimos no por varias razones. En primer lugar, porque el Espíritu Santo es Dios, y Dios, entre otras muchas prerrogativas y perfecciones de su glorioso ser, es omnipresente. Segundo lugar, porque el Espíritu Santo, si se fuera del mundo, el universo se desvanecería. Uno puede leer el Salmo 104 y allí habla de que Él es el que sustenta, el que da vida, el que vivifica la creación, el mismo universo. En tercer lugar, porque en el tiempo de la tribulación será predicado el Evangelio del Reino. Y ese Evangelio, predicado a una gran multitud, será creído también por una inmensa multitud, dice la Biblia. Y eso es por obra del Espíritu Santo, que como siempre redarguye al mundo de pecado, de justicia y de juicio. Por lo tanto, tenemos que volver a preguntarnos, ¿cómo se interpreta la expresión quitado de en medio? Bueno, no significa que será removido del mundo, que dejará de estar en el mundo, que dejará de estar en el mundo, sino que dejará de estar en todo caso como lo está ahora, en la iglesia. Bueno, esto merece una explicación. En el Antiguo Testamento, el Espíritu Santo venía sobre aquellos hombres y mujeres de Dios, obviamente piadosos, cumplía sus propósitos, y a menos que sus vidas fueran de tal espiritualidad que permaneciera en ellos, podía ser retirado. Recordamos aquel Salmo 51 de David, donde dice, no quites de mí tu Santo Espíritu. Hoy en día ningún creyente de la Iglesia del Señor puede orar de esta forma, debe orar de esta forma. ¿Por qué? Porque el Espíritu Santo que hemos recibido, aquellos que creímos en Cristo, permanece en nosotros para siempre y en forma continua, aun a pesar de nuestras caídas y de nuestras fallas y pecados. El Señor Jesucristo lo dijo en Juan 14, versos 16 y 17. Yo rogaré al Padre, y Él os dará otro Consolador para que esté con vosotros para siempre. El Espíritu de verdad, el cual el mundo no puede recibir porque no le ve ni le conoce, pero vosotros le conocéis porque, note por favor, mora con vosotros y estará en vosotros. Estas dos frases, mora con vosotros y estará en vosotros, son muy significativas, porque indican que la realidad se cumple en el momento que el Señor Jesucristo dijo estas palabras, y a lo largo de todo el Antiguo Testamento, el Espíritu Santo moraba con los creyentes. Pero notemos que el Señor lo dice como un acontecimiento futuro. Estará en vosotros. Y efectivamente está en cada creyente desde el día de Pentecostés, desde el día que la iglesia se puso en marcha en este mundo. Así que la expresión sea quitado de en medio, entonces, tiene el sentido no de desaparecer, sino de dejar su poderosa actividad de impedir la aparición del anticristo. Hoy está como una persona en medio de su pueblo para cumplir los eternos propósitos de Dios. Pero cuando la iglesia desaparezca del escenario de este mundo, será quitado de en medio, diríamos, haciéndose a un lado y permitiendo que Satanás y su reino de tinieblas actúen como está previsto en la omnisciencia divina. Por lo tanto, el Espíritu permanecerá en este mundo dada su omnipresencia y su actividad vivificadora y santificadora, pero no impedirá el actuar de las huestes comandadas por el diablo. ¿Qué ocurrirá entonces? Bueno, los versículos 8 al 12 nos contestan muy claramente. Verso 8 dice, entonces se manifestará aquel inicuo, a quien el Señor matará con el espíritu de su boca y destruirá con el resplandor de su venida, inicuo, cuyo advenimiento es por obra de Satanás con gran poder y señales y prodigios mentirosos y con todo engaño de iniquidad para los que se pierden, por cuanto no recibieron el amor de la verdad para ser salvos. Por esto Dios les envía un poder engañoso para que crean la mentira, a fin de que sean condenados todos los que no creyeron a la verdad, sino que se complacieron en la injusticia.

0: Al ser quitado de en medio el poder del Espíritu Santo, ya no hay impedimento, no habrá impedimento para la manifestación. La palabra manifestación aquí es apocalipsis, es una revelación. Como si se tratara de un personaje que sale al escenario del mundo. Y esto me hace acordar mucho de aquel capítulo 6 de Apocalipsis, donde se mencionan los cuatro jinetes o los cuatro caballos del Apocalipsis, ustedes recuerdan, y el primero de ellos es el caballo blanco, que no es, por cierto, el Señor Jesucristo, eso aparece en el capítulo 19, sino que es el anticristo. Dice allí que viene venciendo y para vencer. Y allí se escucha una voz, dice Apocalipsis 6, que dice, ven y ve. Juan dice, que escucha esa voz, ven y ve. En el original, la palabra ve no aparece, sino que es ven solamente. Es como si dijera ven. Entonces no es para Juan la orden, sino para ese primer jinete del caballo blanco. Ven, es como si dijera, bueno, sal a la palestra, sal al escenario. Y no saldría nunca antes sino recibir esa orden. ¿Por qué? Porque Dios es el soberano. Y es el que da la orden para que los tiempos se cumplan. Será un verdadero superhombre, sin duda, este personaje, dotado con poderes extraordinarios, con una mente prodigiosa, con una capacidad de engaño haciendo milagros extraordinarios a la vista de los incrédulos. Y en su ceguera, sin duda, los hombres le otorgarán el crédito de ser el gobernante mundial en lo político. Y en lo religioso, bueno, esto a través del falso profeta, su compañero, y lo consideran como un verdadero Mesías, un falso Mesías cuya imagen será adorada por la humanidad perdida. Su actividad se prolongará por un espacio de unos 7 años, los que dura la 70ª semana de Daniel, la profecía de Daniel, allí en el capítulo 9, y el libro del Apocalipsis, desde los capítulos 6 al 19, nos relatan con lujo de detalles el tiempo y la acción de esa trinidad diabólica que constituyen Satanás, la bestia que sube del mar, Apocalipsis capítulo 13, los primeros versículos, es decir, el anticristo, y que es el líder político, el líder militar, y también la segunda bestia, que es el falso profeta, que sube de la tierra, es el líder religioso. La humanidad incrédula, enajenada de Dios, lo aceptará como lo anticipó el mismo Señor Jesucristo. Él dijo, yo he venido en nombre de mi Padre y no me recibís. Si otro viniera en su propio nombre, a ese recibiréis. Así que le van a recibir, pero además le van a seguir, le van a obedecer, se van a someter a su despiadado régimen totalitario. Y aún a pesar de las calamidades que sufrirán en el aciago período de la grande tribulación, le aceptarán como su líder, como su falso Mesías. Y al fin el anticristo, lleno de odio hacia el pueblo de Israel y al Dios de Israel, a la mitad de la semana de años de su imperio, romperá el pacto de protección contra ellos, impedirá el culto en el templo y logrará reunir un enorme ejército para destruir esa nación. Daniel le llama en el capítulo 9, versículo 27, el desolador. Pero también dice que en ese momento llegará la consumación, es decir, a raíz de las abominaciones que comete este maligno y perverso personaje y su programa, el fin del permiso divino se acaba y dice la Biblia, allí en Daniel 9, que lo que está determinado se derrame sobre el desolador. Pablo lo expresa con las palabras en nuestro capítulo 2 de Segunda Tesalonicenses, versículo 8, indicándonos cómo concluirá el maligno reinado de este hombre de pecado. Dice, el Señor lo matará con el espíritu de su boca y destruirá con el resplandor de su venida. Por eso en el versículo 3 dice que es el hijo de perdición, porque su destino está anunciado, está sentenciado a condenación eterna. El término matará, que hemos recién mencionado, no significa que le dará muerte física al anticristo. Podemos con algunas versiones también traducirlo como lo derrocará y terminará con él. Y cuando dice destruirá, significa literalmente una abolición, hacerlo inoperante, quitarle todo el poder. Eso lo hará nuestro bendito Señor. La Biblia nos enseña en Apocalipsis 19, 17 y los siguientes versículos que una vez reunidas las tropas de cuatro confederaciones comandadas por el anticristo en el valle del Armagedón, al norte de Israel, el Señor, con el resplandor de su venida, en poder y gran gloria, los vencerá. La bestia será apresada y con ella el falso profeta, y la Biblia dice, fueron lanzados vivos dentro de un lago de fuego que arde con azufre. Y agrega, y los ejércitos que le seguían fueron muertos con la espada que salía de la boca del que montaba el caballo, que no es otro que el Verbo de Dios, el Rey de Reyes y Señor de los Señores, nuestro bendito Señor Jesucristo. El anticristo y el falso profeta, es decir, los ejecutores humanos de ese plan inicuo de Satanás, serán los que inauguren, por cierto, el lago de fuego, el infierno, la muerte segunda, que es la separación eterna de Dios. Una lección. En segundo lugar, una convicción. Los versículos 13 y 14 de las Escrituras que podemos leer dicen, pero nosotros debemos dar siempre gracias a Dios respecto de vosotros, hermanos amados por el Señor, de que Dios os haya escogido desde el principio para salvación, mediante la santificación por el Espíritu y la fe en la verdad, a lo cual os llamó mediante nuestro Evangelio para alcanzar la gloria de nuestro Señor Jesucristo. No cabe duda que son versículos que producen en el corazón, en el ánimo del creyente, una enorme, una fuerte convicción. Pablo está haciendo un marcado contraste entre los condenados que no creyeron a la verdad del versículo 12 y los creyentes en Cristo de estos versículos que acabamos de leer, a quienes llama cariñosamente hermanos, hermanos. Comenzando con esa conjunción adversativa, el versículo 13, pero ahí está entonces el contraste. Fíjense, hay varios contrastes que indican una verdadera convicción para aquellos que somos del Señor. Los incrédulos seguirán al anticristo, creen la mentira, serán juzgados por Dios, serán condenados. Los creyentes, al contrario, creemos en el Cristo verdadero, esperamos la venida del Señor y finalmente seremos salvos para siempre. Y son condenados porque acabamos de leer, no creyeron en la verdad. En estos dos versículos, 13 y 14, y para reforzar su propósito de que los tesalonicenses no tuvieran temor del futuro o que estuvieran inseguros en cuanto a su salvación, sino que confiaran en el plan divino, presenta una cadena de bendiciones, preciosa cadena de bendiciones del apóstol, que poseemos aquellos que al igual que los creyentes de Tesalónica, somos del Señor y esperamos su venida. Él dice, amados por el Señor, escogidos por Dios desde el principio para salvación, santificados por el Espíritu, salvados mediante la fe, llamados por el Evangelio y finalmente glorificados con el Señor Jesucristo. Daría para varias conferencias hablar sobre estos temas, por cierto. Así que es una maravillosa provisión divina para nosotros, pobres pecadores, rescatados por la gracia y el poder del Señor. Simplemente permítame ver cómo obra la Divina Trinidad en nuestra salvación. Pablo comienza diciendo, hablando de un acto de amor de Dios, dice, amados por el Señor. Un amor demostrado en la cruz de Cristo, aquel versículo tan conocido de Romanos capítulo 5, 8. Dios muestra o demuestra, diríamos también, exhibe su amor para con nosotros, en que siendo aún pecadores, Cristo murió por nosotros. Un amor expresado en esa elección eterna de Dios, el Padre, hacia nosotros. Pablo lo dice en Efesios 1:4, dice, nos escogió en Él, en Cristo, antes de la fundación del mundo, ¿para qué? Para que fuésemos santos y sin mancha delante de Él, y agrega, en amor, en amor. Pero además dice que hemos sido santificados por el Espíritu, es decir, separados para Dios, para ser suyos, para ser su pueblo. Esa acción del Espíritu Santo que produjo en nosotros convicción de pecado, de justicia y de juicio, y que también nos concedió la fe necesaria, es don de Dios, para confiar en su palabra, la fe en la verdad que nos hizo salvos. Y finalmente, amados, santificados, dice también, hemos sido llamados por el Evangelio para alcanzar la gloria de nuestro Señor Jesucristo. El llamado de Dios es una invitación, es una convocación a algo verdaderamente trascendente. No solo somos salvos de la ira venidera, sino además herederos de Dios y coherederos con Cristo. Así que un día nuestra esperanza se tornará en realidad, preciosa convicción que tenemos los creyentes. Y abriremos nuestros ojos transformados en la gloria del Señor, esa gloria que Él prometió a los suyos, y esto, hermanos, será para siempre, por los siglos de la eternidad. Es tan real este hecho futuro que en Romanos capítulo 8, aquellas palabras que tan bien conocemos, versículos 29 y 30, dice que no solo nos conoció en amor, nos predestinó para ser hechos conformes a la imagen de su Hijo, sino que también nos llamó, nos justificó y agrega, y nos glorificó, como si ya fuera un hecho consumado. Bendita seguridad, eterna salvación, la que disfrutamos los hijos de Dios. Bueno, una lección, una convicción, finalmente una apelación. Versículo 15. Dice, así que, hermanos, como conclusión, estad firmes y retened la doctrina que habéis aprendido, sea por palabra o por carta nuestra, y el mismo Señor Jesucristo, Señor nuestro y Dios nuestro Padre, el cual nos amó y nos dio consolación eterna y buena esperanza por gracia, conforte vuestros corazones y os confirme en toda palabra y obra. Pablo termina su exposición en estos versículos leídos con esa expresión, así que, hermanos. Es una verdadera conclusión y al mismo tiempo una apelación para que en vista del oído, en vista de lo que ya explicó el apóstol y hemos tratado de profundizar un poquito más nosotros, tengan confianza y certeza, tengamos esa confianza y certeza, estemos firmes en la fe y retengamos la doctrina que hemos aprendido sin agregar nada y sin quitar nada. Hermanos queridos, los tiempos son difíciles. Los que vendrán serán altamente peligrosos. Y es necesario estar aferrados a la palabra sin distraernos con novedades que solo conducen a la confusión y a perder de vista las promesas del Señor y una vida de santidad y compromiso hacia Él. La palabra doctrina que utiliza aquí el apóstol significa algo recibido por tradición. Ahora, la tradición es mala, es dañina, cuando es solo producto de razonamientos humanos. Pero es de mucho valor cuando se trata de verdades que pasan de mano en mano. Ese es el significado de tradición. De generación en generación. Y esta tradición no consiste en novedades. No son nuevos descubrimientos, sino la verdad heredada de nuestros padres y a la cual es bueno y necesario estar aferrados. Decir como Nabot, recuerda al rey Acab, guárdeme el Señor que yo te dé la heredad de mis padres. No te daré, agrega, la heredad de mis padres. Y es bueno recordar lo que el proverbio nos exhorta también. No traspases los linderos antiguos que pusieron tus padres. Y para concluir el pensamiento, el apóstol prorrumpe en una serie de deseos como una verdadera oración intercesora. Una oración que su alma de pastor eleva por sus amados hermanos y que llega a nosotros con la misma frescura que hace 20 siglos atrás. Los versículos 16 y 17 que recién leímos nuevamente son una preciosa muestra de lo que el Dios Trino hizo por cada creyente. Nada menos, nada menos. El Dios de la gloria, el Dios eterno. Por usted, hermano, por mí, queridos hermanos, y notemos que dice que Dios nos amó en Cristo, que Jesucristo nos dio por gracia consolación eterna y buena esperanza, y que el Espíritu Santo nos conforta, es decir, nos consuela, nos anima, nos ayuda y nos confirma en toda buena palabra y obra. Hoy en día se niega la doctrina del arrebatamiento de la Iglesia. Se enseña que el milenio es solo un concepto alegórico, y otras enseñanzas erróneas más que no tenemos tiempo de abundar. Mis hermanos, que el Señor nos ayude a estar como los tesalonicenses del primer siglo, firmes en la palabra de Dios. Que leamos su palabra con sencilla convicción, atesorando en nuestras almas lo que hemos aprendido. Será sin duda un estímulo precioso para vivir vidas de acuerdo al propósito de Dios. Y permítame terminar con unas palabras de ese eximio escritor que se llama Warren Bisbee, y con eso quiero concluir. Pablo escribe a los cristianos en Tesalónica y les dice: estén firmes, no se dejen llevar por las convulsiones del mundo, por trastornos políticos, ni por la apostasía religiosa. Todas estas cosas deben suceder, pero Dios sigue todavía en el trono. A medida que el fin de la edad se acerca, será cada vez más difícil vivir por Cristo y servirle. ¿Y qué debe hacer el cristiano? Aferrarse a la palabra de Dios, no escuchar las mentiras del diablo, las enseñanzas de las sectas, las promesas dulzonas de falsos maestros. Aférrense a la palabra de Dios. Tenemos en Cristo y en su palabra estímulo eterno y buena esperanza. Debemos seguir trabajando. Toda buena palabra y obra es un buen lema para practicar en estos días de tinieblas. Perseverar en esparcir la palabra de Dios, en trabajar por Cristo, a ganar a otros. Estamos edificando el cuerpo. Y cuando el cuerpo quede completo, será arrebatado a la gloria. Y esto es lo que Pedro quiere decir al afirmar: apresurándonos para la venida del día de Dios. Mientras la iglesia esté en el mundo, estorba el programa de Satanás, pero una vez que la iglesia haya sido quitada y Satanás, y el Espíritu Santo haya sido puesto a un lado en ese sentido que ya vimos, Satanás tendrá mayor libertad, procurará destruir a Israel y arruinar a la humanidad. En estos días de grandes desafíos para el pueblo de Dios, ojalá seamos hallados fieles, fieles hasta el día que el Señor Jesucristo venga. Que Dios bendiga su palabra y sea así. Amén.
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lo simple pero profundo de las Escrituras. El Cordero. Isaías 53:7 nos dice así: angustiado él y afligido, no abrió su boca, como cordero fue llevado al matadero, y como oveja delante de sus trasquiladores, enmudeció y no abrió su boca. Al hablar de este animalito, el cordero, por el color genérico de su lana, su juventud y docilidad, es representado desde la antigüedad como un símbolo casi universal de dulzura, inocencia, mansedumbre y pureza. También es de resaltar que no se conoce ninguna sociedad que le haya atribuido alguna simbología negativa. He puesto esta definición, que me parece muy exacta con lo que es un cordero, en lo que yo tuve oportunidad de conocer y cómo es sacrificado este cordero. El cordero es uno de los animales más domésticos, más manso y dócil que hay en la tierra. Desde que es atrapado y, como se dice en Chile, se le pone el lazo, cuando se amarra el cordero, no ofrece resistencia ni grita tampoco, o salta como otros animales, o casi la mayoría de los animales que ofrecen resistencia, se mueven, saltan, gritan. Ejemplo, el cerdo puede que no tenga la capacidad de moverse mucho, pero grita que ensordece. Los cabritos o los chivos, ellos saltan y gritan, no dejan atraparse. E incluso si usted un ave la atrapa, una que grita y a la vez aletea, y no dejan, ninguno de ellos deja atraparse así de fácil. Dependiendo cuál sea, gritan fuerte, saltan, aletean, en el caso de las aves, y no se dejan atrapar y menos sacrificar. Inclusive el cordero, este animalito, cuando es degollado, sacrificado, prácticamente no grita, sino que tirita, no grita y pareciera que ya se ha entregado al sacrificio. Así es este animalito cuando va al matadero o cuando va a ser degollado. Primero, no ofrece resistencia. Segundo, no salta ni grita, sino que cuando ya es atrapado, como se dice en Chile, se le es puesto el lazo y uno lo arrastra, se deja llevar. Como el profeta Isaías en el capítulo 53:7 habla de nuestro Señor como un cordero, no es casualidad. Él era manso y humilde de corazón. En Mateo 11:29 nos dice así: llevad mi yugo sobre vosotros y aprended de mí, que yo soy manso y humilde de corazón, y hallaréis descanso para vuestras almas. Como un cordero, manso y humilde. No ofreció resistencia cuando fue llevado a la cruz. Ahí vamos a hablar de Mateo 26:63. Más Jesús callaba, como le decía yo, es lo que el cordero hace cuando va llevado al sacrificio, no grita. Entonces el sumo sacerdote le dijo: te conjuro por el Dios viviente que nos digas si eres tú el Cristo, el Hijo de Dios. Y Jesús callaba. En Mateo 27:13 y 14, cuando Pilato le hace una pregunta, le dice Pilato, entonces le dijo: ¿no oyes cuántas cosas testifican contra ti? Pero Jesús no le respondió ni una palabra, de tal manera que el gobernador se maravillaba mucho. Enmudeció, no dijo nada. Ese es nuestro Señor Jesucristo. Nuestro Señor, al igual que un cordero cuando es degollado y ha sido desangrado, suelta su cuerpo e inclina la cabeza, tal como lo relata el libro de Juan en el capítulo 19:30. Si hablamos de un cordero, precisamente es así. Cuando ya es sacrificado, cuando se pone sobre un mesón, es degollado, bota su última gota de sangre, porque eso es degollarlo, ponerle un cuchillo en el cuello y botar su sangre. Eso es degollar un cordero, que así tiene que ser sacrificado. Y cuando ya está la última gota, el cordero de verdad se entrega, se suelta su cuerpo. Y Juan 19:30 dice: cuando Jesús hubo tomado el vinagre y dijo: consumado es, y habiendo inclinado la cabeza, entregó el espíritu. No es casualidad que Isaías hubiese dicho: como cordero fue llevado al matadero, porque en todo esto simple pero profundo de las Escrituras nos da a entender el carácter de Jesucristo y hasta su último momento. E incluso en Juan 19 al 34 nos dice así: vinieron pues los soldados y quebraron las piernas al primero y asimismo al otro que había sido crucificado con él. Mas cuando llegaron a Jesús, como le vieron ya muerto, no le quebraron las piernas, pero uno de los soldados le abrió el costado con una lanza
y al instante salió sangre y agua. Mientras él iba camino al Gólgota a ser crucificado, por todo lo que fueron los azotes, que eran azotes que destruían su cuerpo, ya había derramado mucha sangre, más cuando fue clavado en la cruz, él termina de derramar hasta su última gota de sangre por nosotros, tal como lo relata Juan 19:32 al 34, dice, y al instante salió sangre y agua, la última gota de sangre que nuestro Señor dio por nosotros. Como dicen los salmos, Selah, meditemos en esto.

0: Radio Solo por Gracia indica la hora.
1: 13 horas, 33 minutos.
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todos conocen. Estamos ya en la recta final. Imagínense, estaba viendo que nos quedan como 3 domingos para terminar el año. Como pasa el año rápido, ¿no? Y hemos todo este año, al menos de marzo en adelante, hemos estado descubriendo a través de esta pregunta, ¿quién es Dios? Una gran pregunta que nos va a acompañar el resto de nuestra vida, porque Dios es tan inconmensurable, ¿cierto?, que ninguno de nosotros puede decir que conoce todas las profundidades de Dios. El apóstol Pablo decía, ¿quién entendió la mente del Señor?, ¿no es cierto? Es un Dios tan grande, tan inmenso, y a veces tenemos que decirlo incomprensible, ¿ya? Incomprensible. Pero lo importante es que vamos rescatando lo que sí es entendible, al menos en lo básico para nuestra vida. Primero, que es un Dios soberano, un Dios que es un rey sentado en un trono, que es justo, pero también a su vez misericordioso, bueno y lleno de gracia. Y por eso que envió a su Hijo a morir por nosotros los miserables pecadores para tener vida eterna. Pero también vemos que Él tiene una gran paciencia, ¿cierto?, para con nosotros. Y lo va a tener hasta el último suspiro de nuestra vida. Así que conocer a Dios es lo más grande que podemos hacer y lo vamos a hacer de aquí hasta que la muerte nos encuentre. O nuestro Señor Jesucristo vuelva por nosotros, que puede ser hoy día mismo. Y estamos en las últimas semanas estudiando esta pregunta, a raíz de esta pregunta, ¿quién es Dios?, descubriendo en la persona del Hijo de nuestro Señor Jesucristo, está buscando esta respuesta, ¿quién es Dios? Lo dijimos en su oportunidad, la gracia y la verdad vinieron por Jesucristo. Imagínense, si eso no hubiese ocurrido, nosotros estaríamos en un dilema realmente dramático, ¿ya? Porque ninguno de nosotros puede llegar al cielo por obras, por méritos, por justicias propias. No tenemos los méritos, la altura para llegar al cielo sin Cristo. Pero en el plan de salvación estaba la venida del Señor, y cuando se cumplió el tiempo, vino el Señor Jesucristo a morir por nosotros. Y le damos gracias a Dios, nuestro Padre, por su Hijo Jesucristo que murió por todos nosotros. Y en ese Hijo aprendemos muchas cosas que son parte de la esencia de Dios. Hemos estado hablando de su nacimiento, de su crecimiento, de su identificación con el hombre. Acuérdense que Él se bautizó. Bautismo significa identificación con Cristo. Y lo veíamos la semana pasada, antes de iniciar su ministerio, siendo tentado en el desierto. ¿Ya? Era necesario que Él fuera tentado. Y lo leíamos ahí en Hebreos 2, Hebreos 4, donde enseña de que gracias a que Él fue tentado, Él se compadece de nosotros que diariamente somos tentados. Porque Él se compadece de nuestras debilidades. No hay ninguno aquí perfecto, ¿cierto?, para que pueda levantar la mano. No, ninguno de nosotros es perfecto, no existe ningún ser humano, dice Eclesiastés, o no sé si Eclesiastés, pero dice que viva en este mundo y no peque. Todos nosotros pecamos, hermanos, de una u otra manera, aún de omisión pecamos. Por lo tanto, debemos reconocer que en Cristo tenemos ese sumo sacerdote que se compadece de nuestras debilidades y fue tentado 3 veces por el maligno ahí en el desierto, pero con victoria, ¿cierto? Él no fue vencido. Esa es la maravilla, eso es lo tremendo de nuestro Señor Jesucristo, que el primer Adán fue vencido, fracasó, ¿cierto?, en el jardín del Edén, pero el segundo Adán, como lo leímos también en su oportunidad, venció la tentación y, como siempre decimos, es invicto vencedor. Ahora, en esta oportunidad, en este día, no sé si usted vio por ahí el título dedicado a este estudio, la doctrina insoportable. Hay un libro antiguo de un hermano que ya partió a los brazos del Señor que se llama Difícil de creer. Creer en esta doctrina realmente es una obra del Espíritu Santo. Creer en la doctrina que nos pone en nuestro lugar, que nos humilla, ¿cierto?, que nos presenta nuestra bajeza, ¿cierto? No está en la lógica y en el ADN del ser humano. Nosotros estamos preparados por el pecado para recibir elogios, recibir aplausos, recibir reconocimientos y créditos. Eso nos gusta. Pero cuando la doctrina nos humilla, porque el Evangelio es humillante para el ser humano, se transforma literalmente en una doctrina insoportable. Por eso que vamos a ver, al menos si alcanzamos 6 aspectos de la doctrina de Cristo, de la retórica de Cristo,
Por eso que muchos lo odiaban. No pasaba desapercibido. Y yo mientras preparaba esto me comparaba a mí mismo. Uno no puede tener puros amigos en la vida, ¿ya? Si uno es cristiano, no puede pasar desapercibido. O va a tener amigos verdaderos que te van a aguantar todas las cosas, errores, etcétera, o vas a tener enemigos, acérrimos. Y eso es parte de la vida. Uno no puede ser, yo siempre lo grafico acá, no puede ser en la vida un corcho. Los corchos flotan en todas las aguas, ¿ah? ¿Se ha fijado? Aguas turbias, aguas blancas, aguas amargas, dulces. Ahí están flotando los corchitos y nunca tienen problema. ¿Por qué? Porque no tienen mayor cosa que mostrar, que exhibir. Pero no es que nosotros hayamos escogido este camino, hermano. El hecho de que tú prediques el evangelio y digas la verdad, ya inmediatamente hay un punto de cambio para con quienes te rodean. Y comienzan los problemas y comienzan muchas cosas que hacen ver vívidamente que la doctrina de Dios para el hombre natural es realmente insoportable, es insufrible. El apóstol Pablo decía, y a lo mejor lo vamos a leer, decía, vendrá tiempo cuando no sufrirán, no soportarán la doctrina sana. Y la doctrina sana es aquella que no está adornada, no está adornada con los elementos que queremos, ¿cierto? Aplausos, potencial humano, ¿cierto? Tus capacidades, las mías, tus logros, eso es lo que quiere el hombre, pero la Biblia nos presenta una doctrina totalmente distinta. Y eso se transforma en una palabra dura. Y por eso que la lectura la vamos a centrar en esta mañana, en primer lugar, en el capítulo 6 de Juan, por favor. Dice la palabra del Señor en el capítulo 6 de Juan, versículo 60 en adelante, dice así, Juan capítulo número 6, verso 60. Se está refiriendo a las palabras de la predicación. Al oírlas, muchos de sus discípulos dijeron, mire lo que dice. ¿Qué dice? Dura es esta palabra, ¿quién la puede oír? Sabiendo Jesús en sí mismo que sus discípulos murmuraban de esto, les dijo, ¿esto os ofende? Pues ¿qué? Si vierais al Hijo del Hombre subir a donde estaba primero, el Espíritu es el que da vida, la carne para nada aprovecha, las palabras que yo os he hablado son Espíritu y son vida. Pero hay algunos de vosotros que no creen. Porque Jesús sabía desde el principio quiénes eran los que no creían y quién le había de entregar. Y dijo, por eso digo que ninguno puede venir a mí si no le fuere dado del Padre. Desde entonces, note, muchos de sus discípulos, que dice, volvieron atrás y ya no andaban con él. Dijo entonces Jesús a los 12, ¿queréis acaso iros también vosotros? Le respondió Simón Pedro, Señor, ¿a quién iremos? Tú tienes palabras de vida eterna. El Señor bendiga su palabra. Esta palabra lacerante, esta palabra ofensiva, que inhabilitaba al ser humano como voluntad propia de querer venir al Señor, fue lo que ofendió a la multitud. Ya lo vamos a leer, Juan 6:44 dice, nadie puede venir a mí si el Padre que me envió no le trajere. Eso realmente ofende a aquel que dice, yo acepté a Cristo, yo vine a Él, ¿ya? A mí nadie me obligó. La verdad que si el Señor no doblega nuestra voluntad, nosotros hubiésemos seguido nuestro rumbo, aún con una religión a cuestas. Acuérdense ustedes que ser religioso y vivir una filosofía de senda limpia no nos hace salvo. Pero venir al Evangelio verdadero, a esta doctrina insoportable para el ser humano, es una obra del Espíritu Santo y del poder de su palabra. Entonces cuando el Señor predicó esta palabra dura, las multitudes que primero lo querían hacer rey, lo vitoreaban, como se dice, este es el rey que necesitamos, hace milagros, multiplica los panes, los peces, etcétera, da alimento, hace milagros, todo, pero al rato ya lo estaban repudiando. ¿Y por qué lo estaban repudiando? Porque el hombre soporta solamente las bendiciones del Creador, pero no soporta la palabra del Creador, porque la palabra del Creador nos pone en nuestro lugar. Me acordaba del salmo que decía, todos los hombres fueron pesados en balanza, donde estamos tú y yo, y pesamos menos que nada, ¿ya? Es decir, delante de Dios no somos nada, hermano. ¿De qué tanto nos jactamos? ¿Cómo puede crecer en nosotros tanta soberbia, tanta altivez de espíritu, para no reconocer que sin Él nada somos? Y esta multitud le dio las espaldas al Señor
Y el Señor podría haber dicho, bueno, ¿qué dije mal para rectificar? No, le dijo a sus discípulos que estaban murmurando también. ¿Queréis acaso iros también vosotros? Es decir, el Señor nunca estuvo empecinado en mantener multitudes por mantenerlas, sino que Él vino a salvar al pecador. Si esta misma asamblea local no se transforma en un lugar donde hay palabras de salvación para nuestras almas, no tendría ningún sentido. Esto se podría transformar en una iglesia motivacional, ¿ya? En donde salgamos todos felices escuchando algo propositivo, en donde mi ego crezca más, tu ego y qué sé yo, y sin salvación, imagínense ustedes, sería absurdo, no tendría ningún sentido. Ahora, el Señor Jesucristo escucha las palabras de sus discípulos, dura es esta palabra, ¿quién la puede oír? ¿Qué habrá pasado por la mente de Cristo? Bueno, gracias al Señor que Él nunca claudicó, a Él lo quisieron sacar de la ruta, ¿sabía usted? Uno de los primeros que lo quiso sacar de la ruta fue el amado Simón Pedro. No vayas a Jerusalén, Cristo vino a morir por nosotros. Si Él no muere por nosotros, nos perdemos todo. Satanás, con esa idea sutil de bondad, le dice a través de Pedro, vulnerable, como tú y como yo, no vayas a Jerusalén, que no te acontezca esto que tú estás diciendo, voy a padecer. ¿Y cómo le respondió el Señor a Pedro? Apártate, quítate delante de mí, Satanás, porque me eres tropiezo, porque pones la mira en las cosas de los hombres. Por lo tanto, la palabra dura es necesaria para nosotros porque esa palabra confirma los que somos y los que no somos. El apóstol Juan dice, salieron de nosotros porque no eran de nosotros. Y salieron de nosotros para que se confirmase que no todos son de nosotros. Por lo tanto, el Señor nunca hizo esfuerzos para retener la multitud. Pero fíjense que aquí aparece un elemento tremendo, que es una manifestación de un verdadero Hijo de Dios. Imperfecto como tú y como yo. Simón Pedro le dice en el versículo 68, Señor, ¿a quién iremos? Tú tienes palabras de vida eterna. Usted podría enumerar en una pizarra todos los errores que tenía Simón Pedro. Y una vez lo estuvimos estudiando desde aquí, el año pasado, ¿se acuerda? Sin embargo, era un verdadero hijo de Dios. Era un verdadero creyente. A pesar de todas las cosas, a pesar de su gran fracaso al final, porque él negó 3 veces al Señor, a pesar de ese memorable fracaso de Pedro, Pedro era verdadero. ¿A quién iremos? Tú tienes palabras de vida eterna. Por lo tanto, la palabra del Señor, la doctrina del Señor, realmente es insufrible. Hoy día, obviamente, se le hace el quite a esta palabra porque ofende. Arrepentíos, dice el Señor. Vamos a Mateo capítulo 4, el primer discurso que vamos a ver, analizar un poquito, está en Mateo capítulo número 4, versículo 17, dice así. Evangelio de Mateo capítulo 4, verso 17. Desde entonces comenzó Jesús a predicar y a decir, ¿quieres aceptarme? Dios tiene propósitos contigo en tu vida, te quiere feliz. No, nos dice así el Evangelio, ¿cierto? Leamos de nuevo. Me parece que los lentes me están fallando. Desde entonces comenzó Jesús a predicar y a decir, arrepentíos, porque el reino de los cielos se ha acercado. Esta palabra arrepentimiento, como usted muy bien lo sabe, significa lisa y llanamente, de manera simple, cambia tu manera de pensar. Si tú quieres salvarte por obras, por méritos, por un estilo de vida sano, te pierdes. Pero ¿cómo es eso? Si yo siempre entendí que el Señor va a abrirle las puertas del cielo a los buenos. El problema dramático es que ninguno de nosotros es bueno. No hay ninguno bueno en este mundo, ninguno que apruebe el estándar de Dios. Usted se puede comparar con el vecino, con un hermano en la carne, con un compañero de trabajo, etcétera, y a lo mejor aprueba, tiene más virtudes que el tal, pero delante de Dios ninguno de nosotros aprueba. Entonces, ¿qué hacemos? Dirá alguien, ¿qué hacemos si yo por méritos no puedo aprobar para entrar al cielo? Aquí está la palabra, arrepiéntete, cambia tu manera de pensar, no hay salvación sin Cristo. No hay salvación sin la obra todo suficiente en la cruz de Cristo. Y podrán pasar miles de cosas en tu vida, aún contradicciones de tu propia vida, pero nadie te puede apartar de esta tremenda realidad. Aferrados de la cruz de Cristo tenemos vida eterna. Y eso el diablo lo sabe muy bien. Por lo tanto,
Este llamado imperioso, ¿cierto?, que también apunta a golpear el corazón, es un mensaje que a nosotros nos cuesta presentar. Por ejemplo, a más de algunos le habrán dicho, oye, anda en la casa y trata de predicar la palabra, ¿eh? ¿Y qué significa predicar la palabra? ¿Hablar bonito? ¿Hablar de manera que todos los oyentes salgan felices de lo que quieren escuchar? Es complejo, ¿eh? Una vez ocurría que un hermano lo invitaron a predicar a un velorio de una persona que no era creyente. Y este hermano tuvo que predicar la palabra. ¿Y qué es la palabra? Que el evangelio y la salvación no es para los muertos, es para los que viven. El muerto nada sabe. Y si partió sin Cristo, lamentablemente, lo decimos humanamente, se está perdiendo o se está en las llamas del infierno perdido por toda la eternidad. Pero ¿qué pasa si nosotros vamos a predicar el evangelio y decimos, este hombre está en su santo reino, era buen padre, buen familia, era buen hijo, buen ciudadano, y le hacemos un listado enorme, ¿no es cierto?, de méritos que tenía el occiso, ¿cómo se dice? Hermano, ese no es el evangelio. Podrás tener aplauso, hasta puedes sacar un café ahí en el velorio, un consomé, antiguamente, ¿se acuerda? Pero ha sido traidor con el evangelio verdadero. Arrepentíos, cambien de manera de pensar. El que muere sin Cristo se pierde. Por lo tanto, este llamado, no solamente nuestro Señor Jesucristo lo deja en alto el propio Juan el Bautista, usted lo puede ver ahí en Mateo capítulo 3, versículo 2, cuando el Bautista, ¿no es cierto?, estaba predicando en el desierto de Judea, dice el versículo 2, diciendo, arrepentíos porque el reino de los cielos se ha acercado. Nuevamente un imperativo, arrepentíos, arrepentimiento, cambian de manera de pensar. Si sigues pensando así, te pierdes por toda la eternidad. Por ejemplo, el apóstol Pedro en el capítulo 2 de Hechos, en su primer discurso, lo vemos aquí en el versículo 36, por ejemplo, Hechos 2:36, sepa pues ciertísimamente toda la casa de Israel que a este Jesús a quien vosotros crucificasteis, Dios le ha hecho Señor y Cristo. Al oír esto se compungieron de corazón, es decir, fueron traspasados por el poder de la palabra de Dios, fueron compungidos. Y dijeron a Pedro y a los otros apóstoles, varones, hermanos, ¿qué haremos? Mire cómo responde el apóstol Pedro. Arrepentidos. Usa la misma palabra, metanoia en griego, que significa cambia de manera de pensar. Y bautícese cada uno de vosotros en el nombre de Jesucristo. Ellos no reconocían a Cristo, la obra de Cristo, eran judíos, para perdón de pecado y recibiréis el don del Espíritu Santo. De la misma manera lo dice en el capítulo 3. Capítulo 3 de Hechos, el apóstol Pedro, en su discurso siguiente, versículo 19, así que arrepentíos, que dice, y convertíos para que sean borrados vuestros pecados, para que vengan de la presencia del Señor tiempos de refrigerio. El mismo espíritu guiaba al apóstol Pablo en el capítulo número 17 de Hechos, cuando estuvo ahí en un tiempo, no dialogando, sino que confrontando a los griegos, que ellos esperaban un debate de alta crítica. Pero él no llegó ahí para predicar sabiduría de hombre, sabiduría de palabra. Llegó ahí para predicar a Cristo y a este crucificado. ¿Qué más podemos enseñar, hermano? Y dice que Pablo, hablando con esos personajes de la sabiduría griega, dice en el versículo 30, pero Dios, habiendo pasado por alto los tiempos de esta ignorancia, ahora manda

camino y la verdad y la vida. Si ese mensaje no es absoluto, si ese mensaje no es absolutamente sismático, no sé cómo llamarlo. Podría haber dicho, yo soy uno de los caminos. Tengo a mi compadre Buda también que te ofrece salvación. Tengo a otro que es Confucio, ¿no es cierto?, de los chinos, a, qué sé yo, a Mahoma posteriormente, y ahí usted puede poner a todos los iluminados que aparecieron en la historia hasta el día de hoy. Pero Cristo tuvo un mensaje realmente ofensivo. No hay otro camino sino solamente yo. Yo soy el camino y la verdad y la vida. Una vez yo, en lo particular, le decía a una persona, muéstrame un líder de estos sagrados que le llaman, ¿no es cierto?, iluminado, que haya dicho con tanta autoridad y como una verdad concluyente, yo soy el camino y la verdad y la vida. No hay ninguno, solamente Cristo. Y si aún así sigues pensando que hay otra alternativa, el Señor te dice, arrepiéntete, arrepentíos, convertíos. Dios manda que te arrepientas. No hay salvación fuera de Cristo. No hay salvación fuera de la cruz de Cristo. El resto es diplomacia, el resto es vivir la vida en senda limpia. Una vez lo dijo un pastor, el infierno está lleno de buenas personas. Cuando yo escuché eso por primera vez, como que se cayó una idea que yo tenía, ¿no es cierto?, muy firme. Al infierno llegan los malos. Pero una vez el Evangelio, por pura gracia, llegó a mi vida y me di cuenta que yo era un miserable y que no hay ninguno que apruebe los estándares de Dios. Por lo tanto, si morimos así, aún siendo buen hijo, buen esposo, buena esposa, buen padre, buen abuelo, todo lo bueno, aún así, si no estás en Cristo, te vas y te pierdes por toda la eternidad. De eso tenemos que cambiar. Cambia de manera de pensar. Pero hay un llamado, hermanos, aún más potente del Señor, más puntual, que lo encontramos en Lucas, capítulo 9. Por favor. El segundo discurso lacerante del Señor. Lo llamo lacerante porque realmente golpea muy duro a nuestro corazón. Estuvimos hablando sobre los efectos de la palabra de Dios los días jueves, ¿cierto? Hemos estado detenidos en Hebreos 4:12. La palabra de Dios es viva y eficaz, más cortante que toda espada de dos filos, que penetra hasta partir el alma, el espíritu, las coyunturas y los tuétanos, y que discierne, ¿qué más dice? Los pensamientos y las intenciones del corazón. ¡Qué tremendo poder tiene la palabra de Dios! Y nos acordábamos de Romanos 1:16, que dice que el Evangelio es poder, es dinamita para todo aquel que cree. Es decir, se produce una explosión en el creyente por primera vez. Todas las aparentes convicciones se desmoronaron. Todo ese concepto, yo soy mejor que el de al lado, se cayó. Toda esa idea humanista de decir, yo soy un buen ciudadano, vida cívica, vida moral, se destruye porque si no hay conversión en Cristo, todo lo demás no vale absolutamente nada. Y en esa perspectiva el Señor le dice así a los que querían seguirles. Lucas capítulo 9, versículo 23. Este es el segundo aspecto de su retórica, de su discurso. No sé cuántos likes habrá tenido Cristo, ¿eh? Estoy hablando en sentido actual. Yo creo que esto no le gusta a la gente, ¿no? No nos gusta, me incluyo. Si alguno quiere venir en pos de mí, niéguese a sí mismo, tome su cruz cada día y sígame. ¿Cuántos de nosotros queremos ser legítimamente discípulos de Cristo? Cuando uno dice, hermano, yo soy discípulo de Cristo y tu vida refleja todo lo contrario, es solamente responder mecánicamente. Pero cuando el Espíritu Santo quiere llevarnos a confrontarnos con esta palabra, porque creo que ninguno de nosotros podría jactarse de que es un excelente discípulo de Cristo. Creo que ninguno de nosotros estamos trabajando, como se dice, o mejor dicho, el Señor está trabajando para serle más agradable. Gracias al Señor que estamos en una esfera en que somos agradables al Señor porque estamos en Cristo. Pero en lo humano, en la dedicación personal, uno dice que poco he cambiado, ¿cierto?, desde que el Señor me llamó a sus caminos. Pero aún así Él sigue amándote, y eso es lo maravilloso. Y eso ha de hacerte más humilde, no más soberbio. Si alguno quiere venir en pos de mí,
Hoy día venir en

cuerpo de Cristo significa salud, dinero y amor. Ese es el evangelio que hoy día escuchamos. Ven a Cristo y tus problemas se acaban. Ven a Cristo y el Señor te soluciona los problemas matrimoniales. Ven a Cristo y el Señor te va a dar una cuenta corriente suculenta, un trabajo espectacular. Ven a Cristo y tu salud va a ser inquebrantable. Lo digo humanamente. Yo creo que todos nosotros quisiéramos una cosa así, vivir feliz, ¿cierto? Algunos dicen el dinero no hace la felicidad, pero la financia. Pero ese no es el evangelio. Nunca Cristo predicó bienestar en este mundo. Nunca. Usted no lo va a encontrar, aunque quiera torcer pasajes. Algunos tuercen ese Juan 10 cuando dice, Él vino a dar vida y vida en abundancia. ¿Ve que el Señor te promete abundancia? Los fascinerosos que hoy día enseñan otro evangelio, claro, tuercen los pasajes. El Señor dijo, en el mundo tendréis aflicción, pero confiad, yo he vencido al mundo. El seguir a Cristo, la oferta, por decirlo así, lo voy a decir muy entre comillas, es realmente insoportable. ¿Cuál es la oferta de Cristo? Niégate a ti mismo. ¿Qué es negarse a sí mismo? Decir no a lo que mi corazón, a lo que mi mente me dicta. ¿Ya? Por ejemplo, el Señor le decía a Pedro, solamente piensas en las cosas terrenales. Pablo decía, por ahí andan muchos que solamente piensan en lo terrenal. No te pasa a ti, no me pasa a mí. Pero el Señor no está diciendo ahora, ¿acaso no son discípulos míos? Niégate a ti mismo. Yo sé que este es un mensaje quizás negativo, esto no lo va a ir a proponer a una empresa donde llegan estos tipos motivacionales, ¿no es cierto?, que van a motivar que tú tienes una capacidad intrínseca, que tienes un Superman dentro, sácalo y vamos, que se puede, los jefes ahí te... Imagínense un motivador de la universidad, no sé, de Colo-Colo, y que llegue ahí a la empresa y te diga, niégate a ti mismo. Si tu compañero de trabajo se quiere llevar los créditos, déjase que se los lleve. Niégate, hazte el perdedor. ¿Acaso no queremos ser vencedores? En la casa, ¿qué es lo que ocurre? En nuestras discusiones, quizás matrimoniales o entre padre e hijo, etcétera. ¿No queremos todos vencer? ¿No queremos ser victoriosos y ganarle al otro? Y el Señor dice, niégate a ti mismo. ¿Cuánto nos cuesta, cierto? Pero la gracia de Dios nos quiere llevar así, ahí, ¿no es cierto? Niégate a ti mismo. ¿Y qué más? Toma tu cruz, tome su cruz, no un día, no dos días, cada día y sígame, morir. Hay tantas cosas que decir, hermano. El que lea, entienda. Cuando uno se levanta en la mañana, uno decide salir amargado o salir en una perspectiva de agradar al Señor, negándose a nosotros mismos. Sales peleando con la esposa, con el esposo, con los hijos, sales a la calle peleando con el vecino, ahí en el metro, bueno, sé que es desagradable el metro, ¿no es cierto?, lleno ahí, el transporte público, pero uno puede cambiar el día negándose a nosotros mismos. ¿Me dieron un codazo? ¿Qué importa un codazo? Pero eso es andar peleando, todo el mundo anda peleando, quiere discusiones, quiere rencilla, en el tráfico, etcétera. Estoy poniendo cosas domésticas. ¿Cuánto más tus proyectos de vida como padre? Aquí hay jóvenes. ¿Cuáles son tus proyectos? ¿Cumplir mis sueños o servir a Cristo? ¿Te has respondido a esa pregunta? ¿Tus sueños cuáles son? ¿Terminar tus días? Como decía el rey Salomón, teme a Dios y guarda sus mandamientos porque esto es el todo del hombre. ¿O realmente llegar hasta tu vejez con las sienes plateadas? ¿Cómo estuvo esa oda? Diciendo, todo esto lo he logrado con mi esfuerzo. Pamplinas, todo eso se va a quedar aquí. Niégate a ti mismo, toma tu cruz cada día y sígame. Creo que uno de los mejores ejemplos, hermano, lo tenemos en el apóstol Pablo. Aquí no nos vamos a poner de ejemplo nosotros, sino que a uno grande como Pablo, por ejemplo, en segunda Corintios, hermano, capítulo 4, dice lo siguiente, segunda los Corintios 4, 7, este es Pablo hablando. Tenemos este tesoro en vasos de barro, eso es lo que eres tú y yo, nada más que barro, para que la excelencia del poder sea de Dios y no de nosotros. Mire el versículo 8, que estamos atribulados en todo, mas no angustiados, en apuros, mas no desesperados, perseguidos, mas no desamparados,
derribados, pero no destruidos. Llevando en el cuerpo siempre, por todas partes, la muerte de Jesús, para que también la vida de Jesús se manifieste en nuestros cuerpos. Esta es una vida de autonegación. Un tremendo ejemplo. Primero, Cristo, por supuesto. Yo diría, segundo, por lo menos el testimonio escrito, es Pablo. Miren lo que dice el capítulo número 6, Pablo, 2 Corintios 6. Antes bien nos recomendamos a nosotros, nos recomendamos en todo como ministros de Dios, en mucha paciencia, en tribulaciones, en necesidades, en angustias. Ministros de Dios, disculpe que haga un paréntesis ahí, podría decir en viaje, ¿cierto? Primera clase, cruceros, hotel 5 estrellas. Estoy ironizando. ¿Se da cuenta que ser ministro de Cristo es totalmente lo contrario? Autonegación, morir cada día y seguir al Señor. Hoy día hay otro evangelio el que escuchamos, hermano. Dice, versículo 4, en tribulaciones, en necesidad, en angustia, en azotes, en cárceles, en tumultos, en trabajos, en desvelos, en ayunos, en pureza, en ciencia, en longanimidad, largo ánimo, paciencia, en bondad, en el Espíritu Santo, en amor sincero, y en palabra de verdad, en poder de Dios, con armas de justicia a diestra y a siniestra, y por honra y por deshonra, por mala fama y por buena fama. ¿Alguna vez te han querido hacer mala fama? ¿Te han querido vituperar? Eso va a ocurrir. Si no hoy día, mañana, los que quieren servir al Señor padecerán persecución. Como engañadores, pero veraces, como desconocidos, esto es lo importante, pero bien conocidos. Mientras nos conozca el Señor, todo lo demás no importa. Como moribundos, mas he aquí vivimos, como castigados, mas no muertos. Como entristecidos, mas siempre gozosos, como pobres, mas enriqueciendo a muchos, como no teniendo nada, mas poseyéndolo todo. Sigamos avanzando. 2 Corintios capítulo número 11, versículo 24. Versículo 23. Nuevamente, son ministros de Cristo, como si estuviera loco hablo, yo más, en trabajo más abundante, en azotes sin número, en cárceles más, en peligros de muerte muchas veces. Verso 24, de los judíos, 5 veces he recibido 40 azotes menos uno. 3 veces he sido azotado con varas, 1 vez apedreado, 3 veces he padecido un naufragio, 1 noche y 1 día he estado como náufrago en alta mar, en camino muchas veces en peligros de ríos, peligros de ladrones, peligros de los de mi nación, peligros de los gentiles, peligros en la ciudad, peligros en el desierto, peligros en el mar, peligro entre falsos hermanos. Verso 27. En trabajo y fatiga, en muchos desvelos, en hambre y sed, en muchos ayunos, en frío y desnudez, verso 28, y además de otras cosas, lo que sobre mí se agolpa cada día, la preocupación por todas las iglesias. ¿Quién enferma y yo no enfermo? ¿A quién se le hace tropezar y yo no me indigno? Este es Pablo, este es el ministerio, esto es ser cristiano. ¿Se fija que no tiene nada que ver con lo que significa para algunos Cristo? Solamente prosperidad, solamente felicidad, solamente vida familiar, vida cívica y buenos modales. Ese no es el Evangelio. La tercera retórica de Cristo la obtenemos en Mateo capítulo número 10, hermano. Acompáñenme, por favor. No sé si le vamos tomando el peso. Es insoportable esta palabra. ¿O hablamos del avivamiento? ¿Qué prefiere? Mateo capítulo 10, verso 34. Dice así. No penséis que he venido para traer paz a la tierra. Este pasaje es tremendo. Hoy día estamos celebrando ya la víspera de la Navidad. Ayer andaban los camiones, ¿no es cierto?, con el viejito pascuero. Todos felices. Noche de paz, noche de amor. Ese no es Cristo. Esa Navidad no pertenece al verdadero Cristo del Evangelio. Algunos esto lo omiten. Y se ponen a debatir si la Navidad no es mala, si la Navidad se puede evangelizar. Bueno, todo el año se debe evangelizar. Ese es un ansofisma, una idea falaz de que la gente va a ser conmovida por
la magia de la Navidad. Cristo verdadero dice, no penséis que he venido a traer paz a la tierra, no he venido para traer paz sino espada. Nos acordábamos de la espada separa, la espada divide, la espada corta. Porque he venido para poner en disensión al hombre contra su padre, a la hija contra su madre, y a la nuera contra su suegra. Y los enemigos del hombre, note esto es dramático, esto es triste, muchas veces, los enemigos del hombre serán, ¿quiénes? Los de su casa. El que ama a padre o a madre más que a mí, no es digno de mí. El que ama a hijo o a hija más que a mí, no es digno de mí. El que no toma su cruz y sigue en pos de mí, no es digno de mí. Cualquier cosa yo habría en lo humano haber escuchado y aceptado de Cristo, menos que Él dijera, no vine a traer paz, sino espada. Las disensiones comienzan muchas veces en una iglesia, en una familia, en un vecindario inclusive, cuando te han quitado el saludo, simplemente porque has dado testimonio de tu fe, nada más que eso. A veces uno no logra entender por qué a veces se ve el repudio, ese rechazo natural de una persona a otra. ¿Qué le he hecho? ¿O qué me han hecho? Podríamos decir. El simple hecho de decir la verdad que está escrita, no tu verdad, sino que la verdad que está escrita, eso se transforma en una espada. ¿Cuántas veces hemos escuchado, hermanos, que en una familia se convierte un miembro de la familia y ese miembro pasa a ser enemigo del resto? Y el resto, aunque haya una ligadura consanguínea, se transforma en un enemigo. ¿Por qué? Porque ha dicho la verdad. Porque procura, no digo que vive, procura vivir en la verdad. Y esa espada corta. Y quisiéramos huir de esa cruda realidad. El Señor lo decía, Lucas lo presenta de esta manera, si lo quieren buscar ahí en Lucas 12. Lucas 12, 49 dice, fuego vine a echar en la tierra, ¿y qué quiero si ya se ha encendido? Esto ya no se puede apagar. Tú eres cristiano y esto no vuelve atrás. Los creyentes verdaderos somos los únicos, y no lo digo jactanciosamente, es una consecuencia, un resultado natural de tu conversión. Tú no vuelves atrás. El fuego se encendió y esto no vuelve atrás. Pero tenemos que prepararnos y capacitarnos para hacer frente a lo que dice el Señor. Mateo 10:35 dice, he venido a poner en disensión al hombre contra su padre, a la hija contra su madre y a la nuera contra su suegra. Es decir, uno sin duda que tiene ligaduras familiares poderosas, hermano, potentes, porque somos familia, consanguínea. En una iglesia, ¿no es cierto?, uno puede tener vínculos. Tenemos un vínculo en Cristo, por supuesto, pero también podemos tener vínculos de amistad. Pero muchas veces esa amistad está sustentada con hilos muy delgaditos, porque no es la comunión en Cristo, solamente es una unidad humana. ¿Usted se ha puesto a pensar en el caso de Jonatán con David? Jonatán, el hijo de Saúl. Saúl, enemigo de David. Había un triángulo, por decir así. El papá odiaba a David, pero el hijo de Saúl amaba a David. Y Jonatán no hizo prevalecer los vínculos consanguíneos, sino que terminó amando a David. Porque sus intereses y su perspectiva era muy distinta a la de Saúl. Saúl perseguía a David por envidia, ustedes saben muy bien. La envidia carcome, la envidia destruye. Pero Jonatán tenía un amor verdadero y sincero con David. Es decir, no prevaleció el vínculo consanguíneo. Pero si esto no está, no existe, lamentablemente hay disensión. Disensión, aquí lo dice, entre el hombre contra su padre, la hija contra su madre, la nuera contra su suegra. Los enemigos se transforman los de la propia casa. Por lo tanto, es un precio, hermano, bastante alto que hay que pagar muchas veces, hermano. Ser cristiano no es sinónimo de familias felices, como el mundo lo pregona, sino que es padecer por Cristo. Nosotros tenemos un destino en la eternidad glorioso. Si por una familia tenemos que jugarnos, es por la familia de la fe que va a llevarnos a la eternidad. Esa va a ser nuestro destino final.
No me malinterprete, la familia es importante, por supuesto que es importante, pero ¿qué pasa si tu cónyuge te impide o te prohíbe tener relación con Cristo? ¿Qué vas a hacer? Es una pregunta. Gracias al Señor yo no he tenido ese problema, pero quien lo tenga, la respuesta y la demanda es bastante alta. El que no ama a padre y madre no es digno de mí. Esto tiene un contraste, obviamente, con este espíritu navideño, ¿cierto? Con esta paz efímera del mundo. El Señor dijo, yo no doy, mi paz os doy, dijo Él, yo no os la doy como el mundo la da. Esas promesas de paz y de alegría son muy efímeras, no duran nada. Pero la paz de Dios y la paz para con Dios es para siempre. La paz de Cristo, la paz de Dios y la paz para con Dios es para siempre. Pero no quiero dejar pasar que en el futuro va a haber un personaje que va a prometer una paz, ¿cierto? Una paz mundial. Y muchos van a morder el anzuelo porque ellos, lo que le van a creer son los que están preocupados de este mundo, no del venidero, el anticristo. Dirán paz y seguridad. Entonces vendrá sobre ellos, no sobre nosotros los creyentes, sobre ellos destrucción repentina. La cuarta retórica de Cristo la obtenemos en Lucas capítulo 6, hermanos, por favor.

Lucas capítulo 6. Otro versículo que una vez, cuando lo leí por primera vez, nunca más se me olvidó. Lucas capítulo 6, versículo 26. Ay de vosotros cuando todos los hombres hablen bien de vosotros, porque así hacían sus padres con los falsos profetas. Cualquiera podría juzgar las palabras de Cristo como bastante impopulares, ¿cierto? Como bastante antisociales. Uno quisiera que todos hablaran bien de mí y hablaran bien de ti. Eso es lo que uno busca, al menos, el aplauso. Los que van al festival, por ejemplo, buscan que lo aplaudan, pues no que lo pifeen. Por eso que yo pongo en duda muchos de estos que se convierten y que mencionan a Cristo en los escenarios y todos lo aplauden. Ese no es el Espíritu de Dios, es el Espíritu del engaño, ¿ya? Porque el Espíritu de Dios, el Espíritu de Cristo siempre va a ser repudiado por la mayoría. Fíjese que Cristo aquí, presentando los ayes, estos ay, que son un asunto de juicio, dice la antítesis del Evangelio. Ay de vosotros cuando todos los hombres hablen bien de vosotros. ¿Cómo fue la enseñanza de Cristo, el testimonio de Cristo? A Cristo lo seguían, lo amaban, pero también lo odiaban terriblemente, lo repudiaban. Los poderes lo repudiaban, porque él respondía con la verdad. Y la verdad, lamentablemente, te transforma no en amigos de los demás, sino que en enemigos de los demás. Por ejemplo, el propio Cristo en el Sermón del Monte, en el capítulo 5 de lo que se conoce como el Sermón de la Bienaventuranza, dice en el versículo 11, mire, bienaventurados sois cuando por mi causa, por la causa de Cristo, os vituperen. La palabra vituperar significa desprestigien tu honra, te calumnien, inventen cosas. Bueno, si eso ocurre legítimamente, quiere decir que eres un verdadero hijo de Dios. Si por mi causa os vituperen y os persiguen y digan toda clase de mal contra vosotros, mintiendo. Gozaos y alegraos porque vuestro galardón es grande en los cielos, porque así persiguieron a los profetas que fueron antes de vosotros. Note cómo el Señor nos traza la ruta. No, no habla de aplauso, no habla de crédito, no habla de reconocimiento público, de honra, sino que todo lo contrario. Es decir, persecución, vituperio, y dice, ay, cuando todos los hombres hablen bien de vosotros. Cuando tú, hermano, seas luz, la luz molesta en las tinieblas. Cuando nosotros obedecemos un poquito al Señor, comienzan los problemas. Si estás en desobediencia, si estás en una rutina religiosa, no vas a tener ningún problema. Si esa vida te acomoda, bueno, sigue por ahí. Pero no te digas discípulo de Cristo. Por ejemplo, esta enseñanza la presenta el apóstol Pedro también en primera epístola de Pedro, capítulo número 4, versículo 12, dice lo siguiente. Primera de Pedro 4:12, amados, no os sorprendáis del fuego de prueba que os ha sobrevenido como si alguna cosa extraña os aconteciese. La prueba, a propósito de la prueba, estuvimos hablando de Cristo. Mientras está en la teoría, bien. Pero cuando nos vemos metidos en la prueba de la tentación, comienza la lucha, ¿no? Dice que no nos sorprendamos de eso, porque es algo natural. Versículo 13, si no gozaos por cuanto sois participantes de los padecimientos de Cristo, para que también en la revelación de su gloria os gocéis con gran alegría. Si sois vituperados, nuevamente esa palabra, si sois calumniados, desprestigiados, ¿ya? En el nombre de Cristo sois bienaventurados. Es como el distintivo del creyente. Porque el glorioso Espíritu de Dios reposa sobre vosotros. Ciertamente, de parte de ellos, Él es blasfemado, pero por vosotros es glorificado. Fíjese, hermano, que hay muchas cosas que usted las ha experimentado o las va a experimentar, especialmente para los jóvenes, le digo. Cuando comienzan a procurar seguir al Señor, luchar contra estos tres enemigos, el diablo, el mundo y usted mismo, son los tres enemigos, comienzan estas persecuciones que usted explica solamente sobre la base de que usted es morada del Espíritu Santo. A veces el rechazo no tiene ninguna otra razón que un asunto exclusivamente espiritual.
El por qué usted nunca lo va a obtener o el para qué en el momento, pero algo concreto tiene. Si tú eres morada del Espíritu Santo, tienes que producir efecto en los que te rodean. Porque eres luz en las tinieblas, porque eres sal de la tierra, porque eres morada del Espíritu Santo. Por lo tanto, ese tipo de cosas no nos debiera sorprender, aunque son indeseadas, ninguno de nosotros las quiere, ninguno de nosotros masoquista, sufrir por sufrir. Pero el creyente lleva consigo al Espíritu Santo, lleva la luz, y eso genera reacción, repudio, rechazo. Quiero terminar, hermanos, como comencé. Juan capítulo 6. La última, entre otros, ¿eh? El último ejemplo de la doctrina insoportable para el hombre natural de Cristo es como él presenta el Evangelio, la revelación del Evangelio. Juan 6:44. Este es un pasaje muy conocido. Ninguno puede venir a mí si el Padre que me envió no le trajere, y yo le resucitaré el día postrero. Este es un evangelio muy rechazado al día de hoy. ¿Y sabe por qué? Porque anula la voluntad humana. Hay mucho debate en esto, ¿eh? Algunos lo encasillan en calvinismo versus arminianismo. No nos vamos a meter en ese enredo porque si no, no vamos a salir de ahí. Creamos lo que dice el texto. Esta es palabra de Cristo, no hay que interpretar. Ninguno puede venir a Cristo si no hay una obra soberana del Padre. Fíjese que cuando el Señor pone ese ejemplo de la cena, el padre de familia manda a sus criados, a sus empleados, vayan a invitar, que vengan a mi casa, porque quiero una fiesta y que vengan a la casa. Todos con excusa. No, es que no puedo, es que tengo que hacer esto, esto, otro, todo en sus intereses. Por segunda vez los manda, vayan por ahí a las plazas, los vallados, qué sé yo, y invítenlos, díganle que vengan. Nadie. Excusa tras excusa. Ya la última oportunidad, el padre de familia los envía y les dice, estoy sintetizando, ¿eh? Fuérzalos a entrar para que llenen mi casa. Esa experiencia, hermano, es la que hemos vivido los creyentes. Un día el Señor nos forzó a entrar en su esfera. No vamos a debatir ahora, en estos pocos minutos, sobre la elección soberana, pero la Biblia enseña, hermano, que si Él no actúa en nosotros, nosotros seguimos nuestro rumbo directo al despeñadero. Lot sale de Sodoma, no voluntariamente. Lot sale de Sodoma forzado por los ángeles. De la misma manera, la retórica insoportable, lo digo entre comillas, de Cristo, es que si el Señor no nos da vida, nosotros seguimos muertos en nuestros propios delitos y pecados. Padre Celestial, vamos a tu presencia nuevamente para darte la gracia por tu palabra, que confesamos en lo humano es ofensiva, que nos produce muchos por qué, muchas preguntas. Pero tu Santo Espíritu nos lleva a respondernos con humildad, porque tú eres soberano. Padre Santo, todos estos ejemplos, entre muchos otros, nos permiten conocerte más en profundidad, en entender que el Evangelio no es garantía de felicidad en este mundo, ni de lograr nuestros sueños, sino de negarse, la autonegación, de morir a nuestros sueños, de servirte y seguirte de aquí hasta que la muerte nos encuentre. Ayúdanos, Señor, capacítanos, danos fuerza porque somos flacos, somos débiles. A veces estamos como diciendo como Pablo, como derribados, pero no destruidos. Padre Santo, fortalece los espíritus de los hermanos, los que tienen que luchar diariamente en sus casas. Como lo leíamos, Padre, los enemigos están en su casa, sus esposos, sus esposas, sus familiares, cuyos intereses son diametralmente distintos a los de los creyentes. Ayúdales a nuestros hermanos, que lidian
todos los días con esas realidades. Fortalece sus espíritus. Gracias por tu palabra, porque tu palabra no va a cambiar ni una jota. Nosotros podremos errar, nosotros podremos ser flacos y débiles y falentes, pero tu palabra tiene autoridad y la va a tener siempre. En el nombre del Señor Jesús. Amén. Muy bien, mi hermano Rodolfo, para los anuncios finales, por favor.

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1: La Biblia tiene mucho que decir sobre la agricultura, tanto en términos de reglas sobre cómo su pueblo debía usar la tierra y también como alegoría y ejemplo para explicar las verdades espirituales. Adán se puso a trabajar en el jardín en Génesis 2, aunque no sabemos si esto equivale a agricultura, pero ciertamente su hijo Caín estaba involucrado en los cultivos. Se puede ver una breve descripción de la importancia de los cultivos alimentarios leyendo el libro de Rut. Fue el fracaso del pueblo de Israel en seguir a Dios y reconocerlo como rey lo que llevó a la hambruna descrita en el capítulo 1 de Rut. Además, Elimelec y Noemí vivían en Belén, que significa casa de pan. Había hambre en la casa del pan, y el nombre de Elimelec subraya la razón de esto. Su nombre significa «Mi Dios es rey». Si solo eso hubiera sido cierto para la gente, no habría habido hambre en la tierra que fluye leche y miel en la casa del pan. Más tarde, cuando la viuda Noemí regresa, trayendo consigo a su joven nuera viuda Ruth, Ruth puede recoger grano de los bordes del campo de Boz cuando se estaba recogiendo la cosecha, porque esa era una ley permitida para los pobres. La ley de Dios se ocupó de alimentar a los pobres con sus reglas agrícolas. Dios comisionó a Adán y a Eva en Génesis 1:28, y por lo tanto, nuestro cuidado de su mundo es parte de nuestra adoración a Él. 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
2: Radio Solo por Gracia indica la hora.
3: 14 horas, 30 minutos.
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Dominionismo, Teología del Reino Ahora, por Pablo Espinosa. Una introducción a este tema. Cada día vemos que la temática que encierra esta teología denominada dominionista o del Reino Ahora, que a pesar de que no es nueva, está captando más y más adeptos dentro del pueblo evangélico en todo el mundo. Lo primero que debemos preguntar es, ¿en qué consiste la teología del Reino Ahora o dominionismo? ¿Cuáles son sus enseñanzas? ¿Tiene asidero bíblico esta enseñanza? Estas y otras preguntas serán respondidas en el desarrollo de este ensayo. El concepto clásico de teocracia o del Reino Ahora se viene escuchando desde varias décadas atrás. En lo personal, recuerdo muy bien el movimiento teocrático en Chile en el año 1990 bajo las enseñanzas de Cristian Casanova, que en el día de hoy, más que pastor evangélico, es una amalgama de católico y carismático, quien adopta la teología dominionista legada por su mentor, el ahora octogenario líder carismático norteamericano R. Paul, uno de los promotores más importantes de la teología del reino, y cuyo hilo conductor y hermenéutica se desprende totalmente de la interpretación bíblica histórica respecto a temas como el del objetivo del Evangelio, la labor de la Iglesia de Cristo y a la secuencia escatológica, las últimas cosas. Lo curioso es que la teología del Reino Ahora, o dominionismo, no solo ha cautivado a movimientos liberales, carismáticos y neopentecostales, sino que también a algunas iglesias y corporaciones tradicionales y de corte fundamentalista reformada. Ahora, no es raro escuchar a pastores que por años han defendido la sana doctrina, pero que de un tiempo a esta parte ya están negando, por ejemplo, la enseñanza del arrebatamiento de la iglesia, entre otras doctrinas fundamentales del cristianismo. Esto y otras cosas que vamos a tratar en este estudio se lo debemos en gran parte a la fuerte escuela de pensamiento de la teología del Reino Ahora o dominionismo. Estoy convencido de la necesidad de difundir una fuerte refutación a esta teología, debido a que es parte de los fuertes vientos de apostasía que están azotando a la iglesia y que algunos, sin saberlo, lo han adoptado como la nueva y restauradora visión que la iglesia debe tener en el siglo XXI. Hagamos un análisis histórico. Origen de la teología del Reino Ahora o dominionismo. Como ya se ha dicho, la teología del Reino Ahora no es nueva, y el génesis de esta enseñanza se remonta hacia el siglo III con las enseñanzas de Orígenes, oriundo de Alejandría, discípulo de Clemente y firme seguidor de la escuela del pensamiento del filósofo Amonio Sacas y su neoplatonismo. Es importante señalar que Sacas enseñaba que era necesario crear la unión de todos los credos religiosos bajo el concepto de una conciencia universal, la misma premisa de la nueva era y que muchos líderes evangélicos la predican desde los púlpitos. Podríamos con todo argumento afirmar que Orígenes es uno de los más grandes gnósticos cristianos que se registran en la historia. La constante amalgama entre los relatos bíblicos y la filosofía de Alejandría fueron los ingredientes predilectos de este erudito y eximio exégeta, cuyas enseñanzas perduraron a través del tiempo y que al final del siglo XX se han transformado en la base de la teología modernista y apóstata en la actualidad, y a muchos piensan como Orígenes. La enseñanza escatológica de Orígenes era básicamente posmilenarista, es decir, que no creía que en la tierra se daría un periodo de reinado del Mesías y que la iglesia debía conquistar cada poder que establece el equilibrio de la humanidad a lo que clásicamente se conoce como el poder temporal. Esta premisa, tan igual a la que por tantos siglos pregona el catolicismo romano, era la base y pilar de las enseñanzas dominionistas de Orígenes. Sin duda,
una enseñanza que no quedó sepultada en el recuerdo, sino que se mantuvo vigente a través de los siglos, y es más, en el siglo IV, Agustín de Hipona, el mal llamado padre de la Iglesia, entre otros, rescató profundamente las enseñanzas de Orígenes en su obra alabada por los amantes de teología racionalista, La Ciudad de Dios. Estos antecedentes, aunque remotos, nos permiten entender qué ha pasado en la actualidad con los teólogos y eruditos que dejaron de depender del Creador de todas las cosas y se envanecieron en sus razonamientos. Toda la teología modernista reconoce en especial posición las enseñanzas de Agustín y de la llamada patrística en general. Si uno conversa con líderes que han sido formados en seminarios o institutos bíblicos, se revela la profunda inspiración e influencia de las enseñanzas de los teólogos del siglo III y IV, quienes muchos de ellos solo fueron instrumentos del diablo para introducir el sincretismo, subjetivismo y humanismo en las escuelas de pensamiento del cristianismo primitivo. Es por eso que esto ahora suena hasta casi obvio. Por lo tanto, a aquellos que aún confiamos en la autoridad de la sola escritura, nos debe llenar de energía este ensayo para anunciar con más fuerza la confianza que debemos tener solo en la Biblia y lejos de toda escuela de pensamiento humano. Veamos la teología del reino ahora, en el siglo XX. Con el surgimiento del movimiento pentecostal a fines del siglo XIX y a principios del XX, se abrió una puerta muy peligrosa y que sin duda dio el paso a los excesos que hasta ahora presenciamos. Me refiero al abandono de la hermenéutica tradicional y a la adopción de una absolutamente alegórica y subjetiva, es decir, las reglas de interpretación bíblicas ya no debían ser encabezadas por la aplicación literal, sino que más bien por la alegoría y aquella basada en la experiencia. Aquí comenzaba la escuela del pragmatismo cristiano, lo que significa que el fin justifica los medios, y que la Biblia debía acomodarse en función de la experiencia y de lo que se vivía en el mundo evangélico. En otras palabras, eran los albores del movimiento de restauración o restauracionismo. Con esta manera de leer la Biblia, y bajo la clásica premisa de que la mucha letra mata, el pentecostalismo comenzó a propagarse por todo el mundo y cada vez se incorporan más adeptos, inclusive miembros de corporaciones e iglesias que ponderaron más la experiencia sobre la autoridad de las Santas Escrituras. No obstante, no debemos ignorar o desconocer la gran labor evangelística que el pentecostalismo realizó y realiza hasta ahora. Sin embargo, los problemas de la enseñanza y la manera de estudiar las Santas Escrituras que ellos mantuvieron dieron paso décadas más tarde a algo que evidentemente ni ellos pudieron prever: el nacimiento del movimiento carismático y el neopentecostalismo. A finales de la década del 50 e inicios del 60 se celebró el afamado Concilio Vaticano II, cuyos puntos tratados fueron básicamente la posición de los evangélicos y otras religiones ante la colosal Iglesia de Roma. La estrategia de llamar herejes a los evangélicos ya no estaba dando resultado, y cada vez más feligreses abandonaban Roma y se volvían a las iglesias cristianas. Por lo tanto, la nueva estrategia acordada fue tratarlos como hermanos separados, cuya frase fue la consigna del mover ecuménico sin precedentes en la historia. Durante la década del 60 comienza una fuerte campaña ecuménica emprendida por el Vaticano, el Consejo Mundial de Iglesias y grupos de agentes secretos al servicio de Roma, principalmente jesuitas. Los objetivos eran infiltrar a seminarios, iglesias y corporaciones evangélicas para cautivarlas diplomáticamente y llevar a todo un pueblo de regreso a Roma. Sin duda, estrategia dirigida por el espíritu del anticristo y que ha dado los resultados esperados por sus promotores.
Todo este comentario apunta a entender las razones del por qué una iglesia puede de un momento a otro abandonar sus enseñanzas tradicionales y volverse a la mentira, convirtiendo un pastor en un clérigo híbrido sin sotana, pero con cuello clerical y otras cosas propias del romanismo. En este escenario, las enseñanzas apostólicas y ortodoxas fueron reemplazadas por las antiguas enseñanzas dominionistas de Orígenes, Agustín y la madre de todas las abominaciones de la tierra, de Roma. Por lo tanto, vamos lentamente descubriendo que la teología del reino ahora, o dominionismo, proviene sin duda del seno del romanismo y no tiene nada que ver con las sagradas escrituras, aun cuando se citen pasajes bíblicos descontextualizados para pretender sustentarla. Roma y sus hijas siempre han enseñado el dominionismo, lo que significa el poder temporal y el objetivo de conquistar el mundo, llegando al control de los poderes fácticos, económico, político y religioso, que son los hilos desde donde pende toda la sociedad mundial. Roma levantó varios líderes con cariz evangélicos y que fueron muy eficaces al momento de cautivar a muchos incautos. Recordemos a Catherine Kuhlman, Rex Humbert, Bill Graham, Paul Crouch, Jim Baker de la década del 70, y hace no mucho a Benny Hinn, Paul G. Cho, César Castellanos, Marcos Fitt, entre otros, que han sido grandes ecuménicos y que han enseñado la teología del dominionismo en base del ecumenismo. Es decir, que debemos volver a Roma bajo la tuición del Papa. Bill Graham, tan admirado por muchos, decía que él consideraba a Juan Pablo II como un gran evangelista, declaración que obviamente no resiste análisis. El 13 de enero de 1981, el servicio de noticias religiosas dijo: el Papa Juan Pablo II, por más de 2 horas, conversó a puertas cerradas con el reverendo Bill Graham, el evangelista protestante más conocido del mundo. Después de la cruzada en Nueva Inglaterra, miles de las personas que pasaron al frente están en el proceso de ser integradas a la Iglesia Católica. Se han celebrado reuniones entre la Asociación Evangelística de Billy Graham y el clero católico para transferir a esas personas a la Iglesia Romana. Una de esas reuniones se llevó a cabo en el seminario Papa Juan Pablo XXIII en Weston, Massachusetts, la noche del 9 de junio de 1982, cuando entregaron a los sacerdotes y monjas los nombres de 2.100 personas que hicieron profesión de fe. Fight for the Family, noviembre de 1982. No obstante, uno de los grandes pregoneros de la teología del reino ahora, o dominionismo, ha sido el afamado y en la actualidad octogenario obispo carismático norteamericano R. Paul. R. Paul, de la Chapel Hill Harvester Church de Estados Unidos, quien hasta hace poco ha tenido que enfrentar la justicia producto de acusaciones de pedofilia, lleva décadas enseñando la teología del dominionismo, Kingdom Now, utilizando una particular interpretación bíblica. Enseña, entre otras cosas, que nosotros somos pequeños dioses, que Cristo no puede volver a la tierra si la iglesia antes no ha conquistado el mundo, que no existe el arrebatamiento y que eso es solo parte de una mente escapista, por lo que debemos activar el reino de Dios en medio de las circunstancias. Estas, entre otras falsas enseñanzas, son las que hoy día recobran plena vigencia en muchos lugares evangélicos de corte pentecostal liberal e inclusive conservador o fundamentalista reformado. En todo el mundo se ha propagado esta enseñanza que, como vamos a ver más adelante, es un cúmulo de doctrinas que encierran el concepto de poder y la autosuficiencia del hombre,
Paul G. Cho, Morris Cerillo, Robert Schuller, Kenneth Copeland, Benny Hinn, entre otros, del concepto de mega iglesias a Rick Warren y del Evangelio de la Prosperidad Cash Luna, Ronnie Chávez, Alejandro Martínez, Fernando Chaparro, entre otros, y que es parte de una tarea religiosa del diablo cuyo final es recibir con los brazos abiertos al anticristo, periodo que, por cierto, los verdaderos hijos de Dios no presenciaremos, ya que seremos arrebatados antes. En Chile existe una réplica exacta de lo que es la Chapel Hill Harvester Church de Polk, y su líder se llama Cristian Casanova, que en sus inicios, en la década del 80, era un predicador universitario con tendencias revolucionarias y creador del afamado Movimiento de Revolución de Jesucristo, que más tarde cambió al nombre de Movimiento Teocrático y que en la actualidad ha adoptado el tenue apelativo de Catedral del Espíritu Santo y su gente de fe. Casanova también es un fuerte propagador de la enseñanza de la teología del reino ahora, y verlo en acción en medio de la liturgia de su capilla es ver claramente un sacerdote con los mismos atuendos, utensilios y enseñanza, revelando las mismas intenciones, pretensiones y dinámica de la Iglesia de Roma. Pero no solo Casanova enseña todo esto, sino que con el surgimiento del llamado G12, que también es otra de las aristas del ecumenismo internacional, la enseñanza dominionista o del reino ahora se ha propagado más asolapadamente debido a que no hay rasgos carismáticos en su liturgia, lo que lleva a más incautos a comprar esta novedad. Predicadores como José Rivas, Hermes Canales, Alejandro Martínez, Fernando Chaparro, Eduardo Herrera,

En lo personal, no me cabe la menor duda que estos facinerosos y traficantes de almas se han postrado ante esta oferta y se han rendido a adorar al enemigo a cambio de esta, ya que el diablo ofrece mucho, da poco y lo quita todo. No obstante, estos engañadores ni siquiera se han dado cuenta porque les ha acontecido lo de la profecía del apóstol Pablo. Mas los malos hombres y los engañadores irán de mal en peor, enseñando y siendo engañados. 2 Timoteo 3:13. Ahora vamos a hacer un análisis doctrinal. ¿Qué enseña la teología del reino ahora o dominionismo? En primer lugar, la conquista del poder temporal. Según las enseñanzas de la Iglesia de Roma, de Orígenes, Agustín o del mismo L. Paul, la Iglesia debe conquistar el mundo, o lo que ellos llaman el poder universal, catolicismo o temporal. En otras palabras, cada uno de los estamentos de un Estado, político, cultural, militar, económico, religioso, etc., debe ser conquistado por la Iglesia, y mientras eso no ocurra, dicen ellos, Cristo no puede regresar. Es decir, la soberanía del Señor y Salvador se ve obstaculizada por la de sus criaturas. Evidentemente, esto no tiene sustento bíblico. Esta enseñanza no solo destrona a Cristo y entroniza al hombre, sino que es una versión renovada de la antigua teología de la liberación, la cual presentaba un evangelio social mezclando la predicación con la política, incitando a la lucha de clases y presentando a un Cristo revolucionario y subversivo. ¡Qué insulto al Señor! Cristo jamás fue un comandante que reclutó a individuos para prepararlos para la revolución. Él es el Señor y Salvador que vino a morir para salvar a los pecadores. Presentamos una refutación bíblica. Lo primero que debemos comentar es que la gran comisión de la Iglesia jamás ha tenido que ver con ambiciones políticas como lo reclama la teología del reino ahora. La Iglesia es un pueblo espiritual, cuyo destino, promesas y recompensas son celestiales. Pablo le dice a los Efesios: «Bendito sea el Dios y Padre de nuestro Señor Jesucristo, que nos bendijo con toda bendición espiritual en los lugares celestiales en Cristo». Efesios 1:3. «Mas nuestra ciudadanía está en los cielos, de donde también esperamos al Salvador, el Señor Jesucristo». Filipenses 3:20. El destino de la Iglesia es el cielo y no la tierra. La Iglesia de Cristo, a diferencia del pueblo de Israel, jamás recibió de parte de Cristo promesas y recompensas terrenales. Decir esto es simplemente ignorar los periodos bíblicos y eliminar definitivamente al pueblo escogido de Dios, el cual es Israel. Cristo dijo a sus discípulos, sus apóstoles y fundadores de la Iglesia: «No se turbe vuestro corazón. Creéis en Dios, creed también en mí. En la casa de mi Padre muchas moradas hay. Si así no fuera, yo os lo hubiera dicho. Voy pues a preparar lugar para vosotros, y si me fuere y os prepararé lugar, vendré otra vez y os tomaré a mí mismo, para que donde yo estoy, vosotros también estéis». Juan 14:1-3. «En el mundo tendréis aflicción». Juan 16:33. La instrucción bíblica es diametralmente opuesta a la entregada por los predicadores de la falsa doctrina dominionista. Los discípulos siempre recibieron la capacitación por parte del Señor Jesucristo en cuanto a soportar las aflicciones del mundo y a que esperen su regreso. Nunca la enseñanza estuvo basada en emprender la desenfrenada carrera hacia la conquista del mundo y los poderes que en él hay. El apóstol Pedro agrega algo más que debemos recordar. «Bendito el Dios y Padre de nuestro Señor Jesucristo, que según su grande misericordia nos hizo renacer para una esperanza viva,

la resurrección de Jesucristo de los muertos, para una herencia incorruptible, incontaminada e inmarcesible, reservada en los cielos para vosotros. 1 Pedro 1, 3 y 4. El texto es bastante decidor en cuanto al destino de la iglesia y su recompensa. La herencia incorruptible y el cielo. Es lo que Dios promete a los que hemos sido redimidos por la sangre bendita del Señor Jesucristo. Sin embargo, los teólogos del reino ahora niegan aquello, diciendo que todo es parte de una mentalidad escapista, irracional y cobarde. La iglesia no ha sido llamada a conquistar el mundo o cambiar su curso. La gran comisión de predicar el Evangelio tiene como objetivo llamar al arrepentimiento, porque el juicio de Dios y la condenación eterna es una realidad irrefutable. Obviamente, entre la homilía católica romana, que es la misma de los teólogos domidionistas, y lo que la Biblia enseña, existe una distancia imposible de acortar. El síndrome de Pinky y Cerebro, de conquistar al mundo, y que adolece la cristiandad actual con su teología restauracionista del reino ahora, es absolutamente antibíblica y que es parte del misterio de iniquidad dirigido por las tinieblas del diablo. Veamos enseguida a Jesús y el Estado. Nuestro Señor Jesucristo jamás coqueteó con las autoridades como para conseguir sus objetivos, situación tan habitual en el clero evangélico de la actualidad. Desde siempre los hombres de Dios nunca fueron apetecidos por los gobernantes debido a que eran considerados como cismáticos y negativos. Solo basta con recordar a Elías y su memorable discurso, o al anónimo Micaías, quien anuncia la derrota de Acab, 1 Reyes 18 y 22, ambos siervos de Dios y odiados por el Estado. De la misma forma, el Señor Jesucristo tuvo que resistir a uno de los poderes fácticos más agazapados e hipócritas en el Estado presente, el poder religioso. Si recordamos y repasamos el ministerio del Señor Jesús, descubrimos que no fue el judío común y corriente que persiguió y obstaculizó la tarea del Señor. No fue el agricultor, el ganadero o el curtidor quien se levantó en contra de Jesús. Fueron los religiosos que tergiversaban el mensaje del Salvador, que lo calumniaban y que incitaban al pueblo a irse en contra de su ministerio. En una ocasión, vinieron algunos de los fariseos a advertir a Jesús a que huyera porque Herodes le quería matar. Era Herodes Antipas, conocido por su astucia traicionera y por su vileza rastrera, que se levanta como una amenaza al Cristo profeta, quien como tal le envía una misiva categórica y extremadamente aguda. Y él les dijo: «Id y decid a aquella zorra: he aquí echo fuera demonios, y realizo sanidades hoy y mañana, y al tercer día termino mi obra». Lucas 13:32. Los fariseos, acostumbrados a coquetear con las autoridades y de aprovechar coyunturas políticas, le dicen a Jesús que huyera porque Herodes le quería matar. No obstante, la respuesta del Señor fue una verdadera bofetada a los religiosos y un solemne insulto al político de turno. Me parecería muy extraño oír algún sermón con palabras tan fuertes y categóricas como las de nuestro Señor Jesucristo, y sobre todo en este tiempo de tanta dulzura y medias tintas de los predicadores. Cristo nunca buscó el beneplácito de las autoridades. Además, los mismos religiosos confirmaban que el estatus, conocimiento y alta estirpe de los gobernantes y del clero jamás podrían creer en las enseñanzas de Jesús. ¿Acaso ha creído en él alguno de los gobernantes o de los fariseos? Mas esta gente que no sabe la ley, maldita es. Juan 7:48. Para ellos, los que seguían y creían en Jesús eran gente vulgar, sin conocimiento, y la consideraban maldita.
Ellos no estimaban las palabras de Jesús y ni siquiera las analizaban, según el mismo Nicodemo les enrostra. ¡Qué mensaje menos apetecido! Era el que escuchaban los hipócritas fariseos. No existe el Jesús condescendiente ni diplomático, sino aquel cuya lengua incisiva y lacerante hablaba la verdad y sólo la verdad. No le importaba congraciarse con César, porque su único objetivo era someterse únicamente a la voluntad de su Padre. ¡Qué distinto a lo que hoy se oye como mensajes neoevangélicos! Hoy no se debe hablar fuerte para que nadie salga ofendido, y el mensaje debe estar recubierto con una mezcla de dulzura apetecible y diplomática, so pretexto de estrategia evangelística. Cuando Jesús fue detenido, llegó el gran momento, humanamente hablando, en que debía comparecer ante el procurador de Roma en Judea llamado Poncio Pilato. En esa particular entrevista se revela indiscutiblemente la inocencia política del Señor frente a las acusaciones que los religiosos le hacían. En ese instante, cuando el Señor nos deja una tremenda enseñanza que con el tiempo se olvidó y que en la actualidad no es aceptada. Entonces le dijo Pilato: ¿a mí no me hablas? ¿No sabes que tengo autoridad para soltarte y tengo autoridad para crucificarte? Respondió Jesús: no tendrías ninguna autoridad contra mí si no te fuere dada de arriba. Juan 19:10-11. Como podemos ver, frente a tan seductora oferta que Pilato hacía, el Señor Jesús no claudica ningún instante ante César como para promover un consenso o un acuerdo ante aquel extremo conflicto. Por el contrario, la respuesta tuvo un contenido desafiante que se proyectaba como una aguda espada directo hacia el corazón del procurador. Cuando dice Jesús: no tendrías ninguna autoridad contra mí si no te fuere dada de arriba. Juan 19:10-11. El Señor Jesús nos legó un principio extraordinario en su incomprendida retórica frente a Poncio Pilato. Cristo contestó: mi reino no es de este mundo. Si mi reino fuera de este mundo, mis servidores pelearían para que yo no fuera entregado a los judíos. Ahora pues, mi reino no es de aquí. Juan 18:36. No podía ser de otra forma. Jesús era Dios hecho carne, y su misión era morir voluntariamente, y lo que en esa oportunidad estaba ocurriendo no era otra cosa que sino el desarrollo de un eterno plan de salvación que estaba llegando a su máxima escena. Nada ocurrió circunstancialmente ni por arte azaroso. Todo estaba desde antes planeado por el Dios omnisciente. Porque verdaderamente, tanto Herodes como Poncio Pilato con los gentiles y el pueblo de Israel se reunieron en esta ciudad contra tu santo siervo Jesús, al cual ungiste, para llevar a cabo lo que tu mano y tu consejo habían determinado de antemano que había de ser hecho. Hechos 4:27-28. Lamentablemente la iglesia actual ha reformado los discursos de su maestro y ha tomado unas tijeras mágicas para recortar estos pasajes conflictivos, además que han desarrollado una habilidad sorprendente con la lija para rebajar aquellas aristas sobresalientes y cortantes que el hombre no quiere oír ni hablar. Nos parecería extraño escuchar a algún predicador actual que sea fiel al mensaje de Cristo y que, como dijo Pablo, publicar ahora esto sería tremendo. ¿Busco ahora el favor de los hombres o el de Dios? ¿O trato de agradar a los hombres? Pues si todavía agradara a los hombres, no sería siervo de Cristo. Gálatas 1:10.

Guárdame, oh Dios, porque en ti he confiado. Oh alma mía, dijiste a Jehová, tú eres mi Señor. No hay para mí bien fuera de ti. Para los santos que están en la tierra y para los íntegros es toda mi complacencia. Se multiplicarán los dolores de aquellos que sirven diligentes a otro Dios. No ofreceré yo sus libaciones de sangre, ni en mis labios tomaré sus nombres. Jehová es la porción de mi herencia y de mi copa. Tú sustentas mi suerte. Las cuerdas me cayeron en lugares deleitosos. Y es hermosa la heredad que me ha tocado. Bendeciré a Jehová que me aconseja. Aún en las noches me enseña mi conciencia. A Jehová he puesto siempre delante de mí, porque está a mi diestra. No seré conmovido. Se alegró por tanto mi corazón y se gozó mi alma. Mi carne también reposará confiadamente, porque no dejarás mi alma en el Seol, ni permitirás que tu santo vea corrupción. Me mostrarás la senda de la vida. En tu presencia hay plenitud de gozo, delicias a tu diestra para siempre.

0: 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Segunda de Timoteo 4:3-4. 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
1: Atar a Satanás. Y prendió al gran dragón, la serpiente antigua, que es el diablo y Satanás, y lo ató por 1000 años. Apocalipsis capítulo 20, verso 2. Es muy frecuente escuchar en los círculos evangélicos la clásica oración que dice: Satanás, te ato en el nombre de Cristo, o te reprendo, Satanás, y te ato. Y con mucho entusiasmo los predicadores y feligreses tienen la fuerte convicción de que el diablo es atado mediante este tipo de órdenes. Pero esta enseñanza es otro de los mitos que debemos derribar. En esta oportunidad veremos qué dice la Biblia respecto a Satanás y su acción y su destino. La Biblia enseña que Satanás era en su creación un ángel de la categoría de querubín protector, cuya belleza y autocontemplación lo llevaron a su propia ruina en el momento que quiso ser semejante a Dios. Por ejemplo, lo dice el libro de Isaías, capítulo 14, verso 11 al 14, o el libro de Ezequiel, capítulo 28, verso 12 al 17. La caída de Lucero también es parte del plan soberano de Dios. En la actualidad, Satanás tiene el dominio de las naciones, pero llegará el día en que Cristo volverá por segunda vez y recuperará su reino. Y solo entonces Satanás será atado por 1000 años, como lo dice literalmente la Escritura en el texto selecto que encabeza este artículo. Nuestro Señor Jesucristo fue tentado por el mismo diablo, y fue en ese episodio cuando otra vez le llevó el diablo a un monte muy alto y le mostró todos los reinos del mundo y la gloria de ellos, y le dijo: todo esto te daré si postrado me adorares. Mateo capítulo 4, verso 8 al 9. El texto señala con precisión que los reinos del mundo están bajo el dominio de Satanás. Sin embargo, en pos de recibir adoración, Satanás le ofreció a Jesús tomar el dominio de los reinos y la gloria de ellos, ante lo cual el Señor le respondió con gran autoridad diciéndole: vete, Satanás, porque escrito está: al Señor tu Dios adorarás y a Él solo servirás. Mateo capítulo 4, verso 10. Y no podía ser de otra forma, ya que la primera venida de Cristo no tenía como propósito recuperar el reino, sino que Él vino a morir y resucitar para salvación de su pueblo, según lo dice Mateo capítulo 1, verso 21. Como bien sabemos, Satanás siempre querrá desviar el objetivo del creyente. Tuvo la osadía de hacerlo con su propio creador, y por cierto que lo hará con todos los creyentes en el día de hoy. Y eso es lo que precisamente está ocurriendo en la actualidad. Sin embargo, nuestro Señor Jesucristo mostró su victoria ante la tentación de Satanás de tomar el dominio del reino temporal y lo reprendió. Y este tuvo que obedecer, tal cual la Biblia lo enseña. El diablo entonces le dejó. Mateo capítulo 4, verso 11. Dios ha permitido que el reino temporal esté bajo el dominio de Satanás. Es parte de su plan soberano. Sin embargo, en la segunda venida de Cristo, el reino será recuperado gloriosamente por el potente Señor y Salvador Jesucristo como Rey de Reyes y Señor de Señores. El apóstol Juan nos enseña lo siguiente: sabemos que el mundo entero está bajo el maligno. Primera de Juan capítulo 5, verso 19. Sin lugar a dudas, la enseñanza bíblica, de manera literal, es que actualmente todo el mundo, es decir, el cosmos, el sistema u orden, está bajo el control del maligno. Todos los poderes que gobiernan este sistema están profundamente influenciados directamente por el diablo. No en vano la Biblia lo llama el príncipe de este mundo. Juan capítulo 12, verso 31, capítulo 16, verso 11, o segunda a los Corintios, capítulo 4, verso 4. Es por eso que los gobernantes, legisladores, magistrados y el magisterio, entre otros estamentos de la sociedad, presentan leyes, ideas y enseñanzas totalmente reñidas con la perfecta voluntad de Dios. Y esto en todos los colores políticos, el que lea entienda. A pesar de que hay muchos que enseñan que Cristo ya recuperó el reino a partir de su muerte en la cruz, y esto en virtud de pasajes como Juan capítulo 16, verso 11, Colosenses capítulo 2, verso 15, o Apocalipsis capítulo 12, verso 10 al 11, la Biblia es clara en advertirnos que, si bien no cabe ninguna duda de que nuestro Señor Jesucristo derrotó y sentenció a Satanás en la cruz, sin embargo, aún no se han cumplido los tiempos en que se ejecute definitivamente la sentencia de Dios, en donde Satanás definitivamente será atado por 1000 años. Es el propio diablo que habla a través del endemoniado gadareno que dijo: ¿has venido acá para atormentarnos antes de tiempo? Mateo capítulo 8, verso 29. Aquellos que enseñan que Satanás ya ha sido atado y que por consecuencia dicen que Apocalipsis capítulo 20, verso 1 al 3 ya se ha cumplido, no pueden explicar las razones del por qué el mundo va de mal en peor. Algunos teólogos casi irrisoriamente han sugerido la idea de que la cadena con la cual Satanás está atado es tan larga que por esa razón aún tiene influencia efectiva en el mundo y en sus habitantes. Sinceramente, ese razonamiento no solo es un insulto al intelecto humano, pero aún peor, a la propia Escritura y a la sabiduría de Dios. La verdad es que Satanás aún no ha sido atado. Como lo señala el texto de Apocalipsis, capítulo 20, verso 1 al 3, Dios le dará la potestad al ángel que tiene la llave del abismo y una gran cadena para atar a Satanás por 1000 años. Pero esto aún no ha ocurrido porque es una profecía futura. Sin embargo, muchos que espiritualizan o alegorizan la enseñanza bíblica, a su antojo, enseñan lo que no está escrito. Ellos dicen que los creyentes tenemos poder y potestad para atar a Satanás. Y esto en virtud del pasaje que dice: todo lo que atéis en la tierra será atado en el cielo, y todo lo que desatéis en la tierra será desatado en el cielo. Mateo capítulo 18, verso 18. Pero este texto en nada tiene que ver con encarcelar a Satanás. Ahora bien, si fuera verdad que la iglesia tiene potestad de atar a Satanás, porque no lo atan de una vez por todas, para que se cumpla lo que la Biblia dice. Lo arrojó el ángel al diablo, al abismo, y lo encerró, y puso su sello sobre él para que no engañase más a las naciones, según lo dice Apocalipsis capítulo 20, verso 3. Debemos reconocer que tal enseñanza de atar a Satanás es un mito que no resiste ningún análisis serio a la luz de la infalible palabra escrita del Señor. Por su parte, la Biblia advierte que en el postrer tiempo muchos falsos predicadores y maestros se amontonarán enseñando mentiras, cuentos y mitos. Segunda Timoteo capítulo 4, verso 3 al 4. Severamente la Biblia dice: estos soñadores mancillan la carne, rechazan la autoridad y blasfeman de las potestades superiores. Cuando el arcángel Miguel contendía con el diablo, disputando con él por el cuerpo de Moisés, no se atrevió a proferir juicio de maldición contra él, sino que dijo: el Señor te reprenda. Pero estos blasfeman de cuantas cosas no conocen, y en las que por naturaleza conocen, se corrompen como animales irracionales. Judas capítulo 1, verso 8 al 10. Aquellos que predican y practican lo que la Biblia no enseña son descritos en este texto como soñadores. Son aquellos que desconocen voluntariamente lo que la palabra de Dios dice acerca de las potestades superiores. Ellos sueñan que atan, que reprenden o que encarcelan a Satanás. Pero al fin de todo, es solo una ilusión. Ellos piensan que tienen poder sobre Satanás, pero no es así. Solo el Señor Jesucristo tiene tal poder y nadie más. Ni aun el arcángel Miguel se atrevió a proferir palabra al diablo, sino que encomendó el hecho a quien sí tiene potestad. Finalmente debemos decir que solo Cristo, en su segunda venida, permitirá que Satanás sea atado y solo entonces el reino será recuperado. Por lo tanto, nuestra actual posición frente a Satanás es someternos y cobijarnos bajo la poderosa sombra del Altísimo, porque allí sí que hay poder. El resto es pura ilusión y mitos que deben ser derribados. La Biblia dice: someteos pues a Dios, resistid al diablo y huirá de vosotros. Santiago capítulo 4, verso 7. Si desea mayor información acerca de este tema, nos puede escribir a nuestro correo electrónico soloporgraciachile@gmail.com. soloporgraciachile@gmail.com. Que la gracia de nuestro Señor y Salvador Jesucristo nos ayude a seguir derribando mitos mediante su infalible palabra. Que así sea. Amén.
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0: Radio Solo por Gracia indica la hora.
1: 15 horas, 40 minutos.
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3: Solo. ¿Qué piensa usted acerca de que cada vez más predicadores enseñan la evolución teísta para alcanzar, dicen ellos, con el Evangelio a los intelectuales y científicos?
4: La Biblia hace muy claro que Dios es el creador, nos dan ciertas perspectivas en el libro de Génesis. Hay una tendencia de vista hoy en día que Dios usó evolución para crear. Esa es una teoría que está bien aceptada por intelectuales que no quieren aceptar a Dios como el creador. Piensan que las teorías de Darwin explican intelectualmente los orígenes de la vida. Se agregan en eso la doctrina de uniformitarianismo, donde se explica que todo esto demoró 1,000,000,000 de años para crear. Una vez se preguntaba a Darwin si Dios podría haber usado evolución para crear. Y Darwin contestó, entonces no entiendes mi teoría. La razón de mi teoría es para explicar que no necesitamos un creador. Entonces, el hecho que hay creyentes que van a abrazar una doctrina relacionada con Darwin significa que han sido engañados. Voy a dar mi testimonio cortito. Antes que yo era cristiano y creacionista, yo era evolucionista. Enseñé biología de perspectiva de evolución. Mi conversión era de evolución a creación bíblico. Y cuando descubrí quién era el creador bíblico, Jesucristo, de ahí yo convertí a cristiano. No puedo encontrar ninguna razón que un cristiano podría aceptar evolución. Evolución ha causado 1,000,000,000 de personas a no creer en el creador. Y la cosa que es triste es que muchos cristianos que una vez creyeron en creación, ahora en evolución, y están lejos. El hecho que la Biblia comienza con creador es imposible a creer en evolución. Empieza cuando en el principio Dios creó y las cosas eran buenas. La evolución dice que comenzó en desorden y sobre millones y millones de años las cosas empezaron a ser más complejas. Y este sucedió por suerte. Y no puede tener de ambas maneras. Es una o dos cosas. Dios creó o no creó. Evolución trata de discreditar a Dios y explicar todo por chance y por una cantidad de tiempo. Entonces, para mí, yo soy un creacionista bíblico y lo creo en la creación. Y yo hablo muy fuerte contra la evolución en cualquier forma que sea.

0: ¿desde cuándo usted comenzó a enseñar sobre temas de apostasía en la iglesia? ¿Y cuál fue la situación específica que le motivó a tratar estos asuntos tan directos como, por ejemplo, el ecumenismo, el misticismo o la iglesia emergente?
1: Es una pregunta bastante compleja que requiere una respuesta larga. Mi vida, mi ministerio ha sido dedicado a confrontar el engaño. Primero, el engaño en el mundo y cómo la gente creyeron en la evolución. Y de ahí, como toda la gente creyeron que todo es de Dios debido a la evolución. Y de ahí vi unos agentes de Satanás como se ve en el mundo porque no creyeron en la palabra de Dios. Y Dios abrió muchas puertas para mí a viajar internacionalmente para tratar estos dos temas. Y mientras que yo estuve viajando al mundo, observé que existe otra gran amenaza a la fe cristiana. Y este era el cristianismo mismo, falsamente llamado, que se abrazó a experiencias extrabíblicas, ideas, creencias que no era nada menos de dogmas. Y lo vi como gran mayoría de cristianismo está en este camino. En mi ministerio, cuando comenzó, hubo muchas oportunidades para predicar y dar la advertencia a la iglesia acerca de la nueva era y las doctrinas que están entrando en la iglesia. Pero encontré que el cristianismo, por lo menos en los círculos donde estuve involucrado yo, no querían escuchar el mensaje. Ellos estaban acogiendo estas ideas y estaban entregándolo a lo que es el punto de vista cristiano. Y llegó a ser bastante claro que este cristianismo estaba en camino a un movimiento ecuménico y una relación con Roma. Entonces me di cuenta que la profecía bíblica era como luz brillando en un lugar oscuro. Era la perspectiva que necesitábamos para saber qué está pasando, dónde está pasando y dónde vamos. Entonces yo he sido bastante activo para advertir la iglesia para que ellos den cuenta en los tiempos que estamos viendo hoy en día. Son días muy peligrosos, muchos han engañado y la venida de Jesucristo está muy cerca.
0: ¿Puede darnos un resumen de la enseñanza de Brian McLaren?
1: Primero que nada, ¿quién es Brian McLaren? Es muy conocido como autor que ha escrito muchos libros para reinventar cristianismo. ¿Qué queremos decir con reinventar cristianismo? ¿Cristianismo debería ser reinventado? Cristianismo debería ser siguiendo a Jesucristo y su palabra. Lamentablemente estamos viviendo en un momento donde la gente que escribe libros no están escribiendo sobre la palabra de Dios, pero están escribiendo sobre sus propias ideas y sus propios métodos. Yo escribí un libro que se llama Fe Deshecho. En este libro documentemos muchas cosas donde la iglesia o las enseñanzas que están hoy en día están, digamos, erróneas de lo que es cristianismo bíblico. Y Brian McLaren sería uno de estos expositores que están enseñando esto, que han hecho un gran daño a la fe cristiana. Él escribió un libro donde él cree que se puede unificar todas las iglesias, todas las religiones bajo un solo principio. Que tengo entendido que los padres de Brian McLaren eran misioneros cristianos. Nunca conocí a ellos, pero tengo entendido que ellos profesaron el Evangelio. Brian McLaren, como muchos en su campo, ellos tienen otra perspectiva donde creen que debemos cambiar el método de presentar el Evangelio para esta sociedad postmoderna. La mejor manera para describirlo es que es un sistema de fe que ataca la Escritura. Es un fe que trae a la gente bajo un fe común que es llegando a una religión mundial. Este gente, en mi punto de vista, podemos entender en la luz de la Biblia. porque la Biblia habla de una religión mundial que se llama la ramera. Es una novia falsa, que es la verdadera novia de que es Jesucristo. Y en los posteriores tiempos hemos sido advertidos en el Nuevo Testamento. Exactamente están llamando doctrina de demonios. Están diseñados para que la gente deje la fe. Mi sugerencia a la gente joven es no leer esta clase de libros, y en caso que sí lea, ten presente lo que vas a encontrar en esos libros. La Biblia dice que fe viene de oír la palabra de Dios, no leer el libro de otra persona.
0: ¿Cuál es la relación o conexión entre Peter Drucker y Rick Warren ante la idea del taburete o piso de tres patas?
1: Si tú quieres hacer una investigación de lo que está sucediendo hoy en día, uno de los personajes más importantes en este movimiento es Peter Drucker. Peter Drucker ha fallecido, pero cuando estaba vivo era un hombre muy, muy conocido en el área corporativa. Era un asesor a muchas empresas para crecer su empresa. Era visionario, estudió varios filósofos. En las 50 se escribió un libro y presentó un escenario por el futuro de la planeta la Tierra. El gobierno global, economía global, religión global. De acuerdo a su conclusión, él dice que el camino del mundo estaba en esta dirección en las 50. Esa no fue ninguna idea nueva. Puedes leerlo en la Biblia. En la Biblia, nosotros podemos leer sobre el plan 666. Este plan va a ser implementado por un hombre que va a traer paz a todo el mundo. Su plan incluirá unificando todos los gobiernos. Además, va a incluir de unir todas las religiones del mundo. Y también, este plan incluirá unificando todas las economías en el mundo. Y este va a llegar al punto de cada hombre y cada mujer, para hacer cualquier negocio, tiene que tener un tipo de marca en su mano o en su frente. Estoy haciendo referencia a lo que enseña la Biblia en el libro de Apocalipsis en capítulos 13 y 14. Bueno, Peter Drucker llamó eso el piso de tres patas. Él era muy efectivo en enseñar empresas, corporaciones, para crecer sus empresas, para ser más grandes. En sus últimos años, no sé cómo sucedió, pero él empezó a involucrarse a dando asesoría a líderes de la iglesia para el crecimiento de la iglesia. Él ofreció sus servicios como asesor a los líderes de la iglesia grandes, y no solamente para crecer su iglesia, pero también para ser un red de iglesias. Y Peter Drucker llamó eso de las iglesias, llamó esto el sector de fe. Eso sería una pata del piso de tres patas. Ahora, tienes que entender que no estamos hablando solamente de iglesias evangélicas o protestantes. Para tener un sector de fe, bueno, tienes que tener involucrado a la iglesia católica. ¿Y qué te parece todo el resto de las fees? Budismo, hinduismo, otras religiones que vienen del este, y también los musulmanes. Entonces, esta tercera parte del piso de tres patas es muy importante si vamos a tener paz en la tierra. Ahora, hablando de eso, necesitamos mencionar también Naciones Unidas. En Naciones Unidas fue establecido por los gobiernos del mundo para tener, digamos, un plan de paz en un esfuerzo para solucionar los problemas del mundo y en una aplicación de las religiones del mundo por la causa de paz. Entonces, volviendo a Peter Drucker, era muy influencial. Pero voy a mencionar tres pastores que son muy importantes, que han sido influenciado mucho las iglesias en la formación y doctrina de esas iglesias. Uno era Robert Schuller. Y él fue muy efectivo años atrás en el poder de la confesión positiva. Robert Schuller creó un tremendo

0: Entonces ese es el señal de un predicador falso. Segundo, muy importante de un pastor influencial, un pastor de Illinois se llama Bill Hybels, el Willow Creek Church en Illinois. La idea o modelo que usaban ahí se llama el buscador amigable. Este promovió las enseñanzas amigables alrededor de la comunidad. Siguieron los consejos de Peter Drucker y hicieron encuestas en el vecindario para saber realmente lo que la gente quiere para ir a la iglesia. Y después ellos dieron a la gente lo que ellos querían para que vengan. Se mencionaba la Biblia, pero muchas cosas faltaban, como la sangre de Jesucristo y el Evangelio verdadero de acuerdo a la Escritura. Mucha entretención, muchas obras de teatro. Y las iglesias construyeron y llegaron a ser mega iglesias. Un programa de negocio bastante exitoso. Y el tercero y lo más influencial que ha impactado muchas iglesias es Rick Warren. Las ideas de las enseñanzas de Rick Warren de iglesia con propósito, este viene de Peter Drucker. Sí, dos libros que son muy importantes, la iglesia con propósito y la vida con propósito. Y estos libros han sido usados por muchas iglesias alrededor del mundo de cualquier otro libro que yo conozco. Personas en las iglesias estudian estos libros en vez de estudiar la Biblia. Y la cantidad de pastores que siguen a Rick Warren y su filosofía es numeroso. Hablando del piso de tres patas, Rick Warren tiene un plan de piso de tres patas. Él no inventó eso. Peter Drucker enseñó a él, como mencioné antes, el gobierno global, economía global, religión global. Él llama el tercer parte de piso las iglesias, y también él relaciona con el sector de fe. Respecto a las iglesias, incluye la Iglesia Católica Romana. Muy ecuménico. Lo que veamos y lo que está sucediendo y lo que nosotros tratamos de hacer y decir es que la iglesia está seducido, engañado por doctrinas de demonios, hecho por pastores muy conocidos, muy populares y sus libros. Y desde mi tiempo aquí en Chile me he dado cuenta que esas enseñanzas han infiltrado las iglesias. Todos los problemas que yo he encontrado en todo el mundo están aquí en Chile. La palabra ya no es la palabra de Dios. Gente está estudiando libros y no el libro. No quieren estudiar profecías bíblicas porque dicen que no tienen nada que ver con hoy día. Se rechazan Israel como la gente escogida por Dios. Dicen que la iglesia es Israel y la iglesia va a recibir la bendición y establecer el reino. Y vemos que la juventud está bajo ataque porque están leyendo los libros de este sentido. Están abrazando una nueva forma de cristianismo que está basado en el misticismo y están indoctrinados por creencias jesuitas. Y los que se toman la posición contra esto están considerados radicales y están afuera de lo que es hoy en día sucediendo. Entonces el impacto de la apostasía está en Chile sin ninguna duda.
1: ¿Puede hablarnos algo relacionado con el programa de Rick Warren llamado Peace?
0: Por muchos años Rick Warren ha tenido un plan que hoy se llama Peace. Yo encuentro muy interesante porque la Biblia dice en los posteriores tiempos que vendrá un plan de paz de un hombre de paz. Obviamente un plan tal como este no es de Dios, es de Satanás. Entonces el hombre que establece este plan es el anticristo. Y Pablo dijo que cuando dicen paz y seguridad viene destrucción. Entonces, me encontré muy interesante que cuando Warren desarrolló este plan de paz, empezó a trabajar con Tony Blair, ex primer ministro de Inglaterra. Ahora, déjenme dejar claro, yo no estoy diciendo que Rick Warren es el anticristo. Lo que estoy diciendo es que Rick Warren tiene un plan de paz que yo pienso no es cristiano. Pero aparentemente está promovido en el nombre de cristianismo. Es para todos, incluso otras religiones. Rick Warren dice que el propósito es trabajar con otros por la causa de lo bien. Rick Warren dice que él puede trabajar con cualquiera, no importa en qué país.

0: país, no importa en qué religión, mientras que es por la causa de lo bien. ¿Qué significa el Peace Plan? Bueno, en realidad es un acrónimo. Es P.E.A.C.E. El P significa plantar iglesias. Después se cambiaron porque no solamente era para plantar iglesias de Rick Warren, pero plantar cualquier cantidad de iglesias distintas, trabajando con otras religiones por la causa de lo bien. E era para equipar los líderes. A para atender los pobres. C por cuidando los enfermos. E por educar la siguiente generación. Cuando te ve la lista, realmente es difícil criticarlo. ¿Cuál es el problema de hacer todas esas cosas? Por la causa de lo bien. Y debemos tener cuidar a los que tienen problemas. Especialmente naciones que están en buenas situaciones, que debían estar mirando cómo se podrían ayudar otros. Yo estoy en favor de eso. El problema es, no es el plan de paz, es lo que nos dice en el plan de paz. Es un plan de hacer bien, pero no habla del Evangelio. No tiene nada que ver donde la gente va a quedarse por eternidad. Entonces, ese componente que es esencial en cristianismo no está. Aquí es donde llega bastante evidente. Rick Warren se junta con el Papa. El Papa se junta con Rick Warren. Ahora, yo sé que el Evangelio de la Iglesia Católica, de la doctrina de María, su Evangelio todo totalmente contradice el Evangelio de las Escrituras. Yo he escuchado varias entrevistas con Rick Warren y la estación de radio de la Iglesia Católica, EWTN. Y Rick Warren no tiene ningún problema con el catolicismo romano. Y tiene la oportunidad cara a cara para presentar la verdad, pero jamás he escuchado una palabra de advertencia. Hay como 1,000,000,000 de católicos que creen en Jesucristo, pero creen en un Jesús histórico. Pero no creen en el Evangelio de Jesucristo y es solo por fe. Creen en las tradiciones, las dogmas de la Iglesia. En mi opinión, hay una seducción del cristianismo. Rick Warren dice que el bautista, esta teología que él estaba promoviendo, yo no veo en la Biblia. Acuérdate que dije antes que gente va a enseñar porciones de la Escritura, pero van a dejar fuera las cosas esenciales. Este produce un gran problema y creo que es parte de la apostasía que está ya pasando por todo el mundo.
1: Muchos predicadores dicen que no tenemos que hablar de doctrinas porque no permiten la unidad. ¿Cuál es la posición bíblica que debemos adoptar?
0: Mi posición bíblica es una posición bíblica. Pablo dijo que es absolutamente vital que estudiamos doctrina. La doctrina sana está basada en el entendimiento de las Escrituras. Las Escrituras están dadas a nosotros por la inspiración del Espíritu Santo. Entonces, si nosotros voltamos a las Escrituras y escuchamos al hombre en sus libros y lo que están enseñando de ahí, estamos abiertos para estar engañados. Es obviamente en los últimos días que la gente no quiere escuchar la doctrina sana. Prefieren escuchar cosas que les gustan. Prefieren entretención. Prefieren tener unidad, dice que la doctrina divide. Entonces las cosas que la Biblia está advirtiendo están sucediendo. Por eso debemos seguir en doctrina sana. No existe doctrina nueva porque está basado sobre las Escrituras que ya han sido escritas. Por eso encuentro trágico cuando leen esos libros de la iglesia emergente que hay que reinventar a la iglesia en estos días que estamos viviendo. Mientras que estamos en este tema, déjeme comentar sobre adoración. Ha cambiado muchísimo en las últimas décadas de lo que es adoración. La idea de la iglesia emergente es estimular a la gente joven por medio de sus sentidos con luces, humo. Es posible convencer gente que por medio de una estimulación sensual que están teniendo una experiencia cristiana. Y si ves de conciertos, te puedes ver con las luces, con el humo, con la música fuerte, ver a la gente saltando y creando que están teniendo una experiencia cristiana. Y dice que están acercando más a Jesús. Y luego de eso, algunos dicen, no veo a Jesús. Estas son las maneras que esta generación presente están llevando a engaño.
1: Existen varios problemas sociales que están afectando al mundo, por ejemplo, el aborto, la homosexualidad, la ideología de género, etc. ¿Cree usted que la unidad que están practicando varias confesiones llamadas cristianas, incluyendo la Iglesia Católica, para atacar estos problemas, es ecumenismo?
0: Sí, entiendo la pregunta. Déjeme ver si puede contestarlo. Una de las maneras de unir las católicas y evangélicos es para unir con los problemas sociales. Por ejemplo, aborto. La mayoría de los evangélicos y todos los católicos romanos están en contra. También con el asunto de homosexualismo. Entonces, juntándose para enfrentar estos problemas, estos dos grupos, aparentemente se ve bien. En los números, aparentemente hay una persuasión más evidente. Entonces, ¿por qué no juntan los dos grupos para enfrentar errores? Bueno, está bien de enfrentar los errores. Muchos evangélicos no entienden que a juntar con otros grupos va a promover el evangelio. Y van a formar esta coalición para hacer bien, que no tiene nada que ver de dónde ellos van a quedarse para la eternidad. Entonces, en otras palabras, es el nacimiento del evangelio social. El evangelio social ha sido usado por décadas y décadas para llevar gente lejos del cristianismo y sacar su mente de lo que es el enfoque real de que es Jesucristo y lo que Él ha hecho.
1: Hay varios pastores de mucha influencia en los Estados Unidos y en Latinoamérica que enseñan que la doctrina del rapto o arrebatamiento, que es, comprende la escatología, y las profecías en general, son doctrinas de tercer grado, es decir, irrelevantes a la hora de defender la verdad del Evangelio. ¿Qué opina usted de eso?
0: Entonces, lo que entiendo es que hay algunos pastores que están diciendo que las profecías no son relevantes. Ese es un gran peldaño al engaño. Ahora, la Iglesia Católica Romana, ellos toman las profecías como en el Apocalipsis como irrelevante. Hay enseñanzas que vienen de los jesuitas que dicen que el juicio no viene porque ya ha sucedido, ha pasado. Y ellos dicen que el reino de Dios se está estableciendo ahora y que la Iglesia Romana Católica va a ser la cabeza. Entonces, ¿por qué? Mi pregunta es, ¿por qué va a escuchar un pastor que dice que al final la Biblia no es verdad? Pedro dijo que tenemos una palabra de profecía seguro y debía poner atención. Entonces, la gente que enseña estas doctrinas de cosas irrelevantes son lobos vestidos de oveja. El problema de hoy es que la gente que están siguiendo las enseñanzas, doctrinas de hombre hoy en día, en vez de la escritura, es ridículo. ¿Y quién inventó, quién dijo que existen tres grados de doctrina? Doctrina bíblica es doctrina bíblica.
1: Cada vez más iglesias que antes enseñaban que Israel es el pueblo de Dios, ahora ya no lo hacen. Y es más, ahora enseñan que la iglesia es la Israel espiritual. ¿Qué opina usted acerca de esta enseñanza?
0: Como hemos mencionado, como la gente está rechazando doctrina como doctrina, la gente también está rechazando Israel como Israel. Este no es nada nuevo. Durante la Reformación, muchos rechazaron a Israel y los judíos. Pero cuando estudias la Biblia, te puedes ver que Israel son y los judíos son el pueblo elegido de Dios y debemos respetar esta verdad. La Biblia dice, si bendecimos a Israel, Dios va a bendecirnos. No solamente que la iglesia está ignorando a Israel, pero el mundo, porque odian a Israel. Entonces es simplemente un asunto de la historia que está cumpliendo su rol. Lo veo, lo sigo en la noticia todos los días y lo veo cuán vulnerable es Israel en Medio Oriente. Y muchos países en el mundo están uniéndose con el fin de eliminarlos del planeta. Pero lo que es trágico y muy triste es que podemos ver que están las iglesias uniéndolo en esfuerzos. Y uno que la gente que supuestamente son los grandes en favor del cristianismo son al final los peores enemigos de Israel.
1: ¿Puede usted darnos un resumen de lo que significa la teología del reino aquí y ahora?
0: La teología del reino es algo establecido por la Iglesia Católica, que significa que el reino sería establecido aquí en la tierra. Esencialmente no enseña que Jesucristo vuelve para reinar aquí en la planeta Tierra. Pero los cristianos serían levantados para establecer el reino de Dios sin la presencia del rey. La Iglesia Católica siempre ha promovido esta teología. Pero ahora tenemos un gran sector de protestantes cristianos que ahora están compartiendo esta misma teología. Y están enseñando que hay cristianos llenos del Espíritu Santo con mucho poder que van a establecer el reino de Dios para Jesús. Y que el mundo está mejorando en preparación para Jesús. Aunque muchos de ellos ni creen que Jesús va a volver. Entonces, es una teología que no tiene base bíblica y se establece el anticristo. Porque cuando viene el anticristo y él establece su reino, todo va a parecer bien por un tiempo.
1: ¿Cuál es su posición acerca de seguir las enseñanzas de los llamados padres de la iglesia o patrística? Como por ejemplo el afamado Agustín de Hipona.
0: Esas son las enseñanzas populares de la iglesia emergente. Dicen lo que tenemos que hacer es volver y estudiar los padres de la iglesia y ver cómo era cristiana antes. Yo no estoy contra de volver y estudiar la Biblia, donde encontramos doctrina. Pero ¿por qué vamos a volver al tercer siglo y estudiar los padres de la Iglesia Católica que han contaminado la doctrina? Y cuán triste es que católicos místicos que están diciendo que están agregando algo más a lo que es la Biblia. Agustín, que es uno de los fundadores de la Iglesia Católica, también era el fundador y no gustó a los judíos. Es peligroso seguir hombres, especialmente los fundadores de una iglesia. Pablo dijo que después se fue, lobos van a entrar y devorar la iglesia. Judas dijo después que ya ha entrado. Tres siglos después, mucho enseñanza falso ha entrado en la iglesia.
1: Hay muchos que están enseñando acerca de un avivamiento que está sacudiendo el mundo, dicen ellos. Algunos lo llaman nueva reforma, otros lluvia tardía o vino nuevo. ¿Cuál sería su comentario acerca de esto?
0: Este concepto de un avivamiento de lluvia tardía es otra manera que Satanás está engañando gente. No habla en ninguna parte de la Biblia que todo el mundo va a llegar a Cristo. El énfasis en el hecho es que el mundo va a llegar al anticristo. La Biblia dice claramente que sería mucho engaño, doctrinas de demonios, templos muy peligrosos. Sin embargo, esta enseñanza está muy popular entre las iglesias carismáticas y podemos ver los carismáticos abrazando y tomando manos con la iglesia evangélica. Incluso dice que viene otro Pentecostés, la segunda Pentecostés. Este gran derrame del Espíritu Santo que va a producir un gran avivamiento. La iglesia está hablando de eso. Se llama el segundo Pentecostés. Y que María va a derramar su Espíritu. Y los evangelios carismáticos están juntando con los católicos carismáticos. Ellos creen que este gran avivamiento viene y obviamente no tienen discernimiento.
1: ¿Qué opina de la gran influencia que tiene la nueva alabanza en los jóvenes de las iglesias? Por ejemplo, Hillsong.
0: Bueno, ya hablé un poco de la adoración. Que ha atraído mucha gente por medio de estimular sus sentidos. Solamente lo que yo podría decir es parte del gran engaño. Es como una fuerza engañada que es muy atractivo a las generaciones de los jóvenes. Si estudian, las religiones paganas siempre han usado música para que la gente pueda como sincronizarse en el reino espiritual. El cerebro humano se puede poner en un estado alterado de conciencia por medio de droga y también música. Y por cierto, técnicas metafísicas donde la gente puede calmar su cerebro y creen que están haciendo contacto con Dios. Y hoy en día, estas tres cosas ya están sucediendo. Otro señal que estamos viviendo en los posteriores tiempos.
1: Me gustaría pedirle un mensaje final a la iglesia acá en Chile, especialmente a quienes están en lugares donde la palabra de Dios ha sido reemplazada por el estudio de libros, de hombres y de famosos predicadores.
0: La advertencia que viene de la escritura es estudiar la palabra. La advertencia de los pastores es predicar la palabra. Entonces, mi advertencia a los en liderazgo, ellos están llevando gente lejos de la palabra, es ellos que están promoviendo estos libros. Y ellos son responsables. Right para la suma, gente tiene que darse cuenta que Jesucristo es el buen pastor. Que tiene que reconocer que cualquier hombre es falible. Incluso un pastor que comienza correcto bíblicamente podría terminar equivocado. Y podría ser un peón de la manipulación de Satanás. Yo creo que eso es lo que está sucediendo, no solamente en Chile, pero alrededor del mundo. Yo creo que pastores que debían saber mejor, que han estudiado la Biblia desde joven, han sido engañados. Son parte de esa delusión, pero ya ni entienden lo que está sucediendo. Entonces, lo mejor sería que los pastores que están enseñando la palabra correctamente, orar por la gente que han sido mal guiados. Y yo quiero animar a todos que compartir la verdad en cualquier manera que pueden. Porque hay ovejas que están golpeadas, maltratadas y no tienen dónde irse. Pero yo creo por maneras como este, radio, internet, el evangelio puede ser predicado. Y seguir fiel hasta que el Señor vuelva.

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1: La Epístola a los Hebreos, capítulo 1. Dios, habiendo hablado muchas veces y de muchas maneras en otro tiempo a los padres por los profetas, en estos postreros días nos ha hablado por el Hijo, a quien constituyó heredero de todo, y por quien asimismo hizo el universo, el cual, siendo el resplandor de su gloria y la imagen misma de su sustancia, y quien sustenta todas las cosas con la palabra de su poder, habiendo efectuado la purificación de nuestros pecados por medio de sí mismo, se sentó a la diestra de la majestad en las alturas, hecho tanto superior a los ángeles cuanto heredó más excelente nombre que ellos. Porque ¿a cuál de los ángeles dijo Dios jamás, «Mi hijo eres tú, yo te he engendrado hoy»? Y otra vez, «Yo seré a él padre, y él me será a mi hijo». Y otra vez, cuando introduce al primogénito en el mundo, dice, «Adórenle todos los ángeles de Dios». Ciertamente de los ángeles dice, «El que hace a sus ángeles espíritus y a sus ministros llama de fuego». Mas del Hijo dice, «Tu trono, oh Dios, por el siglo del siglo, cetro de equidad es el cetro de tu reino. Has amado la justicia y aborrecido la maldad, por lo cual te ungió Dios, el Dios tuyo, con óleo de alegría más que a tus compañeros. Y tú, oh Señor, en el principio fundaste la tierra, y los cielos son obra de tus manos. Ellos perecerán, mas tú permaneces, y todos ellos se envejecerán como una vestidura, y como un vestido los envolverás y serán mudados. Pero tú eres el mismo, y tus años no acabarán. Pues ¿a cuál de los ángeles dijo Dios jamás, siéntate a mi diestra hasta que ponga a tus enemigos por estrado de tus pies? ¿No son todos espíritus ministradores enviados para servicio a favor de los que serán herederos de la salvación?

La Epístola a los Hebreos. Capítulo 2. Por tanto, es necesario que con más diligencia atendamos a las cosas que hemos oído, no sea que nos deslicemos. Porque si la palabra dicha por medio de los ángeles fue firme, y toda transgresión y desobediencia recibió justa retribución, ¿cómo escaparemos nosotros si descuidamos una salvación tan grande? La cual, habiendo sido anunciada primeramente por el Señor, nos fue confirmada por los que oyeron, testificando Dios juntamente con ellos, con señales y prodigios y diversos milagros y repartimientos del Espíritu Santo según su voluntad. Porque no sujetó a los ángeles el mundo venidero acerca del cual estamos hablando, pero alguien testificó en cierto lugar diciendo, ¿qué es el hombre para que te acuerdes de él, o el hijo del hombre para que le visites? Le hiciste un poco menor que los ángeles, le coronaste de gloria y de honra, y le pusiste sobre las obras de tus manos. Todo lo sujetaste bajo sus pies. Porque en cuanto le sujetó todas las cosas, nada dejó que no sea sujeto a él, pero todavía no vemos que todas las cosas le sean sujetas. Pero vemos a aquel que fue hecho un poco menor que los ángeles, a Jesús, coronado de gloria y de honra a causa del padecimiento de la muerte, para que por la gracia de Dios gustase la muerte por todos. Porque convenía a aquel por cuya causa son todas las cosas, y por quien todas las cosas subsisten, que habiendo de llevar muchos hijos a la gloria, perfeccionase por aflicciones al autor de la salvación de ellos. Porque el que santifica y los que son santificados, de uno son todos, por lo cual no se avergüenza de llamar los hermanos, diciendo, «Anunciaré a mis hermanos tu nombre, en medio de la congregación te alabaré». Y otra vez, «Yo confiaré en él». Y de nuevo, «He aquí, yo y los hijos que Dios me dio». Así que, por cuanto los hijos participaron de carne y sangre, él también participó de lo mismo, para destruir por medio de la muerte al que tenía el imperio de la muerte, esto es, al diablo, y librar a todos los que por el temor de la muerte estaban durante toda la vida sujetos a servidumbre. Porque ciertamente no socorrió a los ángeles, sino que socorrió a la descendencia de Abraham, por lo cual debía ser en todo semejante a sus hermanos, para venir a ser misericordioso y fiel sumo sacerdote en lo que a Dios se refiere, para expiar los pecados del pueblo. Pues en cuanto él mismo padeció siendo tentado, es poderoso para socorrer a los que son tentados.

La Epístola a los Hebreos, capítulo 3. Por tanto, hermanos santos, participantes del llamamiento celestial, considerad al apóstol y sumo sacerdote de nuestra profesión, Cristo Jesús, el cual es fiel al que le constituyó, como también lo fue Moisés en toda la casa de Dios. Porque de tanto mayor gloria que Moisés es estimado digno éste, cuanto tiene mayor honra que la casa el que la hizo. Porque toda casa es hecha por alguno, pero el que hizo todas las cosas es Dios. Y Moisés a la verdad fue fiel en toda la casa de Dios como siervo para testimonio de lo que se iba a decir, pero Cristo como hijo sobre su casa, la cual casa somos nosotros, si retenemos firme hasta el fin la confianza y el gloriarnos en la esperanza. Por lo cual, como dice el Espíritu Santo, si oyereis hoy su voz, no endurezcáis vuestros corazones, como en la provocación, en el día de la tentación en el desierto, donde me tentaron vuestros padres. Me probaron, y vieron mis obras 40 años, a causa de lo cual me disgusté contra esa generación, y dije, siempre andan vagando en su corazón, y no han conocido mis caminos. Por tanto, juré en mi ira, no entrarán en mi reposo. Mirad, hermanos, que no haya en ninguno de vosotros corazón malo de incredulidad para apartarse del Dios vivo. Antes exhortaos los unos a los otros cada día, entre tanto que se dice, hoy, para que ninguno de vosotros se endurezca por el engaño del pecado. Porque somos hechos participantes de Cristo, con tal que retengamos firme hasta el fin nuestra confianza del principio, entre tanto que se dice, si oyereis hoy su voz, no endurezcáis vuestros corazones como en la provocación. ¿Quiénes fueron los que, habiendo oído, le provocaron? ¿No fueron todos los que salieron de Egipto por mano de Moisés? ¿Y con quiénes estuvo él disgustado 40 años? ¿No fue con los que pecaron, cuyos cuerpos cayeron en el desierto? ¿Y a quiénes juró que no entrarían en su reposo, sino a aquellos que desobedecieron? Y vemos que no pudieron entrar a causa de incredulidad.

La Epístola a los Hebreos. Capítulo 4. Temamos, pues, no sea que permaneciendo aún la promesa de entrar en su reposo, alguno de vosotros parezca no haberlo alcanzado. Porque también a nosotros se nos ha anunciado la buena nueva como a ellos, pero no les aprovechó el oír la palabra por no ir acompañada de fe en los que la oyeron. Pero los que hemos creído, entramos en el reposo de la manera que dijo: «Por tanto, juré en mi ira, no entrarán en mi reposo», aunque las obras suyas estaban acabadas desde la fundación del mundo. Porque en cierto lugar dijo así del séptimo día: «Y reposó Dios de todas sus obras en el séptimo día». Y otra vez aquí: «No entrarán en mi reposo». Por lo tanto, puesto que falta que algunos entren en él, y aquellos a quienes primero se les anunció la buena nueva no entraron por causa de desobediencia, otra vez determina un día, hoy, diciendo después de tanto tiempo, por medio de David, como se dijo: «Si oyereis hoy su voz, no endurezcáis vuestros corazones». Porque si Josué les hubiera dado el reposo, no hablaría después de otro día. Por tanto, queda un reposo para el pueblo de Dios. Porque el que ha entrado en su reposo, también ha reposado de sus obras, como Dios de las suyas. Procuremos, pues, entrar en aquel reposo, para que ninguno caiga en semejante ejemplo de desobediencia. Porque la palabra de Dios es viva y eficaz, y más cortante que toda espada de dos filos, y penetra hasta partir el alma y el espíritu, las coyunturas y los tuétanos, y discierne los pensamientos y las intenciones del corazón. Y no hay cosa creada que no sea manifiesta en su presencia. Antes bien, todas las cosas están desnudas y abiertas a los ojos de aquel a quien tenemos que dar cuenta. Por tanto, teniendo un gran sumo sacerdote que traspasó los cielos, Jesús el Hijo de Dios, retengamos nuestra profesión. Porque no tenemos un sumo sacerdote que no pueda compadecerse de nuestras debilidades, sino uno que fue tentado en todo según nuestra semejanza, pero sin pecado. Acerquémonos, pues, confiadamente al trono de la gracia, para alcanzar misericordia y hallar gracia para el oportuno socorro.

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1: Maldiciones generacionales. De modo que si alguno está en Cristo, nueva criatura es. Las cosas viejas pasaron, he aquí, todas son hechas nuevas. Segunda a los Corintios capítulo 5, verso 17. Hace bastante tiempo que en medio de la cristiandad, los autoproclamados pastores o líderes han estado enseñando acerca de las maldiciones en los creyentes. Son las llamadas maldiciones generacionales. Es otro de los mitos que vamos a derribar en esta oportunidad mediante la infalible palabra del Señor. Según esta enseñanza, muchos creyentes padecen males tales como la miseria económica, los problemas emocionales, de depresión, complejos, mala salud física y mental, etc., debido a pecados no desatados, provenientes de sus padres, abuelos, etc. Es decir, cadenas generacionales que transmiten la culpa del pecado. Con esta enseñanza, estos pastores instruyen a sus feligreses, presos de estas supuestas maldiciones generacionales, a que se sometan a sesiones de liberación y rupturas de estas cadenas. Se les realiza rituales de autorregresión o hipnosis regresiva para llegar al origen del problema en la infancia o juventud. Se les llama a recordar a sus padres, abuelos, etc., y traer a sus mentes los acontecimientos que marcarían el inicio de la cadena que ha de romperse. Esto, amados hermanos, no es cristianismo, sino que ocultismo. Es la antigua práctica de regresiones provenientes de las técnicas de parapsicología o metafísica. Sin duda que es parte de los espíritus engañadores y doctrinas de demonios, acerca de los cuales nos advirtió el apóstol Pablo en 1 Timoteo capítulo 4, verso 1. Debemos agregar a este análisis que todo esto es un caldo de cultivo que nace desde la superstición de la gente que busca a cualquier precio la felicidad en este mundo y la liberación del sufrimiento y del quebranto, pero lejos de Cristo y de su santo evangelio para vida eterna. Los fascinerosos líderes que enseñan esto, por cierto que ven en esta práctica un nicho de mercado muy suculento. Primero, porque hay mucha demanda de personas que buscan estas liberaciones y dispuestas a pagar por la terapia. Y segundo, porque cada sesión de liberación es una nueva ofrenda que entra impúdicamente en los bolsillos de estos sinvergüenzas. Como siempre, estos engañadores, que hablan según su propio corazón, buscan en la Biblia algún pasaje que se ajuste a su falsa enseñanza. En esta ocasión se ha utilizado, o mejor dicho, mal utilizado, el texto de Éxodo capítulo 20, verso 5, que versa así: Yo soy Jehová tu Dios, fuerte, celoso, que visito la maldad de los padres sobre los hijos hasta la tercera y cuarta generación de los que me aborrecen. Éxodo capítulo 20, verso 5. La tónica de las falsas enseñanzas siempre ha sido la misma: descontextualizar un pasaje de la enseñanza global de las Escrituras. Ciertamente, este es otro caso que se agrega a esta larga lista de doctrinas antibíblicas. Debemos entender que el texto no comienza en el versículo 5, sino que desde antes Dios viene advirtiendo que Él es el único Dios y que no hay otros dioses dignos de ser adorados, honrados o venerados. También Él prohíbe estrictamente a su pueblo la práctica de la idolatría mediante imágenes o iconografías tan populares en los pueblos ya existentes en esa época. Ahora bien, cuando Dios dice, visito o castigo la maldad de los padres sobre los hijos hasta la tercera y cuarta generación de los que me aborrecen, no se está refiriendo de modo alguno a supuestas maldiciones generacionales, como se enseña en muchos lugares el día de hoy. Categóricamente la Biblia dice, los padres no morirán por los hijos, ni los hijos por los padres. Cada uno morirá por su pecado. Deuteronomio capítulo 24, verso 16. Si afirmamos que los hijos cargan la pena del pecado de sus padres, como lo enseña la falsa doctrina de las cadenas generacionales, entonces esa interpretación entraría en conflicto con este pasaje citado y con muchos otros. Pero este versículo dice claramente que cada cual es responsable de su propio pecado. Y la Biblia abunda en esta enseñanza clara y precisa que no admite otros razonamientos. Compare, por ejemplo, Salmos 51, verso 4, Santiago capítulo 1, verso 14, o Primera de Juan capítulo 1, verso 8 al 10. El texto de Éxodo 20, versículo 5, debe analizarse en conjunto con el verso siguiente que dice, y hago misericordia a millares, a los que me aman y guardan mis mandamientos. Éxodo capítulo 20, verso 6. Con estos dos versículos, 5 y 6, podemos desprender la respuesta correcta en armonía a toda la enseñanza bíblica, porque aquí aparecen descritos los grupos de los no creyentes en el versículo 5 y los creyentes en el versículo 6. Aquellos que no son el pueblo de Dios y aquellos que sí lo son. La Biblia también les llama a ambos grupos los buenos por un lado y los malos por el otro, según Juan capítulo 5 verso 29 o Mateo capítulo 5 verso 45. También se les llama a los justos y los injustos, Mateo capítulo 5 verso 45. A los creyentes también se les llama los que le temen, Salmos 103, versos 11 al 17. En este caso en particular, se les nombra como los que me aman y guardan mis mandamientos. Es decir, no cabe duda, los únicos que aman a Dios y guardan sus mandamientos son aquellos que primeramente fueron amados por Dios, según lo dice la propia Escritura en Primera de Juan capítulo 4, versos 10 al 19. Y que son parte de su pueblo. Por lo tanto, cuando dice Dios que visita o castiga la maldad de los padres sobre los hijos hasta la tercera y cuarta generación de los que me aborrecen, se refiere indudablemente a la pena irremisible o inevitable que cae sobre todo pecador no redimido. Y esto desde nuestros primeros padres, es decir, desde Adán y Eva. Compare Romanos capítulo 5, verso 12, 1 Corintios capítulo 15, verso 21 al 22. En otras palabras, es la condenación del pecado sobre, como lo dice Pablo a los Efesios, los hijos de ira, Efesios 2, 3, o hijos de desobediencia, Efesios 5, 6. Estos son los hijos de

0: el pasaje que dice, hago misericordia a millares, entre los cuales están los escogidos de Israel y, por cierto, la iglesia. Estos no son salvos por méritos ni por obras, sino que exclusivamente por su misericordia. La Biblia dice, nos salvó no por obras de justicia que nosotros hubiéramos hecho, sino por su misericordia. Tito capítulo 3, verso 5. Con toda firmeza debemos decir que la Biblia enseña que todo individuo que ahora no es hijo de Dios es un hijo de ira o de desobediencia, y por lo tanto la ira de Dios está sobre él. Esto explica lo que advierte el Señor en el mal utilizado texto de Éxodo capítulo 20, versículo 5. Todos nosotros estuvimos en esa esfera de condenación por generaciones, pero gracias sean dadas a Dios por Jesucristo nuestro Señor y Salvador, quien nos hizo hijos suyos. Juan capítulo 1, verso 2 y 13. Primera de Juan capítulo 3, verso 1 al 2, o Efesios capítulo 1, verso 5. La Biblia dice que nos llamó de las tinieblas a su luz admirable. Primera de Pedro capítulo 2, verso 9. Nos hizo renacer en una simiente incorruptible. Primera de Pedro 1, 23. Nos redimió de la condenación de la ley. Gálatas capítulo 3, verso 13. Y ahora nos preserva para vida eterna. Hebreos capítulo 10, verso 39 y Judas capítulo 1, verso 24. Finalmente, debemos agregar que una vez que un individuo es convertido por Dios, éste pasa a ser una nueva creación en Cristo Jesús. Desde entonces, ya no hay ninguna condenación para aquellos, porque las cosas viejas pasaron. La condenación por el pecado ya es pasado. La Biblia dice, ahora pues, ninguna condenación hay para los que están en Cristo Jesús. Romanos capítulo 8, verso 1. De modo que si alguno está en Cristo, nueva criatura o creaciones. Las cosas viejas pasaron, he aquí, todas son hechas nuevas. Segunda a los Corintios capítulo 5, verso 17. Si desea mayor información acerca de este tema, nos puede escribir a nuestro correo electrónico solo por gracia chile@gmail.com. solo por gracia chile@gmail.com. Que la gracia de nuestro Señor y Salvador Jesucristo nos ayude a seguir derribando mitos mediante su infalible palabra. Que así sea. Amén.
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0: Bienvenido a Preguntas y Respuestas Bíblicas con John MacArthur. La pregunta de hoy viene de Mateo 18. John, algunos cristianos dicen que siempre debemos perdonar a personas que pecan contra nosotros, inclusive si no nos piden perdón. Ellos se acuerdan de las palabras de Jesús a Pedro cuando dijo, «No solo perdones 7 veces, sino 70 veces 7». Parece que Jesús no incluyó alguna condición ahí. ¿Acaso ese versículo está enseñando el perdón incondicional? ¿Cómo debemos entender este asunto?
1: Sí, creo que perdonamos incondicionalmente. Cuando alguien peca contra nosotros, perdonamos. Pablo lo dijo de esta manera, como Dios te ha perdonado en Cristo. Así es como se perdonan unos a otros. Ahora, ¿cómo nos ha perdonado en Cristo? Bueno, completamente, totalmente. Todos los pecados, sea que le pidamos perdón o no. Sí, la marca de un creyente es estar confesando nuestros pecados, pero no para que sean perdonados, sino para que nuestra relación esté funcionando de manera total. David dijo, «Restáurame el gozo de mi salvación». Juan escribe, «Estas cosas son escritas a ustedes para que su gozo sea cumplido». Y después en ese primer capítulo de Primera de Juan, pasa a hablar de buscar perdón. Entonces, no es que buscamos perdón o no se nos dará, es que buscamos perdón para mantener la relación abierta y clara y para asegurarnos de que hay reconciliación. Alguien peca contra mí, los perdono en el instante, siempre, incondicionalmente y totalmente. Pero la relación nunca será lo que debe ser, sino hasta que hay un deseo por parte de esa persona de reconciliarse. Entonces, esa es otra dimensión de nuestra experiencia cristiana.
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0: Radio Solo por Gracia indica la hora.
1: 17 horas, 27 minutos.
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3: Aquí estamos nuevamente con más profecías bíblicas y, por supuesto, muy bienvenido. Hoy terminamos con esta breve serie titulada El profeta Abel. Casi al finalizar nuestro capítulo anterior, tocamos las palabras de Matthew Henry. Dice él lo siguiente: note que las personas carnales, en lo único en que ponen sus corazones, son en las cosas terrenales, y en ellas son muy ingeniosos e industriosos. Así fue con la raza impía del maldito Caín. Aquí tenemos al padre de los pastores y al padre de los músicos, pero no a un padre de los fieles. Aquí está uno que era un maestro artífice en bronce y hierro, pero ninguno que enseñara al conocimiento, digamos, o el conocimiento de Dios. Tenemos instrumentos para hacernos ricos y poderosos y cómo estar felices, pero nada de Dios, ni de su temor y servicio. Son estas las cosas que colman la mente de la mayoría de personas. Y hasta aquí las palabras de Matthew Henry. A la luz de todo esto, ¿cómo puede alguien decir que la doctrina no importa? ¿Cree usted que la doctrina no importa? Aquí tenemos una diferencia doctrinal directa entre Caín y Abel. Una que es aceptable por Dios y otra que no lo es. La doctrina de Caín reconoce a Dios como creador, pero no como salvador. A Caín le incomodaba eso de la teología de la sangre, y tal vez se dijo, no importa en lo que crea, con tal que sea sincero. Caín inició así el movimiento interdenominacional, un poco de tutti frutti, el movimiento ecuménico y la iglesia emergente, pero el profeta Abel, como Pablo, estaba diciendo, pues me propuse no saber entre vosotros cosa alguna, sino a Jesucristo y a este crucificado. 1 Corintios 2:2. Luego, porque los judíos piden señales y los griegos buscan sabiduría, pero nosotros predicamos a Cristo crucificado, para los judíos ciertamente tropezadero y para los gentiles locura. 1 Corintios 1:22 y 23. Luego dice en Hechos 4:12, y en ningún otro hay salvación, porque no hay otro nombre bajo el cielo dado a los hombres en que podamos ser salvos. Hechos 4:12. Cuando Caín miró hacia la cruz, no vio a un Salvador derramando su sangre y muriendo en su lugar, sino que vio en esto una especie de ejemplo de bondad y abnegación que pensó que debía seguir. Él hizo lo mismo que hacen tantos hoy, quienes creen que porque asisten a los servicios en su iglesia cada domingo, depositan tal vez unas pocas miserables moneditas en la ofrenda y se abstienen de cometer pecados que consideran groseros, bueno, Dios está feliz con eso y todo anda bien. Sé que muchos cristianos, comillas aquí, famosos y reconocidos mundialmente, hacen mucho más que eso, que sus obras realmente son dignas de encomio. Pese a todo, profesan la religión de Caín, porque están ofreciendo el producto de sus propias obras, están haciendo lo mismo que hizo Adán, se están cubriendo con las hojas de la higuera. El profeta Abel no dependió de nada de eso. Su único deseo fue como el de Pablo, quien dijo, y ciertamente aún estimo todas las cosas como pérdida por la excelencia del conocimiento de Cristo Jesús, mi Señor, por amor del cual lo he perdido todo y lo tengo por basura, para ganar a Cristo y ser hallado en Él, no teniendo mi propia justicia, que es por la ley, sino la que es por la fe de Cristo, la justicia que es de Dios por la fe. Filipenses 3, 8 y 9. Caín ha estado activo en la iglesia desde entonces hasta hoy. Escuche lo que dice Judas, versículo 4. Porque algunos hombres han entrado encubiertamente, los que desde antes habían sido destinados para esta condenación, hombres impíos, que convierten en libertinaje la gracia de nuestro Dios y niegan a Dios, el único soberano, y a nuestro Señor Jesucristo. Usted si niega que Cristo es Dios, usted niega también a Dios. Esto es muy claro en la Biblia. ¿Acaso no tenemos a esas personas de las que habla Pablo hoy en nuestras iglesias? Líderes que condonan el adulterio, la homosexualidad, y al hacerlo niegan que no hay ningún pecado del cual Cristo no nos pueda librar. Ahora escuche lo que sigue diciendo el versículo 11, siempre en la breve epístola de Judas. ¡Ay de ellos, porque han seguido el camino de Caín! Un punto final. Caín odiaba a Abel. Y claro, ¿qué pasó? Lo asesinó. Asimismo, el profeta Abel nos está diciendo hoy, y también todos los que quieren vivir piadosamente en Cristo Jesús padecerán persecución. 2 Timoteo 3:12. Sin embargo, tal vez usted diga, bueno, yo soy cristiano y nadie me persigue. Permítame decirle, sin querer ofenderlo, tal vez su vida, su forma de hablar y sus costumbres sean tan similares a los de sus vecinos incrédulos, mundanos, que ellos ni siquiera saben que usted es cristiano. No hay diferencia en la vida y usted nunca se lo dijo. Pero Dios sí, Él lo sabe. Y ojalá que las últimas palabras que escuche de Él no sean estas: nunca os conocí, apartaos de mí, hacedores de maldad. Mateo 7:23. Nuestras vidas, como la de Abel, deben ser diferentes a la de esos a nuestro alrededor. Por eso dice en 1 Pedro 4:3 y 4, basta ya el tiempo pasado para haber hecho lo que agrada a los gentiles, andando en lascivias, concupiscencias, embriagueces, orgías, disipación y abominables idolatrías. A estos les parece cosa extraña que vosotros no corráis con ellos en el mismo desenfreno de disolución y os ultrajan. 1 Pedro 4:3 y 4. Bien, si su vida ha sido verdaderamente cambiada por su confianza en Cristo, entonces algunos serán influenciados de manera positiva por su testimonio. Por eso también Jesús dijo estas palabras: así alumbre vuestra luz delante de los hombres, para que vean vuestras buenas obras y glorifiquen a vuestro Padre que está en los cielos. Mateo 5:16. Pero así como Abel ofendió a Caín, de la misma manera habrá otros que también se sentirán ofendidos por su comportamiento. El apóstol Juan escribió, no como Caín, que era del maligno y mató a su hermano. ¿Y por qué causa le mató? Porque sus obras eran malas y las de su hermano justas. 1 Juan 3:12. Muy claro, ¿verdad? A las personas no les gusta quedar expuestas públicamente. Cada día se hace más difícil predicar en contra de la fornicación, la homosexualidad, borrachera y codicia, porque nadie quiere verse confrontado con sus propios pecados. El profeta Abel nos está diciendo, porque vendrá tiempo cuando no sufrirán la sana doctrina, sino que teniendo comezón de oír, se amontonarán maestros conforme a sus propias concupiscencias y apartarán de la verdad el oído y se volverán a las fábulas. Son palabras de Pablo en 2 Timoteo 4:3-4, pero bien la podemos atribuir al profeta Abel. ¿Cuál es su esperanza hoy para evitar los dolores del infierno y alcanzar finalmente el cielo? ¿Espera que Dios le declare justo en el día que comparezca ante su presencia? ¿Cree que será por su estilo de vida ejemplar, tan diferente al de sus vecinos? ¿Por la forma tal vez tan generosa como da usted a la iglesia? ¿Por sus buenas obras? ¿O por sus puntos de vista políticamente correctos, como llaman hoy, tratando siempre de no ofender a nadie, ni siquiera al diablo? Permítame decirle, ninguna de estas cosas lo hace justo delante de Dios, aparte del Señor Jesucristo, porque no hay otra cosa excepto la sangre de Cristo, solo esa sangre que Él derramó allí clavado de esa cruz, una vez y para siempre, por los pecadores, incluyéndonos usted y yo. Él le llama y le dice, mirad a mí y sed salvos todos los términos de la tierra, porque yo soy Dios y no hay más. Isaías 45:22. Bueno, mírelo a él. Véalo sangrando y muriendo, clavado de esa cruz, y crea que fue todo esto por usted, que fue su pecado lo que yo, digamos, lo llevó allí. El pecado por el cual hizo expiación con su propia sangre, pagando así el rescate por su alma, librándola de la condenación eterna, o sea, separación de Dios. En esta forma, y no en ninguna otra, experimentará el gozo de que sus pecados le han sido perdonados y que tiene paz y seguridad eterna con Dios. Solo así llegará al monte de Sión, a la ciudad del Dios vivo, Jerusalén, la celestial, a la compañía de muchos millares de ángeles, a Jesús, el mediador del nuevo pacto, y a la sangre rociada, que habla mejor que la de Abel. Hebreos 12:22-24. La sangre de Abel clama por justicia, como le dijo Dios, Jehová Dios, a Caín. La voz de la sangre de tu hermano clama a mí desde la tierra. Génesis 4:10. Pero la sangre de Jesús clama por perdón para todos los que confían en Él.
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0: 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Radio Solo por Gracia indica la hora.
1: 17 horas, 45 minutos.
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1: Mensaje número 42. Nacidos para crecer. Hebreos capítulo 5, versos 12 al 14. Porque debiendo ser ya maestros, después de tanto tiempo, tenéis necesidad de que se os vuelva a enseñar cuáles son los primeros rudimentos de las palabras de Dios. Y habéis llegado a ser tales que tenéis necesidad de leche y no de alimento sólido. Y todo aquel que participa de la leche es inexperto en la palabra de justicia, porque es niño. Pero el alimento sólido es para los que han alcanzado madurez, para los que por el uso tienen los sentidos ejercitados en el discernimiento del bien y del mal. El gran arquitecto y legislador del universo ha dispuesto diversas leyes que rigen toda su creación. Por ejemplo, todos estamos familiarizados con la ley de la gravedad, las leyes de la termodinámica y muchas otras. Dentro de estas leyes universales que el Creador ha decretado según su soberana voluntad, está la que establece que todo lo que nace ha de crecer. Todos los padres nos regocijábamos ante la llegada de un hijo y miramos embelesados esa pequeña criatura en su cuna. En nuestro sueño de amor paterno contemplamos a esa indefensa criatura y echamos a volar nuestra imaginación. Nuestra fantasía nos hace verle ya grande, convertido en una persona de bien. Es más, cuando apenas habían transcurrido algunos pocos años, comenzamos a disfrutar con cada centímetro que crecían. Pienso que muchos de nosotros medíamos regularmente a nuestros hijos y veíamos con gozo cuánto habían crecido. Aún por medio de la ropa que les quedaba pequeña, nos percatábamos de su crecimiento. Pero hubiera sido muy diferente si pasados 3 o 5 años todavía le hubiéramos visto en la cuna y del mismo tamaño con que nació. Ya no sentiríamos alegría al contemplar a nuestro hijo y verle que su cuerpecito se va desfigurando en forma grotesca por falta de crecimiento. Nuestro gozo se transformaría en una profunda preocupación y dolor. Pienso que el mismo dolor le provocan a nuestro Padre Celestial los hijos, aquellos que habiendo nacido de nuevo, después de varios años, aún permanecen en sus cunas, incapaces de ponerse de pie y alimentándose de un biberón. El otro día vi a un pequeño de 6 o 7 años caminando por la calle y llevaba un chupete de goma en su boca. Me resultó desagradable el solo hecho de verlo. Pensé cuán irritante y fastidioso debe ser para aquellos que tengan que vivir a diario cerca de él. Porque personalmente no encuentro nada más insoportable que un niño mimado y malcriado. Sin embargo, ¿cuántos son los creyentes que dicen con mucho orgullo, desde la cuna y con un biberón de leche en sus manos, que ellos nacieron de nuevo hace 20 o 30 años atrás? Yo llevo 35 años en el Señor. Y esa imagen grotesca que proyectan es porque aún tienen necesidad de leche espiritual, porque el alimento sólido les provoca indigestión. Contemplar a un enano produce pena, tristeza, porque es una anomalía dentro del prototipo del género humano, y no podemos dejar de imaginarnos los terribles problemas que deben enfrentar dentro de una sociedad cruel e implacable. Pero contemplar a los enanos espirituales me provoca indignación, porque su condición no se debe a una mala formación genética, sino a su propio desprecio por lo que nuestro Padre Celestial ha puesto a su alcance para su normal desarrollo. No puedo dejar de asombrarme cada vez que leo Primera de Reyes, capítulo 4, verso 22, donde se describe la abundancia que había a la mesa de Salomón. Dice: y la provisión de Salomón para cada día era de 10 bueyes gordos, 20 bueyes de pasto y 100 ovejas, sin los ciervos, gacelas, corzos y aves gordas. Esto era lo que el rey compartía cada día con sus gobernadores. ¿Podría alguien pensar que hubiera uno de esos servidores del rey que padeciera de desnutrición? Y la mesa del rey de reyes, ¿no es infinitamente más abundante? Entonces, ¿por qué se ven tan a menudo estos creyentes que dicen ser hijos de Dios y padecen de raquitismo espiritual? Eso se debe al desprecio y falta de atractivo que les resulta para ellos la mesa del Señor y el abundante alimento espiritual que Dios ha provisto por medio de las Sagradas Escrituras. Y con justa razón uno se pregunta, ¿qué irán a ir a hacer al cielo esta clase de cristianos si solo encuentran agrado en las cosas de este mundo? El Espíritu Santo, si es que verdaderamente lo poseen, lo mantienen encerrado bajo 7 llaves, y sus corazones carnales solamente sienten atractivo por las golosinas y el alimento chatarra que les ofrece quien dice: todo esto te daré si postrado me adorares. Viven añorando las cebollas y los ajos de Egipto. En forma displicente y ofensiva, desprecian voluntariamente el alimento no contaminado que Dios les ofrece en su palabra. Encuentran tiempo para leer la basura que el mundo les ofrece, pero nunca un momento para leer la Biblia. Y si alguien les dice estas cosas, se molestan, porque están acostumbrados a la simbiosis religiosa que se ha establecido en el mundo, donde ellos pagan a través de sus diezmos y ofrendas para que les digan solamente lo que sea agradable y sea grato para escuchar. Y desde los púlpitos, los que recogen ese dinero les entregan solamente caramelos para que se mantengan contentos y no se marchen de allí. El Señor, quien es amor, y con toda su gracia y sabiduría, siendo el más manso y humilde de corazón, no actuó de esa manera. Siempre les entregó lo que necesitaban escuchar y no lo que querían oír. Nunca entretuvo a nadie con caramelos. Tal es así que sus propios discípulos le dijeron, Juan capítulo 6, versos 60 y 66, al oírlas, muchos de sus discípulos dijeron: dura es esta palabra, ¿quién la puede oír? Desde entonces, muchos de sus discípulos volvieron atrás y ya no andaban con él. Siempre he insistido que lo importante no es cuántos años tienen el Señor, sino de cómo ha empleado ese tiempo. Si tiene más de un año de creyente y aún no ha leído toda su Biblia, usted es un candidato ideal para sufrir de raquitismo espiritual. Si lleva años en el Señor y todavía no ha alcanzado madurez espiritual, piense que la imagen que proyecta como hijo de Dios es la de un adulto que se entretiene

todavía, porque aún sois carnales, pues habiendo entre vosotros celos, contiendas y disensiones, ¿no sois carnales? Aquí el apóstol establece otra verdad. Los niños en Cristo, que necesitan de la leche espiritual, son carnales. Ese es un estado anormal para un hijo de Dios, cuyo Padre Celestial ha provisto en abundancia y al alcance de su mano todo lo necesario para que se desarrollaran y crecieran espiritualmente. En Hebreos capítulo 5, verso 12 leímos: porque debiendo ser ya maestros, después de tanto tiempo, tenéis necesidad de que se os vuelva a enseñar cuáles son los primeros rudimentos de las palabras de Dios, y habéis llegado a ser tales que tenéis necesidad de leche y no de alimento sólido, y todo aquel que participa de la leche es inexperto en la palabra de justicia, porque es niño. Pero el alimento sólido es para los que han alcanzado madurez, para los que por el uso tienen los sentidos ejercitados en el discernimiento del bien y del mal. La leche espiritual es indispensable para los niños en Cristo, y si se aprovecha bien, bebiéndola diariamente durante su lactancia, produce desarrollo, y ese crecimiento natural durante su infancia pronto le hará anhelar probar otros sabores de alimentos sólidos y contundentes que le permitirán crecer normalmente. Pero si alguien se queda alimentándose exclusivamente de leche, nunca podrá desarrollarse sanamente y su cuerpo se debilitará y atrofiará. Esa es una regla inexorable establecida por el legislador del universo. La persona adulta requiere recuperar las calorías que consume durante sus trabajos diarios. Eso se logra solamente consumiendo una gran variedad de alimento sólido. De lo contrario, su cuerpo no solamente adelgazará peligrosamente, sino que su sistema inmunológico se verá afectado, quedando expuesto a contraer diversas enfermedades que, si no mejora su dieta alimenticia, le llevará fatalmente a la muerte. Estos que se mencionan aquí en Hebreos, en el capítulo 5, habían llegado a ese estado de raquitismo espiritual porque eran lentos para oír. No habían desarrollado la costumbre de ejercitar las facultades perceptivas para discernir entre lo que era bueno y lo malo. La falta de uso de esos sentidos los había atrofiado espiritualmente. Una de las grandes señales de una salud normal es el apetito y el ejercicio. El dicho popular afirma que el enfermo que come bien no se muere. Esto se debe a que el apetito es una señal de un estado de salud sano, lo mismo que el deseo natural de mantener una actividad diaria. No basta con comer bien, sino que también se requiere del ejercicio de las actividades cotidianas. Si alguien solamente come, pero permanece inactivo, tampoco es sano, principalmente para su corazón. Se requiere esta combinación diaria de comer bien y mantener una actividad regular. Dice nuestro texto: el alimento sólido es para los que han alcanzado madurez, para los que por el uso tienen los sentidos ejercitados en el discernimiento del bien y del mal. Leímos en 1 Corintios 3 que la leche espiritual es para los niños en Cristo, los carnales, que se entretienen solamente en discusiones y peleas, porque así se relacionan los niños, empujándose, golpeándose e insultándose.

Pero esa actitud sería muy mal vista en una relación de adultos. ¿Hemos nacido de nuevo? Ahora nuestra responsabilidad es alimentarnos bien con cosas nutritivas que el Señor nos da, mantener una dieta balanceada y hacer ejercicio diariamente con lo que Dios nos concede para el diario vivir, para que seamos luz en medio de las tinieblas, porque inclusive las obras que hemos de hacer, Dios las preparó de antemano para que anduviésemos en ellas. Que así sea. Amén.

momentos de la creación. Hola, soy Milton de los Santos. Al principio, hace unos 13.800 millones de años, no había nada. No había átomos, ni moléculas, ni fuerzas. Entonces, de repente, sin ningún motivo, ¡bam! Todo llegó a existir y comenzó a expandirse. Pero esa lenta expansión no puede explicar cómo todo en el espacio en el universo tiene aproximadamente la misma temperatura, por lo que unas millonésimas de segundo después de ese Big Bang, todo empezó a burbujear y se expandió muy, muy rápidamente durante unas pocas millonésimas de segundo antes de que todo volviera a su anterior expansión lenta. Y los científicos llamaron a esta efervescencia inflación cósmica y vieron que era buena. Bueno, quizá no tan buena, pero al menos hizo que las sumas difíciles funcionaran en su mayoría. Sí, estoy siendo satírico. Eso es porque es una mitología que merece ser satirizada, porque ni siquiera la historia que le he contado es suficiente. De alguna manera tenía que haber energía térmica al final del periodo de inflación, pero los procesos descritos hasta ahora habrían resultado en un universo frío, una sustancia fría y homogénea, como dijo un científico. Tengo un relato mucho más científico, tiene mucho más sentido. En el principio, Dios creó los cielos y la tierra. 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

cómo ha quedado sola la ciudad populosa. La grande entre las naciones se ha vuelto como viuda. La señora de provincias ha sido hecha tributaria. Amargamente llora en la noche, y sus lágrimas están en sus mejillas. No tiene quien la consuele de todos sus amantes. Todos sus amigos le faltaron, se le volvieron enemigos. Judá ha ido en cautiverio a causa de la aflicción y de la dura servidumbre. Ella habitó entre las naciones y no halló descanso. Todos sus perseguidores la alcanzaron entre las estrechuras. Las calzadas de Sion tienen luto, porque no hay quien venga a las fiestas solemnes. Todas sus puertas están asoladas, sus sacerdotes gimen, sus vírgenes están afligidas y ella tiene amargura. Sus enemigos han sido hechos príncipes, sus aborrecedores fueron prosperados, porque Jehová la afligió por la multitud de sus rebeliones. Sus hijos fueron en cautividad delante del enemigo. Desapareció de la hija de Sion toda su hermosura. Sus príncipes fueron como ciervos que no hallan pasto y anduvieron sin fuerzas delante del perseguidor. Jerusalén, cuando cayó su pueblo en mano del enemigo y no hubo quien la ayudase, se acordó de los días de su aflicción y de sus rebeliones, y de todas las cosas agradables que tuvo desde los tiempos antiguos. La miraron los enemigos y se burlaron de su caída. Pecado cometió Jerusalén, por lo cual ella ha sido removida. Todos los que la honraban la han menospreciado porque vieron su vergüenza, y ella suspira y se vuelve atrás. Su inmundicia está en sus faldas y no se acordó de su fin. Por tanto, ella ha descendido sorprendentemente y no tiene quien la consuele. Mira, oh Jehová, mi aflicción, porque el enemigo se ha engrandecido. Extendió su mano el enemigo a todas sus cosas preciosas. Ella ha visto entrar en su santuario a las naciones, de las cuales mandaste que no entrasen en tu congregación. Todo su pueblo buscó su pan suspirando. Dieron por la comida todas sus cosas preciosas para entretener la vida. Mira, oh Jehová, y ve que estoy abatida. No os conmueve a cuantos pasáis por el camino. Mirad y ved si hay dolor, como dolor que me ha venido, porque Jehová me ha angustiado en el día de su ardiente furor. Desde lo alto envió fuego que consume mis huesos. Ha extendido red a mis pies, me volvió atrás. Me dejó desolada y con dolor todo el día. El yugo de mis rebeliones ha sido atado por su mano. Ataduras han sido echadas sobre mi cerviz. Ha debilitado mis fuerzas. Me ha entregado el Señor en manos contra las cuales no podré levantarme. Ha hollado a todos mis hombres fuertes en medio de mí. Llamó contra mí compañía para quebrantar a mis jóvenes. Como lagar ha hollado el Señor a la Virgen, hija de Judá. Por esta causa lloro
Mis ojos fluyen aguas, porque se alejó de mí el Consolador que dé reposo a mi alma. Mis hijos son destruidos, porque el enemigo prevaleció. Sión extendió sus manos, no tiene quien la consuele. Jehová dio mandamiento contra Jacob, que sus vecinos fuesen sus enemigos. Jerusalén fue objeto de abominación entre ellos. Jehová es justo. Yo contra su palabra me rebelé.

Oíd ahora, pueblos todos, y ved mi dolor. Mis vírgenes y mis jóvenes fueron llevados en cautiverio. Di voces a mis amantes, mas ellos me han engañado. Mis sacerdotes y mis ancianos en la ciudad perecieron, buscando comida para sí con que entretener su vida. Mira, oh Jehová, estoy atribulada, mis entrañas hierven, mi corazón se trastorna dentro de mí, porque me rebelé en gran manera. Por fuera hizo estrago la espada, por dentro señoreó la muerte. Oyeron que gemía, mas no hay consolador para mí. Todos mis enemigos han oído mi mal, se alegran de lo que tú hiciste. Harás venir el día que has anunciado, y serán como yo. Venga delante de ti toda su maldad, y haz con ellos como hiciste conmigo por todas mis rebeliones. Porque muchos son mis suspiros, y mi corazón

La epístola del apóstol Pablo a los Gálatas. Capítulo 1. Pablo, apóstol no de hombres ni por hombre, sino por Jesucristo y por Dios el Padre que lo resucitó de los muertos, y todos los hermanos que están conmigo, a las iglesias de Galacia, gracia y paz sean a vosotros, de Dios el Padre y de nuestro Señor Jesucristo, el cual se dio a sí mismo por nuestros pecados, para librarnos del presente siglo malo, conforme a la voluntad de nuestro Dios y Padre, a quien sea la gloria por los siglos de los siglos. Amén. Estoy maravillado de que tan pronto os hayáis alejado del que os llamó por la gracia de Cristo para seguir un evangelio diferente. No que haya otro, sino que hay algunos que os perturban y quieren pervertir el evangelio de Cristo. Mas si aún nosotros, o un ángel del cielo, os anunciaré otro evangelio diferente del que os hemos anunciado, sea anatema. Como antes hemos dicho, también ahora lo repito, si alguno os predica diferente evangelio del que habéis recibido, sea anatema. Pues, ¿busco ahora el favor de los hombres o el de Dios? ¿O trato de agradar a los hombres? Pues si todavía agradara a los hombres, no sería siervo de Cristo. Mas os hago saber, hermanos, que el evangelio anunciado por mí no es según hombre, pues yo ni lo recibí ni lo aprendí de hombre alguno, sino por revelación de Jesucristo. Porque ya habéis oído acerca de mi conducta en otro tiempo en el judaísmo, que perseguía sobremanera a la iglesia de Dios y la asolaba. Y en el judaísmo aventajaba a muchos de mis contemporáneos en mi nación, siendo mucho más celoso de las tradiciones de mis padres. Pero cuando agradó a Dios, que me apartó desde el vientre de mi madre y me llamó por su gracia, revelar a su Hijo en mí, para que yo le predicase entre los gentiles, no consulté enseguida con carne y sangre, ni subí a Jerusalén a los que eran apóstoles antes que yo, sino que fui a Arabia y volví de nuevo a Damasco. Después, pasados 3 años, subí a Jerusalén para ver a Pedro y permanecí con él 15 días, pero no vi a ningún otro de los apóstoles, sino a Jacobo, el hermano del Señor. En esto que os escribo, he aquí delante de Dios que no miento. Después fui a las regiones de Siria y de Cilicia, y no era conocido de vista a las iglesias de Judea que eran en Cristo. Solamente oían decir, «Aquel que en otro tiempo nos perseguía, ahora predica la fe que en otro tiempo asolaba». Y glorificaban a Dios en mí.

La epístola del apóstol Pablo a los Gálatas. Capítulo 2. Después, pasados 14 años, subí otra vez a Jerusalén con Bernabé, llevando también conmigo a Tito. Pero subí según una revelación, y para no correr o haber corrido en vano, expuse en privado a los que tenían cierta reputación el evangelio que predico entre los gentiles. Mas ni aun Tito, que estaba conmigo, con todo y ser griego, fue obligado a circuncidarse. Y esto a pesar de los falsos hermanos introducidos a escondidas, que entraban para espiar nuestra libertad que tenemos en Cristo Jesús para reducirnos a esclavitud, a los cuales ni por un momento accedimos a someternos para que la verdad del Evangelio permaneciese con vosotros. Pero de los que tenían reputación de ser algo, lo que hayan sido en otro tiempo nada me importa, Dios no hace acepción de personas, a mí pues, los de reputación, nada nuevo me comunicaron. Antes, por el contrario, como vieron que me había sido encomendado el evangelio de la incircuncisión, como a Pedro el de la circuncisión, pues el que actuó en Pedro para el apostolado de la circuncisión, actuó también en mí para con los gentiles, y reconociendo la gracia que me había sido dada, Jacobo, Cefas y Juan, que eran considerados como columnas, nos dieron a mí y a Bernabé la diestra en señal de compañerismo, para que nosotros fuésemos a los gentiles y ellos a la circuncisión. Solamente nos pidieron que nos acordásemos de los pobres, lo cual también procuré con diligencia hacer. Pero cuando Pedro vino a Antioquía, le resistí cara a cara, porque era de condenar. Pues antes que viniesen algunos de parte de Jacobo, comía con los gentiles. Pero después que vinieron, se retraía y se apartaba, porque tenía miedo de los de la circuncisión. Y en su simulación participaban también los otros judíos, de tal manera que aún Bernabé fue también arrastrado por la hipocresía de ellos. Pero cuando vi que no andaban rectamente conforme a la verdad del Evangelio, dije a Pedro delante de todos, «Si tú, siendo judío, vives como los gentiles y no como judío, ¿por qué obligas a los gentiles a judaizar? Nosotros, judíos de nacimiento y no pecadores de entre los gentiles, sabiendo que el hombre no es justificado por las obras de la ley, sino por la fe de Jesucristo, nosotros también hemos creído en Jesucristo, para ser justificados por la fe de Cristo y no por las obras de la ley, por cuanto por las obras de la ley nadie será justificado. Y si buscando ser justificados en Cristo, también nosotros somos hallados pecadores, ¿es por eso Cristo ministro de pecado? En ninguna manera. Porque si las cosas que destruí, las mismas vuelvo a edificar, transgresor me hago. Porque yo por la ley soy muerto para la ley, a fin de vivir para Dios. Con Cristo estoy juntamente crucificado, y ya no vivo yo, mas vive Cristo en mí. Y lo que ahora vivo en la carne, lo vivo en la fe del Hijo de Dios, el cual me amó y se entregó a sí mismo por mí. No desecho la gracia de Dios, pues si por la ley fuese la justicia, entonces por demás murió Cristo.

La epístola del apóstol Pablo a los Gálatas. Capítulo 3. Oh Gálatas insensatos, ¿quién os fascinó para no obedecer a la verdad, a vosotros ante cuyos ojos Jesucristo fue ya presentado claramente entre vosotros como crucificado? Esto solo quiero saber de vosotros. ¿Recibisteis el Espíritu por las obras de la ley o por el oír con fe? ¿Tan necios sois? Habiendo comenzado por el Espíritu, ¿ahora vais a acabar por la carne? ¿Tantas cosas habéis padecido en vano? Si es que realmente fue en vano. Aquel, pues, que os suministra el Espíritu y hace maravillas entre vosotros, ¿lo hace por las obras de la ley o por el oír con fe? Así Abraham creyó a Dios y le fue contado por justicia. Sabed, por tanto, que los que son de fe, estos son hijos de Abraham. Y la Escritura, previendo que Dios había de justificar por la fe a los gentiles, dio de antemano la buena nueva a Abraham, diciendo, «En ti serán benditas todas las naciones», de modo que los de la fe son bendecidos con el creyente Abraham. Porque todos los que dependen de las obras de la ley están bajo maldición, pues escrito está, «Maldito todo aquel que no permaneciere en todas las cosas escritas en el libro de la ley para hacerlas». Y que por la ley ninguno se justifica para con Dios es evidente, porque «el justo por la fe vivirá». Y la ley no es de fe, sino que dice, «El que hiciere estas cosas vivirá por ellas». Cristo nos redimió de la maldición de la ley, hecho por nosotros maldición, porque está escrito, «Maldito todo el que es colgado en un madero», para que en Cristo Jesús la bendición de Abraham alcanzase a los gentiles, a fin de que por la fe recibiésemos la promesa del Espíritu. Hermanos, hablo en términos humanos. Un pacto, aunque sea de hombre, una vez ratificado, nadie lo invalida ni le añade. Ahora bien, a Abraham fueron hechas las promesas y a su simiente. No dice, y a las simientes, como si hablase de muchos, sino como de uno, y a tu simiente, la cual es Cristo. Esto pues digo, el pacto previamente ratificado por Dios para con Cristo, la ley que vino 430 años después, no lo abroga para invalidar la promesa. Porque si la herencia es por la ley, ya no es por la promesa. Pero Dios la concedió a Abraham mediante la promesa. Entonces, ¿para qué sirve la ley? Fue añadida a causa de las transgresiones hasta que viniese la simiente a quien fue hecha la promesa, y fue ordenada por medio de ángeles en mano de un mediador. Y el mediador no lo es de uno solo, pero Dios es uno. ¿Luego la ley es contraria a las promesas de Dios? En ninguna manera. Porque si la ley dada pudiera vivificar, la justicia fuera verdaderamente por la ley. Mas la Escritura lo encerró todo bajo pecado, para que la promesa que es por la fe en Jesucristo fuese dada a los creyentes. Pero antes que viniese la fe, estábamos confinados bajo la ley, encerrados para aquella fe que iba a ser revelada. De manera que la ley ha sido nuestro ayo para llevarnos a Cristo, a fin de que fuésemos justificados por la fe. Pero venida la fe, ya no estamos bajo ayo, pues todos sois hijos de Dios por la fe en Cristo Jesús. Porque todos los que habéis sido bautizados en Cristo, de Cristo estáis revestidos. Ya no hay judío ni griego, no hay esclavo ni libre, no hay varón ni mujer, porque todos vosotros sois uno en Cristo Jesús. Y si vosotros sois de Cristo, ciertamente linaje de Abraham sois, y herederos según la promesa.

La epístola del apóstol Pablo a los Gálatas. Capítulo 4. Pero también digo, entre tanto que el heredero es niño, en nada difiere del esclavo, aunque es señor de todo, sino que está bajo tutores y curadores hasta el tiempo señalado por el padre. Así también nosotros, cuando éramos niños, estábamos en esclavitud bajo los rudimentos del mundo. Pero cuando vino el cumplimiento del tiempo, Dios envió a su Hijo, nacido de mujer y nacido bajo la ley, para que redimiese a los que estaban bajo la ley, a fin de que recibiésemos la adopción de hijos. Y por cuanto sois hijos, Dios envió a vuestros corazones el Espíritu de su Hijo, el cual clama, «Abba, Padre». Así que ya no eres esclavo, sino hijo, y si hijo, también heredero de Dios por medio de Cristo. Ciertamente en otro tiempo, no conociendo a Dios, servíais a los que por naturaleza no son dioses. Mas ahora, conociendo a Dios, o más bien, siendo conocidos por Dios, ¿cómo es que os volvéis de nuevo a los débiles y pobres rudimentos a los cuales os queréis volver a esclavizar? Guardáis los días, los meses, los tiempos y los años. Me temo de vosotros que haya trabajado en vano con vosotros. Os ruego, hermanos, que os hagáis como yo, porque yo también me hice como vosotros. Ningún agravio me habéis hecho. Pues vosotros sabéis que a causa de una enfermedad del cuerpo os anuncié el Evangelio al principio, y no me despreciasteis ni desechasteis por la prueba que tenía en mi cuerpo. Antes bien, me recibisteis como a un ángel de Dios, como a Cristo Jesús. ¿Dónde, pues, está esa satisfacción que experimentabais? Porque os doy testimonio de que si hubieseis podido, os hubierais sacado vuestros propios ojos para dármelos. ¿Me he hecho, pues, vuestro enemigo por deciros la verdad? Tienen celo por vosotros, pero no para bien, sino que quieren apartaros de nosotros para que vosotros tengáis celo por ellos. Bueno es mostrar celo en lo bueno siempre, y no solamente cuando estoy presente con vosotros. Hijitos míos, por quienes vuelvo a sufrir dolores de parto hasta que Cristo sea formado en vosotros, quisiera estar con vosotros ahora mismo y cambiar de tono, pues estoy perplejo en cuanto a vosotros. Decidme, los que queréis estar bajo la ley, ¿no habéis oído la ley? Porque está escrito que Abraham tuvo dos hijos, uno de la esclava, el otro de la libre. Pero el de la esclava nació según la carne, mas el de la libre por la promesa. Lo cual es una alegoría, pues estas mujeres son los dos pactos. El uno proviene del monte Sinaí, el cual da hijos para esclavitud. Este es Agar. Porque Agar es el monte Sinaí en Arabia, y corresponde a la Jerusalén actual, pues ésta, junto con sus hijos, está en esclavitud. Mas la Jerusalén de arriba, la cual es madre de todos nosotros, es libre. Porque está escrito, «Regocíjate, oh estéril, tú que no das a luz. Prorrumpe en júbilo y clama, tú que no tienes dolores de parto. Porque más son los hijos de la desolada que de la que tiene marido». Así que, hermanos, nosotros, como Isaac, somos hijos de la promesa. Pero como entonces el que había nacido según la carne perseguía al que había nacido según el Espíritu, así también ahora. Mas, ¿qué dice la Escritura? Echa fuera a la esclava y a su hijo, porque no heredará el hijo de la esclava con el hijo de la libre. De manera, hermanos, que no somos hijos de la esclava, sino de la libre.

La epístola del apóstol Pablo a los Gálatas. Capítulo 5. Estad pues firmes en la libertad con que Cristo nos hizo libres, y no estéis otra vez sujetos al yugo de esclavitud. He aquí yo, Pablo, os digo que si os circuncidáis, de nada os aprovechará Cristo. Y otra vez testifico a todo hombre que se circuncida, que está obligado a guardar toda la ley. De Cristo os desligasteis los que por la ley os justificáis, de la gracia habéis caído. Pues nosotros por el Espíritu aguardamos por fe la esperanza de la justicia. Porque en Cristo Jesús ni la circuncisión vale algo, ni la incircuncisión, sino la fe que obra por el amor. Vosotros corríais bien. ¿Quién os estorbó para no obedecer a la verdad? Esta persuasión no procede de aquel que os llama. Un poco de levadura leuda toda la masa. Yo confío respecto de vosotros en el Señor, que no pensaréis de otro modo, mas el que os perturba llevará la sentencia quienquiera que sea. Y yo, hermanos, si aún predico la circuncisión, ¿por qué padezco persecución todavía? En tal caso se ha quitado el tropiezo de la cruz. Ojalá se mutilasen los que os perturban. Porque vosotros, hermanos, a libertad fuisteis llamados, solamente que no uséis la libertad como ocasión para la carne, sino servíos por amor los unos a los otros. Porque toda la ley en esta sola palabra se cumple: amarás a tu prójimo como a ti mismo. Pero si os mordéis y os coméis unos a otros, mirad que también no os consumáis unos a otros. Digo pues, andad en el Espíritu y no satisfagáis los deseos de la carne, porque el deseo de la carne es contra el Espíritu y el del Espíritu es contra la carne, y estos se oponen entre sí para que no hagáis lo que quisiereis. Pero si sois guiados por el Espíritu, no estáis bajo la ley. Y manifiestas son las obras de la carne, que son adulterio, fornicación, inmundicia, lascivia, idolatría, hechicerías, enemistades, pleitos, celos, iras, contiendas, disensiones, herejías, envidias, homicidios, borracheras, orgías y cosas semejantes a estas, acerca de las cuales os amonesto, como ya os lo he dicho antes, que los que practican tales cosas no heredarán el reino de Dios. Mas el fruto del Espíritu es amor, gozo, paz, paciencia, benignidad, bondad, fe, mansedumbre, templanza. Contra tales cosas no hay ley. Pero los que son de Cristo han crucificado la carne con sus pasiones y deseos. Si vivimos por el Espíritu, andemos también por el Espíritu. No nos hagamos vanagloriosos, irritándonos unos a otros, envidiándonos unos a otros.

La epístola del apóstol Pablo a los Gálatas. Capítulo 6. Hermanos, si alguno fuere sorprendido en alguna falta, vosotros que sois espirituales, restauradle con espíritu de mansedumbre, considerándote a ti mismo, no sea que tú también seas tentado. Sobrellevad los unos las cargas de los otros, y cumplid así la ley de Cristo. Porque el que se cree ser algo no siendo nada, a sí mismo se engaña. Así que, cada uno someta a prueba su propia obra, y entonces tendrá motivo de gloriarse solo respecto de sí mismo y no en otro, porque cada uno llevará su propia carga. El que es enseñado en la palabra, haga partícipe de toda cosa buena al que lo instruye. No os engañéis, Dios no puede ser burlado, pues todo lo que el hombre sembrare, eso también segará. Porque el que siembra para su carne, de la carne segará corrupción. Mas el que siembra para el Espíritu, del Espíritu segará vida eterna. No nos cansemos, pues, de hacer bien, porque a su tiempo segaremos si no desmayamos. Así que, según tengamos oportunidad, hagamos bien a todos y mayormente a los de la familia de la fe. Mirad con cuán grandes letras os escribo de mi propia mano. Todos los que quieren agradar en la carne, estos os obligan a que os circuncidéis, solamente para no padecer persecución a causa de la cruz de Cristo. Porque ni aun los mismos que se circuncidan guardan la ley, pero quieren que vosotros os circuncidéis para gloriarse en vuestra carne. Pero lejos esté de mí gloriarme, sino en la cruz de nuestro Señor Jesucristo, por quien el mundo me es crucificado a mí y yo al mundo. Porque en Cristo Jesús ni la circuncisión vale nada, ni la incircuncisión, sino una nueva creación. Y a todos los que anden conforme a esta regla, paz y misericordia sea a ellos y al Israel de Dios. De aquí en adelante nadie me cause molestias, porque yo traigo en mi cuerpo las marcas del Señor Jesús. Hermanos, la gracia de nuestro Señor Jesucristo sea con vuestro espíritu. Amén.

0: Radio Solo por Gracia indica la hora.
1: 18 horas, 51 minutos.
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1: Así que les invito a abrir sus Biblias a Primera de Juan capítulo 2. Y vamos a estar examinando este pasaje, capítulo 2, en particular versículo 2, pero comenzamos, damos lectura a Primera de Juan 2 desde el 1 y también el versículo 2. Dice así el apóstol, hablando a cristianos, hijitos míos, os escribo estas cosas para que no pequéis. Y si alguno peca, abogado tenemos para con el Padre, a Jesucristo el justo. Él mismo es la propiciación por nuestros pecados, y no solamente por los nuestros, sino también por los del mundo entero, por los de todo el mundo. Este versículo es un tesoro de teología. Contiene tremenda verdad que vamos a tratar de examinar hoy. La gran doctrina de la propiciación. Como ya mencioné, Juan está escribiendo a cristianos, cristianos que obviamente han sido redimidos, sus pecados han sido perdonados, pero como nosotros sabemos por experiencia, y el Nuevo Testamento nos enseña también, aún como cristianos pecamos. Por eso Juan dice, os escribo estas cosas para que no pequéis, pero si alguno hubiere pecado, abogado tenemos para con el Padre. La Biblia claramente establece que Dios es santo y el hombre no es santo, es todo lo contrario. Más aún la Biblia enseña que cada persona que ha vivido y vive en este mundo ha quebrantado la ley santa de Dios. Cada persona se ha rebelado contra Dios y por lo tanto es merecedor de la ira de Dios. Cada hombre ha sido justamente sentenciado, condenado a un castigo eterno por causa de su pecado. Por cuanto todos pecaron, dice Pablo en Romanos 3, por cuanto todos pecaron y están, ¿qué? Destituidos de la gloria de Dios. Nadie va a poder llegar al cielo basado en nada de lo que él pueda hacer. Estamos condenados a una eternidad separados de Dios. Esas son las malas noticias, las malas nuevas de la Escritura. Pero hay otra realidad que la Biblia también enseña y es esta, que Dios es misericordioso y ofrece perdón completo al pecador. ¿Quiénes son aquellos que reciben ese perdón? Aquellos que se arrepienten de sus pecados y creen que Jesucristo pagó la justa paga por su pecado en esa cruz. Estas son las buenas nuevas del Evangelio. Que sigan a las malas nuevas de la realidad de una humanidad condenada a muerte eterna. Dios es justo en condenar el pecado, ya que Él es absolutamente santo y demanda castigo por el pecado. Y quiero enfatizar esto y lo veremos. Todo pecado será juzgado. Todo pecado que todo ser humano ha cometido será castigado. Pero Dios también es misericordioso en perdonar el pecado de todo aquel que cree en aquel quien pagó la pena de su pecado. En estos versículos anteriores, claramente Juan nos ha presentado a la doctrina del pecado y hay una gran diferencia entre creyentes y no creyentes. Personas que no conocen a Cristo niegan su pecado, le cambian de nombre, le dan otra nomenclatura, pero un creyente reconoce su pecado y, por supuesto, confiesa su pecado.

defensor ante la corte divina. Eso claramente nos enseña el capítulo 8 de Romanos, versículo 34. ¿Quién es el que condenará? Cristo es el que murió, dice Pablo, versículo 34. ¿Quién? Él es que murió, más aún el que resucitó, el que además está a la diestra de Dios, el que también intercede por nosotros. Cristo es nuestro abogado ante la corte del universo. Y lo hace continuamente. Si vamos a Hebreos capítulo 7, versículo 25, nos dice el autor de Hebreos, hablando de Jesús, por lo cual Él también es poderoso para salvar para siempre a los que por medio de Él se acercan a Dios, puesto, noten esto, que vive perpetuamente para interceder por ellos. Cristo está a la diestra del Padre hoy, intercediendo por cada uno de aquellos que Él vino a salvar y fue redimido por su sangre. La pregunta surge, ¿cómo es que este abogado puede defender a pecadores que todavía pecan? Porque claramente nos dice Juan, si alguno pecare, abogado tenemos para con el Padre. Y es obvio que como cristiano sabemos que todavía pecamos. ¿Cómo es que Cristo nos continúa defendiendo delante de Dios cuando nos estamos declarando culpables continuamente delante de Él? Ustedes recuerdan el versículo 9 de capítulo 1, dice, si confesamos nuestros pecados, y lo estamos haciendo, si estamos confesando nuestros pecados, dice Juan, Él es fiel y justo para perdonarnos de pecado y limpiarnos de toda maldad. ¿Cómo es que Cristo nos continúa defendiendo delante de Dios cuando nos estamos declarando culpables siempre delante de Él? Si un criminal viene a la corte y está siendo defendido por su abogado defensor, y ese criminal le dice al juez, señor juez, yo soy culpable de todo lo que se me acusa. ¿Qué pasa con el abogado defensor? No tiene un caso, se acabó. Porque si el criminal se declara culpable, no tiene a quién defender. Ya sabemos quién es culpable. Sin embargo, Jesucristo es el abogado de pecadores que confiesan continuamente su culpabilidad. ¿Cómo es que Él puede hacer esto y lo hace continuamente delante del Padre? Perpetuamente intercediendo por nosotros, dice el autor de Hebreos. Y la respuesta se encuentra justamente en este versículo 2 del capítulo 2 de 1 de Juan. Dice Juan, Él mismo es la propiciación por nuestros pecados. Cristo nunca podría defendernos de nuestra obvia culpabilidad si Él no fuera también nuestro propiciador. ¿Qué quiere decir eso? ¿Qué significa esta declaración? Que Él mismo es nuestra propiciación. Y de esto estaremos hablando el resto de nuestro tiempo juntos hoy. La doctrina de la propiciación es una de las más grandes y preciosas doctrinas en todo el Nuevo Testamento de la fe cristiana. Vamos a ver la naturaleza de la propiciación, la necesidad de la propiciación, el agente de la propiciación, la fuente de la propiciación y terminando con el alcance de la propiciación. Comencemos con lo primero, número uno. Propiciación, la naturaleza. ¿Qué quiere decir propiciación? La palabra no es común. Es una palabra que se usa en la Biblia, pero que ninguno de nosotros la usamos en nuestra charla cotidiana. ¿Quién de ustedes ha usado esa palabra propiciación esta semana en sus charlas normales? ¿Alguno? Nadie. No es una palabra común, pero sí es una palabra bastante notable en el Nuevo Testamento. La palabra en griego es hilasmos, que quiere decir apaciguar. Propiciar quiere decir apaciguar, aplacar, satisfacer las demandas de algo o de alguien. ¿Ustedes recuerdan el publicano, en la parábola del publicano y el fariseo allá en el capítulo 18 de Lucas? Cuando el publicano, orando a Dios, ni siquiera le quería levantar la vista, se golpeaba el pecho y él simplemente decía, Dios, sé que propicio a mi pecador. En otras palabras, aplaca tu ira para con mis pecados. Otra palabra que es paralela a esta que acabamos de ver
que también se usa en el Nuevo Testamento a menudo, es hilasterion, que quiere decir

sacrificio de expiación. ¿Cómo se conecta con el concepto de propiciar de esta manera? Un sacrificio es requerido para satisfacer y aplacar la ira de Dios. Alguien tiene que aplacar la ira de Dios. En Romanos 3:25 se usa en este sentido. Noten ahí Romanos 3:25. El lugar donde la ira de Dios es satisfecha, es aplacada. El asiento de misericordia. Dice el versículo 25 de Romanos 3. A quien Dios, hablando de Cristo, exhibió públicamente como propiciación. Si tienen la Biblia de las Américas, en el margen dice sacrificio propiciatorio. Por su sangre, a través de la fe, como demostración de su justicia, porque en su tolerancia Dios pasó por alto los pecados cometidos anteriormente. Este concepto viene del Antiguo Testamento. Cuando Dios dio instrucciones para la construcción del tabernáculo, ustedes recuerdan al pueblo de Israel, y más tarde instrucciones de la construcción del templo, dentro de los parámetros del patio que rodeaba el tabernáculo se encontraba una tienda, como una carpa de reunión, y en ella el lugar santo donde Dios se manifestaba. No sé si se han visto, no fotos porque nadie tomó fotos de eso, pero ilustraciones, dibujos de posiblemente cómo esto se veía. En esta tienda se encontraba el arca del pacto. Era una caja de madera cubierta de oro donde se encontraba en esa caja la ley de Moisés. La tapa de esa caja era llamada el propiciatorio o el hilasterion, el asiento de misericordia sobre el cual el sumo sacerdote, presta atención, una vez al año derramaba la sangre de un cordero para expiar por los pecados de toda la nación, de todo el pueblo. Estaremos viendo eso en un segundo. En los extremos de esa caja se encontraba la descripción, por lo menos, de dos querubines con sus alas extendidas hacia sobre la caja, sobre el propiciatorio. Eran de oro sólido y representaban la santidad de Dios. Arriba del arca, Dios se manifestaba o manifestaba su presencia por medio de una nube. ¿Qué significaba todo esto? Es muy importante que entendamos lo que Dios está simbolizando por medio de estos ritos. El arca contenía la ley de Dios que continuamente estaba siendo quebrantada por cada judío. La ley santa de Dios estaba siendo violada regularmente por cada hijo del pacto, cada judío. Arriba de esa caja se encontraba la gloria y la manifestación de Dios, su majestad, su santidad, como dije, desplegada por medio de estos querubines. Pregunta que hacemos, ¿cómo podía un Dios santo ser reconciliado con pecadores que continuamente violaban su ley? Es aquí donde vemos ahora el significado de este propiciatorio o asiento de misericordia, la cubierta de la caja sobre la cual la sangre de un cordero se derramaba. Eso era vital. La Biblia nos enseña que Dios está irado con el impío. La única manera que el pecador puede ser perdonado es cuando la ira de Dios es aplacada, satisfecha, por medio de un sacrificio. Ninguno de los animales que se sacrificaban en el Antiguo Testamento podían quitar el pecado ni propiciar literalmente, pero simbolizaban algo. El arca demostraba la necesidad de propiciación entre un Dios santo y los violadores de su ley que tenían necesidad de ser propiciados, la ira de Dios aplacada contra sus pecados. Y se representaba por medio de un sacrificio de sangre. Cuando la sangre se derramaba sobre la cubierta del arca, ésta se convertía ahora en el lugar de propiciación. Y tenemos que recordar que todo esto es simbólico. Una vez al año, el pueblo se reunía el día de Yom Kippur, y todavía los judíos celebran ese día, el día de expiación, el día en que la expiación de los pecados del pueblo se llevaba a cabo. Este lugar solo podía ser visitado una vez al año por ¿quién? Por el sumo sacerdote, quien en el día de expiación representaba al pueblo con un sacrificio de sangre por sus propios pecados y por los pecados de todo el pueblo. Y Dios simbólicamente era satisfecho por medio de ese rito.
En realidad, ninguno de estos animales satisfacían a Dios, ni pagaron por ningún pecado cometido, pero eran simbólicos, símbolo de un sacrificio futuro que sí iba a cubrir y quitar el pecado de todo aquel que en él creía. Ese es Cristo Jesús. En ese sacrificio, las demandas de Dios contra el pecado serían finalmente aplacadas, satisfechas. Entonces, la naturaleza de la propiciación es que la propiciación necesita, requiere de un sacrificio que satisfaga a Dios. En segundo lugar, la necesidad de la propiciación. ¿Por qué es que la propiciación es necesaria? Y la respuesta debería ser bastante evidente. Es por nuestros pecados. Nosotros hemos ofendido a Dios y continuamos ofendiendo a Dios. El pueblo ofendía a Dios y continuaba ofendiendo a Dios. Rompían su ley. La propiciación era necesaria porque todos habían pecado. Todos nosotros, todos los seres humanos hemos ofendido a Dios. Un Dios santo. Y por esta razón, Dios debe reaccionar en ira y juicio contra el pecado. Y todo pecado será juzgado y castigado. ¿Cómo puede el pecador escapar de ese castigo y la paga de la violación de la ley de Dios? Alguien tenía que pagar. La justicia de Dios tiene que ser satisfecha por medio de un sacrificio. En el caso de la mayoría de los pecadores, esta justicia será satisfecha por medio de una tortura eterna en el infierno. En el caso de los otros, la ira de Dios será satisfecha por medio de un sacrificio especial, el sacrificio de Cristo, quien pagó por completo y perfectamente por la deuda que cada uno de nosotros teníamos contra Dios. Pero la ira de Dios va a ser satisfecha. La ira de Dios contra el pecado tiene que ser aplacada. Este concepto se encuentra en la médula de la doctrina de la salvación. Es una verdad que debe ser predicada en la proclamación del Evangelio. Y sin duda, este aspecto del Evangelio no es popular hoy. A la mayoría de la gente no le gusta escuchar, o mejor dicho, le gusta, les encanta escuchar de un Evangelio que hace énfasis en el amor de Dios. Y como veremos, Dios es amor y Dios ama. Recuerdo hace unos años que un folleto muy popular, se hizo muy popular, decía, Dios te ama y tiene un plan maravilloso para tu vida. Bueno, si eso es todo lo que decimos acerca de Dios, es un evangelio parcial, porque claramente la Biblia nos enseña que Dios es un Dios de amor, pero es un Dios de ira, un Dios de castigo a todo aquel que viola su ley. Dios no hace la vista gorda al pecado. Como seres humanos tenemos la tendencia a dar ciertas categorías de pecados y hablamos de pecados veniales y pecados mortales y pecadillos y otras cosas que no son tan malas. Pero para Dios el pecado es pecado y demanda justicia. La paga del pecado claramente nos enseña la Escritura es muerte. El Evangelio completo enfatiza ambos aspectos de Dios. Su amor, pero también su ira. En la cruz, el castigo y el perdón de Dios se unen. La justicia de Dios y su gracia son satisfechas por medio del sacrificio propiciatorio de Cristo Jesús. Es vital entonces que al predicar el Evangelio, cuando compartimos el Evangelio, incluyamos la necesidad de la propiciación. Dios requiere satisfacción de su ira en contra del pecado. Muchas personas piensan que Dios es un Dios de amor, es como si fuera un abuelito ahí en el cielo, un Dios del cosmos, un abuelito del cosmos que tolera todos los pecadillos de sus nietos aquí abajo. No, Dios no es así. Pero creamos conceptos de Dios que son absolutamente ridículos y no tienen nada que ver con lo que la Escritura nos dice acerca de Dios. Dios es un Dios santo. Dios es un Dios lleno de ira contra el pecado. Y por lo tanto debe ser propiciado. Él será satisfecho cuando todos los pecados hayan sido pagados. Y la única manera o la única paga del pecado, la Escritura nos dice, es que muerte.
¿La muerte eterna del pecador no arrepentido o la muerte de un sustituto? Y ese sustituto es Cristo Jesús. En esencia, en Juan 3:36 nos dice, escucha lo que dice Jesús aquí, Juan 3:36, el Evangelio. Dice Jesús, el que cree en el Hijo tiene vida eterna. Pero el que rehúsa creer en el Hijo no verá la vida, sino que la ira de Dios está sobre él. Noten eso, la ira de Dios está sobre todo ser humano que no cree en Cristo Jesús. En Romanos 6:23, Pablo nos dice que la paga del pecado es ¿qué? Muerte. En 1 Tesalonicenses 1:10 nos dice que Jesús es quien nos libra de la ira venidera. El concepto de la ira de Dios no es un concepto livianito en la Escritura ni de vez en cuando, es un concepto que continuamente aparece. Salmo 7:11 dice, Dios es juez justo y Dios está irado contra el impío todos los días. En Ezequiel 18:4 nos dice el profeta, el alma que pecare, esa morirá. Y otra vez repite lo mismo en el versículo 20. Ezequiel 18:20. El alma que pecare, esa morirá. La propiciación por el pecado entonces es necesaria antes de poder experimentar salvación. Es una verdad fundamental del Evangelio. Es teología básica. Esta es una realidad básica de la redención que tristemente la mayoría de los que profesan conocer a Cristo no tienen en cuenta, desconocen. Entonces, la propiciación es necesaria por causa de nuestros pecados. Tus pecados, mis pecados, deben ser pagados. O por nosotros, en una eternidad separados de Dios para siempre en el infierno, o por el sacrificio sustitutorio de Cristo Jesús. Pero todo pecado será juzgado y todo pecado debe ser pagado. Veamos el tercer aspecto de la propiciación. Veamos ahora a la persona a quien propició. Versículo 2 del capítulo 2 dice, de nuestro pasaje hoy, Él mismo es la propiciación por nuestros pecados. ¿Quién es Él? Jesucristo, el justo. El versículo 1 dice Jesucristo, el justo. Cristo tenía que ser justo, que quiere decir sin pecado, ¿o no podría haberse convertido en un sacrificio sustitutorio por el pecador? Porque de ser así, él tendría que haber pagado por sus propios pecados. Pero Jesucristo no fue así. La Biblia nos enseña que él fue justo, santo, separado de pecado, sin contaminación alguna. Él fue el perfecto Cordero de Dios, sin mancha, sin defecto, inmaculado, ¿quién nos libra, dice Pablo, de la ira venidera? Si no fuera por Cristo, el perfecto sacrificio, el justo, ninguno de nosotros tendríamos ninguna esperanza jamás de llegar al cielo. Y noten que Juan nos dice que Jesucristo no nos dice que hizo propiciación, sino que nos dice que fue propiciación. Él no podría ser nuestro abogado si no hubiera propiciado por nuestros pecados por medio de su sacrificio en la cruz. Es obvio que Jesucristo fue nuestra propiciación, el justo. Dios determinó qué sacrificio sería propicio. Y el único sacrificio que iba a satisfacer la ira de Dios es el sacrificio de su propio Hijo. Dios demanda la muerte de su Hijo como el único sacrificio que serviría como propiciación entre el pecador y Dios. El único sacrificio que iba a aplacar la ira de Dios contra el pecado es el sacrificio de su Hijo, el Cordero de Dios. Esta es la gran doctrina de la sustitución que tan a menudo y claramente se nos enseña en el Nuevo Testamento. Repasemos algunos versículos. ¿Recuerdan ustedes 2 Corintios 5:21? Dice Pablo, al que no conoció pecado, hablando de Cristo, este justo, este sustituto, al que no conoció pecado, le hizo pecado por nosotros, para que nosotros fuéramos hechos justicia de Dios en él. Entonces, ese sacrificio sustitutorio tomó nuestro pecado y de regreso recibimos su justicia.
Note en Gálatas 3:13. Cristo nos redimió de la maldición de la ley, habiéndose hecho maldición por nosotros, porque escrito está, maldito todo aquel que cuelga de un madero. Cristo ha hecho maldición por nosotros. Primera de Pedro 2:24. Quien llevó él mismo nuestros pecados en su cuerpo sobre el madero, para que nosotros, estando muertos a los pecados, vivamos a la justicia, y por cuya herida fuisteis sanados. Entonces, que Cristo tuvo que sufrir para nosotros recibir los beneficios de sanidad, particularmente, obviamente, referencia a la salvación. Porque también Cristo murió por los pecados una sola vez, dice 1 Pedro 3:18, el justo por los injustos. ¿Con qué propósito, Pedro? Para llevarnos a Dios, dice. Y aquí en Juan 2:2, Él, Cristo, es la propiciación por nuestros pecados. El sacrificio de Cristo en la cruz fue un sacrificio vicario, en otras palabras, un sacrificio en lugar del pecador. Cristo pagó por la expiación de nuestros pecados. Y como dije y repito, todos los sacrificios del Antiguo Testamento jamás pagaron por un solo pecado de nadie. Estos sacrificios fueron simplemente simbólicos de este supremo y perfecto sacrificio del Cordero de Dios hecho una vez y para siempre. En Hebreos se nos habla de esto. El libro de Hebreos fue escrito a judíos que profesaban creer en Cristo. Y nos dice, por ejemplo, Hebreos 7:26, hablando de Cristo, porque tal sumo sacerdote nos convenía, otra vez hablando de su inocencia, de su impecabilidad, dice, santo, inocente, sin mancha, apartado de pecadores, y hecho más sublime que los cielos, que no tiene necesidad, noten esto, cada día como aquellos sumos sacerdotes, ¿se acuerdan del Antiguo Testamento? Que cada año venían una y otra vez con sus sacrificios. Dice que no, como aquellos sumos sacerdotes, no tenía necesidad de ofrecer primero sacrificios por sus propios pecados y luego por los del pueblo, porque esto lo hizo una vez y para siempre, ofreciéndose a sí mismo, una vez y para siempre. El sacrificio fue suficiente. En Hebreos 10, otra vez, hay varios pasajes que nos enseñan eso, pero noten el versículo 4 de Hebreos 10, por ejemplo, porque es imposible que la sangre de toros y de machos cabríos quite los pecados. Es imposible. La sangre de un animal es sangre de un animal. Eso no tiene poder ni eficacia para hacer nada. Era simplemente simbólico. Noten el versículo 14 de Hebreos 10. Hablando de Jesús. Porque por una ofrenda, Él ha hecho perfectos para siempre a los que son santificados. Por una ofrenda del Cordero de Dios, eficaz, una vez y para siempre, hizo perfectos a todos los santificados. ¿Quiénes son ellos? Los hijos de Dios, los redimidos, cada uno de aquellos que creemos en Él. Y nota en el versículo 17, añade, nunca más me acordaré de sus pecados y transgresiones, pues donde hay remisión de estos, no hay más ofrenda por el pecado. La ofrenda del Cordero de Dios fue hecha una vez y para siempre. No hay necesidad de repetir. Los sacrificios del Antiguo Testamento se repetían una y otra vez porque eran simplemente simbólicos de algo, de Cristo. Entonces Jesucristo fue la gente que Dios Padre envió para servir como propiciación. Él es el único que podía satisfacer las demandas de Dios contra el pecado. Jesucristo fue el propiciador entonces. En Romanos 3:23 nos enseña claramente esta realidad cuando dice, por cuanto todos pecaron y están destituidos de la gloria de Dios. Todo ser humano es culpable delante de Dios. Por lo tanto, estamos bajo condenación de Dios. No importa cuán religiosos seamos o cuántos sacrificios ofrezcamos a Dios, nosotros no podemos satisfacer las demandas de Dios ni propiciar a Dios. Por eso es tan ridículo tratar de ser acepto por Dios en base a obras, a tus méritos personales. Nadie puede, porque lo que Dios demanda es perfección absoluta, que solamente una persona logró, y esa persona fue Cristo Jesús. De vez en cuando voy a un restaurante, en este muchacho sabe que soy pastor,
Y le pregunto, ¿qué tal, Lenny? ¿Cómo estás? Por la gracia de Dios, muy bien. Y siempre me habla de lo bondadoso que él es y cómo hace bien a otros y trato de portarme bien. Y eso, de alguna manera, va a caer bien a Dios. Y Dios lo va a aceptar por medio de su conducta. Absolutamente absurdo. Le he hablado y voy a continuar hablándole cada vez que voy. Pero él piensa que va a ser acepto delante de Dios porque no es tan malo como otros. Claro, cuando uno se compara con otros seres humanos, yo no he cortado la cabeza a nadie, no he matado a pistola o con balazos a nadie, no he cometido ciertas cosas, pero eso no nos hace mejores de nadie, porque todos pecaron, sin excepción, y están destituidos de la gloria de Dios. Dios no puede aceptar a nadie en base a sus méritos personales. Imposible. En Romanos 3:24, otra vez continúa el apóstol Pablo diciendo que somos justificados gratuitamente por su gracia, por medio de la redención que es en Cristo Jesús. La salida y el escape de la condenación es un regalo de Dios y no puede ser comprada, no tenés gratuita. Es gratuita, la salvación es gratuita. Y es por medio de la redención en Cristo Jesús. Dios tuvo que proveer esa propiciación que es su Hijo, a quien Dios exhibió, aquí dice el versículo 25, como propiciación por su sangre a través de la fe, como demostración de su justicia. Dios no podía perdonar solamente pasando por alto el pecado sin un sacrificio. Alguien tenía que pagar. Ese sacrificio por el pecado demostró entonces la justicia de Dios. Como dije, Dios no hace la vista gorda al pecado. La gente piensa, bueno, yo no soy tan malo como otros. Yo no cometo ciertos pecados. Mis pecados son todos veniales. No son mortales. ¿Y de dónde viene eso? Bueno, el punto es este, que Dios demanda, paga por todo pecado. Dios es justo en castigar el pecado y Dios es justo en justificar al que recibe por fe a Jesucristo. Porque en su tolerancia Dios pasó por alto los pecados cometidos anteriormente para demostrar en este tiempo su justicia a fin de que Él sea justo y sea el que justifica al que tiene fe en Cristo Jesús, dice Pablo. Entonces vemos la naturaleza de la propiciación, la necesidad de la propiciación, el agente de la propiciación que es Cristo Jesús. Y ahora brevemente el motivo de la propiciación. ¿Por qué? ¿O qué motivó a Dios propiciar? Alguno, después de haber escuchado esto acerca de la ira de Dios, puede concluir que, bueno, eso es demasiado duro, que Dios es un Dios vengativo. Tal vez piense que Jesucristo tuvo que venir a este mundo para ganar el amor de Dios para con nosotros. Imposible. Dios nos amó desde antes de la fundación del mundo. Nos dice 1 Juan 4:10, en esto consiste el amor. No en que nosotros hayamos amado a Dios, sino que Él nos amó a nosotros y envió a su Hijo como propiciación por nuestros pecados. Dios nos amó antes de que existiéramos. No tenía nada que ver con nosotros. Fue el amor de Dios que envió a Cristo Jesús para que Él sirviera como propiciación de nuestros pecados. Sí que Dios es justo. Sí que Dios es santo. Pero también Dios es amoroso y es de su amor que fluyen gracia, misericordia y perdón. Si no fuera por el amor de Dios, nada hubiera sucedido. ¿Qué es lo que motivó la propiciación entonces? El amor de Dios. El deseo de que aquellos que no merecen nada, sino el infierno, puedan experimentar salvación. El amor de Dios. Y finalmente, veamos el quinto aspecto de esta doctrina, que es el alcance de la propiciación. ¿Hasta dónde alcanzó la propiciación? Dice el versículo 2, otra vez, 1 Juan 2:2. Él mismo es la propiciación por nuestros pecados, y no solamente por los nuestros, sino también por los de todo el mundo. ¿Cómo vamos a entender este pasaje? ¿Qué quiso decir Juan con que Él es la propiciación por nuestros pecados y por los de todo el mundo? ¿Está diciendo Juan que hay una salvación universal? ¿Que al fin y al cabo todo el mundo se va a salvar? ¿Murió Cristo para eficazmente pagar por el pecado de todo ser humano?
¿Fue el sacrificio de Cristo ilimitado en cuanto a su aplicación? Son preguntas importantes. Definitivamente ni Juan ni el Nuevo Testamento enseñan que todo el mundo será salvo, porque sabemos claramente que la mayoría de las personas no son salvas y la mayoría del mundo va a terminar separado de Dios. Pero entonces, ¿qué es lo que Juan está diciendo aquí? Para ayudarnos a entender lo que Juan dice y el contexto en el cual Juan se encuentra, tenemos que recordar que Juan era primero judío y primordialmente escribía a una audiencia judía. ¿Por qué digo esto? En Gálatas 2:9 tenemos la descripción de Pablo en su primera reunión después de su conversión con los demás apóstoles. Gálatas 2:9. Y leemos esto. Y reconociendo la gracia que me había sido dada, este es Pablo el que habla, Jacobo, Cefas y Juan, que eran considerados como columnas, nos dieron a mí y a Bernabé la diestra en señal de compañerismo. Y noten esto, para que nosotros fuésemos a los gentiles y ellos a los de la circuncisión. Noten eso. Santiago, Pedro y Juan dedicaron su ministerio primordialmente entre los de la circuncisión. ¿Quiénes son esos? Los judíos. En otras palabras, judíos. Pablo era el apóstol principalmente llamado a predicar el evangelio entre los gentiles. Juan era un apóstol a los judíos. Los recipientes de las epístolas de Juan eran primordialmente judíos. Esta audiencia estaba familiarizada, por lo tanto, con el concepto del Antiguo Testamento de propiciación, por eso libremente y fácilmente lo abre Juan, porque los judíos a quien él se dirige entendían eso, reconocían la función del sistema de sacrificios y entendían la celebración de Yom Kippur, el día de la expiación. Sin duda estos lectores estaban familiarizados con la enseñanza de la ley, por ejemplo en Levítico 16:16, cuando Moisés habla del sumo sacerdote, en este caso a Aarón, el pasaje dice, Levítico 16:16, hablando de Aarón, el sumo sacerdote, hará pues expiación por el lugar santo a causa de las impurezas de los hijos de Israel y a causa de sus transgresiones por todos los pecados. Así hará también con la tienda de reunión que permanece con ellos en medio de sus impurezas. Noten el versículo 17. Cuando Aarón entre a hacer expiación en el lugar santo, nadie estará en la tienda de reunión hasta que él salga. ¿Con qué propósito? Para que haga expiación por sí mismo. Claro, él era el sumo sacerdote, pero era pecador. Que haga expiación por sí mismo, por su casa, en otras palabras, su familia y por toda la asamblea de Israel. Noten que en el día de Yom Kippur, el día de expiación, estaba limitado a la asamblea de Israel. La aplicación era para Israel solamente y fue por siglos. Ahora, cuando Juan escribe esta epístola, nos dice que Jesucristo, el Cordero Real, el que quita el pecado, es la propiciación no solamente por nosotros, particularmente nosotros de Israel o judíos, sino que por todo el mundo. Jesucristo, dice Juan, no vino a ser propiciación por un pueblo, por una nación, sino que Cristo vino a llamar a un pueblo de toda tribu, de toda nación, de toda lengua, y propiciar por el pecado de todos. Cristo vino a proveer expiación por todos los que se arrepentirían y creerían de Israel y de toda nación, de todo pueblo. Juan no está hablando de una salvación universal, sino que una salvación particular que se limitaba a los que creen. Cristo pagó eficazmente por los pecados de todos los creyentes, tanto judíos como gentiles. La muerte de Cristo fue una sustitución real y eficaz para todos los que el Padre le dio para que Él diera vida eterna. ¿Se acuerdan lo que vimos en Juan 6? Cuando leímos y explicamos esto, Juan 6:37, cuando Jesús dice, todo lo que el Padre me da, vendrá a mí. Y al que a mí viene, no le echo fuera. Versículo 39. Y esta es la voluntad del Padre que me envió. Que de todo aquel que me diere, no pierda yo nada, sino que lo resucite en el día postrero. Cristo está hablando de los que el Padre le dio para que él dé vida eterna. En Juan 17:2, en la oración intercesora de Jesús por los suyos, dice el versículo 2.
como le has dado potestad a Él como Hijo, sobre toda carne, para que dé vida eterna a todos los que le diste. Podríamos decir que la muerte de Cristo en su aspecto sustitutorio y eficaz se aplica solo a los creyentes de cada nación, de cada tribu, de cada lengua. Esto es precisamente lo que Juan nos está diciendo en el capítulo 2, versículo 2 de su primera epístola. Él mismo es la propiciación por nuestros pecados, y no solamente por los nuestros, sino por los de todo el mundo. Entonces, el alcance de la propiciación, ¿hasta dónde alcanza? Es para todos los que Dios ha escogido y llamado a salvación, que son aquellos por quienes Cristo eficazmente murió y pagó por sus pecados. Su muerte es infinita en términos de valor, pero limitada en términos de aplicación. Se limita a los creyentes judíos, creyentes gentiles. Dios propuso salvar y propiciar el pecado de sus hijos, los de Israel y de toda nación. Y cuando Dios se propone algo, Dios lo logra. Dice Isaías 46, 9 y 10, yo soy Dios, no hay ninguno como yo, que declaro el fin desde el principio, desde la antigüedad, lo que no se había hecho. Yo digo, mi propósito será establecido y todo lo que quiero realizaré. Entonces, ¿qué es nuestra respuesta ante esta tremenda verdad? ¿Qué vamos a decir ante esta preciosa verdad de la propiciación? Si somos conscientes y agradecidos, creo que la única respuesta es, hijitos míos, como dice Juan, estas cosas os escribo para que no pequéis. Vamos a, gracias a Dios, somos para siempre salvados y ya somos redimidos y viva la pepa, vamos a vivir como se nos da la gana. No, en absoluto, dice Juan, escribo estas cosas para que no pequéis. Pero sabiendo que aún como creyentes podemos pecar, pero si alguno pecar, abogado tenemos para con el Padre. ¿Quién es ese? Jesucristo el justo. Y Él es la satisfacción, la propiciación por nuestros pecados. Y no solamente por los nuestros, en el contexto de Israel, sino por los de todo el mundo, de todo creyente a través del globo, a través de la tierra.

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1: Samuel, ¿cómo podemos interpretar los 10 cuernos que se mencionan en Apocalipsis o en el libro de Daniel? ¿Son sistemas, reinos o gobernantes?
2: El mismo texto de Daniel te da la respuesta, en Daniel 7:24. Se anuncia la presencia del anticristo como el rey que reina sobre el imperio occidental, que es la continuidad del único imperio que no ha sido extinguido, que es el imperio romano, y cuya extensión se puede comparar con el mundo occidental, que incluye territorios como los de América, Australia, Nueva Zelanda. En ese reino habrá 10 gobernadores, 3 de los cuales entregarán la administración de 3 áreas de gobierno y la dan para que la ejerza directamente el anticristo, por lo que se convertirá en el dictador del futuro. No son 10 reinos, sino 10 reyes, que significan personas con autoridad. Así se lee, y los 10 cuernos significan que de aquel reino se levantarán 10 reyes, y tras ellos se levantará otro, el cual será diferente a los primeros y a los 3 derribará.

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0: Es imposible leer los escritos del apóstol Pablo, que constituyen la mayoría de las epístolas del Nuevo Testamento, y no estar conscientes de que él advirtió sobre el engaño en la iglesia. 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
0: Pablo, bajo la inspiración del Espíritu Santo, ordena que los líderes se mantengan fuertes y suenen la alarma cuando ven el peligro. Tal vez la porción más conocida de la Escritura que resume el engaño del fin de los tiempos usando el nombre de Cristo se encuentra en 1 de Timoteo, capítulo 4, versículo 1. Estas son las palabras escritas por Pablo, inspiradas por el Espíritu Santo. Pero el Espíritu dice claramente que en los postreros tiempos algunos apostatarán de la fe, escuchando a espíritus engañadores y a doctrinas de demonios, por la hipocresía de mentirosos que tienen cauterizada la conciencia. Si esto enseñas a los hermanos, serás buen ministro de Jesucristo, nutrido con la palabra de la fe y de la buena doctrina que has seguido. 1 de Timoteo, capítulo 4, versículos 1 y 2 y versículo 6. En esta parte de las Escrituras, Pablo habla acerca de los últimos días respecto a que algunos se apartarán de la palabra de Dios. La pregunta es, ¿por qué y cómo se produce la seducción y la falsificación del cristianismo que se desarrollará? Él describe a los líderes profesantes que caen como hipócritas sin conciencia, versículo 2. Además, él explica que un buen pastor que representa a Jesucristo está basado en la palabra de Dios con sana doctrina y se levantará contra esta hipocresía sin permanecer en silencio. Más tarde, en la segunda epístola a Timoteo, Pablo describe el antídoto para contrarrestar este tiempo de mentira. Cuando el cristianismo se convierte en una fe apóstata, ya que aquellos que alguna vez tuvieron fe bíblica se apartaron de la verdad. Los cristianos necesitan predicar la palabra con convicción, haciendo todo lo posible para proclamar el verdadero evangelio mientras todavía haya tiempo para hacerlo. Este evangelio puro y sin adulteraciones es lo que debe motivar a todas las personas sinceras que creen en la Biblia, especialmente a aquellos en el liderazgo que son responsables de los demás. Escribiendo a Timoteo, Pablo le declaró con urgencia: te encarezco delante de Dios y del Señor Jesucristo, que juzgará a los vivos y a los muertos en su manifestación y en su reino, que prediques la palabra, que instes a tiempo y fuera de tiempo, redarguye, reprende, exhorta con toda paciencia y doctrina, porque vendrá tiempo cuando no sufrirán la sana doctrina, sino que teniendo comezón de oír, se amontonarán maestros conforme a sus propias concupiscencias y apartarán de la verdad el oído y se volverán a las fábulas. Pero tú, sé sobrio en todo, soporta las aflicciones, haz obra de evangelista, cumple tu ministerio. Segunda de Timoteo, capítulo 4, versículos 1 al 5. Me parece que Pablo estaba advirtiendo sobre los días que estamos viviendo en este momento. Seguramente ha llegado el momento en que la sana doctrina ya no es aceptada. Los lobos vestidos de ovejas se disfrazan de pastores que más bien entretienen a las personas en lugar de enseñarles la verdad bíblica. Soy Roger Oakland. Esta ha sido una perspectiva bíblica para ayudar a comprender los tiempos.
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como el ciervo brama por las corrientes de las aguas, así clama por ti, oh Dios, el alma mía. Mi alma tiene sed de Dios, del Dios vivo. ¿Cuándo vendré y me presentaré delante de Dios? Fueron mis lágrimas mi pan de día y de noche, mientras me dicen todos los días: ¿dónde está tu Dios? Me acuerdo de estas cosas y derramo mi alma dentro de mí, de cómo yo fui con la multitud y la conduje hasta la casa de Dios, entre voces de alegría y de alabanza del pueblo en fiesta. ¿Por qué te abates, oh alma mía, y te turbas dentro de mí? Espera en Dios, porque aún he de alabarle, salvación mía y Dios mío. Dios mío, mi alma está abatida en mí. Me acordaré, por tanto, de ti desde la tierra del Jordán y de los Hermonitas desde el monte de Mizar. Un abismo llama a otro a la voz de tus cascadas. Todas tus ondas y tus olas han pasado sobre mí. Pero de día mandará Jehová su misericordia, y de noche su cántico estará conmigo, y mi oración al Dios de mi vida. Diré a Dios: roca mía, ¿por qué te has olvidado de mí? ¿Por qué andaré yo enlutado por la opresión del enemigo? Como quien hiere mis huesos, mis enemigos me afrentan, diciéndome cada día: ¿dónde está tu Dios? ¿Por qué te abates, oh alma mía? ¿Y por qué te turbas dentro de mí? Espera en Dios, porque aún he de alabarle, salvación mía y Dios mío.